0: PSOE en 2023, el día de las elecciones.
1: Pues sí, sacamos, que son encuestas, pero que te quiero decir que las encuestas están encima de la mesa. Y el candidato es Óscar López. O sea, cada uno que se lo haga mirar en su casa, ¿a dónde voy?
2: ¿Qué ibas a decir, Allende?
3: No, yo... no, que vamos a hablar de otro tema, del tema...
2: No, si ahora vamos a hablar de nada porque se nos ha acabado el tiempo. Yo quería que me hablarais del riesgo de que PP gobierne con Vox, pero bueno, ya casi se nos ha acabado.
3: Es que, no hay otra. Va a ver, como ha dicho Hugo, o bien coalición el PSOE con las izquierdas y con las otras formaciones, que son las de Bildu, etcétera, independentistas que ya conocemos, y luego sería PP y Vox, que le daría la mayoría.
2: Sí, sí, las encuestas dicen que están cerca de los 200 escaños, a mí me preocupa.
3: 204.
2: Me preocupa 204. Que por primera
3: Sigma
2: 2, vez.
3: Sigma 2, 204.
2: Me preocupa que por primera vez desde la muerte de Franco un partido de extrema derecha pueda llegar al gobierno en España. La verdad es que me parece algo.
3: Pero también hemos tenido. A ver, yo no estoy a favor de Vox, pero también hemos tenido a Bildu, ¿eh?
2: A Bildu no, Bildu no estaba en el gobierno.
0: Pero vamos,
2: yo no conocí ningún gobierno,
3: pero es un gobierno de coalición.
2: No, tampoco.
0: Y Bildu es un partido que hace años que renunció a la violencia. Vox en ningún momento se ha distanciado de los valores de la dictadura.
2: Tenemos que ir. Hugo, Allende, Javi, gracias a los tres. Un abrazo, cuidaros.

Un 5 de octubre de 1947 nacía en Dunston Brian Francis Johnson de Luca. Es un cantante y compositor británico conocido por ser el tercer vocalista de la banda australiana de hard rock AC/DC. Fue elegido para reemplazar a Bon Scott tras su muerte en 1980. Su primer álbum como vocalista de AC/DC fue Back in Black, al que pertenece precisamente este tema que está sonando, Rock and Roll en Noise Pollution. Está situado en el puesto número 39 en la lista de los 100 mejores vocalistas de metal de todos los tiempos de la revista Hitparade. En 2016, tras diagnosticársele problemas auditivos, se vio obligado a abandonar su carrera como vocalista hasta 2020, siendo sustituido en ese tiempo por Axl Rose de Guns N' Roses como vocalista de AC/DC para la gira de Rock or Bust. Johnson mismo declaró a The Howard Stern Show que su pérdida de audición no se produjo por haber tocado con la AC/DC por 36 años, sino por su amor a las carreras de autos y por olvidar ponerse tapones en los oídos en una carrera que le dejó con su tímpano izquierdo perforado. Tras 4 años desde aquella salida, con Brian ya recuperado de esa posible sordera, el grupo anunció a finales de 2020 la vuelta de Brian Johnson como vocalista para el nuevo trabajo de estudio de AC/DC, el disco Power Up. Con la música de AC/DC, con la voz de Brian Johnson, nos despedimos hasta mañana, que vuelven a tener una cita con nosotros aquí en El Balance, en la redacción Lorena Ruiz, en la realización técnica Jorge Zumeta, les habló Federico Quevedo. Cuídense, sean felices, escuchen lo que viene aquí en Capital Radio.

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1: Pues bienvenidos, bienvenidas en este día de lluvia, este día maravilloso que nos cambia todo, que nos limpia la atmósfera, que nos trae aire nuevo, que buena falta hacía. Ya saben que este es el programa que, clave de riesgos, hablamos de seguros, de seguridad, de previsión, de prevención. Es el programa, aunque estamos en la Semana de la Educación Financiera, en la que nos referimos también a ese proceso de gestión de riesgos que todos debemos tener a escala personal, familiar, empresarial o institucional, a todo tipo de escalas, otros dirían nivel, bueno, allá cada uno. El caso es que ya saben que es importante que pensemos de vez en cuando en nuestros riesgos, que tenerlos tenemos, y que la primera labor que tenemos que hacer para tomar medidas es identificarlos. En ese proceso de identificación a veces nos tienen que ayudar los expertos, mediadores de seguros, peritos, gente que sabe que está en contacto con los riesgos también en el mundo financiero o empresarial. Además de identificarlos, hay que analizarlos, cuantificarlos, financiarlos y tomar decisiones. Somos conscientes que los tenemos, decidimos asumirlos con nuestros medios, con nuestros con nuestro patrimonio, etcétera. Bueno, pues eso es una fórmula de autoseguro, pero lo importante es que seamos conscientes de que esos riesgos los tenemos. Ojo, que todos tenemos riesgos. Si nos referimos al riesgo de salud, ya saben, hay más de 12 millones de personas aseguradas por pólizas de salud privadas, pero tenemos la gran suerte en este país que contamos con una sanidad universal y es un riesgo que nos cubre. Ustedes se imaginan, ayer oía una conversación entre unos jubilados y decían, bueno, cobramos poca pensión y demás, pero mira, la sanidad la tenemos cubierta. ¿Ustedes saben lo importante que es eso? Sabiendo que en Estados Unidos una ambulancia que te lleva a 2 cuadras del sitio donde estás accidentado al hospital te cobran $3,000. Bueno, pues eso es lo que tenemos en España y que no debemos perder. Pero bueno, también están ahí las pólizas complementarias que tienen su función, entre otras cosas, pues quitan bastante peso a la sanidad pública, y esos 12 millones de personas no tienen que recurrir con insistencia sobre el sistema público que ya de por sí anda bastante saturado. Bueno, pues les decía, autoseguro, o el autoseguro no es solo para personas o familias, sino que también lo practican las grandes empresas en modo de, por ejemplo, reaseguradoras cautivas que sitúan sus sedes en lugares con una fiscalidad ventajosa y a partir de ese momento, pues cuando ocurre cualquier siniestro, cualquier evento en alguno de sus filiales en algún país del mundo, pues inmediatamente repatrian los capitales necesarios para, ¿cómo les diría?, para que las consecuencias se minoricen, sean menores. Es importante eso, muchísimo. Imagínense que se cierra o que una fábrica queda siniestrada por cualquier causa, ¿no? Un incendio o una tormenta tropical o lo que sea. Y el problema no es solo que se paralice la fábrica, que hay que reconstruirla, sino lo que se llama lucro cesante, o sea, para la producción. Entonces, esa producción a lo mejor se puede llevar a otras fábricas por el estilo que haya por la zona, y de esa manera no tener una pérdida de imagen ni una pérdida de facturación. Bueno, pues por eso es importante el seguro. Y luego, la otra alternativa, además de ese autoseguro, es transferirlo al mercado. Se transfiere al mercado financiero, porque al final el seguro también es son finanzas y algo más, como decía el profesor Eugenio Prieto. Pero hay varias fórmulas, como la titulización de riesgos o los bonos catástrofe, etcétera. Pero la más conocida, la mejor, digamos, la más útil, la más desarrollada es el contrato de seguro o póliza. ¿Y por qué? Porque con un precio conocido o prima somos capaces de garantizarnos capitales y servicios muy importantes. Capitales hasta la suma asegurada. Servicios en el sentido de que el seguro entiende mucho de siniestros, de hecho es el siniestro su causa y la confianza de que si ocurre algo, ahí va a estar el seguro para ayudarnos, para acompañarnos, para volver a la situación anterior o aproximarnos por lo menos lo más que se pueda. Pues en ese sentido el seguro nos acompaña. El seguro es una gran actividad económica. Ya saben que el seguro crece si la economía crece, y si decrece, pues pasa un poco lo mismo, ¿no? Está basado en una idea, en la solidaridad mercantilmente organizada, que también decía el profesor Eugenio Prieto. Es el uno para todos y todos para uno, el lema que Alejandro Dumas puso en boca de sus mosqueteros, y es una gran industria mundial, internacional, con sólidos cimientos y enormes capitales destinados a lo que tiene que ser, destinarse. Es decir, esas reservas van a pagar siniestros, van a pagar jubilaciones, van a pagar de todo tipo de eventos, problemas de salud, etcétera, etcétera. Por eso el mundo del seguro quizás sea el negocio que más reservas y distintos tipos tiene, ¿no? De provisiones en curso, de siniestros en curso, de 7-8 clases. Pues dicho esto, vamos a comenzar con las notas de actualidad y enseguida con nuestra entrevista. Hoy un poco disruptiva, pero muy interesante. Ya verás, comenzamos. ¿Cómo ahorran los españoles? Pues un informe de Mapfre Gain Dynamic desvela una media de ahorro de 265 euros al mes por persona. Bueno, una minucia como están los tiempos, desde luego, pero este es un promedio. El informe destaca que el 96% de los encuestados considera importante ahorrar, y ese ahorrar, créanme, se va a disparar dentro de unos años, porque queramos o no queramos, habrá que ahorrar para la jubilación, para complementar la pensión de jubilación. Bien, es verdad que probablemente se haga a través de la empresa, ¿no? Es decir, con esos planes de pensiones de empleo o de empresa. Pero también habrá una parte que podremos ahorrar de manera individual. Es decir, la pensión, ya saben que se basa en los tres pilares suizos: un pilar público, el que en España se cataloga de generoso, ya veríamos a qué le llamamos generoso, y un segundo pilar, que es el ahorro en la empresa, y un tercer pilar, que es el ahorro individual. Bueno, pues el informe destaca que el 96% de los encuestados considera importante ahorrar, que las principales motivaciones son la previsión de necesidades futuras, la tranquilidad y la búsqueda de un complemento a la pensión de jubilación. El 26% destina su ahorro a un fondo de emergencias e imprevistos, el 22% lo reserva para la compra de una vivienda y el 12% para complementar la jubilación y el 11% para viajes. El informe da muchísimos más datos que pueden buscar bien en la web de Mapfre o en las noticias. Que no, porque aquí es imposible comentar más por el poco tiempo que tenemos. De todos modos, en otra noticia nos dicen que 3 de cada 10 españoles sitúan su nivel de conocimientos financieros altos en esta semana que estamos, en la semana de la educación financiera. En concreto, el 48,3% considera que tiene un nivel medio de conocimientos financieros, según una encuesta de ONI elaborada con motivo de la celebración del Día de la Educación Financiera. El 3 de cada 10 encuestados sitúan su nivel como alto y afirman comprender la mayoría de los conceptos importantes. La autopercepción varía según el perfil. Por género, el 45,4% de los hombres declara un nivel alto, muy alto, frente al 29,1% de las mujeres. Por edad, los más jóvenes son quienes mejor valoran sus conocimientos. El 50% se sitúa en esos niveles, frente al 29,5% de las personas entre 55 y 65 años. Y más cosas, el Instituto Santa Lucía ha publicado el informe Envejecimiento y Pensiones hacia un nuevo pacto intergeneracional. Ya saben que en estos momentos, pues dos de los temas más candentes y que tendrá que afrontar el nuevo gobierno que entre o que salga del resultado de las votaciones del 29 de noviembre, va a ser vivienda, sin la menor duda, y el segundo tema va a ser el tema, la jubilación, ¿no? Y cómo se financia la prolongación de la vida. Porque aunque hubo una reforma hace poco, eso va a haber que darle una vuelta importante, etcétera. No será eso, habrá más cosas, ¿no? Habrá migración, etcétera. Habrá muchos temas que habrá que retocar. Bueno, pues les decía que en este informe de envejecimiento y pensiones, el Instituto de Santa Lucía se ocupa mucho de eso. Bueno, nos dice que José Ignacio Conde Ruiz, catedrático de Economía de la Universidad Complutense y director de FDA y presidente del Foro de Expertos del Instituto Santa Lucía, dice o nos explica que la tasa de dependencia de la vejez pasará del 30% al 50% en el 2050. De una persona mayor de 64 años, que habrá una persona mayor de 64 años por cada 3,3 en edad de trabajar, la IRED sitúa el gasto en pensiones en el 16,1% del PIB en 2050 y FEDEA en el 17,1% frente al 13% actual. Propone medidas. La primera medida es reducir la generosidad del sistema, cuya tasa de sustitución supera el 70%. Yo no creo que el sistema sea tan generoso. El sistema es generoso, como siempre digo, con los que no han cotizado, pero no con los que han cotizado mucho, en absoluto. El autor propone computar toda la vida laboral en el cálculo de la pensión y recuperar el factor de sostenibilidad que ajusta la pensión inicial a la esperanza de vida en el momento de la jubilación. Este factor se aprobó en 2013 y se derogó sin aplicarse. Los interlocutores sociales tienen el compromiso de aprobar un equivalente antes de 2027. La segunda medida es retrasar la jubilación de forma flexible, combinando trabajo a tiempo parcial y cobro parcial de la pensión. La tercera consiste en reforzar la ley de dependencia. La cuarta es impulsar el segundo pilar mediante planes de pensiones de empleo con auto-enrollment. Esto es, quiere decir, adscripción automática con posibilidad de salida voluntaria. Y nos dice que los países que lo aplican, por ejemplo el Reino Unido, más del 90% de los trabajadores permanecen en el sistema. Ese ahorro complementaría la pensión pública en línea con las recomendaciones del informe Dagui y Leta. Más cosas, la mediación de seguros debatió ayer, que es cuando se celebró el Congreso Nacional de Mediadores en Santander, la regulación, digitalización y el papel de la confianza en los profesionales de seguros y en la distribución. Víctor Carpintero, presidente del Colegio de Cantabria, en la presentación dijo que esta profesión, la de mediador, sabemos que solo llegamos hasta un punto, pero juntos podemos llegar mucho más lejos. Por su parte, Javier Barberá, presidente del Consejo General, planteó dos exigencias concretas. Una normativa que proteja al consumidor, pero tenga en cuenta la realidad operativa de quienes deben aplicarle, y una regla de competencia que se apliquen a todos por igual. No pedimos privilegios para la mediación, pedimos algo mucho más elemental, que quien haga lo mismo esté sometido a reglas equivalentes. Digamos que es una llamada velada a la competencia desaforada que otros intermediarios financieros, como los operadores bancarios, etcétera, realizan a los mediadores de seguros, vamos a decir tradicionales, que no lo son tanto, porque muchos de ellos ya están aplicando tecnologías punta como la inteligencia artificial y otros sistemas, pero lo que sí es verdad es que buena parte de la atención cuando hay siniestros y cuando hay problemas recae sobre ellos y por eso son muy valorados. Por otra parte, Eva María Lidón, subdirectora general de la Dirección General de Seguros y Fondos de Pensiones, presentó las prioridades de supervisión dentro de este Congreso para 2026-2028, articuladas en cuatro ejes, resiliencia, sostenibilidad, tecnología y datos y cliente en el centro. Se añadió que el ratio de solvencia del sector se sitúa en el 238%, es decir, es un sector muy solvente, aunque advirtió que la estabilidad nunca debe confundirse con la inmovilidad. Sobre mediación indicó que su papel no disminuye, sino que se transforma. Cuanto más complejo es el riesgo, más importante resulta el asesoramiento. Eso es lo que dijo. Más noticias. Mapfre también, en clave de distribución, analizó el futuro de la distribución aseguradora en el ITC Vegas 2026. Leire Jiménez, Chief Innovation Officer de Mapfre, participó en este encuentro un año más para debatir sobre los modelos de distribución, el papel de los ecosistemas B2B2C y la irrupción de la inteligencia artificial en la relación con los clientes. Expertos de Mapfre abordaron la transformación de los seguros embebidos, la creciente relevancia de nuevas interfaces digitales y el impacto de los agentes de IA en los procesos de decisión y contratación. La colaboración entre aseguradoras, socios estratégicos e Insurtech centró parte del debate. Más cosas, las empresas españolas ven en la innovación su principal palanca de resiliencia y una encuesta de Worldwide Broker Network apunta al ciberriesgo como primera preocupación para los directivos. El Fairway, por su parte, que se ha celebrado hace unos días en Rotterdam, plantea que las pólizas se adapten a los planes empresariales de 3 a 5 años. El presidente de Fairway, Philippe Cotel, planteó esta necesidad, lo hizo en la apertura del Fairway Forum 2026, que reúne en Rotterdam, todavía sigue hoy, a más de 3.000 profesionales en la gestión de riesgos, según informa la organización. Cotel señaló que el ciclo asegurador es anual, mientras que la planificación operativa de las empresas abarca entre 3 y 5 años. Más cosas, en este congreso del Fairway, Fairway ya saben que es la asociación que agrupa la Asociación Europea de Asociaciones de Gerentes de Riesgos, o que agrupa a las asociaciones nacionales de gerentes de riesgos de toda Europa, nos dice que la incertidumbre geopolítica encabeza los riesgos empresariales a corto plazo, según recoge el Global Risk Manager Survey 2026, presentado ayer en el marco del Forum Fairway Forum 2026. El estudio está realizado por PricewaterhouseCoopers. Se basa en la respuesta de más de 1.300 profesionales. El uso de la inteligencia artificial y la regulación figuran entre los 5 primeros riesgos a corto plazo, y a medio plazo el uso de la inteligencia artificial pasa a primer puesto y los ciberataques ocupan el tercero. La incertidumbre geopolítica, la falta de innovación y la regulación completan esa clasificación. Más cosas, vida riesgo, el negocio de vida riesgo eleva un 17,8% su premio media en septiembre, nos referimos a seguros de vida, por supuesto. Mutua Madrileña eleva la rentabilidad anual bruta de su seguro de rentas vitalicias por encima del 4%. Helvetia será la marca única en España de 2027 también en banca seguros. Eso quiere decir que ya saben que Helvetia adquirió el grupo Caser, pues que a partir de ese momento lo que ahora se conoce como Helvetia Caser será únicamente Helvetia a partir del año que viene. Y Crédito y Caución apoyará al sector hortofrutícola en Fruit Attraction 2026, que se está celebrando en estos momentos. Este salón ha comenzado hoy y durará hasta el 8 de octubre. Es la feria de referencia del sector hortofrutícola que impulsa la salida al exterior de las empresas españolas y cumple así con uno de los principales retos del sector, su internacionalización. Crédito y Caución acaba de lanzar al mercado Star Plus, una nueva póliza dirigida exclusivamente a pequeñas y medianas empresas, que destaca por la simplificación de su gestión. Bueno, pues hasta aquí las noticias y vamos al tema que hoy nos ocupa, que es un tema pues pericial, pero no solo, pues también abarca el mundo asegurador, pero desde un ángulo muy especial, y es que con nosotros tenemos a varias profesionales del grupo Periven, o mejor dicho, el grupo Promede, con una de las empresas que tienen, que se llama Periven, y su directora en concreto, que es Paloma Isasia, directora general tanto del grupo Promede como Periven. Bienvenida. También nos acompaña Edurne Portillo, directora comercial de negocio del grupo Promed. Bien, bienvenida.
2: Hola, muchas gracias.
1: Y Alfredo Fernández, que es perito veterinario, que ya estamos dando una pista de por dónde van los tiros. Bienvenido, Alfredo.
3: Muy amable, Miguel, muchas gracias.
1: Bueno, pues vamos a ver, Paloma, Edurne, ¿qué es Grupo Promede y qué es Periven? Que imagino que, no sé si es empresa o marca comercial, pero que viene a ser algo así como peritos veterinarios en este mundo donde de repente pues ha habido que asegurar, hay que asegurar todos los perros y luego otros animales en función de lo que crean sus dueños, ¿no? Etcétera.
2: A ver,
1: ¿cómo es todo esto?
2: Pues para entender Perivet, de cómo nace, tenemos que irnos un poco más atrás a otra de las empresas del grupo que se llama Promede, que el año que viene ya vamos a hacer 25 años y nos dedicamos a la pericia pericia médica.
1: 25 años.
2: 25 años de pericia médica.
1: Pero si tú no los tienes.
2: sí, los tengo.
1: Madre mía, de verdad que estoy con una de las directoras generales más jovencitas que conozco. Entonces, increíble. O sea, que de alguna manera has cogido la onda, ¿no? De, sí. ya alguien lanzó el grupo.
2: Y lanzamos el grupo y hace pues alrededor de un año y medio surgió la necesidad de crear también una empresa, aparte del grupo, que se llama Perivet, para todos los temas relacionados de la pericia veterinaria. Ahora actualmente, en la sociedad en la que vivimos, hay más mascotas, por así decirlo, que hijos. Y aunque no todo el mundo veterinario es solo mascotas, empezamos muchas veces por esa parte.
1: A ver, contadme un poquito cuál es el volumen de seres activos al que va dirigido este tipo de seguro. O sea, no de seguro, porque vosotros no vendéis seguro, claro, sino este tipo de servicio, de peritación animal.
2: Bueno, pues la parte de la peritación veterinaria tiene grandes áreas que luego Alfredo puede ampliar, pero todo el mundo lo conoce básicamente como si fuesen perros y gatos, pero es que va más allá. Los veterinarios siempre intervienen en procesos de alimentación, en procesos de transporte, un accidente, por ejemplo, que podemos tener de animales, en granjas, ahora mismo también en divorcios, por ejemplo, en las custodias de una mascota.
1: Sí, ¿de qué eso? ¿Qué custodia la mascota?
2: Efectivamente, ¿no? Porque ahora a lo mejor pues hay más perros o más animales y en un proceso de divorcio pues exige a un perito veterinario para ver el régimen de la custodia.
1: Nos tenemos que ir a publicidad y apenas segundos, pero luego nos vas a hablar de los servicios principales, a ver, entre tú y Edurne, nos habláis que son muchos. Y muy diversificados, sí. Y pienso que muy útiles para el mundo asegurador, ¿no?
3: Sí, nuestros clientes son las aseguradoras.
1: Bueno, vuestros clientes son las aseguradoras, ahí queda la noticia, es decir, habrá algunas y otras que os estén escuchando y dirán, oye,
3: y particulares también. Y particulares.
1: Nos vamos a publicidad, enseguida volvemos a esta hora.
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1: Pues aquí continuamos con las representantes del grupo Promede y su división Perivet, peritación veterinaria, con Paloma Isasia, directora general, Edurne Portillo, directora comercial y de negocio, y Alfredo Fernández, perito veterinario. Nos ha dado tiempo a charlar un poco, que siempre nos referimos a perros, a gatos, etcétera, pero ellos tienen, primero, un book de actividades muy extenso, y luego hablar de que las peritaciones sobre animales, tiene eso aquel. Hay a veces peritaciones como muy interesantes. Habla de caballos que valen millones de euros, pero y a veces no solo de carreras, sino de cría, etcétera, etcétera. Alfredo, es un mundo interesante todo esto de la peritación, de poner precio a los animales.
4: Sin duda, en último término, es la tasación de los daños que se producen dentro del sector veterinario. Y como bien dices, y como apuntaba Paloma, la veterinaria es una disciplina muy amplia, más amplia que el concepto de los animales de compañía, donde sin duda los vínculos afectivos y emocionales son los que llevan a esas reclamaciones y a un nuevo daño en este sector, que es el daño moral en el reconocimiento de ese vínculo afectivo. Pero como digo, a nivel industrial, a nivel general, también existen peritaciones muy importantes en el mundo equino, en el mundo de la industria ganadera, en la industria del vacuno de leche, del vacuno de carne, en la industria porcina, donde a veces los daños que ahí se producen son millonarios, porque imaginemos pues una industria.
1: ¿Cómo se llaman zootias? ¿Cómo se llaman las enfermedades?
4: No, lo que te refieres son las enfermedades que compartimos las personas, y ese es otro mundo también muy importante que aprovecho para decir, el impacto sobre la salud pública. El veterinario ahí también juega un papel muy importante en la peritación en la medicina forense de todas estas cuestiones. Se conocen con el nombre de zoonosis. Las zoonosis son enfermedades que se transmiten de los animales a las personas, y las epizootias,
1: o epizootias, sí.
4: Sí, son epidemias que afectan al mundo animal. Y estas, pues también en lugares de explotación intensiva, como las que acabo de decir, ganaderías, pues adquieren un papel muy importante, y la tasación es verdaderamente una tarea muy, muy relevante. Ese daño emergente que hablabas, ese lucro cesante, esa pérdida de oportunidad. Hay muchos criterios desde el punto de vista de la tasación que es muy importante enfocarlos desde una manera profesional.
1: Oye, y ahí, a ver, Paloma Edurne, ¿hay muchas empresas especializadas en peritación veterinaria? ¿O vosotros estáis ahí en el filón?
2: Pues creo que nosotros debemos ser la única empresa a nivel nacional que engloba todos los servicios que un perito veterinario puede...
1: Es decir, que por ejemplo...
3: Hay peritos sueltos, pero como gabinete formado y, bueno, incluso, no sé si lo quiere decir Paloma, pero tenemos también unos cursos que ya hemos acabado en nuestra primera edición de experto veterinario, que también es nuevo en el mercado y en el sector.
1: Perito veterinario,
2: vamos. Veterinario, sí.
3: Entonces formamos a nuestra propia bolsa de peritos y abarcamos los diferentes sectores y ámbitos en los que podemos dar servicio.
1: ¿Habéis tenido algún acercamiento con la Asociación de Peritos y Comisarios de Averías?
3: No.
1: Porque ellos tienen su apartado de salud, el perito médico, el perito de automóvil, el perito de daños, y... estáis en el mismo ámbito, pero desde otra perspectiva.
2: Sí.
1: O sea, y ya no hablamos de perito judicial, que puede ser mucha gente, sino de expertos en un tema muy concreto, que además las aseguradoras creo que se han tomado con interés, aquellas ya que aseguraron caballos ganaderas con toda seguridad, pero con el tema de perros que y su aseguramiento obligatorio, pues mucho más, con mucha más razón, ¿no?
4: Una cosa que dice Edurne que creo que es muy importante es que Perivet no solo enfoca su actuación al plano de la evaluación pericial, que es lógicamente el núcleo y la base fundamental, sino esa perspectiva de formar a los peritos en los principios básicos que estos deben tener para que ese trabajo de la pericia, bueno, pues cumpla con todos los criterios de servicio social que tiene que haber. Al final, el seguro, como tú bien comentabas a la presentación, es un modo de garantías personales que uno adquiere o bien de forma individual o las cede a una compañía, y en este caso también la peritación enfocada desde el punto de vista de la prevención, de la organización, del análisis preliminar antes de que aparezcan esos daños, creo que es una cuestión muy novedosa que desde luego creo que pocas compañías lo hacen.
1: Paloma, ¿cuántos servicios aparte de lo que la propia peritación ofrecéis? Porque en vuestra organización hay cantidad de servicios relacionados con animales de compañía o no de compañía.
2: Sí, el más conocido es la mala praxis veterinaria. Ese yo creo que es el más conocido, y actualmente las aseguradoras es lo que están poniendo el foco para sacar los seguros de mascotas. Pero como hemos comentado antes, también hay seguros de RC, seguros de transporte. Por ejemplo, tenemos siniestros de un accidente de transporte, por ejemplo, de cerdos que pueden morir, y hay que hacer una valoración dependiendo del tipo de cerdos, si es destinado a cría o destinado a consumo.
1: Sí, dependiendo de razas.
2: Efectivamente,
1: y todo, ¿no?
2: Tiene un valor u otro.
1: Y vosotros actuáis como perito de parte, fíjate, como estabas diciendo, valoración. Uh-huh. Tú tienes un animal de compañía, un perro, lo llevas a un veterinario, dice hay que operarle, no sé qué, no sé cuánto, la factura se te va a 8 o 10 mil euros tranquilamente, uh-huh. Porque hoy en día esto no es ninguna broma, por eso hay que tener seguro, y si es seguro médico para animales de compañía, mejor. Pero o el animal fallece o queda con alguna tara o tal y cual, y tú no estás de acuerdo con el tratamiento que se ha dado. ¿Ese particular puede acudir a un perito médico, un perito veterinario, como es tu caso, Alfredo? Porque acto seguido, y con esa peritación de veterinario, se va a ir al juzgado a pedir pues una compensación.
4: Claro, no solo al juzgado, sino incluso con carácter previo a la búsqueda de una solución extrajudicial, que esto también es muy importante. No es el último eslabón de la reclamación el tribunal, sino que una buena peritación puede plantear argumentos de forma objetiva, veraz e independiente, que permitan visualizar si se ha producido alguna negligencia que pueda necesitar responderse.
1: ¿Te has visto en estos casos?
4: Sí, sí, sí. Es uno de los nichos más importantes de trabajo. Lo que decía Paloma, la responsabilidad profesional y el cumplimiento de la Lex Artis. Cada vez, antes lo apuntábamos también, los animales generan un vínculo emocional muy importante con las personas. Algunos datos muy importantes es que más de la mitad de las familias españolas tienen un animal en su entorno familiar, pero sobre todo es que el 80, quiero recordar en una encuesta que había hecho, creo que era el Ministerio a nivel estatal, el Ministerio de Asuntos Sociales, Agenda 2030, a través de la Dirección General de Derechos de los Animales, el 80 y tantos% de los encuestados consideraban que era un miembro de su familia. Entonces, imaginemos que ante un evento desafortunado, en un acto quirúrgico supuesto como el que tú planteas, es muy común que la gente busque un responsable, busque si se han hecho bien las cosas, y ahí es donde encaja perfectamente un perito que va a analizar todo el procedimiento y va a llegar a determinar si se ha cumplido ese concepto jurídico de calidad, que es la Lex Artis ad hoc, o por el contrario se ha vulnerado en algunos de los elementos.
1: Vosotros, a ver, Edurne, estáis continuamente en contacto con aseguradoras que tienen seguros para animales, ¿no? En este caso, para animales de compañía, etcétera.
3: Sí,
1: o sea, no tienen el ramo aprobado y están haciendo esto. ¿Sabes si la siniestralidad es elevada en este...?
3: De momento no es muy elevada porque todavía no se reclama mucho.
1: O no se ha aprendido a utilizar el seguro.
3: O no se ha aprendido a reclamar. A ver, están utilizando las pólizas de mascotas como un seguro de salud para su animal, que es lo que es. Entonces, es como que todavía tienen dudas, pero nos comentan desde hace 6 meses o de hoy hacia atrás 6 meses, nos comentan cada vez más que empiezan a llegar más reclamaciones. Entonces, es verdad que la gente está aprendiendo a reclamar. Ocurre como con la sanidad humana. Hace 25 años no se reclamaba lo que se reclama hoy, ¿no? Pero el tema de los animales va mucho más rápido porque, como apunta mi compañero Alfredo, lo consideran un miembro de la familia. Entonces, más de un 80% de las familias que tienen animales, entonces quieren que su animal se le trate bien, que no tenga secuelas, y al final lo consideran pues como uno más de la familia, y empiezan ya a haber más reclamaciones. Aseguradoras a las que presentamos nuestros servicios hace 8 o 10 meses, ahora nos están empezando a remitir asuntos.
4: Pero fíjate, Miguel, lo que dice Edurne es objetivamente claro, pero no solo esos factores son los que determinan el incremento de las reclamaciones, no solo ese vínculo emocional que se va desarrollando, sino también una especie de cultura que se va importando desde Estados Unidos o desde los países más avanzados europeos.
1: Que está muy desarrollado.
4: Sí, Reino Unido, correcto. Donde la gente, bueno, pues va a esa tendencia de reclamación, se va instaurando en nuestro país. No solo eso tampoco, existen cambios legislativos, normativos en nuestro país que son absolutamente disruptivos. El Código Civil se ha modificado en el sentido de considerar al animal ya no cosa, sino un ser sintiente, y por lo tanto la protección que se le brinda es una protección más allá de esto. El Código Penal se ha cambiado, se ha aprobado una ley de derechos de los animales, la ley 7/2023. Por lo tanto, existe, yo creo que un viento de cola muy potente en la protección de los animales. Y en la parte que tú decías, por lo tanto, en la exigencia profesional a que los veterinarios, cuando prestan su actividad, lo hagan de forma correcta.
1: Edurne nos decía que en lo que es un seguro sanitario, quizá también de fallecimiento, pero hay un factor que es crucial. Y es la responsabilidad civil de los animales de compañía. Lo digo porque casi todos los seguros alcanzan un capital de 150.000 euros, como vosotros sabéis y tal. Y hace este mismo año, no sé si hace 3-4 meses, a lo mejor vosotros sabéis, lo sabéis objetivamente mejor que yo. Yo lo leí, pero me quedé con ciertamente el dato, pero no sé cuándo pasó. Un perrillo muerde a una tercera persona y el juez estima la indemnización en 300.000 euros. Y me acuerdo que se lanzó una alerta, además a través del Colegio de Mediadores de Seguros de Madrid, por ejemplo, a todas las personas a todos los profesionales del seguro, advirtiendo que 150.000 euros de seguro era insuficiente. Lo digo porque, hombre, no vais a estar en ese tipo de reclamación y demás, pero que eso también existe, ¿no?
2: Sí, sí tenemos a través, pero en este caso nos entra a través de Promede porque es la persona que puede reclamar el daño. Y muchas veces cuando hay, por ejemplo, hay una... O sea,
1: y eso también lo peritáis de alguna manera.
3: Claro, para... a través de Promede
2: porque suele,
3: son daños humanos. Humano.
4: Hacen valoración de daño corporal a través... Uh-huh, sí. Sí. Las plantillas de médicos en función de...
1: O sea, que Promede, digamos, aunque Promede tiene muchos años, como te sí, he dicho, esto de la peritación de los animales es una evolución de Promede, de alguna manera.
2: Efectivamente.
1: ¿No? O una prolongación, ¿no?
2: Sí, sí, sí.
4: Claro, y la ventaja de Promede es fundamentalmente que agrega todos estos elementos. Es esa visión 360. No es un perito exclusivo, sino son peritos especializados.

0: muy, de muy alta, exacto, de muy alto standing aquí en Madrid, que en las cajas donde portaban las joyas, que estaban hechas con una piel de altísima calidad, bueno, pues había una contaminación biológica de una serie de larvas y nos mandaron, pero fíjate qué curioso, Miguel, nos mandaron el estudio pericial para determinar cuál era el nexo de cronología en el cual, es decir, cuándo temporalmente se podía haber producido la contaminación, porque en función de cuándo se podía haber podido producir la contaminación era o responsabilidad de la joyería
1: o del transporte,
0: o del distribuidor,
1: claro,
0: o del almacenamiento o del fabricante de las cajas. Esa fue muy curiosa.
1: Sí.
0: Y otra, al hilo de lo que tú dices, que es muy, muy llamativa, pues peritamos los daños de dos boas constrictor de una bailarina...
2: ¡Madre mía!
0: De una bailarina de espectáculos, porque, bueno, pues la habían operado por la retención de unos huevos y una de las boas constrictor había fallecido, lo cual es altamente complejo porque, bueno, pues había que relacionarlo con su espectáculo de baile, había que relacionarlo con la compra de un nuevo animal, el impacto que esto había generado, bueno, cosas curiosas.
2: Y si nos vamos a mascotas peligrosas, esas arañas, uh-huh, esas serpientes y demás, porque claro, se te escapa una boa y bueno, se ha comido el gato, pero es que como te descuides se puede comer al niño, ¿no?
0: Sí. Eso es, eso es. Claro, ahora hay un concepto muy común que se llama tenencia responsable, lo definimos con ese término, y alcanza todas estas cuestiones. No se pueden tener o se deben tener las mascotas con una responsabilidad previa, porque pueden existir circunstancias como las que tú bien apuntas, Miguel, que un animal puede generar unos daños tan graves como los que acabas de decir.
2: Y ya abusando, en este caso, de tu conocimiento, Alfredo, ¿por qué tanta gente, sobre todo en los pueblos, etcétera, pasea a los perros siendo perros de razas peligrosas, sin bozal, sin correa, sin nada de nada, ¿eh? Y luego allá venga, ¿eh? Y luego los líos vienen al juzgado y tal y cual, o te causan daños que a veces son muy, muy fuertes, porque ya sabes que les da por los niños, por los niños pequeños, porque son más nerviosos, más...
0: Claro.
2: ¿Por qué no se termina de cumplir la ley?
0: Bueno,
2: ¿no se exige su cumplimiento?
0: Probablemente porque hay una deficiencia cultural. Seguramente todos estos aspectos que estamos tratando hoy aquí deberían ser aspectos, lo comentábamos mientras veníamos caminando a la emisora, que deberían formar parte de la educación de la gente desde los primeros momentos. Porque vuelvo al concepto anterior, la tenencia responsable es todo esto que estamos hablando, es que si mi perro, por ejemplo, puede generar un daño, yo tengo que preverlo y tomar las medidas oportunas para evitarlo. Y lo lamentable es lo que tú dices, que muchas veces nos damos cuenta de las omisiones que hacemos cuando hemos generado ya el daño y evaluamos las consecuencias. Por lo tanto, antes de tener cualquier animal de cualquier naturaleza, lo que deberíamos es evaluar sus características, sus necesidades, el alcance de nuestra vida, cómo podemos relacionarlo y sobre todo hacerlo de manera muy responsable para evitar esta situación.
1: Hay que concienciar mucho a la sociedad muchas veces, sobre todo las personas que tienen también animales exóticos.
2: Uh-huh.
1: Porque puede pasar lo que...
0: Bueno, fíjate, en Madrid se trajeron las citácidas estas de Brasil y ahora representan una contaminación de la fauna exótica,
1: sí,
0: de la ciudad impresionante. En el Parque del Retiro están compitiendo con la fauna autóctona, generando un desequilibrio biológico. Ocurrió con las carpas del Retiro, alguien tiró una carpa y se empezaron a multiplicar de una manera insostenible. Ha ocurrido con las
2: tortugas de Florida, ¿no?
0: Sí. Es decir, la tenencia de los animales es algo que no puede dejarse al arbitrio de cada particular, sino que hay que concienciarse bien y conocerlo con profundidad.
2: Paloma, ¿qué más servicios ofrecéis en Perivet? Que son muchos y muy variados.
1: Muchos. Ahora hemos abierto una nueva línea del tema de certificados para viajar con tu mascota, por ejemplo, en el avión, para que la puedas tener...
2: Bueno, yo conozco o he conocido alguna empresa especializada, uh-huh, en el transporte de animales de compañía.
1: Sí, nosotros no en el transporte, pero toda la documentación y los certificados necesarios para poder viajar con la mascota, los certificados CESGAN fuera de a nivel europeo. Necesitas tramitar a nivel Schengen. Necesitas tramitar
2: tramitas eso, pero básicamente tenéis que conocer el estado de ese,
1: claro,
2: animal, ¿no?
1: Claro. Entonces, hay que hacer una exploración, aparte de luego del certificado. Entonces el veterinario hace una exploración, verifica si tiene las vacunas en regla o si hay que administrar algún tipo de medicación adicional para que sea apto para el viaje. Y también tenemos otro tipo de certificado que está muy, muy asociado a este tipo de transporte y es un certificado, yo creo que cada uno lo llama de alguna

0: distinto, el emocional, para poder de la persona que necesita un apoyo y llevar a su animal en cabina.
1: Sí, los certificados de apoyo emocional.
0: De apoyo emocional.
1: Y eso que tú dices, se derivan, es muy importante hacerlos bien porque se pueden derivar muchas exigencias profesionales, porque un certificado de transporte mal hecho puede implicar la retención de la mascota, claro, en la frontera, los gastos generales que el país de origen te va a imputar como consecuencia de la cuarentena que se va a implicar, y por lo tanto es...
0: Pero la gente no lo conoce. Es lo que a mí me llama la atención, porque cuando tú quieres viajar con un animal, es cierto que no es muy habitual. Hace unos años no era demasiado habitual llevar un animal de viaje, o por lo menos
2: si
0: eso es lo
2: que... Si vas
0: para
2: dos días, no, pero claro, si vas para una temporada, lo embarcas.
0: Sobre todo es que te exigen un tiempo bastante amplio de poder tramitar o el pasaporte o el certificado CESGAN en este caso y...
2: Te iba a decir, bueno, Leo, que vuestros servicios principales, aparte de la praxis veterinaria y la mala praxis, tasación de animales, sí, bienestar y maltrato animal, uh-huh, ahí también estáis muy implicados. ¿Tiene alguna derivada con el seguro, el bienestar y maltrato animal?
3: No,
2: ¿se
3: yo
2: pueden
3: creo
2: pedir
3: que hay,
2: responsabilidades,
3: no,
2: o cosas,
3: no,
2: de estas?
3: Yo creo que ahí es donde menos relación o vínculo tiene con el tema de seguros.
2: Seguro, el tránsito de animales y alimento.
3: Sí, ahí ¿sí? Todos los seguros de empresas, de grandes compañías, el tema de transportes, explotaciones ganaderas, todos los productos derivados de todas esas explotaciones ganaderas, es ahí donde interviene un perito veterinario y donde nosotros también estamos ofreciendo todos nuestros servicios.
1: Todo el control de calidad alimentaria, seguridad
2: también
1: alimentaria.
2: Bueno, claro, imagino que todo eso es importantísimo, ¿no?
0: Sí, claro,
3: por supuesto. Las grandes naves logísticas que hay.
2: Certificar
3: para...
2: mataderos, supervisar cada una de las piezas, ¿no?
0: Por supuesto. Sí, sí.
1: Y si esos productos cumplen las condiciones de calidad, de seguridad, de conservación, en el almacenamiento, el tránsito, hasta que llegan a nuestra mesa, pues todo ese proceso está ahí regulado.
2: Y algo que hemos tocado así un poquito de pasada, medio ambiente, fauna silvestre, genética y núcleos zoológicos, uh-huh, ahí también estáis, ¿no?
0: Sí, para abrir, por ejemplo, una peluquería canina, un centro veterinario, un zoológico, necesitas tener un certificado zootécnico sanitario que garantice todas las medidas sanitarias.
2: Como decíais antes, pues conflictos civiles, divorcios, custodias.
0: Sí, hemos tenido un caso muy curioso.
2: Sabes que hay quien le deja su herencia al gato, ¿no? Leíamos hace poco.
0: Hemos tenido un caso muy curioso de
3: dos,
0: no sé,
3: agapornis,
0: si era,
3: ¿no?
0: Dos agapornis.
3: No los podían separar.
0: En un proceso de divorcio.
2: Que se
3: y tienen que decidir que se quede con uno de los
2: dos. El animal de compañía. Una
0: no los puedes, a los agapornis, bueno, Alfredo te puede decir.
2: Pero los agapornis
0: no se pueden separar.
2: Eso, sí. Chiquititos, sí.
0: Entonces, como viven en pareja, no los puedes separar y en este caso, pues el matrimonio que los tenía, pues se divorció y teníamos que hacer un régimen, como si fuese un régimen de visitas
1: Miguel, porque es que la ley ahora lo que valora es la protección de los animales. Antes
0: bienestar
1: era una cosa y se iba, ahora es el bienestar. Uh-huh. Y por lo tanto el juez tiene que cuidar.
2: Pero vamos a ver, una pareja, un matrimonio que se separa, a lo mejor después de muchos años y tal, ¿puede llevar la separación a esos extremos que les, sí, va a costar dinero porque necesitan la peritación médica, necesitan que el juez, sí, esté de acuerdo, todo
0: pero,
2: ese tipo de cosas?
0: Las personas que tienen animales, mascotas, como decía Alfredo, al final los consideras como parte de tu familia. ¿Y qué vas a hacer? A lo mejor decir, pues no, lo dejo. No, es que los quieres tanto a los animales, que es que casi harías cualquier cosa por ellos.
2: Yo quiero
0: mucho lo que cueste
2: a las aves, pero por favor, en libertad.
0: No, pero son las tuyas. Por ejemplo, si en un proceso de divorcio, cuando hay niños pequeños, y sobre todo los niños pequeños que también tienen mascotas, un perro, el separar a un animal o a un de ese niño, por mucho que a lo mejor el propietario titular sea otra persona, muchas veces es la parte emocional que puede perjudicar al niño con esa separación de ese animal.
2: Fíjate que esta mañana, precisamente esta mañana, leía una información, me llegaba al ordenador, yo ya la conocía, pero es repasar la historia, ¿no? Que China, con su revolución, uh-huh, comunista, etcétera, en el campo mandaron exterminar ciertos males y tal, entre ellos los gorriones, porque se comían el trigo, ¿no? Y al poco tiempo, cuando se dedicaron a matar gorriones de todos lados y demás, se dieron cuenta que era peor el remedio que la enfermedad, porque los gorriones, además de trigo, comían muchos insectos. Y a partir de ese momento los insectos empezaron a devorarles las cosechas. Fue tal el error y se dieron cuenta de lo que estaban cometiendo, que por cierto los gorriones van en disminución en todo el planeta por diversas causas, ¿no? No sé si sabéis que el promedio de edad de un gorrión son 5 años, que puede llegar a los 10 si sus condiciones de vida son óptimas, cosa que no son, porque están a la intemperie aguantando calores tremendos, etcétera. Pero esto te lo digo un poco como ornitólogo. Entonces, volvieron a introducir gorriones en las zonas donde habían desaparecido, incluso importándolos de Rusia. Una cosa increíble. O sea, la importante, porque además los gorriones, no sé cómo decir, son simbióticos. O sea, o viven con los humanos o no están. O sea, cuando abandonas un pueblo, los gorriones también abandonan ese pueblo, ¿no? Es decir, esas miguillas de pan, esas cosas que se benefician. Bueno, os he contado una historia, pero estáis aquí para contar vuestras historias. Pues, quedan pocos minutos, así que yo creo que para vosotros, para que ofrezcáis vuestros servicios, para que se pongan en contacto con vosotros. Ahora mismo dais servicio a muchas compañías de seguros, Edurne.
3: Estamos dando, de momento, a 4.
2: Y abiertos, pero yo creo que es que no sois muy conocidos. Yo no os conocía. Yo he tenido que hacer ahí una indagación para saber quiénes sois y qué hacíais. Pero hay muchas más aseguradoras que están vendiendo, por ejemplo, seguros animales de compañía, etcétera, que de conoceros, pues podría ser también una bolsa de negocio, ¿no?
3: Sí, estamos acudiendo también a grupos importantes veterinarios, porque para ellos el tema de la reclamación es complicado de gestionar y, bueno, pues estamos también tratando de echarles una mano en toda esta parte también.
2: Y lo bueno es que vosotros lo podéis dar en el doble ámbito, que claro, a través de Promeda y de la reclamación personalizada, o sea, es decir, hecha por personas ante medios o actos de conciliación, me decías, ¿no? Actos
0: también.
2: ¿Cómo se llama?
3: Extrajudiciales.
2: Sí, extrajudiciales.
1: Resoluciones extrajudiciales.
2: Sí, resoluciones extrajudiciales.
1: Piensa de todas formas que nosotros llevamos muy poco tiempo, decir, solamente un año en el área veterinaria. Entonces, las 4 compañías, nosotros queremos ofrecer unos servicios que sean sólidos, de calidad, de garantía, y lo que no nos gustaría nunca es morir de éxito, en el sentido de crecer demasiado rápido y hacerlo mal. Lo que queremos es que nuestros clientes vean que la calidad de nuestras prestaciones es correcta y adecuada y que cubrimos este segmento de una manera singular, como probablemente no lo hacen actualmente ninguno de nuestros posibles competidores. Y a partir de ahí lo que nosotros pretendemos es un crecimiento sostenido en los próximos años.
2: Pero de alguna manera el aseguramiento obligatorio lo que ha creado es el mercado, ¿no? De alguna, ya había, había seguros de hogar, por ejemplo, que incluían el seguro de mascotas, etcétera, ¿no? Uh-huh. Lo que no sé yo hasta qué punto, en el sentido de lo que estábamos hablando de capitales asegurados, 150.000 euros, cuando te están diciendo que un juez te puede pedir 300.000 o 500.000, ¿no?
3: Sí, está claro. Sí. Entendemos que las aseguradoras van subiendo sus límites también en función
0: de las siniestros que vaya teniendo.
1: Y fíjate, yo hablando de esto, de los costes, cómo se van incrementando, vuelvo a contaros lo del daño moral en los animales, el daño afectivo.
0: Claro.
1: Que en algunas de las sentencias que yo he leído últimamente, el juez ha estimado un daño moral por cada miembro de la familia, es decir, en un acto quirúrgico imaginario como el que tú decías, con un resultado de muerte, el juez ha estimado la sentencia porque había o entendía que existía supuesta mala praxis profesional, con una indemnización a cada uno de los miembros de la familia que acreditaron que convivían directamente con él. O sea, no solo un daño a una persona, sino a 5 miembros de familiares.
2: ¿Tú crees que cuando una persona compra un animal de compañía piensa en todo lo que lleva detrás?
1: No.
2: O compran un gato que de momento no necesita.
1: Yo creo que, fíjate, yo creo O sea, soy muy poco intervencionista en la sociedad, pero creo que la gente debería reflexionar con carácter previo antes de tener un animal y saber lo que hace.
2: Bueno, pues nos quedamos con esa última reflexión. Alfredo Fernández, perito veterinario, que trabaja en Promede y en Periodet. Muchísimas gracias por acompañarnos. Y Paloma Isasia, la directora general de ese grupo Promede, y Edurne Portillo, directora comercial de lo mismo. Muchísimas gracias por acompañarnos. Ha sido una conversación muy interesante. Nos ha ilustrado a todos. Muchísimas gracias.
3: Gracias a ti.
2: A todos ustedes, desearles una feliz semana y, como siempre, sean seguros.

Son las 7 de la mañana, son las 6 de la mañana en Canarias. Vendaval de máximos históricos en Wall Street. El Nasdaq, el S&P 500, la tecnología imparable. Las siete magníficas impulsando de nuevo el mercado americano, que no se amilana ante la crisis de deuda y la subida de la rentabilidad de los bonos. Ha echado un cable el precio del petróleo y el hecho de que estén pasando más barriles de crudo y gas por el estrecho de Hormuz, pero a pesar de todas las incertidumbres que tenemos en la bolsa Wall Street, el mercado americano quiere más. Como telón de fondo, una cifra, 40 mil millones de dólares. Es el dinero que hoy, que a estas horas, Elon Musk, SpaceX, está buscando para seguir invirtiendo en inteligencia artificial. Las grandes compañías se han convertido en la guía de un mercado que no se deja arrastrar por todos los miedos y por todos los temores que se han posado encima de la mesa. Fueron los aranceles, fue Donald Trump, ha sido la guerra en Irán, ha sido la subida de las rentabilidades en los bonos de la mano de la inflación y las subidas de los tipos de interés. También Francia, en medio de la incertidumbre, ¿por qué el mercado sigue avanzando? ¿Y a dónde nos subimos nosotros y qué compramos en activos de riesgo y renta variable para aprovechar este torbellino bursátil? Hoy las respuestas en Capital, la Bolsa y la Vida. Bienvenidos.

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1: Bienvenidos al torbellino de máximos históricos en el mercado americano. Ojo, no están todos en máximos históricos. Nasdaq y S&P 500. ¿De la mano de quién? Del puñado de los magníficos valores, que son los que vuelven a la carga y vuelven a empujar al mercado. ¿Están todos en máximos históricos? No todos. Atención a lo que expertos como Gerardo Ortega señalan respecto a lo que sucede en la industria de los microprocesadores en Estados Unidos. Índices como el SOX, el índice de semiconductores de Filadelfia, no están máximos históricos. Si vivimos en la era del chip, en la era de la inteligencia artificial, ¿por qué no acompaña en esta subida? ¿Qué nos está queriendo decir o le tenemos que dar más tiempo? Es una de las preguntas que nos hacemos en un mercado en el que, claro, vigilamos constantemente el precio del petróleo. Desde hace unos días sabemos que cada vez fluye más petróleo y gas por el estrecho de Hormuz. Y esa es buena señal para intentar detener la inflación. Ojo, una inflación que ha llevado a la India esta noche a subir tipos de interés por primera vez en 4 años, 25 puntos básicos al 5,5%. Hablando de tipos de interés, hoy tenemos actas de la última reunión de la Reserva Federal de Estados Unidos. Pero como el nuevo presidente de la Fed dice que no hay forward guidance, a ver qué nos dicen las actas de cómo ven el escenario y de cómo van a actuar. Porque lo que entendemos es que no se va a adelantar ningún escenario posible en el precio del dinero en los Estados Unidos. En las últimas horas nos ha dado un suspiro, nos ha dado, bueno, mejor dicho, una tranquilidad, al menos momentánea, el mercado de deuda y el mercado de bonos en medio de tanta tensión, porque han subido los precios de los bonos, se han bajado un poquito las rentabilidades. A ver dónde estamos. Es verdad que hoy el petróleo sube un poquito, vuelve a la zona de los $101 el barril, Brent, vencimiento del mes de diciembre, porque vuelve a haber ataques en la zona de Hormuz, entre los hutíes de Yemen, los árabes, bueno, y Arabia, Aramco advirtiendo, la normalidad no la vamos a recuperar de la noche a la mañana, es decir, la incertidumbre sigue presente, pero parece que el escenario se relaja. Se relaje porque vienen las elecciones en Estados Unidos, se relaje porque Anthropic va a salir a bolsa, no tenemos fecha, todavía, también hay que decirlo, o se relaje porque van como un cohete las compañías tecnológicas. Fíjense ustedes lo que ha dicho Marvel Technologies. Es una de las empresas que ayer se disparó en el mercado americano, 5,8%, pero Broadcom subió casi un 4%, Astera subió más de un 7%. Lo que dice Marvel es que eleva sus previsiones de ingresos para el año 2028 porque la demanda de microprocesadores sigue potentísima. Bueno, en medio de toda esta éxtasis de máximos históricos y de boom tecnológico, tenemos los trosperos, tenemos malos en la película, unos malos que no tumban al mercado. Lo ponen nervioso, pero no lo tumban. Uno de esos malos es Francia. Suma y sigue, porque aquí todo el mundo coincide en que son insostenibles las cuentas públicas francesas. Otra cosa es que haya una intervención por parte del Banco Central Europeo. Otra cosa es que en el caso de la deuda americana, pues nos creamos o no nos creamos que algún día la mayor economía del mundo podría caer, y pocas voces creen que eso pueda suceder, por eso se les llama activos libres de riesgo. Bueno, en el caso de Francia, en las últimas horas desde Wellcome Asset Management, Gregorio Oyaga explicaba, bueno, tiene una situación difícil. Francia, si tuviese que intervenir el BCE, se le iban a pedir cuentas a los franceses, tendrían que meter la tijera de verdad.
2: Según se acerquen las elecciones y haya haya promesas populistas, pues yo creo que todo se estresará más, los activos franceses en general, no solo la deuda francesa, todos los activos franceses, y dará lugar a muy buenas oportunidades de compra. Pedirán que compre el Banco Central Europeo, pero nosotros lo hemos experimentado. El Banco Central Europeo te dice, vale, yo compro, pero vosotros haced los deberes. Esto, lo que no puedes estar es con un déficit del 5% de manera estructural, como comentábamos. Ingresas el 52% y te gastas el 57%, en este caso es lo contrario de Estados Unidos. Aquí lo que tienes que hacer es un ajuste del gasto público de manera muy clara.
1: Donde no se para el gasto es en la inteligencia artificial. La noticia de la madrugada, SpaceX planea recaudar 40.000 millones de dólares, que decimos 40.000 millones de dólares como si nada, 40.000 millones de dólares, liderada por la gestora Apollo Global Management, para comprar chips de Nvidia. Información de Financial Times, la empresa de Elon Musk busca obtener alrededor de 10.000 millones en préstamos bancarios y 30.000 millones en deuda con grado de inversión. Esto en Estados Unidos, pero en España, ¿Qué está pasando? Pues atención a las alertas que tenemos en el mercado. Una de ellas en el campo energético. Red Eléctrica, este martes, ayer, tuvo que parar a la industria electrointensiva por décima vez en lo que va de año por la escasa generación renovable y la indisponibilidad de ciclos. Lo cuenta muy bien el diario El Periódico de la Energía, firmado por Ramón Roca. Más incertidumbre, sí, en torno al Sabadell y la entrada en su capital de una entidad francesa. Se está protegiendo por si viene una OPA. Banco Sabadell es el punto más caliente del selectivo de la Bolsa Española. Bueno, o quizás hay otro que le supera. Tenemos elecciones el 29 de noviembre. ¿Qué va a pasar con las empresas participadas por el gobierno? Con Telefónica, con Indra, con Redeia, con Enagás. El IBEX 35 pendiente más que nunca de la cita electoral que tenemos en España. Esto es Capital, la Bolsa y la Vida, la americana, en máximos históricos. ¿Y en Europa qué pasará? Esther Jalón, Esther La Paz, Íñigo Jalón, dirección técnica, Miguel San Martín, en titulares.
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1: Venga, pues nos vamos a los activos como el petróleo. Los ponemos siempre, los tenemos en vigilancia intensiva. Y lo último del precio del petróleo es una recuperación después de la relajación. Ayer llegamos a verlo incluso por debajo de los $100 el barril. Miguel está ahora en 101,40, vencimiento del Brent en el mes de diciembre. Irán ha intensificado los ataques a buques en Hormuz a medida que aumentaban los flujos de petróleo y de gas.
3: La mayoría de los buques que transitan por ese estrecho lo hacen a través de un corredor cercano a la costa de Omán y muchas veces con las señales digitales apagadas, lo que dificulta conocer con exactitud la cantidad de suministros que se está moviendo. Se prevé que los flujos alcancen el 80% de los niveles anteriores al conflicto. Por su parte, el presidente de Estados Unidos, Donald Trump, asegura que muy pronto se va a saber si pone fin a la guerra en Irán por las buenas o por las malas. Dice que el país no tiene futuro.
1: Su economía está en ruinas, tiene una inflación como ningún otro país del mundo. Y el hombre que se marchó el otro día dijo: me voy porque nuestro país está acabado. Eso es lo que dijo, no lo sé. No doy nada por sentado, pero no les va nada bien. Y gracias a los hombres y mujeres de las Fuerzas Armadas de Estados Unidos, docenas de líderes terroristas iraníes han sido aniquilados y enviados directamente a las puertas del infierno.
3: Además, anuncia un plan de inversión público-privada por 6.600 millones de dólares para ampliar la capacidad de fabricación de submarinos de propulsión nuclear. Una empresa, Anduril Industries, invertirá 3.700 millones en la construcción de un astillero y la Armada complementará esa inversión con 2.900 millones.
1: Vamos al Parlamento Europeo por lo que va a hacer hoy. Va a votar un informe, Miguel, sobre las relaciones políticas entre la Unión Europea y China. Declara que están en un punto crítico por las prácticas económicas desleales de China.
3: Entre las que cita el dumping y el espionaje y también por su posición sobre la guerra de agresión de Rusia contra Ucrania. Por su parte, Pekín insta a Francia y Alemania a no empujar a la Unión hacia el proteccionismo y a no politizar las cuestiones económicas y comerciales después de que ambos países pidieran reforzar los instrumentos de defensa comercial del bloque frente al gigante asiático. Afirma en un comunicado el Ministerio de Comercio chino que el desacoplamiento y la ruptura de las cadenas de suministro solo perjudican a los demás y no benefician a nadie.
1: Protagonismo para las relaciones comerciales de la Unión Europea y China. Ojo a los datos de balanza comercial que se publicaron en Estados Unidos ayer, ¿eh? Porque si nos vamos al gráfico y observamos el déficit comercial que tiene Estados Unidos, 105.000 millones de dólares, lo que nos encontramos es que volvemos a niveles de déficit de cuando arrancó toda la crisis arancelaria hace año y medio. Es decir, volvemos al mismo punto porque Estados Unidos dispara sus importaciones. Miguel, la Comisión Europea planteó acordar límites a las ayudas y al acceso al mercado comunitario de productos agrícolas sensibles de Ucrania.
3: Con el fin de que su futura adhesión no perjudique a los agricultores de la Unión, esta comunicación no vinculante forma parte del paquete de revisiones de políticas de ampliación en el que se analiza qué se debe adaptar para acoger a nuevos miembros. Señala que la elevada producción del campo ucraniano justifica estudiar acuerdos que limiten de forma significativa las ayudas y el acceso al mercado de productos como el grano y el trigo.
1: Vamos a Francia. Calientes las protestas en el país. Las estudiantiles ponen contra las cuerdas a un gobierno presionado por la desconfianza de los mercados.
3: La última manifestación ha congregado en París y otras grandes ciudades a decenas de miles de personas a favor de una mejor educación y contra los recortes del sector público. Más de 600 policías han resultado heridos y más de 5.000 detenidos desde el 17 de septiembre. El gobierno acelera una ley para obligar a los padres de los menores a pagar el vandalismo de sus hijos. El primer ministro Sebastián Lecornu ha salido al paso, dice, de dos falsedades que recorren estas protestas.
1: La primera mentira es sugerir que existe una desproporción intencional y deliberada del uso de la fuerza. No es deliberada, por muchas mentiras que pueda difundir la Francia insumisa. Y la segunda mentira, que es aún más grave, es dar a entender que la policía de la República y los miembros de la policía militar son racistas. Debemos combatir todas estas mentiras que se han difundido aquí y allá en redes sociales, en el discurso público y en los medios de comunicación.
3: Unos recortes que van en el presupuesto de 2027 que el Ejecutivo justifica debido a la elevada deuda del país, que roza el 120% del PIB, y a la presión que los bonos están sufriendo en los mercados. El de 10 años se acerca ya al 5%.
1: Todos estos asuntos, la situación de Francia, la situación del precio del petróleo y el futuro de las empresas españolas con un cambio de gobierno, si es que se produjese a finales del mes de noviembre, lo analizará Luis Vicente Muñoz en la gran tertulia de la economía a las 8 de la mañana con Isabel Aguilera, Fernando Zunzunegui y Dolores González Pastor. Vamos con el PNV, Miguel, porque va a apoyar en la Diputación Permanente la convalidación del primer decreto sobre vivienda aprobado en el Consejo de Ministros.
3: Aunque el segundo decreto con la renovación automática de los alquileres se va a derogar ante el voto en contra anunciado por los nacionalistas vascos. Así lo explicaba su portavoz en el Congreso, Maribel Vaquero.
4: A votar que no al decreto ley de la prórroga automática o prórroga indefinida. Y vamos a votar que sí, como hicimos la anterior vez al otro decreto, al decreto de vivienda, al que es el decreto de vivienda que incorpora medidas, como he dicho antes, para proteger tanto a los pequeños propietarios como a los inquilinos y para limitar las compras de los fondos buitres. Y lo vamos a hacer por coherencia y por responsabilidad, sabiendo que esto es una medida, que es un parche, que se van a tener que tomar medidas desde una visión integral.
3: Así, el primero podrá convalidarse con 35 votos a favor y 34 en contra. También incluye otra vez la creación de la cuenta de ahorro con ventajas fiscales a 5 años destinada a invertir en empresas comunitarias y del seguro individual de ahorro a largo plazo Financia Europa.
1: Las patronales del sector inmobiliario, Miguel, critican que la vivienda no puede depender de normas improvisadas y sin consenso parlamentario.
3: La Federación de Asociaciones de Empresas Inmobiliarias denuncia que reformular unas normas que no obtuvieron el respaldo del Congreso sube la desconfianza y aleja la posibilidad de alcanzar un acuerdo. Reclama reglas claras, previsibles y duraderas. Por su parte, la patronal inmobiliaria de Madrid rechaza la aprobación de estos dos reales decretos y asegura que esa actuación supone un fraude constitucional que genera una grave situación de inseguridad jurídica.
1: Y Excelsior pide al nuevo gobierno que congele las tasas aéreas de Aena y un pacto de Estado para el sector turístico.
3: Esta alianza, que agrupa una treintena de grandes compañías, adelanta que el sector moderará su ritmo de crecimiento en este cuarto trimestre al 2,8% desde el 4,1% del verano, sobre todo por la menor renta disponible de las familias. El vicepresidente ejecutivo, Scarperelli, pide que se tenga más en cuenta lo que sector aporta a la economía española, que va a cerrar el año con una aportación del 13% al PIB.
5: Es que la última legislatura se ha vivido una legislatura donde ha habido voluntad de actuación en el turismo, pero sin embargo muy pocos resultados transformadores, y sentimos que el gobierno que lidere la próxima legislatura debe prestar mucha más atención al turismo para que esos retos que no hemos sido capaces de avanzar lo suficiente en esta última legislatura, pues se produzcan las políticas para lograrlo.
3: Además, advierte de que la presión de los costes sobre las empresas ha subido más de un 7%, les obligará a trasladarlo a precios ya en esta última parte del año, sobre todo en los billetes de avión.
1: India ha subido los tipos de interés por primera vez en 4 años por la inflación al 5,5%. El euro en 1,1229 está subiendo poquito, pero está subiendo. Y los futuros americanos al alza, el del S&P después de cerrar anoche en máximos históricos. Con esta situación, esta fotografía de mercado, llegamos a la agenda de Sara Abbott. Y hoy, miércoles, ¿qué tenemos, Sara?
6: Muy buenos días. Miércoles, y Reino Unido publica el Halifax de precios de la vivienda de septiembre y Alemania la producción industrial de agosto. En Francia se conoce a balanza comercial de ese mes. Y en Estados Unidos los inventarios de crudo y destilados y humor importante, la Fed divulga las actas de la última reunión. Y en el Día Mundial de los Calvos, no digo nada, me pregunto, ¿por qué hacen a los humanoides sin pelo? Con lo monísima que estoy yo, ¿a que sí? Jeje, chao.
1: ¿Qué es el Día de los Calvos, Sara? En fin, Hasta luego.
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1: Puntos calientes del IBEX 35. El primero, después de las elecciones del 29N, en función quien gane, ¿qué va a cambiar? ¿Qué puede cambiar en empresas cotizadas clave de la bolsa española? Telefónica, Indra, que está pendiente de la actualización de su plan estratégico, Redeia, Enagas, se lo ha preguntado nuestra compañera Rocío Arbiza desde Mercado Abierto a Ignacio Cantos de Avante. Esto responde Ignacio Cantos.
7: Seguramente habrá cambios, yo diría que en Redeia seguro, y en las otras dos pues habrá que ver. Desde luego para Telefónica no sería nada positivo, porque incluso para Indra tampoco, porque sería el tercer cambio de management en poco tiempo, en el caso de Telefónica el segundo, pero más profundo, con la salida de Payette, algo que estaba muy establecido, pero otro plan estratégico, otra decisión, y desde luego pues no sería bueno para el capital, pero vamos, desde luego no es nada descartable.
1: No es nada descartable que haya cambios, ¿verdad? Porque siempre los hay. ¿Y luego qué pasa con Banco Sabadell y con la entrada con el 7% del capital de la entidad francesa en la jornada de ayer? Sabadell cerró este martes con una subida del 2,90%, pero cada vez el análisis en frío apunta a que se trata de un movimiento defensivo por si llega una OPA, que hay un porcentaje del capital que esté dispuesto a no vender si alguien OPA a Banco Sabadell. Nicolás López, director de renta variable de Singular Bank.
8: Complica un poco más, ¿no?, la posibilidad de que haya una OPA hostil, aunque tampoco es que lo elimine concretamente, ¿no? Pero bueno, quizás el objetivo o entre los objetivos pueda ser ese de establecer un primer accionista de referencia con el que tener alianzas más de tipo puramente bancario y no tanto dirigido a esa toma de control, ¿no? Es decir, que en principio podríamos interpretarlo así.
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1: Precios dinámicos. Nos hemos acostumbrado a precios dinámicos cuando compramos billetes de tren, cuando compramos billetes de avión, incluso en algunas autopistas hay precios dinámicos en los peajes en función del tráfico. ¿Llegan los precios dinámicos a la comida rápida? Cuéntanos, Luis Vicente Muñoz. Buenos días.
10: Muy buenos días. Hay quien cree que McDonald's tiene ya una IA que adivina tu sueldo y lee tu mente antes de ponerle el precio a tu Big Mac. Y ahí hasta economistas que ya dan por perdido el histórico índice Big Mac, que comparaba el coste de la vida una vez que han aplicado esta innovación. Lo que realmente se hace ya McDonald's es que está usando inteligencia artificial para decidir, restaurante por restaurante, el precio de la Big Mac y de todo lo demás. No es ciencia ficción. ¿Cómo sabe este sistema cuánto estamos dispuestos a pagar? Es muy sencillo. Observa qué pasa cuando los precios cambian. Si en un McDonald's suben el precio de la hamburguesa y las ventas apenas se resienten, el algoritmo interpreta que esos clientes tienen una alta disposición a pagar más. Si en cambio una pequeña subida provoca una fuerte caída en las ventas, lee que allí la gente es muy sensible al precio y que hay menos margen para subirlos. Para afinar aún más, el sistema cruza esos datos con los precios de la competencia en la misma zona, los Wendy's, los Burger King y otros, y con reglas que pone la propia compañía, como no subir helados en verano, priorizar productos que llevan 2 años sin tocar el precio. El resultado es que el mismo Big Mac puede tener precios muy distintos en restaurantes que son vecinos. Reuters lo ha documentado en el caso de 2 locales en Fresno, en California, a 3 kilómetros de distancia. En uno el Big Mac cuesta $5.69 y en otro $6.89. Es un 21% de diferencia. Varios franquiciados explican que el algoritmo ha ampliado las diferencias de precio que ya existían y está ajustando el precio óptimo a la realidad de la demanda de cada tienda. Eso es lo que hace. Y esto ha saltado ya de los despachos a los tribunales. Un grupo de consumidores ha presentado una demanda colectiva en Illinois alegando que McDonald's está usando algoritmos de fijación de precios para inflar artificialmente el coste de sus menús. Y al mismo tiempo, la Comisión Federal del Comercio de Estados Unidos, la FTC, ha abierto una investigación para determinar si estas prácticas violan la ley antimonopolio. En la práctica nos encontramos en un curioso terreno gris. Es una herramienta tecnológica que la empresa presenta como eficiencia operativa, que puede estar funcionando en realidad como un precio dinámico encubierto, como ocurre cuando compras un billete de aerolíneas o en los conciertos ahora, donde no sabes muy bien por qué pagas más exactamente el mismo producto que tu vecino. Mientras los jueces y reguladores deciden si esto es innovación o colusión algorítmica, al cliente solo le va a quedar una certeza. Cada vez más, no se paga por lo que se recibe, por lo que come en este caso, sino por lo que el sistema cree que está dispuesto a pagar en ese momento y en ese lugar. Lo vamos a ver en todo, así que nuestras necesidades y su urgencia van a determinar en mayor medida nuestra economía.
1: Pues los precios dinámicos son protagonistas. Y protagonista es Asia. India ha subido los tipos de interés.
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0: Venga, pues la crónica de los mercados asiáticos está muy potente, aunque China sigue cerrada. ¿Qué tenemos en las bolsas de Asia? Sandra Torrecillas, buenos días.
1: Buenos días, Laura. Pues lo que tenemos son números rojos, aunque son unos recortes relativamente moderados. Tenemos al índice Nikkei con bajadas ahora mismo del 0,6% aproximadamente, y tenemos todavía ese selectivo por encima de los 70.000 puntos que volvía a recuperar por primera vez en tres meses a principios de esta semana. Hoy las firmas de tecnología japonesa no están siguiendo a sus pares estadounidenses. Estamos viendo descensos, por ejemplo, en el fabricante de chips en Advantis de casi un 2%. Eso sí, alcanzó máximos el lunes. Tokyo Electron está perdiendo cerca de un 3% y el fabricante de memorias Kioxia con bajadas en torno al 4%. Tenemos también recortes en empresas del sector cervecero japonés, porque los reguladores están llevando a cabo redadas en cuatro de los mayores fabricantes de cerveza del país por posiblemente haber violado la ley antimonopolio. Están bajando los títulos de Kirin Holdings, las del grupo Asahi, las de Sapporo, más de un 2%. También está siendo investigada Suntory Holdings, aunque esta no cotiza. En la bolsa de Corea del Sur, el Kospi está bajando un 1,4% con recortes para Samsung, que va a publicar resultados mañana, y SK Hynix con descensos en torno al 2%. El viernes va a estar cerrada de nuevo la bolsa de Corea del Sur. El índice Hang Seng de la bolsa de Hong Kong lo tenemos ahora mismo con descensos moderados del 0,6%. Ahí sobre todo está cayendo el índice de empresas de biotecnología en torno a un 4%, y los mercados financieros de la China continental están cerrados todavía por festivo. Mañana ya abren sus puertas.
0: Bueno, pues mañana ya abre la bolsa de China. A ver, India, sube los tipos de interés, Sandra, porque la inflación acecha.
1: Sí, lo sube 25 puntos básicos, los deja en el 5,5%. Ojo, porque es el primer aumento en casi 4 años, en medio de esa inflación creciente, como señalas, y también por el fuerte crecimiento económico. El comité de 6 miembros ha votado por unanimidad a favor de esa subida. La postura de política monetaria cambia de neutral a ajuste gradual de los tipos, y mencionan que las escasas lluvias monzónicas vinculadas con el fenómeno del Niño han agravado las presiones inflacionarias en la tercera economía más grande de Asia. El IPC, de hecho, en agosto se ha acelerado hasta el 4,82%, supera por tercer mes consecutivo el objetivo del Banco Central Indio, que es del 4%. Al mismo tiempo, el crecimiento económico de India se mantiene muy sólido, y eso le da margen de maniobra al Banco Central del país.
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2: Siete y media de la mañana, 6:30 a.m. en Canarias, vendaval en bolsa, vendaval de máximos históricos, Nasdaq, S&P 500, ¿de la mano de quién? De las grandes magníficas que aúpan de nuevo a los mercados financieros. Y atención, porque la furia de la tecnología que se traduce en máximos históricos en el mercado americano tiene cifras que son descomunales. La última, la de SpaceX, está buscando 40.000 millones de dólares para gastar en chips de NVIDIA, es decir, entre millonarios se queda todo el juego. El vendaval que estamos viviendo en la bolsa americana tira por tierra todos los temores, todos los miedos, todos los malos de la película. Hace un año y medio hablábamos del dólar y la deuda americana iba a estallar por los aires y no pasó. Y luego llegó la guerra en Irán y fíjense ustedes, precio del petróleo al alza, se están subiendo los tipos de interés, pero el mercado y la tecnología también puede con eso, el mercado también puede con Francia, porque las voces más ortodoxas ya están diciendo, bueno, pues en el peor de los casos vendría el Banco Central Europeo, pediría cuentas claras a Francia y acabaría rescatando al país. Ninguna tensión puede con un mercado en máximos. Y en medio de esta euforia y esta alegría, a la espera de las elecciones americanas, de la salida a bolsa de Anthropic y la temporada de resultados empresariales que está a puntito de empezar en los Estados Unidos y donde se nos dice que los resultados van a ser brutales, pues llega Samsung y advierte que su beneficio se va a multiplicar por 9 y lo va a presentar en las próximas horas. Pero hoy también llega una advertencia fatídica, una advertencia de estallido de burbuja en la inteligencia artificial. La cuestión es que no la dicen cualquiera. La dice Ray Dalio. Lo acaba de decir en Singapur, en un foro organizado por Forbes. Dice Ray Dalio que nos acercamos al punto de estallido de la burbuja de la inteligencia artificial. ¿Tiene razón Ray Dalio? La cuestión es que uno de los mejores gestores del mundo lleva tantos meses, tantos años, advirtiendo sobre el estallido de la burbuja, sea de deuda, sea la imposibilidad de Estados Unidos de seguir adelante con sus cuentas públicas, ahora con la de la inteligencia artificial, que ¿qué hacemos? ¿Le creemos porque es uno de los grandes gestores del mundo, Bridgewater, o advierte tantas veces y nunca acaba de suceder nada, que es mejor que simplemente le escuchemos, pero nosotros sigamos invertidos en el mercado? ¿Ustedes cómo lo ven? Buenos días.

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1: Y en medio de la fiesta llega Ray Dalio y nos dice: cuidado, que va a pincharse la burbuja de la inteligencia artificial. ¿Nos lo creemos o no? A Ray Dalio le respetamos y mucho. Todos los libros, análisis que realiza son seguidos por toda la industria financiera. La cuestión es que ha advertido tantas veces, ¿no? Es como el cuento de Pedro y el Lobo, que algún día llegará la buena, algún día estallará una crisis de deuda, algún día estallará una crisis de déficit, algún día estallará una crisis de gasto público. De eso viene advirtiendo Ray Dalio desde hace mucho y advierte ahora del estallido, a las puertas del estallido de una burbuja de inteligencia artificial. ¿Va a suceder o no tanto? ¿Y la advertencia hace que tengamos que estar fuera del mercado o mejor estar dentro? Porque es que está imparable. Nasdaq, SP500, las siete magníficas. Marvel anoche advirtió de que elevaba su previsión de resultados para el año 2028. Anoche supimos que SpaceX busca 40.000 millones de dólares. Se dice pronto, ¿eh? 40.000 millones son muchísimos millones para comprarle chips a Nvidia. Samsung advierte: el jueves presento resultados y se va a multiplicar por 9 mi beneficio. ¿Dónde estamos? En la estratosfera. Y esto pinchará en alguna ocasión. Hay algunos peros en el mercado, por ejemplo, que en medio de los máximos históricos, lo advierte siempre Gerardo Ortega, los últimos tiempos, últimas semanas, el índice de semiconductores de Filadelfia no está marcando máximos históricos. Si estamos en la era de los chips, ¿cómo puede ser que el índice que manda, el índice de referencia, no marque máximos? Bueno, pues es una de las incertidumbres que tenemos en el camino. La otra es Francia. Se suceden las protestas, pero el país no cae. Y si cayese, pues el Banco Central Europeo le pediría que rindiese cuentas. Escuchamos a Welcome Asset Management, Goyo Oyaga.
2: Según se acerquen las elecciones y haya, haya promesas populistas, pues yo creo que todo se estresará más, los activos franceses en general, no solo la deuda francesa, todos los activos franceses, y dará lugar a muy buenas oportunidades de compra. Pedirán que compre el Banco Central Europeo, pero nosotros lo hemos experimentado. El Banco Central Europeo te dice: vale, yo compro, pero vosotros haced los deberes. Tú lo que no puedes estar es con un déficit del 5% de manera estructural, como comentábamos. Ingresas el 52% y te gastas el 57%. En este caso es lo contrario de Estados Unidos. Aquí lo que tienes que hacer es un ajuste del gasto público de manera muy clara.
1: Empiezan a moverse los futuros europeos en un miércoles con caídas del 0,5% para el futuro del DAX, en un miércoles con el euro por encima de 1,12, en un miércoles en el que vamos a conocer las actas de la última reunión de la Reserva Federal de los Estados Unidos, en la que se subieron los tipos de interés. Así que es uno de los puntos calientes de una jornada en la que sepan ustedes si le interesa la industria de los medios. Paramount ya se ha hecho con Warner, así que unimos en el mismo pack a quien hace Harry Potter, a HBO, a la CBS, a la CNN. Vaya gigante de los medios en los Estados Unidos. ¿Y en casa qué? Pendientes del IBEX. Cada vez más voces dicen: la operación de Sabadell de entrada de un banco en su capital con el 7% es una manera de defenderse de lo que va a venir. Una OPA sobre la entidad. Cada vez más voces muestran su preocupación porque cuando haya un cambio de gobierno, si se confirman las encuestas en España, habrá cambios de nuevo en Indra, de nuevo en Telefónica, de nuevo en Enagás, de nuevo en Redeia. Y eso es inestabilidad para las empresas de nuestro IBEX 35. Hablando de inestabilidad, ¿qué pasa con la energía en España? Porque varios medios hacían eco ayer de lo que tuvo que hacer Red Eléctrica, parar por décima vez en el año en España la industria electrointensiva, a la que le pagamos porque se pare y acepte una parada. Esto sucede desde hace muchos años, ¿eh? No es cosa de este gobierno. Esto sucede desde hace décadas en España, porque ayer no se producía la suficiente renovable y no había el suficiente ciclo combinado. Con Dolores González Pastor, Luis Vicente Muñoz abordará este tema en la gran tertulia de la economía, 8 de la mañana. Ahora vamos con los titulares y Miguel San Martín, dirección técnica de Capital Radio, Esther La Paz, Íñigo Jalón.
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1: Futuros americanos al alza, futuros europeos a la baja y el petróleo en $101.40. Miguel, Irán intensifica los ataques a buques en Hormuz a medida que aumentan los flujos de petróleo y de gas.
3: Efectivamente, la mayoría de los barcos que transitan por ese paso lo hacen a través de un corredor cercano a la costa de Omán y muchas veces con los transpondedores apagados, lo que dificulta conocer con exactitud la cantidad de suministro que se está moviendo. Se prevé que el flujo ya alcance este fin de semana aproximadamente el 80% de los niveles anteriores al conflicto. Por su parte, el presidente de Estados Unidos, Donald Trump, dice que muy pronto se va a saber si pone fin a la guerra en Irán, por las buenas o por las malas, porque es un país que no tiene futuro.
1: Su economía está en ruinas, tiene una inflación como ningún otro país del mundo y el hombre que se marchó el otro día, dijo me voy porque nuestro país está acabado. Eso es lo que dijo, no lo sé, no doy nada por sentado, pero no les va nada bien. Y gracias a los hombres y mujeres de las Fuerzas Armadas de Estados Unidos, docenas de líderes terroristas iraníes han sido aniquilados y enviados directamente a las puertas del infierno.
3: Además, anuncia un plan de inversión público-privada de 6.600 millones de dólares para ampliar la capacidad de fabricación de submarinos de propulsión nuclear. Una empresa invertirá 3.700 millones en la construcción de un astillero y la Armada complementará esa inversión con 2.900 millones más.
1: Mientras los rebeldes hutíes del Yemen atacan posiciones del gobierno en su país, alcanzan varias ciudades de Arabia Saudí. A ver, puntos calientes en el planeta. Pues Francia, Miguel, protestas estudiantiles que ponen contra las cuerdas a un gobierno presionado por la desconfianza de los mercados.
3: La última manifestación ha congregado en París y otras ciudades a decenas de miles de personas a favor de una mejor educación y contra los recortes en el sector público. Más de 600 policías han resultado heridos y hay más de 5.000 detenidos desde el 17 de septiembre. El gobierno acelera la ley para obligar a los padres de los menores a pagar el vandalismo de los hijos. El primer ministro, Sebastián Lecornu, ha salido al paso de dos falsedades sobre la actuación policial que han recorrido las protestas.
1: La primera mentira es sugerir que existe una desproporción intencionada y deliberada en el uso de la fuerza. No es deliberada, por muchas mentiras que pueda difundir Francia insumisa. Y la segunda mentira, que es lo más grave, es dar a entender que la policía de la República y los miembros de la policía militar son racistas. Debemos combatir todas esas mentiras que se han difundido aquí y allá en las redes sociales, en el discurso público y en los medios de comunicación.
3: Unos recortes en el presupuesto de 2027 que el Ejecutivo justifica debido a la elevada deuda del país, que roza el 120% del PIB, y la presión que están sufriendo los bonos en los mercados, el de 10 años, está muy cerquita del 5%.
1: Y en España, en casa, el PNV apoyará a la Diputación Permanente la convalidación del primer decreto sobre vivienda aprobado en el Consejo de Ministros.
3: Pero el segundo, con la renovación automática de los alquileres, se va a derogar ante el voto en contra de los nacionalistas vascos. Así lo anunciaba su portavoz en el Congreso, Maribel Vaquero.
4: Dar que no al decreto ley de la prórroga automática o prórroga indefinida. Y vamos a votar que sí, como hicimos la anterior vez al otro decreto, al decreto de vivienda, al que es el decreto de vivienda, que incorpora medidas, como he dicho antes, para proteger tanto a los pequeños propietarios como a los inquilinos y para limitar las compras de los fondos buitres. Y lo vamos a hacer por coherencia y por responsabilidad, sabiendo que esto es una medida que es un parche.
3: Sí, el primero podrá convalidarse con 35 votos a favor y 34 en contra. También incluye otra vez la creación de la cuenta ahorro con ventajas fiscales a 5 años destinada a invertir en empresas comunitarias y también el seguro individual de ahorro a largo plazo Financia Europa.
1: Y el Parlamento Europeo, Miguel, vota hoy un informe sobre las relaciones políticas entre la Unión Europea y China. Declara que están en un punto crítico por las prácticas económicas desleales de China.
3: Entre las que cita el dumping y el espionaje, que también por su posición sobre la guerra de agresión de Rusia contra Ucrania, Pekín insta a Francia y a Alemania a no empujar a la Unión hacia el proteccionismo y a no politizar las cuestiones económicas y comerciales, después de que estos dos países pidieran reforzar los instrumentos de defensa comercial del bloque frente a China. En un comunicado, el Ministerio de Comercio de aquel país dice que el desacoplamiento y la ruptura de las cadenas de suministro

0: Y la tendencia a hacer cada vez compras más pequeñas.
1: A esta hora los futuros del DAX cayendo un 0,5%, el euro por encima de 1,12, petróleo en 101 dólares y enseguida nos vamos a la inteligencia artificial.
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0: 29 de noviembre, elecciones generales en España. ¿Va a votar usted o la inteligencia artificial o ChatGPT? ¿Va a votar por usted, Guillermo Luna? ¿Qué está pasando?
1: Pues si tenéis el voto muy claro, esto puede parecer un disparate, pero lo cierto es que un fenómeno en auge entre los distintos públicos electores, desde las primarias de Biden y Harris hace unos años en Estados Unidos hasta las presidenciales de Brasil hace unos días, el pasado domingo, entre Lula y Bolsonaro, del pasado fin de semana, y también en España, hay españoles que ya están haciéndolo, le preguntan a ChatGPT ¿a quién voto el 29 de noviembre? A menos de dos meses de las elecciones generales de este 29 de noviembre, la inteligencia artificial se prepara para convertirse en un nuevo intermediario entre los ciudadanos y la política. En 2008 fue Barack Obama el que nos dio a todos una auténtica masterclass de cómo usar el entorno digital, las redes sociales, en una potentísima campaña de comunicación política que ahora se estudia en los manuales de COMPOL de todo el mundo. Y no sé si os acordaréis, pero aquí en España, en 2007, tuvimos el primer meeting digital. Gaspar Llamazares, de Izquierda Unida, se convirtió en el primer líder político nacional en España en tener un avatar propio y dar un meeting en el metaverso, en el ya extinto Second Life. Ahora, herramientas que utilizamos para buscar información, comparar productos o incluso decidir qué cenamos, están entrando también en un terreno mucho más delicado, pero que para muchos es una incógnita. ¿A quién voto el 29 de noviembre? Un estudio de la Universidad Oberta de Cataluña ha lanzado más de 1.200 consultas a las 5 asistentes de inteligencia artificial más potentes del mercado, ChatGPT, Copilot, Gemini, Grok y Perplexity, preguntándoles, por ejemplo, a qué partido habría que votar si la principal preocupación para mí es la vivienda, o si es el paro, la economía en general, la inmigración, la sanidad. El resultado demuestra que las IAs no siempre responden igual, pero sí terminan mojándose. ChatGPT recomienda un partido en concreto en el 43% de los casos. Gemini, en cambio, es la IA que más rechaza hacerlo de manera directa, pero ojo, todas sin excepción, según este estudio, aunque no lo digan a las claras, te terminan realizando un perfil de quién es el mejor economista, quién gestiona mejor tu dinero, y eso, indudablemente, dice el estudio, viene marcado por unos sesgos subjetivos de la IA, no en datos concretos, porque las sensibilidades, como sentimientos humanos, no pueden nunca racionalizarse a golpe de algoritmo. Y hay otro dato todavía más llamativo. En este experimento, el Partido Socialista es el partido que más recomendaciones recibe de la IA, seguido por Sumar y en tercer lugar por Vox. Eso no significa que la inteligencia artificial vaya a decidir las elecciones, ni mucho menos, pero sí plantea una cuestión económica, política y tecnológica que no podemos pasar por alto. Si los electores ya no van a mítines, ya consumen cada vez menos información por los cauces tradicionales y se empiezan a cansar, a agotar, a saturar del contenido de las redes sociales, ¿quién va a controlar ahora el nuevo intermediario que empieza a filtrar la información que reciben los votantes? Pues es, según varios estudios, ya la inteligencia artificial. A lo mejor no tiene que decirte quién vota directamente, a quién votar directamente, pero en su respuesta, los primeros estudios apuntan a que sí puede hacer algo mucho más sutil. Puede explicarte qué candidato parece más competente en economía, qué programa encaja mejor con tus preocupaciones, qué partido tiene mejores propuestas sobre vivienda, el tema del momento, o sobre inmigración. Y en esa selección de información, Laura, pues también hay capacidad de influir.

0: influencia, y parece que bastante.
1: Es decir, ya no son solo los mensajes por redes sociales, sino pues a lo mejor indecisos o gente que no se lee los programas, que es la mayoría, busquen la IA, ¿no? ¿Quién resuelve mejor mis inquietudes o mis intereses y la inteligencia artificial responde? Pues la verdad, vamos a localizar a los equipos de IA que generan contenido de los partidos en las diferentes inteligencias artificiales. Qué interesante, Guillermo, gracias.
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3: Psst. Sí, tú. 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
1: Preapertura de la bolsa europea este miércoles con actas de la Reserva Federal, con futuros americanos al alza, los europeos cayendo. Sandra Torrecillas, buenos días.
2: Buenos días. Sí, esos futuros europeos, vamos a verlos cómo están ahora mismo, con recortes efectivamente en torno al 0,6%, es lo que está bajando el futuro del Eurostock 50 y también el futuro del DAX. Y es que los futuros americanos también hay alguno que ya comienza a ceder. Por ejemplo, el futuro del Dow Jones con bajadas del 0,10. El resto está muy planito. En Asia hemos tenido una sesión de descensos generalizados, a pesar de que ayer en Wall Street tanto el Nasdaq como el S&P 500 cerraron en máximos históricos. El precio del petróleo lo tenemos a esta hora subiendo en torno a un punto porcentual, el Brent hasta los 101,65 dólares, el crudo ligero americano también con repuntes hasta 90,38, y pendientes como no de la deuda francesa, que ha sido objeto de fuertes ventas en las últimas sesiones, pero que ayer retrocedió después de que la candidata presidencial de extrema derecha, Marine Le Pen, prometiera recortes de gastos y una reducción del déficit presupuestario del país. La rentabilidad de los bonos franceses a 10 años descendió más de 11 puntos básicos y la prima de riesgo, que había alcanzado los 160 puntos básicos la semana pasada, se redujo hasta los 132. Un descenso que, por cierto, ayudó al euro a recuperarse ligeramente y estabilizarse por encima del 1,1250. Cristina Gavín, responsable de renta fija de Ibercaja, espera más catalizadores para que la situación de los bonos franceses se estabilice.
3: A día de hoy, con esa prima de riesgo muy por encima, o ha llegado a tocar incluso los 140 puntos básicos, muy por encima de lo que viene siendo habitual, yo creo que en gran medida todas las incertidumbres, todas esas debilidades de la deuda francesa, creo que están recogidas en precio. El problema es que hace falta un catalizador a corto plazo que haga revertir la tendencia. Y a un día de hoy parece difícil, ¿no? Sobre todo pensando en un horizonte de elecciones para 2027 y todo lo que eso implica.
2: Y como señalabas, pendientes de esas actas de la última reunión de política monetaria de la Reserva Federal, vamos a analizarlas detenidamente a ver si se detectan posibles ajustes de tipos de interés durante los próximos meses.
1: Hay una cifra, si solo nos pudiéramos quedar hoy con una cifra, es esta, 311% de subida. ¿Saben ustedes qué es? Pues lo que está detrás de la subida de Repsol en bolsa, el margen de refino en el tercer trimestre del año. ¿Cuántos dólares es incrementar el margen de refino un 311%, Sandra?
2: Pues sí, publicó sus cifras ayer y Repsol dispara ese margen de refino, ese 311% que señalas, en el tercer trimestre del año, hasta los 36,2 dólares por barril. En el mismo periodo de un año antes era 8,8 dólares. Con respecto al segundo trimestre de este año, se situó en los 14, el incremento del margen de refino ha sido de casi un 159%. Estas cifras sitúan este indicador del margen de refino en récord que no se veían desde el año 2012, en plena crisis de la guerra de Ucrania, cuando en el segundo trimestre se situó en 23,3 dólares el barril. Y en lo que respecta a los datos de producción, Repsol ha elevado hasta los 574.000 barriles equivalentes entre julio y septiembre, y eso representa un aumento cercano al 3% respecto al trimestre anterior.
1: Bueno, de Repsol, ¿a dónde nos vamos ahora?
2: Pues nos vamos al Sabadell, después de ese movimiento que vimos ayer por parte del banco francés BPC, y que los analistas que hemos ido consultando aquí en Capital Radio lo observan como un movimiento defensivo contra posibles sopas hostiles. Nicolás López es director de renta variable de Singular Bank.
4: Complica un poco más, ¿no?, la posibilidad de que haya una OPA hostil, aunque tampoco es que lo elimine concretamente, ¿no? Pero bueno, quizás el objetivo, o entre los objetivos, pues pueda ser ese de establecer un primer accionista de referencia con el que tener alianzas pues más de tipo puramente bancario y no tanto pues dirigido a esa toma de control, ¿no? Es decir, que en principio podríamos interpretarlo así.
2: Recordamos que BPC se ha hecho con un 7% del Sabadell con opción a elevarlo hasta el 9,9 como máximo y tendrá un sillón en el Consejo de Administración.
1: Protagonismo para el Sabadell, a ver qué pasa con la entidad, Barrunta OPA y por eso este movimiento. ¿Y qué más, Sandra?
2: También pendientes del HSBC porque planea recortes de plantilla, sobre todo en el negocio de gestión de patrimonios en el Reino Unido, y ahí incluye una fuerte reducción de asesores financieros y de personal especializado, sobre todo porque quiere impulsar, integrar más la inteligencia artificial, según adelanta esta mañana Financial Times.
1: Bueno, aquí las claves de los mercados en la preapertura, pero atención, porque dentro de unos días tenemos una cita para la inversión. Sandra, cuéntanos.
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1: Protagonismo para el MINE y para el mercado. Gracias, Sandra.

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1: La última encuesta del INE sobre el uso de las TIC en empresas, con datos del primer trimestre de 2025, señala que el 21,1% de las empresas de 10 o más empleados utilizaba tecnologías de inteligencia artificial. Es un aumento de 8,7 puntos porcentuales con respecto al primer trimestre de 2024. El Gobierno presentaba en septiembre de este año el Plan IA 360, una hoja de ruta para los siguientes 12 meses, que incluye específicamente el objetivo de llevar la inteligencia artificial desde el tejido social al empresarial. Y ese documento oficial establece como objetivo alcanzar el 55% de empresas con uso de la inteligencia.
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2: Las 8 de la mañana, hora central europea. Son las 7 de la mañana en Canarias, desde Capital Radio. Muy buenos días. Estamos estrenando este miércoles 7 de octubre con las mismas tensiones en los mercados donde estaban tensas las cosas, petróleo, los bonos, y con la misma tranquilidad que sigue respaldando una escena económica aparentemente buena con buenos resultados empresariales, las bolsas. Y ahí tenemos ya, desde este instante, negociándose el futuro del IBEX 35 y estrena el día con un ligero recorte de 71 puntos, 4 décimas, en los 19.337. Bastante menos recorte, por cierto, del que estamos viendo en otros futuros de bolsas europeas, son algo superiores. En los futuros del mercado americano, sin embargo, no los vemos. Eso que hemos repetido máximos históricos en algunos índices de Wall Street, tenemos el futuro del S&P 500 en 7.823. Con el dinero fluyendo hacia la inteligencia artificial, que es lo que parece estar sosteniendo esta parte del mercado. La otra, la de la deuda, es la que sigue muy tocada. Y la tensión con la inflación también sigue ahí presionando, con el precio del petróleo que vuelve a subir ligeramente. Tenemos el barril Brent en Londres esta mañana, sigue por encima de los $100, 101,40, así que por este lado no hay muchos cambios. Donde sí hay algunos cambios es en la escena geopolítica, enseguida actualizamos información, y en la económica de España con la vivienda, porque finalmente el gobierno sacó adelante las medidas que el Parlamento, representación de la soberanía popular, le había dicho que no. Bueno, dos reales decretos que ahora enviará a la Diputación Permanente, que acaba de publicar ya el Boletín Oficial del Estado de España y que vamos a analizar en Capital Radio en una primera lectura rápida desde una perspectiva práctica. ¿Qué cambia para los inquilinos? ¿Qué cambia para los caseros? Para los arrendatarios y para los arrendadores. Son dos reales decretos, enseguida vemos los detalles principales y los vemos técnicamente con el responsable del área jurídica de Alquiler Seguro, con don Carlos Sánchez. Veremos qué cambia en la escena, sobre todo cómo les afecta a quienes están alquilados o tienen casas alquiladas o quienes podrían tenerlas, sacarlas o no al mercado en estas condiciones. Y tras el análisis técnico, la gran tertulia de la economía. Hoy en Capital Radio con Isabel Aguilera, Fernando Zunzunegui y Dolores González Pastor analizará las noticias que actualizamos con Miguel San Martín.

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1: Es que en el ámbito geopolítico, Irán está intensificando nuevos ataques, Irán sí, a los buques en el estrecho de Hormuz a medida que aumentan los flujos de petróleo y de gas. Un momento que no escuchamos a Miguel ya.
2: La mayoría de los que transitan por el estrecho de Hormuz lo hacen a través de un corredor cercano a la costa de Omán y muchas veces con las señales digitales, los transpondedores apagados, lo que dificulta conocer con exactitud la cantidad de suministro que se mueve. Se prevé que el flujo alcance el 80% de los niveles anteriores. El conflicto, por su parte, el presidente de Estados Unidos, Donald Trump, dice que muy pronto se sabrá si pone fin a la guerra en Irán por las buenas o por las malas, porque el país no tiene futuro.
1: Dice Trump que la economía de Irán está en ruinas, que tiene una inflación como ningún otro país del mundo, que el hombre que se marchó el otro día dijo: me voy porque nuestro país está acabado. Eso es lo que dijo. No doy nada por sentado, pero es que no les va nada bien. Y gracias a los hombres y mujeres de las Fuerzas Armadas de Estados Unidos, docenas de líderes terroristas iraníes han sido aniquilados y enviados directamente a las puertas del infierno.
2: Anuncia un plan de inversión público-privada de 6.600 millones de dólares para ampliar la capacidad de fabricación de submarinos de propulsión nuclear.
1: No solo Irán, sino también sus socios, los rebeldes hutíes del Yemen, están atacando posiciones del gobierno de su propio país y alcanzan varias ciudades, incluso de Arabia Saudí.
2: Todo en medio de la reanudación de los combates tras semanas de avances de los hutíes a lo largo del Mar Rojo y una contraofensiva del gobierno de Arabia Saudí, que han recuperado zonas cercanas al estratégico estrecho de Bab el-Mandeb con apoyo aéreo de la coalición. La administración Trump se muestra reacia a involucrarse más en esta ofensiva e intenta impedir que Riad desencadene un nuevo conflicto importante en Yemen.
1: ¿Qué tenemos hoy en Europa? Veremos al Europarlamento votar un informe sobre las relaciones políticas entre la Unión Europea y China. Declara que están en un punto crítico por las prácticas económicas desleales de China.
2: Entre las que cita el dumping y el espionaje y también por su posición sobre la guerra de agresión de Rusia en Ucrania. Por su parte, Pekín insta a Francia y Alemania a no empujar a la Unión hacia el proteccionismo y a no politizar las cuestiones económicas y comerciales después de que ambos países pidieran reforzar los instrumentos de defensa comercial del bloque frente al gigante asiático. Afirma en un comunicado esta noche el Ministerio de Comercio chino que el desacoplamiento y la ruptura de las cadenas de suministro solo perjudican a los demás sin beneficiar a uno mismo.
1: Otra referencia, la propia Comisión Europea planteó acordar límites a las ayudas y el acceso al mercado comunitario de productos agrícolas sensibles de Ucrania.
2: Con el fin de que su futura adhesión no perjudique a los agricultores de la Unión, esta comunicación forma parte del paquete de revisiones de la política de ampliación. Señala que la elevada producción del campo ucraniano justifica estudiar acuerdos que limiten de forma significativa las ayudas y el acceso al mercado de productos como el grano o el trigo.
1: Y en Francia siguen las protestas estudiantiles que están poniendo contra las cuerdas a un gobierno ya muy presionado por la desconfianza de los mercados.
2: La última manifestación congregaba en París y otras grandes ciudades a decenas de miles de personas a favor de una mejor educación y contra los recortes en el sector público. Más de 600 policías resultaban heridos y más de 5.000 detenidos desde el 17 de septiembre. El gobierno acelera una ley para obligar a los padres de los menores a pagar el vandalismo de sus hijos. Unos recortes que van en el presupuesto de 2027 que el Ejecutivo justifica debido a la elevada deuda del país, que roza el 120% y la presión que los bonos tienen en los mercados. De hecho, el de 10 años roza ya el 5%.
1: Y en España enseguida abordamos en clave técnica lo que cambia. El PNV dice que apoyará en la Diputación Permanente la convalidación del primer decreto sobre vivienda aprobado. Hay dos. El primero aprobado por el Consejo de Ministros.
2: El segundo, con la renovación automática de los alquileres, se va a derogar. Y así lo anunciaba ese voto en contra la portavoz del PNV en el Congreso, Maribel Vaquero.
3: Que no al decreto ley de la prórroga automática o prórroga indefinida. Y vamos a votar que sí, como hicimos la anterior vez al otro decreto, al decreto de vivienda, al que es el decreto de vivienda, que incorpora medidas, como he dicho antes, para proteger tanto a los pequeños propietarios como a los inquilinos y para limitar las compras de los fondos buitres. Y lo vamos a hacer por coherencia, ir por responsabilidad, sabiendo que esto es una medida que es un parche.
2: Así, el primero se convalidará con 35 votos a favor y 34 en contra. Ese primer decreto también incluye, como la otra vez, la creación de esa cuenta de ahorro con ventajas fiscales a 5 años destinada a invertir en empresas comunitarias.
1: Y alguna referencia más sobre el sector inmobiliario. Las patronales han criticado que la vivienda no puede estar dependiendo continuamente de normas improvisadas y sin consenso parlamentario.
2: La Federación de Asociaciones de Empresas Inmobiliarias denuncia que reformular unas normas que no obtuvieron el respaldo del Congreso sube la desconfianza y aleja la posibilidad de un acuerdo estable. Reclama reglas claras, previsibles y duraderas. Por su parte, la patronal inmobiliaria de Madrid rechaza la aprobación y asegura que esa actuación supone un fraude constitucional que genera una grave situación de inseguridad jurídica.
1: Y un dato curioso, dice que los españoles, un estudio curioso, que los españoles son infieles a su supermercado en un 58% de las compras.
2: Según Worldpanel, se refiere a las compras fuera de la cadena habitual. En el último año, hasta junio, el 31% de los consumidores visitaron hasta 7 establecimientos diferentes, cuando en 2019 era del 22%. Las enseñas más fieles con los clientes, Mercadona, Consum, Eroski y Carrefour. La infidelidad aumenta porque se incrementa la frecuencia con la que acudimos al súper y la tendencia a hacer cada vez compras más pequeñas.
1: Y en la agenda, ¿qué más tenemos hoy? Hola, Sara Bot, muy buenos días.
4: Muy buenos días. Miércoles y Reino Unido ha publicado el Halifax de precios de la vivienda de septiembre y Alemania la producción industrial de agosto. En Francia se conoce a balanza comercial de ese mes. Y en Estados Unidos los inventarios de crudo y destilados y humor importante, la Fed divulga las actas de la última reunión. Vamos a escuchar ahora al responsable jurídico de Alquiler Seguro para ver qué se puede hacer con la vivienda. Ya sabes que si a un fondo no puedes vender a Sara, se lo puedes ceder. Jeje, chao.
1: Qué suerte tienes tú, querida Sara, que no necesitas vivienda, ¿verdad? Que puedes vivir hasta en la nube. Un día los humanos también. Enseguida saludamos a nuestro invitado capital y abordamos los dos reales decretos que se han publicado ya hace unos minutos en el BOE. Pero antes un vistazo al tráfico en conexión con la DGT. José Antonio Pedrosa, buenos días. Hola, José Antonio, buenos días.
5: ¿Qué tal? Muy buenos días. Pues hasta ahora pendiente de varios accidentes, complicando ya la circulación en diferentes puntos. De salida de Barcelona por la C58 en Sabadell, otro en Valencia de entrada por la 7 en Ollería, también en Alicante, en la 70, su paso por la zona de Mercalicante, ya dificultando el tráfico en ambos sentidos, así como en Murcia también un vehículo incendiado está complicando la zona de La Ñora, en la 7 ya sentido Espinardo. En Andalucía otros dos accidentes en la autovía 4, uno de ellos en la capital cordobesa, ya dirección Sevilla, como precisamente en Sevilla, en este caso de salida por la A4 en el entorno del aeropuerto. Y al margen de ello van a encontrar complicadas todas las entradas a la capital madrileña, al igual también en Guipúzcoa, en la 1 en Andoain, con tráfico lento en ambos sentidos, en Asturias, en la 66 en Abulí, dirección Oviedo, así como en Barcelona, en los accesos, tanto en esos puntos habituales de la C58 en Sabadell y Moncada, como por la 2 y la B23 en San Feliu de Llobregat. Ya en Valencia, también dificultades por la 7 en Paterna, en ambas direcciones, como en Andalucía, en Málaga, de entrada por la 7 en el Rincón de la Victoria y en la zona de Calahonda, en este caso hacia Marbella, al igual en Sevilla de entrada por la 49 en Tomares y ya en Cádiz, la 7 en Guadacorte hacia Estepona.

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3: Vamos a analizar en clave técnica lo que ya tenemos delante. El Boletín Oficial del Estado ha publicado la decisión del Consejo de Ministros con los dos reales decretos ley que el Parlamento no aceptó. El Gobierno ha vuelto a publicarlos y ahora espera que los apruebe la Diputación Permanente, ese órgano parlamentario que sustituye al Parlamento entre elecciones. ¿Y qué tenemos? Dos reales decretos leyes con algunos cambios. El primero de ellos habla de el intento de reforzar la estabilidad de los contratos. El objetivo, según explica en el texto, es convertir la continuidad en la regla general, reducir la rotación forzosa y los costes para los hogares, manteniendo la facultad del arrendador de poner fin al contrato en cada vencimiento, con preaviso o, en su caso, con compensación. Y el segundo real decreto, pues dice que su objetivo es proteger la función social de la vivienda, limitar la especulación, reforzar la protección de los inquilinos vulnerables, reorientar el uso residencial mediante incentivos fiscales y ampliar de forma estructural el parque de vivienda asequible y pública. Es, por lo tanto, una nueva intervención en el mercado de la vivienda que se suma a la de los últimos años y que intenta cambiar una escena que no ha hecho sino empeorar con las actuaciones que hasta ahora se han visto, reduciendo la oferta. Vamos a analizar en clave técnica, no política, sino técnica, qué cambia esto a quienes viven de alquiler, a quienes tienen un inmueble en alquiler o a quienes podrían tenerlo y piensan si esto les ayuda o les genera mayor riesgo. Nos acompaña en Capital Radio don Carlos Sánchez, que es responsable del área jurídica de Alquiler Seguro. Don Carlos, muy buenos días.
4: Muy buenos días.
3: Bueno, pues vamos a hablar de los dos reales decretos. Vamos a empezar por el 28/2026 para que los expertos puedan seguirnos. Tiene tres claves importantes que se refieren a la duración y previsibilidad, a la indemnización cuando no se renueve y a los contratos vigentes. Recordamos que en duración hay una prórroga automática de 5 o 7 años según el tipo de inquilino, la continuidad como regla y un preaviso que obliga al arrendador a lanzarlo 6 meses antes de que suceda. ¿Cómo cree usted que este Real Decreto Ley puede estar protegiendo, en cierto modo, cambiando la duración y la previsibilidad del contrato para el inquilino y para el propietario?
4: Bueno, nosotros estamos convencidos que estamos analizando de forma pormenorizada el contenido porque estamos convencidos que hay que aterrizar a cada letra, a cada párrafo y sobre todo a cada letra pequeña del texto, porque en otras ocasiones ya hemos visto cómo se intenta colar a alguna medida. ¿Cómo creemos que va a afectar? Pues generando más incertidumbre, más inestabilidad, porque al fin y al cabo lo que propone para los usuarios del mercado del alquiler, que no son solo los propietarios ni tampoco solo los inquilinos, sino ambos, pues es mayor inseguridad jurídica.
3: Si lo vemos en detalle, ¿dónde cree usted, en qué puntos se está generando mayor inseguridad jurídica?
4: Bueno, la inseguridad jurídica al final viene cuando se cambian las reglas del juego, ¿no? Este Real Decreto parte de una fórmula de presentación, este texto, que es bastante similar al que se publicó en el BOE la semana pasada, ya fue rechazado y ahora lo que se intenta es hacerlo en un órgano con menor representación, que es esta de la Diputación Permanente que ya hemos mencionado, Y bueno, eso ya es un primer paso para una inseguridad jurídica, porque sabemos que además la vida que va a tener este texto pues va a ser muy reducida. Atendiendo a la letra del texto, bueno, pues se genera inseguridad jurídica en tanto en cuanto no se determina exactamente cuáles son los requisitos para poder pausar, para poder resolver un alquiler, o por ejemplo en casos de impago o incumplimiento por una de las partes, qué medidas puede llevar a cabo el arrendador o qué obligaciones concretas se aterrizan o modifican las que ya estaban para el caso del arrendatario, para el inquilino.
3: Nos gustaría saber cómo va a afectar esto a los contratos de arrendamiento que están vigentes o que están cerca de vencer. ¿Qué va a pasar con las comunicaciones de no renovación, con los preavisos cortos, con las prórrogas extraordinarias que ya se habían pactado?
4: Bueno, lo que va a suceder es lo que sucedió hace unos meses, ¿no? Cuando el gobierno intenta a calzador intervenir en un mercado que, insisto, lo único que necesita es certidumbre, y con estas modificaciones a golpe a volantazo, mejor dicho, de decretazo, bueno, pues lo único que hace es bloquear el sector. Lo único que hace es generar conflicto entre arrendador y arrendatario, entre propietario e inquilino, que al final se termina resolviendo en la mayoría de los casos se termina resolviendo o se tiene que terminar resolviendo en los juzgados, justicia que con la saturación que tiene pues termina resolviéndolo en meses, y al final la convivencia se hace insostenible. ¿Qué va a suceder en el corto plazo? Pues seguramente se paralicen firmas, se retiren viviendas del alquiler, y eso lo único que va a conllevar es que va a seguir afectándose de lleno a la oferta, una oferta que ya estaba en descenso, en una situación en la que la demanda cada vez es más creciente. Al final, los afectados de forma directa no van a ser solo los propietarios, que esta inseguridad jurídica le va a generar una incertidumbre que va a provocar la retirada de las viviendas del mercado, sino también los inquilinos, que van a haber menos vivienda a la que poder acceder, y la menor que haya pues va a ser una carrera cada vez más complicada poder acceder a ella, no solamente por el precio para acceder a ella, porque hay menor oferta, eso es un principio de economía básico. Menor oferta, mayor demanda, el precio sube, sino que además los requisitos de acceso cada vez serán mayores.
3: El segundo de los reales decretos, el 29/2026, establece medidas para proteger a los inquilinos vulnerables frente a desahucios y el fraude. También plantea incentivos fiscales y dice que precios asequibles, e insiste en que habría que poner en marcha un parque público y asequible, una historia que se repite constantemente en los últimos años sin que hayamos visto avances en la realidad de ningún tipo. Si nos fijamos en el primer punto que persigue este Real Decreto, proteger a los inquilinos vulnerables frente a los desahucios, de hecho lo suspende hasta el año 2030, es algo que ya sabemos más o menos el efecto que tiene, ¿no? Quizás lo nuevo aquí sea para el mercado entender qué significa esto de la conversión automática del alquiler de temporada en habitual.
4: Bueno, efectivamente, vamos a ver, por aterrizar desde el principio, la intervención en los desahucios por parte de la administración, cargando sobre los hombros de otro administrado, que es el propietario, solamente genera más tensión en el mercado, y al final el último afectado es el inquilino. ¿Por qué? Pues porque cada vez más se ponen más trabas para el acceso a estas familias. La solución que verdaderamente cambiaría las cosas es que la administración facilitara una alternativa habitacional a estas familias, le diera el amparo y el cobijo que merecen, porque siempre hay que estar cerca de las familias que lo necesitan. Pero lo que sí estamos convencidos es que no deben ser otros administrados los que carguen sobre sus hombros con esta carga. ¿Por qué? Pues porque nos están dibujando una imagen de propietario que es totalmente ajena a la realidad. La realidad es que el propietario es un pequeño propietario, en la mayoría de los casos personas de avanzada edad, que después de una vida de trabajo han accedido a una vivienda que todavía tiene sus cargas, su hipoteca, y que lo poco que les queda pues lo utilizan para complementar una vivienda o poder acceder a una residencia, ¿no? Sobre el segundo punto, sobre el cambio de la vivienda, o mejor dicho, la conversión de temporal a residencial, si es que verdaderamente ahí no está el problema, si el problema es que no aterrizamos a los problemas reales que tenemos en el mercado. Los alquileres temporales están en la mayoría de los casos están perfectamente definidos, aterrizan sobre unas necesidades muy concretas, y los residenciales por su lado igual. La solución verdadera sería generar un mayor parque de viviendas, facilitar el acceso a la concesión de licencias para que se puedan construir cada vez más viviendas y que haya una colaboración público-privada que permita a ese sector privado que se genere mayor vivienda para que la gente tenga mayor alternativa.
3: Conclusiones repetidas, por cierto, en casi todos los informes de expertos que se han venido publicando a lo largo del tiempo y que chocan con lo que aparece publicado hoy en el Boletín Oficial del Estado. Don Carlos Sánchez, responsable del área jurídica de Alquiler Seguro. Gracias por compartir la visión en Capital Radio. Que vaya bien el día, si es posible.
4: Gracias a vosotros, igualmente.

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1: Bueno, ya están aquí en la gran tertulia de la economía en directo en Capital Radio, Isabel Aguilera, que es consultora empresarial. Muy buenos días, Isabel, ¿cómo estás?
2: Buenos días, pues muy bien. Expectante. Y con ciertas esperanzas.
1: Lo último grandes que se pierde, esperanzas, ¿no? Lo último.
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2: De arriba, esto se pone serio, Dolores.
3: Bueno, a ver, es que efectivamente estamos ante un fraude de ley. O sea, realmente el gobierno, que no está en funciones todavía. O sea, el gobierno, hasta que no se produzcan las elecciones y se constituya primero las Cortes y luego el siguiente gobierno, resultado de la mayoría de esas Cortes, sigue gobernando con determinadas restricciones. No puede llevar, por ejemplo, proyectos de ley, pero reales decretos, incluso reales decretos ley, los puede llevar.
2: Ahora, y modificar leyes también, claro.
3: No, porque tú una ley la modificas con un proyecto de ley.
2: A ver, este real decreto. Decreto ley, el primero modifica la LAU, la Ley de Arrendamientos Urbanos, el artículo 10.
3: Sí, pero ojo, lo que no podría sería modificar leyes orgánicas, por ejemplo, con reales decretos ley, y no es el caso, porque la vivienda, aunque es un bien, digamos, que protege la Constitución, no está dentro de los derechos fundamentales. La vivienda está dentro de los derechos sociales, que está en otro apartado de la Constitución, y por tanto no estamos hablando de leyes orgánicas. Pero más allá de los tecnicismos, yo creo que lo grave del fraude de ley, y por lo que hay tantísima gente y muy entendida, muy escandalizada, es porque estamos ante revocar una decisión de un Parlamento que representa a la mayoría del pueblo español. O sea, esto es de lo que estamos hablando. Estamos hablando que por la puerta de atrás, y aprovechando que el Congreso en pequeñito, que es la Diputación Permanente, ahora tiene una mayoría diferente, dos días después, y con una disolución de por medio para facilitarlo, tú vas a aprobar algo que el propio Parlamento te ha echado para atrás. Entonces, realmente estás legislando como gobierno en contra de la mayoría representada.
4: Claro.
3: En la Cámara Parlamentaria, aunque los números en Diputación Permanente ahora te favorezcan. Es que pensemos que si en vez de la vivienda podría haber sido los presupuestos generales del Estado.
4: O cualquier cosa.
3: ¿No? O podría haber sido cualquier tipo de ley que al gobierno. Y todo esto por interés electoral. Mira, ayer en la tertulia me gustó mucho Antonio Sanabria cuando dijo que lo que se veía en Sol era un grupo de jóvenes, ¿no? Defendiendo su derecho a tener una vivienda. Y para mí, lo estaba escuchando y decía, es que este es el mejor ejemplo, esos jóvenes que están ahí, que yo los veo todos los días, que no son tantos como tantas tiendas de campaña hay, por cierto. Ni tan jóvenes algunos. Yo no sé si manejados por otros intereses o no, pero desde luego carecen de espíritu crítico. ¿Por qué? Porque estos decretos de vivienda, se convalide uno o ninguno o los dos, no van a favorecer que los jóvenes que están fuera del mercado tengan vivienda. ¿Por qué? Porque va a, primero, blindar colectivos que ya están dentro de una, con un alquiler, que no es precisamente los jóvenes que aspiran a ello.
2: Sí.
3: Lo van a blindar. Han desaparecido ya más de 2.500 viviendas en alquiler en estas semanas de la oferta, con lo cual menos a repartir. Y además va a impedir, es una barrera de entrada para que la poca oferta que pueda quedar disponible alquile a colectivos que pasado mañana vuelves a cambiar la ley y vuelves a blindarlos sin que el propietario pueda hacer nada. Entonces, no son medidas, más allá además de cómo se ha hecho y del fraude de ley, no son medidas que vayan a favorecer en ningún caso el alquiler de viviendas a quien no la tiene ahora.
2: Y esa convocatoria de huelga general, también con el asunto de
3: contra la oposición, que es que ya es el colmo.
4: Bueno, es que desde un, eso sí que
3: una
4: es
3: huelga general contra la España, contra la oposición, o sea, es inaudito. O sea,
4: España
3: inaudito.
4: No se caracteriza, o no está
2: y por un tema
4: rankings,
2: no laboral.
4: ¿No?
3: Por un tema no, es
2: porque,
3: que
2: a ver,
3: mira,
2: la huelga se hace en las empresas, fíjate, ¿no? Como dice COE, ¿por qué no la hacemos de otra manera?
3: Hace pocas semanas que estábamos hablando justamente del Real Decreto Ley de lobbies, una de las razones que esgrimían los sindicatos, que han sido casi siempre los más beligerantes en estar en contra de estar sujetos a cualquier tipo de transparencia y ética con una ley de lobby, lo que dicen es que ellos no son lobby, que ellos son un agente social. Cuando tú convocas una huelga general, no por un motivo laboral, no por un motivo de diálogo social, sino por un motivo exclusivamente político, con el objetivo de influir, en las políticas públicas o en el siguiente gobierno, en el voto de los electores, ¿estás haciendo lobby o no lo estás haciendo? Este es el mejor ejemplo que tenemos de por qué, aunque tú estés en la Constitución con el reconocimiento de que tú te dedicas al diálogo social y a determinados temas laborales, tú haces muchas cosas aparte de eso, y eso es influencia en las políticas públicas, en los votantes, en los ciudadanos, y eso es lobby.
2: ¿Desde la perspectiva del derecho, Fernando?
5: Bueno, no tenemos una ley de huelga, entonces todo es interpretativo, pero no es una defensa de los derechos de los trabajadores, de los sindicatos que representan a los trabajadores, es una deuda política y en un periodo ya preelectoral y trata de influir en el voto de los ciudadanos. Esto debe pasar factura a los sindicatos, a las subvenciones, a la legislación sobre lobbies, a todo. Es decir, hay que reconstruir el país también a los sindicatos, que por supuesto sus dirigentes pues deberán ser apartados de sus cargos por no cumplir sus funciones. Y los asociados, los trabajadores sindicados deberían echarles. Yo quiero mandar un mensaje de cierto optimismo, porque hay alguien que está peor, ¿eh? Si vemos Francia, que sale poco, pero es alarmante, el partido equivalente a lo que sería en España Pedro Sánchez Mélenchon, están manipulando a los adolescentes para que salgan a las calles y quemen los colegios. Aquí no hemos llegado a eso. Entonces, bueno, de algún modo podemos decir, bueno, todavía podríamos estar peor.
2: Madre mía.
4: Yo cuando veo otros países que, como tú dices, están peor, yo no me alegro. Quiero decir, tengo bastantes problemas como para alegrarme por los problemas que tienen otros.
2: Y menos si es un vecino tan querido como Francia.
4: Exactamente. Claro. Yo particularmente, pues lo que deseo es que allí se llegue a algo mejor y que Francia sea otra vez uno de esos motores de Europa, porque yo soy fuertemente europeísta. Y ahora mismo, pues, ni Francia ni Alemania tiran del carro. Y con respecto al tema de la huelga general, es que yo creo que estamos innovando. Es decir, una huelga se hace en contra de un gobierno que está produciendo una determinada política que produce un perjuicio a los trabajadores. A mí me parece realmente novedoso una huelga orquestada contra el mismo gobierno que está y que ahora luego vas a pedir que vuelvan a votarlo. Entonces dices, a ver, desde el punto de vista no del derecho, sino del sentido común, no, es incoherente. Es decir, me voy a manifestar y voy a hacer una huelga general contra un gobierno y luego a renglón seguido te pido, vuelve a votarles. Pues bueno, oye, los españoles espero que no sean manipulables hasta ese punto y que no y que tengan un poquito de coherencia a la hora de elegir sus votos.
3: Ahora que hablábamos de Francia, yo creo que las elecciones francesas van a ser absolutamente claves en el futuro de Europa. O sea, va a haber un antes y un después de las siguientes elecciones francesas. O sea, fijaos si van a ser importantes, porque puede que sean el detonante de que en Europa muchas decisiones que se están postergando y que no se acaba de tomar con valentía, pues finalmente, dependiendo de lo que pase, tengan que tomarse, ¿no? Y se hablaba esta mañana aquí de si Francia puede ser un Estado rescatado, ¿no?, por el Banco Central Europeo. O sea, realmente Francia es un país sistémico. Es como cuando hablábamos del rescate.
4: Too large to fail, ¿no?
3: Exacto, too large to fail. Entonces, eso llevaría seguramente a dar pasos, incluso de planteamiento de política fiscal a nivel europeo, que hasta ahora no se han tomado. Se toman medidas monetarias de carácter general, pero sería tan gordo lo que pasaría, porque efectivamente Alemania está gripando el motor por el tema de la energía, porque su industria ahora mismo necesita mucha más de la que tienen y de la que se puede comprar en los mercados a un precio razonable.
4: Nos pasa a nosotros también.
3: Y efectivamente Francia con Alemania son países sistémicos dentro de la Unión Europea y las elecciones francesas nos va mucho a todos en ello.
2: Pues estamos en un momento absolutamente delicado, ¿no?, si lo vemos en esos términos europeos y en esos términos nacionales. ¿Qué más cosas, cuando entrabais en esta tertulia, decías, es que vamos a ver muchas cosas? Estas dos son cosas que tenemos muy importante delante. ¿Hay más cosas que deberíamos prestar atención que pueden estar en riesgo?
5: Bueno, vamos a ver las recurrentes. Una de ellas, tenemos a una de las mayores expertas, y es la energía y el riesgo de apagón. Uh-huh. Hemos tenido que apretar el botón este año 10 veces de emergencia. El año pasado ninguna y hace 2 años solo 4 veces. Es decir, cuando cada vez tienes que apretar más veces el botón de emergencia, quiere decir que el riesgo de apagón lo tenemos a las puertas.
2: Bueno, Dolores, aquí es la experta en esta materia también.
3: Sí, vamos a ver, yo quitaría hierro a ese carácter de emergencia. Lo que se pone en marcha es un mercado que está perfectamente regulado y que forma parte de la normalidad de los mecanismos que tiene el sistema, que se llama el ERRAD, en términos coloquiales en el sector, que es la respuesta activa de la demanda ante requerimientos de apágate, enciéndete. ¿Quién actúa en esos mercados? La industria, voluntariamente, y es retribuida por eso. O sea, es un mecanismo parecido a los mercados de capacidad que todavía
4: sí,
3: no están en marcha.
4: Pero es retribuida en el corto plazo. Sin embargo, la transformación energética fase 2 no se acomete. O sea, se trata de cuánto se produce, sino cuánto está disponible para usar de manera sostenida.
3: A lo que voy es a que se ponga en marcha un mecanismo habitual, normal, previsible, previsto y planificado y retribuido, no es una emergencia. Se ponga en marcha 10 veces o 50. O sea, forma parte del sistema. No es un sistema, no es una emergencia en la medida de lo que digo. O sea, la industria que se para es bajo una petición, es previsible, por eso participa en ese mercado y es retribuida. Aquí lo que está poniéndose de manifiesto es la necesidad de que nuestras redes y de que nuestro sistema tenga mucha más flexibilidad y la demanda, no solo la industrial a gran escala, sino también la distribuida, incluso la de los consumidores en sus hogares, pueda participar encendiéndose y apagándose, siendo retribuido por ello también, y aporte firmeza al sistema, como han hecho en Reino Unido, por ejemplo, o en Australia, haciendo de la necesidad virtud. Y es un mecanismo absolutamente normal. Muy Ahora bien, tienes que tener las redes preparadas y los sistemas de control.
4: Tienes que saber que cómo utilizar las energías renovables cuando no hay ni sol ni viento, en definitiva.
3: Claro, con almacenamiento, que es el gran...
4: Invertir en el
2: Eso no está.
4: Y la fase 2 es mucho más urgente que otras muchas decisiones. Luego es otro de los problemas que tenemos.
3: Es que no tienes mercados de capacidad, ni tienes ERRAD, ni tienes estos mecanismos de apoyo en un momento dado si tú no tienes el almacenamiento preparado. Exacto. Y hemos sido en España pioneros en la generación de renovable y esto ha sido un gran éxito reconocido
4: totalmente,
3: en todo el mundo.
4: Pero, fase 1.
3: Pero falta el haberlo acompasado y ahora vamos con la lengua afuera con el almacenamiento.
2: A mí tenéis que convencerme como a Fernando de que esto no es una emergencia porque que 10 veces
4: en octubre
2: se pare a la industria al 100% a toda la industria española parada porque no hay
4: tiene un coste,
2: porque
4: claro,
2: no tiene energía
4: coste, para la industria que participa en el RAD.
5: Sí, claro, voluntariamente, pero si no se para se viene abajo el sistema,
2: no
5: luego
2: es
5: algo absolutamente necesario. Tenemos una infraestructura básica coja y cualquier momento nos tropezamos.
2: Pues ese es otro elemento que tenemos que ver.
3: Lo que tenemos que pensar muy bien, porque se ha escuchado mucho el último año y medio,

0: famosos peajes que cualquiera puede ver en la factura, en su factura de casa, retribuyen esa inversión.
1: Y esto conecta con el problema de la vivienda, que hay nuevas construcciones que no pueden realizarse.
0: Y conecta con los centros de datos, amigo.
1: Y los centros de datos, ¿por qué?
0: Conecta con los centros de datos,
2: porque... Pero vamos a decir centros de datos no y luego nos pasan estas cosas.
0: No, pero los centros de datos... Precisamente pueden ser parte de un problema mucho mayor,
2: no, hombre,
0: como están viendo en Estados Unidos.
2: Sí, pero bueno, es que esto que es antes, la gallina o el huevo. Es decir, no podemos hacer tomar decisiones cortoplacistas.
1: Sin gallina
2: sin ver,
1: no hay huevos.
2: Sin, claro, sin ver la foto general.
0: Lo que hay que hacer es tomar decisiones a tiempo y no como en Estados Unidos.
2: Y llegar a acuerdos, es que llevamos gobernando en contra del pueblo, en contra de los otros, en contra de estos, en contra de lo que
0: ¿quién es el pueblo? ¿La diputación permanente o el parlamento que se acaba de disolver?
2: Gobernar en contra es como competir en una competición deportiva en contra. Tienes que hacerlo lo mejor que puedas.
3: De esta situación, con esa vendida excepción ibérica, que nos ha convertido en una isla y en dificultades de interconexión y de poder conectarnos con más facilidad con Francia y con en Europa y mantenernos, pues el gobierno. Es decir, que esas decisiones del gobierno que publicita y vende la excepción ibérica, vamos a tener los precios de energía más baratos, tiene estas consecuencias. Ahora en las urnas podemos también pasar factura.
0: Volvemos a hablar de Francia. O sea, el problema de ser una isla, no es la excepción ibérica, es Francia bloqueando las interconexiones porque Francia es una potencia nuclear, tiene excedentes y no quiere que las renovables del sur de Europa, en este caso España y Portugal,
2: le coman la tostada
0: vendiendo a países del norte de Europa el excedente de energía renovable. Y lo tenemos que tirar. Es que esto hay que decirlo.
1: Y eso es que somos socios en la Unión, ¿no? En el mercado.
0: Generamos, en España se genera el 60% de la energía que se genera renovable y la mitad se tira por el desagüe, porque no podemos almacenarla, punto número uno, no podemos aprovecharla en el momento que se produce al no haber almacenamiento, porque hay exceso, y no podemos exportarla a países del norte de Europa, porque Francia nos corta el construir más canutos o hacer canutos más grandes, digamos, las tuberías, para exportar esa energía renovable en el momento que se produce al norte de Europa.
1: A ver si podemos exportarla por internet, ¿no? A ver quién descubre que una fibra óptica permite hacer también un envío de energía y nos arreglas el problema, ¿no? Bueno, todo esto y la inflación, no perdamos de vista que los precios no paran de subir, que estamos en España.
0: Y la energía es un factor fundamental de la inflación.
2: Me ha hecho gracia la noticia que has comentado de los precios dinámicos para los bienes de consumo. Me recuerda que los consumidores también han intentado, o sea, también pueden ver y monitorizar los precios con las mismas herramientas.
1: También es cierto.
2: Por supuesto. De hecho, había un experimento japonés de hace muchos años que las amas de casa estaban volviendo locos a todos los retailers porque salían por la mañana y se pasaban mensajes de dónde estaban más baratos los huevos, dónde estaba más barato la carne, dónde está más barato...
1: Las cooperativas de compradores,
2: ¿no? Entonces, les volvían locos porque no sabían qué estaba pasando y eran una gran red social de amas de casa.
1: Pues es una batalla. Fíjate que viene, que esto, ¿no?
2: Y pasó. O sea, por eso te digo que vamos avanzando hacia que todo sea un precio dinámico.
0: Esto, ¿no?, justamente que estás comentando, aplicado al tema de la energía, es la famosa flexibilidad desde el lado de la demanda. O sea, es decir, evidentemente tú en tu casa no tienes ni por qué saber, es que no entiendes ni la factura de la luz, pero hay empresas ya que tienen la tecnología que agregan muchísimos hogares y los hacen participar en los mercados eléctricos como si fueran una planta de generación. Porque tienen la tecnología para agregar, tú te olvidas, tú enchufas tu coche eléctrico y te olvidas de si está cargando o no, es la empresa la que se encarga de cargártelo, aunque esté enchufado todo el tiempo, solo en las horas más baratas, esas son las cargas inteligentes. Y la participación de la demanda en los mercados eléctricos es justamente el aprovechamiento que tú estás diciendo y es un factor
2: a favor. Como los contadores inteligentes de agua, que aquí en España no valoramos, bueno, aquí en Madrid concretamente, no valoramos el agua cuando tenemos una de las mejores aguas reconocidas del mundo y además a un precio muy, muy, muy asequible.
3: El problema de esas aplicaciones son sistemas opacos, difíciles de controlar, con unas comisiones y unas retrocesiones a veces.
0: El sistema eléctrico está súper intervenido.
3: Los intermediarios que se añaden a las cadenas.
1: Con los precios de
3: intermediación,
1: ¿no?
3: Con nuevas aplicaciones, con una opacidad sin control y a veces con retrocesiones de las grandes compañías.
0: Salvo que lo hagan las comercializadoras, que además tienen...
3: Todo eso debería ser
2: regulado. Que lo hagan incluso sin la participación... ignorante,
0: claro,
2: los
0: es que es una empresa
2: que no
0: software,
2: pueden saber
0: si es
2: de
0: una
2: todo.
0: Empresa de software que ni siquiera conoce cómo funcionan los mercados eléctricos, al final va a necesitar una comercializadora que sí los conoce y es una capa más. Es un poco ineficiente.
2: No, es un servicio más.
0: Tienes que demostrar que aportas un valor neto al sistema. Ahora bien, lo que yo hablo es de comercializadoras que forman parte del sistema, que tienen su normativa.

0: alternativa, que tienen sus garantías y que además tienen esa tecnología.
1: Sí, estamos hablando de otros intermediarios nuevos, de otros bloques.
0: Los precios dinámicos hay que verlos con sectores también.
2: Bueno, no, es que no es un, tema oportunista.
0: Los precios dinámicos es una obligación de la Unión Europea llevarlos al precio de la luz. O sea, es que estamos hablando de... O sea, los precios dinámicos en determinados sectores puede ser opaco, o si no tienes la tecnología no te enteras del precio y por qué, pero en otros mercados o en el sector eléctrico, por ejemplo, es una obligación. O sea, tenemos que ir ahí precisamente para optimizar el precio, ir a lo más...
3: Pero transparentándolo, ¿no?
0: Claro. Evidentemente.
3: ¿Y eso podríamos hacer en el resto de los sectores? Porque es una buena pregunta. Pues
4: lo que, es lo que te digo, que podría ser también con
0: la regulación de la inteligencia artificial y el intento de regular los algoritmos.
3: Todos los servicios, todo lo que compramos los
4: consumidores. Y eso sería un auténtico servicio que se podría ofrecer gracias a la instalación en los proveedores de inteligencia artificial.
3: Porque ahora esa IA la tienen las empresas, no la tienen los consumidores. Es decir,
1: pero
3: las empresas
1: por la competencia.
3: Saben cuándo tú vas a necesitar comprar leche, pero tú no sabes quién tiene el stock con la mejor oferta de leche en cada momento.
1: Porque si vamos a supermercados, a un restaurante, a comprar una hamburguesa, no vamos a desplazarnos fuera de nuestro barrio a hacer esas compras.
0: Lo estamos viendo, ese poder.
3: Según la prensa.
4: Hay gente que por la gasolina solamente ponen en los sitios donde es más...
1: Porque está en el vehículo y se puede mover a otra gasolinera de al lado, pero para tomar una hamburguesa o comprar el pan...
4: Estás un paseo y encima
1: pero aquí,
4: la bajas.
1: Sí existe una autoridad, la CNMC en España, una autoridad de la competencia, que debe velar por el abuso de posición dominante, por la colusión que puede existir también, que han mencionado esta mañana, y vigilar, porque estos precios dinámicos, que es algo propio del mercado, no sea en contra de los consumidores y abusando del dominio o aplicando acuerdos de colusión.
0: Pues que ese es el problema, los precios dinámicos, el monopolio y la capacidad del proveedor para imponértelo. O sea, el problema son los monopolios o los oligopolios, no es el precio dinámico en sí, porque en competencia perfecta justamente te llevaría al precio más óptimo. O sea, ya hablando como economista. Entonces, el problema es los precios dinámicos cuando eres la única tienda en un suburbio residencial que no hay otra a la que comprar y entonces tú manipulas. O, ya lo estamos viendo, en las grandes superficies, ¿no os dais cuenta de que cada vez es menor la gama de productos? Y que pueden elegir el ofrecerte ya solo 3 marcas en vez de 12.
3: La gran tertulia de la economía. Son observaciones afinadas sobre la realidad de la que debemos ser conscientes todos. Hoy Dolores González Pastor, Fernando Zunzunegui y Isabel Aguilera. Gracias, que tengáis un buen día.
1: Buen día.
0: Buen día.
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0: Muy buenos días, 7 minutos y las bolsas europeas abren sus puertas. Es miércoles, es 7 de octubre del año 2026. ¿Saben ustedes qué? Se dice que la banca siempre gana. Bueno, puede ser, pero quienes ganan, no siempre, pero muchas veces son las compañías petroleras. Agárrense con los márgenes de refino, porque si en la tarde de ayer observábamos el margen de Repsol, el que enviaba la CNMV superior al 300% el crecimiento del último año, tenemos el de Shell. Sandra Torrecillas, buenos días.
1: Buenos días, y vamos a completar esa información de Repsol, ese incremento del 311% en el tercer trimestre hasta los 36,2 dólares por barril, frente a los 8,8 del mismo periodo de un año antes. Pero es que nos acaban de llegar los datos de Shell, margen de refino también en niveles récord de 42 dólares el barril. Cifras en los dos casos que superan con creces los máximos trimestrales que consiguieron en 2022.
0: Bueno, ¿que por qué están subiendo tanto las petroleras en bolsa? Pues aquí la clave, y prepárense entonces para la temporada de resultados empresariales, lo que nos van a contar en beneficio. Repsol en bolsa en el año, un 80% de subida. Hoy vuelve a subir el precio del petróleo, 101 dólares el barril, futuro del Brent, vencimiento de diciembre, porque ahora que estaba ya fluyendo con más normalidad y más estabilidad el petróleo y el gas por Hormuz, pues vuelven a producirse ataques a Arabia Saudí y eso vuelve a tensar un poquito el precio del petróleo. Los futuros vienen en negativo en Europa tras los máximos marcados ayer por Wall Street y tenemos, ojo, otro movimiento en el sector banca. ¡Qué caliente está la banca! Y los movimientos en el sector financiero. Nos vamos a Holanda, Sandra.
1: Sí, lo que ha sucedido aquí es que el gobierno neerlandés va a reducir la participación que tiene en ABN AMRO desde el 20,7 hasta el 10,5%. Lo va a hacer mediante la venta de certificados de acciones.
0: Es un placer saludar a Jesús Sánchez Quiñones, director general de Renta 4 Banco, para analizar la escena de los mercados financieros este miércoles. Don Jesús, buenos días. Pues usted dirá, ¿a dónde miramos?
2: Muy buenos días. Pues hoy hay que estar...
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0: Son las 9 de la mañana.
1: Son las 8 en Canarias.
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0: En rojo aguantamos los 19.300 puntos por la mínima, pero hoy toca un paso para atrás al margen de los máximos históricos en Wall Street en medio de la subida del precio del petróleo. ¿Qué títulos bajan y suben dentro del selectivo de la bolsa española en la apertura? Pues entre lo que sube, bueno, casi nada, Repsol, porque quizás ya tiene descontado en precio esta subida del margen en un año, en el último año, superior al 300%. Sube Acciona Energía un 1,6% y con caídas hoy toda la banca. Santander, BBVA, Acerinox, Arcelor, Industria y Banca lidera los recortes en el IBEX. ¿Cómo amanece la bolsa de Europa este miércoles, Sandra?
1: Pues están abriendo todos los índices europeos, también con descensos. Si en el IBEX 35 rondan el 0,6-0,7%, pues lo mismo sucede en Alemania, por ejemplo, con un recorte en el DAX del 0,6%. Está por debajo de los 25.300 puntos. La bolsa de París y el Eurostock 50, todos en línea, con bajadas del 0,6%, menos está cayendo el FT 100 londinense, la mitad porcentualmente, un 0,3%, y la bolsa italiana abre también con números rojos, menos 0,5%.
0: Venga, nos vamos a ir a los mercados de deuda, los mercados de bonos, pero antes vamos a recopilar un poco esas palabras. Bueno, ya hay dos referencias, la de la India, que ha subido los tipos de interés 25 puntos básicos, primera subida en 4 años por la inflación, los dejan el 5,5%, y el otro punto, el caliente, el de Europa, la gran amenaza es la situación fiscal francesa. Acaba de hablar Emmanuel Molin, es el gobernador del Banco de Francia, y dice que no se dan las condiciones para intervenir porque el asunto fiscal no es la preocupación del Banco Central Europeo, Sandra.
1: Sí, acaba de hacer unas declaraciones en una radio francesa y dice que la situación económica en Francia reconoce que es grave, pero que el país no necesita ayuda del Banco Central Europeo en esta etapa. Dice que no hace falta buscar la solución en Frankfurt, que la solución la tienen en el país, y dice que Francia podría abordar sus problemas aprobando un presupuesto que tenga como objetivo reducir el déficit del país.
0: Bueno, pues ustedes cómo lo ven, economistas, inversores, porque en su día el Banco Central Europeo compró deuda de los países, es decir, el Banco Central Europeo sí se moja, sí se mete en cuestiones fiscales de los países, porque al final el problema de Francia es que tiene mucho déficit y como no ajusta las cuentas públicas, tiene que emitir deuda y por eso llega al 120%, y cuanto más suban los tipos de interés, más coste para la financiación de la deuda. Entonces el Banco Central Europeo tiene un objetivo, que es la inflación, pero atención, cuidado, porque el Banco Central Europeo sí interviene en cuestiones como comprar la deuda pública de los países, y de hecho hay un mecanismo que es el TPI que se desencadenó para decir, si tengo que comprar deuda, la compro. Aquí estamos ante cuestiones fiscales, no solo de inflación. Así que una cosa es lo que se dice y otra es lo que se hace. ¿Y qué está pasando en el mercado de deuda? Pues hoy volvemos a las andadas con las rentabilidades de los bonos. 10 años francés, 4,80%, baja de precio y sube de rentabilidad. Alemán a 10 años, el Bund no toca el 3,5%, pero está casi. El español a 10 años en el 4,11%. La misma escena, sube el precio del petróleo y se está tensando de nuevo la rentabilidad de la deuda. En los futuros, Sandra.
1: Pues tenemos a los futuros estadounidenses ligerísimamente a la baja. Recordamos que ayer el S&P 500, el Nasdaq, que tocaron máximos históricos. Hoy el futuro del Nasdaq y el del S&P están bajando, pero apenas llega ese recorte al 0,10%. Un poquito más baja el futuro del Dow Jones, un 0,2%. Y los futuros europeos con descensos en torno al 0,8%. Es lo que está cayendo tanto el futuro del Eurostock 50 como el futuro del DAX.
0: ¿Qué tenemos en las divisas? El euro sigue, mantiene por encima de 1,12, 1,1228 en su cruce contra el dólar, 158,33 yenes por dólar. En otros mercados, pues a ver, venga, en el del petróleo, $101.44, el futuro del Brent de diciembre está subiendo hasta ahora casi un 0,90%, si nos vamos al vencimiento de enero, lo tenemos por debajo de los $100 el barril, el Brent 98,46. Vamos enseguida a darles las claves del mercado. Cae la banca en España, cae la banca en toda Europa, ¿eh? Es el peor sector en el Eurostox 50 y algunas tecnológicas como Infineon también en negativo. Enseguida, las noticias y las claves del mercado.
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0: Hoy vamos a conocer la balanza comercial de la Unión Europea. Ayer se conoció la de Estados Unidos y es muy llamativo que siga aumentando el déficit comercial americano más allá de toda la guerra arancelaria que desató Donald Trump en ese segundo mandato. Hoy vamos a conocer también las actas de la reunión de la Reserva Federal. Es referencia clave y fundamental, pero hoy sobre todo nos detenemos en los recortes de la bolsa europea a pesar de los máximos históricos que anoche marcó S&P 500 y Nasdaq. Sandra, protagonistas del día en bolsa.
1: Bueno, pues vamos a comenzar con el sector automovilístico porque tenemos a los títulos de Porsche con subidas superiores al 4%. Hoy está presentando un plan de recuperación para los inversores y entre otras cosas está dando objetivos a medio y largo plazo. Prevé alcanzar el punto de equilibrio con menos de 200.000 coches vendidos. En 2025 entregó 279.000. Busca aumentar los márgenes centrándose en los modelos de gama alta y reducir costes. Su margen de beneficio se desplomó el año pasado hasta el 1,1%. Estas primeras cifras que está ofreciendo Porsche al mercado se están recibiendo con esas subidas que señalábamos del 4%. Vamos al IBEX 35, a ver si ha cambiado algo la situación respecto a los primeros compases de sesión. Tenemos a los bancos, efectivamente, liderando los descensos. Ahí tenemos a BBVA con una caída del 1,2% o el Santander con recortes que rondan ese porcentaje. También bajadas para Bankinter o para Unicaja. Y entre los descensos, entre los bancos, se cuela ACS con una caída del 1,2% o los títulos de Puig y de Aena, también los de Indra, con bajadas en torno al punto porcentual. ¿Y los títulos de Repsol qué están haciendo? Pues descender después de publicar ayer al cierre unos márgenes de refino que le han crecido un 311% en el tercer trimestre hasta los 36,2 dólares el barril, cifras récord que no se veían desde 2002 en plena crisis con la guerra en Ucrania, cuando en el segundo trimestre se situó ese margen de refino en 23,3, ahora ha sido 36,2. Y comentábamos también en preapertura que hemos conocido estos datos también de la británica Shell, margen de refino también en niveles récord, 42 dólares el barril, una cifra que supera también con creces los máximos que tocó ese mismo año en 2022. Vamos a ver, volver al IBEX 35, liderando las subidas tenemos a Acciona con un repunte del 2%, y después ya más alejados, Grifols o Telefónica con avances en torno al medio punto porcentual. CAC 40 parisino, la operadora Orange con subidas superiores al 1%, Stellantis y Renault, hoy automovilísticas con subidas, bajadas para Legrand de cerca de un 2%, y aquí tenemos a Societe Generale, sector bancos con caídas del 1,6%. Bolsa alemana, tenemos a Porsche Automóvil con subidas del 1,6, Kia Gen, Volkswagen con avances moderados, descensos en Infineon del 2,7 y en Siemens cerca del 2%. Bolsa italiana, Prismian y Beper Banca con bajadas que superan el punto porcentual, Diasorin y Stellantis con repuntes que rondan el 1%. Y terminamos en la bolsa londinense. Aquí tenemos, vamos a ver los datos que están actualizados, descensos sobre todo para mineras, entre ellas Antofagasta y Anglo American. Y en el lado de las subidas, el grupo BIM, European Value, con una subida cercana al 4% y Ocado con un repunte del 2,7%.
0: Es un placer saludar a Josep Prats, gestor de Avante. Don Josep, buenos días.
6: Buenos días.
0: Hoy amanecemos en rojo en Europa, pese a los máximos de Wall Street. Dalio desde Singapur dice está a punto de estallar la burbuja en la IA. En Francia, el gobernador de su banco central dice que no se dan las condiciones para una intervención. ¿Dónde estamos en los mercados financieros, Josep?
6: Bueno, pues hay algunos motivos de preocupación. En Europa yo diría que el más preocupante es el estado de las cuentas públicas en Francia. Es cierto que había algunas declaraciones de la posible nueva presidenta de Francia, que será Marine Le Pen, con cierta probabilidad dirigidas a calmar algo a los mercados, diciendo que va a recortar algo el gasto público. Vamos a verlo, es muy difícil que un político haga esto, pero bueno, es buena señal que tome conciencia de que el déficit público no puede seguir, y realmente la deuda pública francesa pues está en unos niveles de rentabilidad pues muy exigentes para las cuentas públicas, ¿no? Que no haga falta intervención, bueno, de momento no, pero mucho más allá tampoco puede ir, ¿no? Con lo cual hay que empezar a tomar medidas. Yo diría que esto en Europa es quizás lo más preocupante, aunque sabemos que en último término el Banco Central Europeo acudiría, pero sería bueno ver más indicaciones claras en este sentido, ¿no? En el resto de los mercados, pues estamos con el tema de fondo, es hasta qué punto la euforia sobre la inteligencia artificial y el auge de capitalizaciones bursátiles de compañías que hace 3-4 años eran casi desconocidas y que ahora cotizan cientos de miles o billones de dólares, es excesivo, ¿no? Algunos quieren recordar el episodio de finales de los 90, primeros de los 2000 con las .com. Alguna similitud puede haber, pero nosotros creemos que en general podemos confiar en que los tipos de interés se mantendrán en los niveles actuales e irán descendiendo poco a poco en el transcurso del año que viene, y que los beneficios empresariales en agregado van a tener también crecimientos de dígito alto, y esto permitiría pues perfectamente a nivel agregado aguantar las actuales valoraciones bursátiles.
1: Sí, Josep, ya que menciona los resultados empresariales, los de las petroleras, entre ellos Repsol y Shell, se van a publicar a finales de este mes de octubre, pero ya están dando esos datos de margen de refino en cifras récord por encima de los datos que vimos durante la guerra en Ucrania. Aún así, bueno, hoy las petroleras se están bajando. Repsol baja un poquito, Shell, sin embargo, sube un 0,3. Margen de refino disparado en las dos. Esto para los inversores de este sector, ¿qué les puede indicar?
6: Bueno, a corto plazo es bueno, en la medida en que van a generar una gran cantidad de caja, van a poder reducir deuda, aunque no tienen mucha, pero van a quedarse prácticamente sin deuda si esto sigue durante un par de trimestres más, y por tanto la retribución al accionista vía dividendos, que hoy por hoy es el principal atractivo de estas compañías, está más que asegurada, ¿no? Digamos, esta es la parte positiva. La parte más fríamente considerable es que realmente estos márgenes de refino no se van a mantener en el tiempo. Estamos hablando de márgenes de refino que triplican los habituales de un ciclo medio, ¿no? Es decir, que son excepcionalmente altos. Pero bueno, yo diría que no es mala noticia que las compañías petroleras, sobre todo las integradas, como son el caso de Repsol o Shell, en general las europeas, que ganan más dinero en la parte de abajo del negocio, es decir, en refinery marketing, que en la propia exploración y producción, sobre todo el caso de Repsol, pues tengan un periodo relativamente largo de holgura financiera para acometer lo que en el fondo quieren acometer, ¿no? Que es una transición energética y una empezar a invertir en energías alternativas al propio petróleo.
1: Bueno, ayer, Josep, te asaltábamos prácticamente cuando conocíamos esa entrada del banco francés BPCP en el Sabadell. Se está interpretando como un movimiento defensivo, y esta mañana conocíamos también cómo el gobierno neerlandés está bajando la participación desde el 20,7 hasta el 10,5% en ABN AMRO. Desde luego el sector bancario se está moviendo. Vamos a ver más movimientos, más cambios en los próximos meses.
6: Sí, yo espero que los haya, y que sean los próximos meses y no que sea siempre en los próximos años, como al final acaba siendo y nunca se concreta del todo, ¿no? La Unión Bancaria Europea es imprescindible para el futuro de Europa, y la Unión Bancaria Europea, la creación de un fondo de depósitos unificado, dicho de manera simple, requiere de grandes bancos que sean transnacionales, y eso quiere decir que los terceros, cuartos, quintos operadores de cada país pues pueden ser presas de los primeros y segundos operadores de países distintos, ¿no? Y en este sentido pues hay bancos que por su tamaño pues están muy muy propicios para al final integrarse en un grupo mayor de capital extranjero. Es el caso de Sabadell, es el caso de ABN AMRO. Claro. Y es el caso de Commerzbank, que ya se ha concretado, y probablemente sea el caso de algunos otros bancos que todavía pues es difícil especificar si van a ser compradores o comprados. Este sería el caso, por ejemplo, de Société Générale.
0: Claro, claro. Sí, porque Esto que plantea usted, Josep, y le plantea a Sandra, desencadena una derivada, ¿no? En el supuesto de que lleguen bodas, porque fíjese usted que es verdad que en este momento de auge de los mercados financieros hay algo que no acompaña en similitud con otras épocas de boom de los mercados financieros, y son los movimientos corporativos, ¿no? Porque es verdad que en otros momentos de boom, ¿no? y de liquidez, todo esto venía acompañado por M&A. Si se produce en el sector financiero, aquí entramos en otra pantalla, en la electoral, ¿no? ¿Qué haría un gobierno, si se confirma un cambio de gobierno en el caso español y en el caso francés, ante movimientos corporativos transnacionales? Porque cuando se está en la oposición todos dicen que sí, pero luego cuando se gobierna es diferente, ¿no? ¿Qué pasaría ante esa tesitura? Y, ojo, le tengo que preguntar, ¿qué va a pasar con Telefónica, el plan estratégico de Indra, qué va a pasar con Redeia, qué va a pasar con Enagás, qué va a pasar con empresas y participaciones públicas en empresas que podrían reducirse esas participaciones o no? Que al final estamos hablando de empresas cotizadas y tienen una participación estatal. ¿Qué tenemos que contemplar aquí de cara al cambio electoral que puede venir en España?
6: Pues yo creo que todos los políticos europeos responsables, y espero pues que en España el cambio político ponga al frente a un político europeo responsable, que el europeo lo será porque será español, desde luego, y que sea responsable, es lo que todos esperamos, uh-huh. Tienen que tomar conciencia de que el futuro es Europa. No nos podemos quedar encerrados en pequeñas historias de intentarlo tener todo con la sede social en España, ¿no? Realmente habrá grupos españoles que comprarán empresas de otros países y habrá empresas españolas que sean compradas por empresas de otros países. Yo creo que no tiene que haber ninguna prevención para que por lo menos los cuartos, quintos actores de cada país, por ejemplo en el sector financiero, puedan ser absorbidos por primeros y segundos actores de países distintos. De hecho, tenemos el precedente, pues que no hace tanto, en plena crisis financiera, bueno, no en plena crisis, pero hace ya 3-4 años, el propio presidente Macron dijo que no le importaría que Santander, por ejemplo, se hiciera con Societe Generale, ¿no? Pues si no le importaba Macron, tampoco le tiene que importar al presidente de España, ¿no? Que estas cosas puedan llegar a pasar. Yo creo que realmente los...
0: Es decir, que no tendría que haber una autorización del gobierno que fueran empresas estratégicas ni por competencia para autorizar una entrada extranjera. Entiendo que eso debería cambiar si hay un cambio de gobierno.
6: No debería ser necesario, pero si por alguna razón es necesario, yo creo que lo autorizarán. Esta es la realidad. Al final los gobiernos nacionales han visto que cuando tienen problemas financieros es el Banco Central Europeo quien ha acudido de manera solidaria en su ayuda. Ha comprado deuda pública de muchos países y tendrá que comprarla de algunos países que antes parecían los alumnos importantes de la clase y ahora son los que tienen más problemas, como es el caso de Francia, ¿no? Y llegados a este punto, cuando ves que realmente tu estabilidad depende precisamente de poder formar parte de un núcleo mucho, mucho más grande y que al final te presta esta solvencia, tiene que hacerte cambiar de opinión sobre esta cerrazón, digámoslo así, al querer tener siempre la sede social de todas y cada una de las empresas de cierto tamaño en tu propio país.
0: Claro, no le pregunto ya si habría, igual que un Trump 2.0 y no lo esperábamos, si habría un BBVA OPA sobre Sabadell 2.0 si hay cambio de gobierno. Otro día lo comentamos. Don Josep Prats, gestor de Avance, gracias, cuídese.
6: Gracias.
0: Venga, nos vamos al consultorio con Roberto Moro, con Maite Gutiérrez, los temas de la prensa, y vamos a hablar de la inteligencia artificial. ¿Burbuja o oportunidad?

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0: vamos a los temas de la prensa antes del consultorio con Roberto Moro. Maite Gutiérrez, en clave ferroviaria.
1: Sí, porque de nuevo caos ferroviario en Cataluña esta mañana, aunque Renfe y Adif han certificado hace unos minutos que se puede circular con seguridad y que se trabaja para recuperar el servicio en Cataluña, el servicio de Rodalies está suspendido. Comenzaba con la suspensión de una de las líneas por la caída de un árbol tras las lluvias torrenciales que cayeron ayer, y el sindicato de maquinistas se negaba a trabajar porque decía que no se podía hacer en condiciones de seguridad. Como decimos, de momento Rodalies, todas las líneas permanecen cortadas, aunque, como decimos, Renfe y Adif han certificado, dicen que sí que se puede circular con seguridad. Veremos si se va restableciendo ese servicio a lo largo de la mañana, en una jornada en la que hay un nombre propio que ocupa todas las portadas, es la de Puigdemont, con las dudas sobre cuándo volverá a España después de la sentencia de ayer del Tribunal Constitucional que avalaba su regreso. Y todo esto en medio de un gran revuelo por lo que van a suponer los decretos de vivienda. Consumo, por cierto, ha abierto esta mañana un expediente a un portal inmobiliario por posibles prácticas desleales. No ha dado nombre. Es la primera vez que Consumo abre un expediente de este tipo por una infracción de la que es directamente responsable la plataforma, ya que en otras ocasiones lo que se ha hecho ha sido multar a los dueños de las casas que tenían sus anuncios. Pero esta vez la reclamación, el expediente es para el portal inmobiliario, y además Consumo en una carta dice que va a vigilar que los grandes portales inmobiliarios cumplan con el primer Real Decreto Ley de Vivienda. De ello hemos hablado, por cierto, en la entrevista Capital con Carlos Sánchez, responsable del área jurídica de Alquiler Seguro, que cree que estos decretos generan más incertidumbre y más inestabilidad.
2: Se genera inseguridad jurídica en tanto en cuanto no se determina exactamente cuáles son los requisitos para poder pausar, para poder resolver un alquiler, o por ejemplo en casos de impago o incumplimiento por una de las partes, qué medidas puede llevar a cabo el arrendador o qué obligaciones concretas se aterrizan o modifican las que ya estaban para el caso del arrendatario, para el inquilino.
1: La entrevista completa con todos los detalles en capitalradio.es y en nuestras redes sociales. Vamos ahora con algún titular más. No te creas, Laura, que hay muchos, porque es que copan estos temas todas las portadas. Quizá el tema del Sabadell. En El Economista, el gigante francés en BPC abrirá la puerta de Portugal al Sabadell a través de Novo Banco. Ferrovial pone a la venta su filial de servicios de eficiencia energética por 100 millones. Leemos en Voz Populi que las empresas solares negocian in extremis un salvavidas para evitar una ola de quiebras antes del 29N, y en Expansión, Santander, BBVA, CaixaBank y Sabadell exigen resultados a la IA, y los fondos de Celsa pulsan el botón de salida. Y en 5 días, Blackstone, que aplaza el estreno en bolsa de su inmobiliaria hotelera HIP por la inestabilidad del mercado.
0: En redes sociales, que es lo más comentado, además de la caída del esguince.
1: Pues sí, es que las redes nos están demostrando esta mañana, bueno, que muestran lo peor por esas... no sé cómo decirlo, Laura, enganche entre la cuenta oficial del Partido Popular y la de Óscar Puente, que nos tiene acostumbrados a sus comentarios. Luego también nos han demostrado estas últimas horas las redes que somos humanos. Ahí teníamos a Feijóo, que confundía el nitrógeno con el hidrógeno verde, y luego también nos ha demostrado...
0: Ay, eso no me había enterado.
1: ¿No te has enterado? Bueno, pues sí, nos equivocamos, somos humanos. Ahí estaba en una conferencia y dijo nitrógeno verde en vez de hidrógeno verde. Bueno, y luego también las redes nos demuestran que hay humanos a los que naciones enteras consideran como dioses. Ayer la nación argentina veía el último gol de Messi con la... Mira, yo de la emoción me quedo sin voz, Laura. No, que veía Argentina el último gol de Messi con la selección argentina. Y ahí está en las calles de Rosario, que es la ciudad natal, pues el homenaje que se hacía a Messi. Mucha emoción, muchas lágrimas de despedida al 10 de Argentina. Hoy, por cierto, que nos recordaban los que nos siguen a través del canal de YouTube, que se celebra Nuestra Señora del Rosario. Así que nada, a celebrarlo cada uno a su manera.
0: Menos mal que está Maite Gutiérrez, porque Sara Voz nos ha dicho que hoy era el Día de los Calvos. Entonces digo, pues el Día del Rosario, el Día
1: del Calvo. Y del Código de Barras, pero también Nuestra Señora del
0: Rosario. Ah, es el Día del Código de Barras. Sí, eso es chulo, eso es muy setentero, ¿o
1: sí?
0: ¿No?
1: No me acuerdo.
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2: De guías de evolución de negocio que están publicando estos fabricantes de semiconductores, la verdad es que son espectaculares porque se estima que el mercado mundial de sistemas para centros de datos se puede triplicar entre 2026 y 2030 hasta 2,6 billones de dólares. Y sobre todo viene por la mano de la inteligencia artificial. Y el grueso de crecimiento va a venir pues, de aceleradores, de memorias y va a haber fuertes aumentos en redes y almacenamientos. También infraestructuras sería un sector a tener en cuenta, pero va a crecer a ritmo más moderado. Y comentabas también pues, el tema de las áreas geográficas. Podemos estar pensando en inteligencia artificial, lo primero que se nos viene a la cabeza es tal vez pues, las grandes empresas que todos conocemos, pero no nos olvidemos que en Asia también hay mucho relacionado con esta temática. Hay un excepcional crecimiento de beneficios en Corea y Taiwán que también ha ayudado a abaratar esas valoraciones que veíamos anteriormente y hay algunas compañías en Asia que la verdad es que tienen modelos que son difíciles de replicar, así que puede ser una buena combinación. Inteligencia artificial, tecnología en su conjunto y mirar también un poco hacia la región asiática.
3: ¿Qué hace entonces el inversor? ¿Qué podría hacer Victoria en este escenario en el que bueno, pues los resultados son tan buenos que, como usted nos decía al principio, las valoraciones ya no están tan ajustadas como lo estuvieron?
2: Pues si quiere invertir, la verdad es que como hay tanto, pues también hay mucho para elegir en materia de producto. Se puede invertir, si no queremos estar tan focalizados en inteligencia artificial, podemos coger un fondo más global, fondos más globales que incluyen la temática. Uno de ellos, Fidelity Global Technology, que lo que hace es invertir en toda la cadena del sector tecnológico y, por supuesto, también incluye inteligencia artificial. También tenemos fondos que están mucho más focalizados, como el DWS Invest Artificial Intelligence, que, como su nombre dice, lo que hace es invertir en empresas que se posicionan para beneficiarse de la adopción de la inteligencia artificial. Pueden ser proveedores de datos que impulsan nuevas aplicaciones, proveedores de tecnología informática de IA o bien empresas de todos los sectores que tienen una ventaja competitiva a través de casos de uso diferenciales de inteligencia artificial. También tenemos ETFs igualmente más globales, más focalizados, WisdomTree, Artificial Intelligence, HSBC, Nasdaq Global Semiconductor. Y luego también tenemos la opción de invertir directamente en acciones, semiconductores, ASML, NVIDIA, hiperescaladores, CNC, Microsoft. Así que hay un mar de oportunidades. Importante, como siempre, mirarlo muy bien, ser muy selectivos y antes hacer un análisis de si se encaja con nuestras carteras.
3: Oportunidades para ganar en bolsa con la inteligencia artificial encima de la mesa, los criterios que hay que tener en cuenta para realizar la selección. Un placer charlar con Victoria Torre, responsable de oferta digital de Selfbank. Buen miércoles, Victoria.
2: Feliz día.
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1: Pues después de la furia en Wall Street con máximos históricos, aunque hay algunos índices que están un poquito renqueantes, tranquilidad en la bolsa europea y sí, hay tensión en Francia, pero no derriba el tono alcista del mercado. Vamos a comentar la escena y este es el consultorio en el que ustedes pueden participar con don Roberto Moro de robertomoro.com. Don Roberto, buenos días.
2: Buenos días.
1: ¿Cómo está?
2: Razonablemente bien.
1: Oiga, qué bien, cómo alegro, cómo alegro. A ver los inversores, a ver qué le preguntan. 912833333, teléfono, y hablan con don Roberto. Chat del canal de YouTube de Capital Radio. Ahí escriben y le trasladamos la pregunta a Roberto. Si prefieren, nota de voz 687-050600. Minuto y resultado. Don Roberto, a ver, 7 de octubre del año 2026. ¿Y usted qué nos dice?
2: Bueno, la verdad es que no hay grandes cambios, que es mucho decir para la situación que tenemos, sí. Pero bueno, la hemos tenido sensiblemente peor y aún así tampoco los índices han perdido niveles relevantes, ¿no? Yo lo sintetizaría diciendo que en Europa todos los índices están tratando de aguantar y bueno, y sobre todo el DAX se ha sujetado en niveles de soporte de medio plazo y desde ahí está tratando de recuperar, ¿no? El que más recorrido potencial tiene, pero también más volátil en el entorno actual, es el CAC 40 y el IBEX 35 está bastante lateral, pero pensemos que el nivel desde el que está tratando de salir en el momento actual el DAX son niveles que ya se corresponden con una proporcionalidad de Fibonacci de toda la subida que comenzó en marzo de este año, ¿no? Para que el IBEX visitara niveles coherentes con estos del DAX, ¿sí?, tendríamos que verlo en niveles de 16.000 puntos, ¿no? Esto nos da una idea de... en términos comparativos, de lo bien que lo está haciendo el IBEX, y eso que en las últimas jornadas, diría que incluso en el último mes, nos está viendo apoyado por el sector bancario, ¿no? Al que creo que le falta poco para sumarse y sumar en el IBEX. Pero bueno, Europa tratando de salir y, por lo tanto, también con un recorrido potencial ambicioso, lo mismo que tiene, por ejemplo, el de semiconductores de Filadelfia. Pensemos que en la medida en que el Nasdaq está prácticamente todos los días consiguiendo un nuevo máximo histórico, al igual que el S&P 500, bueno, pues en esa medida el de semiconductores de Filadelfia, al que también mi admirada Victoria Torre le ha adjudicado un papel predominante o preponderante, pensemos que está a un 10% de máximos históricos. Es decir, yo creo que quien ahora mismo pretenda alejarse de la volatilidad, yo creo que el recorrido potencial que tiene el de semiconductores, y toda vez que ha roto ya resistencias intermedias, parece un recorrido más que plausible, ¿no? Así que, en líneas generales, Europa bien, con reparos, Estados Unidos bastante bien.
1: Vamos a ir a valores concretos y a títulos concretos, porque claro, la escena en la que nos encontramos, al margen de esa situación del índice de semiconductores de Filadelfia, es con máximos en algunas de las 7 magníficas. Es que estaba mirando Meta esta mañana, esta madrugada, y es que se ha metido en un mes y medio un 20%, por ejemplo, ¿no? El caso de Meta o Microsoft, que vuelva a estar ahí, a puntito de caramelo o de caramelazo, no lo sé, eso ya lo dice usted, ¿no? Es que al final volvemos a tener al S&P y al Nasdaq donde están, porque hay unas compañías que son las magníficas que vuelven a estar en todo lo alto, Roberto.
2: Sí, yo a las que ha mencionado añadiría Nvidia, ¿no?
1: Bueno, máximo histórico Nvidia, claro. Si es
2: que está volviendo a protagonizar nuevos máximos históricos. Y yo creo que aquí la comparación es evidente, ¿no? Al de semiconductores le falta un 10% para llegar a máximos históricos. Nvidia ya los ha superado tanto en la jornada de ayer como en la de anteayer, ¿no? Así que sí, de todas maneras, esta disquisición, esta pregunta que todos nos hacemos, si la IA, semiconductores, tecnológicas potentes, si estamos ya en un compás de burbuja, o en un impasse de burbuja, o por el contrario, se abren nuevas y excelentes ocasiones de invertir en ellas. Bueno, el que quiera encontrar argumentos para justificar una u otra, yo creo que los van a encontrar y prácticamente del mismo peso en ambos lados de la disquisición, ¿no? Así que sí, desde luego ha mejorado de 2 semanas para acá y mucho el aspecto técnico de muchos de los grandes de las tecnológicas importantes, ¿no? Así como también lo que me decía Victoria, de que también hay

0: preguntas concretas de inversores sobre Meta y Microsoft, ¿de acuerdo? Porque en el canal de YouTube de Capital Radio, una pregunta concreta de Microsoft es, de David, tengo Microsoft con más 20%, ¿cómo ve el analista la idea de comprar algo más en caso de superar máximos o se plantearía otra estrategia? ¿Vale? Con más 20% en Microsoft, ¿qué hace? Y luego, en el caso de Meta, le preguntan entrar en Meta. A este nivel, donde está, Lucas le plantea, ¿entro en Meta? ¿Puede usted responder concretamente al matiz de estas preguntas?
1: Sí, claro. Microsoft, quizá el único inconveniente para hacerlo en este momento es que está muy próximo ya a máximos históricos, ¿no? Ayer cerró a 529, máximo histórico lo tiene en el entorno de 554, ¿no? Por lo tanto, él lo ha matizado muy bien y ha puesto un condicionante, y es que si supera máximos, entonces sí, por supuesto, me parece incluso probablemente la mejor opción, ¿no? Pero en este momento basta con mantener que para sobreponderar, y ya digo que él lo tiene muy bien pillado el concepto, si supera 555, creo que sí, que perfectamente se puede hacer, ¿no?
0: Vale.
1: Y el otro era Meta,
0: sí,
1: ¿verdad?
0: Sí, comprar Meta ahora, o sea, porque yo le planteaba, ¿no? Un poco, a ver, ahí están, brutal el comportamiento, pero ahora, comprar Meta hoy, mañana. Bueno, se lo plantea el inversor, ¿eh? En el chat del canal de YouTube. ¡Chat del canal de YouTube! Llamada 912833333, si prefieren, nota de voz, 687-050600.
2: Buenas.
1: Yo Meta lo consultaría.
0: Sí, ahora vamos. No, Meta primero.
1: A ver, yo lo dejaría correr de momento Meta, ¿no? Sobre todo porque si sigue recuperando, puede perfectamente llegar a máximos históricos, de los que dista menos, bastante menos, que el propio índice de semiconductores, por ejemplo, ¿no? Pero teniendo otras alternativas que o bien acaban de salir o están tratando de salir de soportes interesantes o que hayan superado resistencias intermedias, como puede ser el caso de Palantir o algo así, creo que hay otros títulos más mejores en este momento para entrar, ¿no? No es Meta uno de los que me gustan en este momento, aun siendo consciente de que puede ir a buscar de nuevo y sin ninguna duda, la zona de 800, que son máximos históricos.
0: Pero puede no superarla también, ¿no, Roberto? Le puede pasar lo que le pasó la última vez con el gráfico que usted nos está mostrando, que puede llegar y no superar, claro.
1: Sí, sí, puede que el de semiconductores y el Nasdaq 100 continúen subiendo, y si eso sucede, Meta puede volar hacia esos 800, ¿no? Con lo cual, sí, se vuelve a convertir en una buena alternativa. Sí.
0: Bueno, como ha dicho Palantir, es que le preguntan por Palantir en el canal de YouTube de Capital Radio. ¿Qué pasa con Palantir? Me gustaría entrar en Palantir, le plantea Maika Pons.
1: A ver, Palantir, a mí es un título que me gustaba desde hace tiempo, sobre todo cuando fue capaz de romper por encima de 160, parecía claro que puesto que ya había roto niveles de Fibonacci, podía perfectamente buscar máximos, y en eso está, buscar la zona de 208 aproximadamente, ¿no? Aquí me vuelve a suceder lo mismo, y es que el recorrido potencial me parece escaso, ¿no? El aspecto técnico es bueno, pero es que para jugárnosla en títulos que evidentemente son volátiles, prefiero hacerlo en el propio índice, en el de semiconductores, que tiene un recorrido potencial superior al que tiene, por ejemplo, Palantir, y yo creo que eliminamos algo de volatilidad, ¿no? De todas maneras, antes cuando he dicho Palantir, me he equivocado, quería decir Carnival, lo siento.
0: Ah, no, vale, claro, es que yo decía, nos había dicho mejor aspecto, sí, Palantir, sí. Pues yo le he enganchado la pregunta.

0: Bueno, vamos a ir en un ratito al término del consultorio al minuto de oro, con, ya sabe, activo, soporte, resistencia, estrategia. Canal de YouTube, pero también notas de voz, audio de WhatsApp para Roberto Moro en consultorio.
1: Buenas para el consultorio de bolsa.
0: Sí.
1: Tengo compradas Zscaler a $211. Me gustaría un comentario del técnico del analista y a ver dónde establecer el stop loss, que eso no lo tengo nada claro. Muchas gracias. Un saludo, Luis.
0: Venga, gracias, Luis. ¿Dónde establecer el stop de Zscaler? Roberto.
2: A ver, en el corto plazo, yo lo establecería en el origen del hueco de ayer, ¿no? Puesto que ayer subió un 5,24 y el origen del hueco nos lo dejó el cierre del día anterior, del lunes, en 200,4. Así que para mí ese es el fuerte stop, si queremos entrar ahora, que no, yo, a mí no me parece prudente, porque aún tiene que superar el máximo relativo anterior en 215 o 216, y por encima de ahí sí creo que vuelve a dar señales de entrada, tanto para quienes lo tengan en cartera como para quienes entren o quieran entrar bien ahora, bien cuando superen los 215, creo que la zona de 200 tiene que ser el nivel a respetar en todo momento.
0: Vale, otra nota de voz, audio WhatsApp con nuestra compañera técnico Esther.
3: Buenos días, soy Francisco, llamo desde Madrid y quería preguntarle al señor analista cómo ver Fuelcell Energy en el Nasdaq americano. La tengo comprada a 24. Luego también quería preguntarle por ST Microelectronics en la Bolsa de París. Venga, muchísimas gracias. Adiós.
0: Venga, Fuelcell. ¿La podemos comentar, Roberto?
2: Sí, sí, claro. A mí es un título que me gusta mucho en el momento actual, ¿no? Máxime, después del movimiento de ayer. De hecho, era una de las opciones que iba a tratar en el... Pero bueno, ya que hay una pregunta directa sobre ella,
0: vale.
2: Si le parece la contestamos, ¿no?
0: Venga, estupendo. Es decir, podría ser minuto de oro este.
2: Sí, podría ser perfectamente, ¿no? A mí vale. Me parece probablemente la mejor opción en el momento actual, ¿no? Porque la ruptura de ayer es muy importante, ha roto una resistencia, la primera que tenía que romper, 18,65, y ayer cerró en 20,65, es decir, la jornada fue muy buena, ¿no? Por otro lado, la ruptura de esta resistencia ha supuesto romper por encima del techo, digamos, de un triángulo rectángulo ascendente, cuya proyección nos podría llevar a la zona de 25, ¿no? Por lo tanto, estamos hablando de un 20% aproximadamente para llegar a la siguiente resistencia y fuerte objetivo en el momento actual. Pues prácticamente diría que el origen del movimiento de ayer en 18,25, aunque eso se queda un poco alejado, vamos a situarlo mejor en la zona de 19,50. Sí, esta puede ser una gran alternativa dentro del mercado americano en el momento actual.
0: Vale. Pregunto por otra, pero no me la he apuntado. ¿Cuál dijo? Fue el Cell y la otra era...
2: ST Microelectronics.
0: ST Microelectronics. Creo que la comentamos ayer, me parece, en el consultorio. Algo muy rápido, para variar un poquito los títulos que comentamos, don Roberto.
2: Muy bien, pues... Va. Hoy un mal día en la oficina, pero tiene buen aspecto técnico, ¿no? Porque también está siendo capaz de superar la primera y fuerte resistencia que tenía en 49,40, y ahora mismo lo tenemos en 50,70, es decir, pese al movimiento de retroceso de hoy, que aún podría llevarlo a niveles de 49,40 nuevamente, en lo que sería un pullback para volver a tirar, ¿no? Tiene buen aspecto técnico Si los mercados han de continuar subiendo, yo creo que el CAC 40 se convierte en una excelente oportunidad y, por lo tanto, aquellos títulos que sigan la senda simplemente del propio índice, pues ST Microelectronics es uno de los claros exponentes de título que se puede aprovechar en el momento actual.
0: Venga, pues oportunidad es un puñado, ¿eh? Las que nos está dando Roberto. Vamos a otra nota de voz y voy ahora enseguida, porque aquí tiene Uber en chat de canal de YouTube Capital Radio, Redcat. Vale, audio de voz y ahora busco aquí.
4: Buenos días, esto es una pregunta para el analista de bolsa. Querría saber qué opina usted de Construcciones y Auxiliares de Ferrocarriles. Las tengo compradas a 70 y está en 70.
0: Venga,
4: quiero
0: CAF.
4: Saber.
0: Vamos a CAF. Venga, nos vamos a CAF rápidamente. Sí, porque no hemos comentado Bolsa Española prácticamente nada. A ver, ¿algún título de Bolsa Española?
2: No, prácticamente no. Tampoco hay grandes cosas a destacar, a mi entender, ¿eh? CAF, bueno, se ha metido en un lateral, previsiblemente, y dado que también puede estar formando un triángulo rectángulo ascendente, parece previsible que rompa al alza, ¿no? Y que, por lo tanto, se vaya con por encima de 79, lo cual le daría pie a minimizar o incluso a entrar en beneficios, ¿no? Yo creo que este lateral va a romper al alza. En todo caso, ya no sería bueno, bajo ningún concepto, que lo viéramos por debajo de 74. Y sé que esto es fiarlo mucho, ¿no? Porque vuelve a significar un 5 o 6% más de caída añadida. Perfectamente puede situar el stop también en la zona de 76, que en precios de cierre también ha demostrado su eficacia en el corto plazo.
0: Vale. Redcat. ¿Nos da tiempo a una cosita rápida y nos vamos al minuto de oro, don Roberto? Redcat.
2: ¿Sabemos cuál es el ticker?
0: RCAT.
2: RCAC.
0: RCAT. R de Real Madrid, C de Coruña.
2: No diga usted eso, por Dios.
0: ya, hombre. ¿Cómo entra, usted? ¿Cómo entra? Dicen por aquí que a ver si toca el piano. Bueno, algo del piano han dicho, ese que tiene usted al fondo. Ya nos podíamos marcar unas canciones aquí, ¿eh?
2: Estoy un poco oxidado. Ahora me dedico solo a ser canta mañana, vamos, un cantante.
0: Venga,
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2: Son las 10 de la mañana, hora central europea.
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2: Buenos días. Una hora después de la apertura de las bolsas en Europa, el mercado sigue mirando a Francia y la tensión que atraviesa el país, sobre todo después de que el gobernador del Banco de Francia, Manuel Moulin, haya asegurado que Francia no se encuentra en una situación de pedir ayuda, de pedir rescate. Declaraciones del gobernador del Banco de Francia a France Inter.
3: El impacto es más fuerte en Francia, en particular por el diferencial que usted ha recordado, la diferencia de tipos entre Francia y Alemania. Esa diferencia se debe también a que tenemos un déficit más elevado que el resto de países de la zona euro y a que existe una incertidumbre política vinculada a la votación del presupuesto. En estas condiciones, la situación es grave, pero podemos actuar. Podemos actuar votando un presupuesto y comprometiéndonos a que ese presupuesto no supere un déficit del 5%.
2: Protagonista, el bono francés a 10 años. Hoy está bajando de nuevo de precio y subiendo con fuerza la rentabilidad al 4,85%. Sobre la situación francesa, Josep Prats, gestor de Avante.
4: A corto plazo es bueno en la medida en que van a generar una gran cantidad de caja, van a poder reducir deuda, aunque no tienen mucha, pero van a quedarse prácticamente sin deuda si esto sigue durante un par de trimestres más. Y por tanto, la retribución al accionista vía dividendos, que hoy por hoy es el principal atractivo de estas compañías, está más que asegurada, ¿no? Digamos, esta es la parte positiva. La parte más fríamente considerable es que realmente estos márgenes de refino no se van a mantener en el tiempo. Estamos hablando de márgenes de refino que triplican los habituales en un ciclo medio, ¿no?
2: Estas declaraciones de Josep Prats tenían su análisis vinculado a la evolución de los márgenes de refino de las compañías petroleras. Hoy lo ha dado a conocer Shell, la petrolera Shell. En las últimas horas era la española Repsol la que explicaba que su margen de refino se ha disparado más de un 100% en el tercer trimestre respecto al segundo y más de un 300% en el tercero respecto al tercero del año pasado. Sobre la situación de Francia y sus bonos y esa tensión que citábamos, Jesús Sánchez Quiñones, director general de Renta 4 Banco.
5: Se han moderado las tires en Europa de los bonos, especialmente en Francia, por la expectativa de mayor disciplina fiscal en lo que propone de presupuestos Le Pen, que se supone que su partido va a ser el que tiene más posibilidades de ganar en las elecciones del próximo año, con un objetivo de déficit sobre el PIB del 3,7% frente al 5% que ha propuesto el gobierno actual. Esto es muy relevante porque hay que recordar que el 70% de la deuda pública francesa está en manos de no residentes.
2: Bueno, pues es el comentario que nos dejaba Jesús Sánchez Quiñones sobre la tensión que está viviendo la deuda francesa y hoy, recuerden, con una caída de nuevo en los precios de los bonos y una subida de las tires, de las rentabilidades. En nuestro país, el Boletín Oficial del Estado ha publicado este miércoles los dos nuevos decretos de vivienda. El primero de ellos, que contiene la mayor parte de las medidas, va a entrar en vigor en su mayoría mañana, mientras que el segundo, con la prórroga automática de alquileres, lo va a hacer el próximo 15 de noviembre. En Capital Radio, el responsable del área jurídica de Alquiler Seguro, Carlos Sánchez, ha explicado cómo va a afectar la legislación en materia de vivienda al mercado.
6: En el corto plazo, pues seguramente se paralicen firmas, se retiren viviendas del alquiler y eso lo único que va a conllevar es que se va a seguir afectándose de lleno a la oferta, una oferta que ya estaba en descenso, en una situación en la que la demanda cada vez es más creciente.
2: Hoy el Ministerio de Derechos Sociales, Consumo y Agenda 2030 ha abierto un expediente sancionador a un portal inmobiliario que opera en todo el país y que no desvela su nombre por posibles prácticas comerciales desleales contra los consumidores y los usuarios. Y protagonismo en Países Bajos, en el sector financiero, después de que hayamos conocido que el Estado neerlandés va a reducir su participación en el banco ABN AMRO del 20,7% actual hasta el 10,5%.
1: Claves del mercado.
2: Pues el mercado camina con recortes. Las caídas del IBEX 35 le llevan a cotizar en la zona de los 19.315 puntos, una caída del 0,6%. DAX alemán pierde más un 0,7% en 25.250 puntos. Una jornada esta en la que el euro sigue aguantando por encima del dólar con 12 centavos, pero en la que vuelve a tensarse el precio del petróleo tras conocer nuevos ataques de los hutíes de Yemen a Arabia Saudí. El Brent sube un 1,10%, futuro con entrega en diciembre a $101.68. Futuros americanos tranquilos a la espera del dato del día en Estados Unidos. Será la publicación de las actas de la última reunión de la Reserva Federal.
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0: ¡Buenos días, España! ¡Buenos días, ciudadanos! Sí, hoy tengo un trocito peor. Pero lo vamos a superar, porque la vida es eso, superación.
1: Me siento hoy como un halcón, herido por las flechas de la incertidumbre.
0: No, incertidumbre no, porque tenemos aquí a la chavalería más importante de nuestro motor Madrid Student.
1: El pelo una y otra vez.
0: Tengo el estudio... Juan Caro, tengo el estudio de chavales.
2: Madre mía.
0: Juventud, divino tesoro.
2: ¿Quién pillará su edad?
0: ¿A que sí?
2: Madre mía.
0: Bueno, nosotros también somos jóvenes.
2: Hombre, sí, por supuesto, pero no un poquito más que ellos.
0: ¿Un poquito más que ellos?
2: Sí.
0: Oye, nos van a contar sus experiencias, porque la vida es experiencia. Hay que tocarla, hay que sentirla, hay que vivirla, hay que amarla, hay que disfrutarla.
2: Impresionante lo que vimos en el motor Madrid Student, ¿eh?
0: Madre mía, si es que no había más que gente joven por allí.
2: Madre mía, esta gente viene muy preparada y, madre mía, rompiendo, ¿eh? Rompiendo barreras y
0: amigo,
2: puertas.
0: Sabes que te quiero, ¿no?
2: Y tú sabes que hoy muchísimo a ti, pero bueno, te mandamos un fuerte abrazo, te lo hemos dado. Eres un profesional como la copa de un pino.
0: Queridos amigos, esto es Conecta Ingeniería y comenzamos.

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6: Bueno, pues aquí estamos con un montón de jóvenes que han participado en nuestro Motor Madrid Student 2026 en el circuito del Jarama hace justamente algo más de una semana, el día 29 de octubre. De septiembre, que estoy yo un poquito despistado hoy. Y tengo aquí pues una veintena de chavales sobradamente preparados del mundo de la universidad que nos van a ir contando, se van a ir presentando y nos van a ir contando cosas. También tenemos a nuestro amigo Jorge Pasamar, que ha vivido por esto, ha pasado por esto muchas veces, lo tengo al otro lado del streaming. Buenos días, Jorge, ¿me escuchas?
7: Muy buenos días, sí, os escucho.
6: Vamos a darle paso a los jóvenes, que tú ya eres un veterano, porque por educación vamos a ir haciéndolo, ¿sabes? Así que lo vamos a ir haciendo tranquilamente. Vale. Tengo a mi derecha a un señor,
8: a Miguel Luque.
6: Miguel Luque, ¿de dónde eres?
8: De aquí de Madrid, y estudio en ICAI, en la Universidad Pontificia de Comillas.
6: ¿Y qué estudias?
8: Estudio Ingeniería Industrial y vengo en representación del ISC Racing Team, que es la asociación de estudiantes que contamos con más de 140 estudiantes de la universidad, tanto de ICAI como de ICADE. Y a día de hoy estamos desarrollando tanto un fórmula como una moto de competición.
6: ¿Y gasolina?
8: Son eléctricos, son los dos prototipos eléctricos. Y bueno, el pasado martes conseguimos todo un hito, puesto que ambos proyectos consiguieron correr. Y no solo eso, sino que la moto dio un gran salto de calidad, puesto que partíamos de no haber corrido en Motorland en nuestra competición oficial de Moto Student y conseguir pillar la velocidad más alta que hemos cogido hasta la fecha, que han sido más de 170 kilómetros por hora.
6: Madre del amor hermoso, ¿sois capaces de fabricar desde la nada una cosa?
8: Sí, sí, es.
6: Y hacerla volar a 170 kilómetros por hora.
8: Sí, sí, es completamente de cero. Y bueno, pues son muchas horas de esfuerzo y sacrificio.
6: Eso es lo que quiero conocer.
8: Ahí recogemos el fruto y, sobre todo, pues bueno, es gracias a todos esos 140 personas que estamos trabajando día a día para que los proyectos salgan adelante.
6: Muy bien. ¿Qué tal la experiencia con tus compañeros?
8: La verdad que la experiencia es muy buena, puesto que estamos rodeados de gente que, la verdad, que tiene muchas ganas de trabajar y es un gusto sacar adelante proyectos con ellos, puesto que al final la motivación es algo que viene propio de las personas y la gente que estamos al cargo del equipo, pues digamos que se nos hace muy fácil sacar adelante estos proyectos, puesto que ellos colaboran mucho y dedican su tiempo y sus ratos libres.
6: En la universidad, las escuelas que las carreras que estáis estudiando, ¿es una combinación de varias carreras en un mismo proyecto o todo es la parte industrial?
8: Sí, no, es una combinación de varias carreras, puesto que es un proyecto de ingeniería real. Entonces, como cualquier proyecto de ingeniería, pues tiene el área más técnica, que evidentemente pues la desarrollamos los ingenieros, pero luego hay una una parte de más cargos directivos de la asociación, en la cual pues lo ejercen sobre todo gente de ICADE, puesto que lleva más parte de gestión de recursos económicos, relación con patrocinadores, etcétera.
6: A tu lado tenemos a otro compañero. ¿Cuál es tu nombre?
9: Muy buenas, soy Fernando, de la UPM, en representación de UPM Moto Student Electric. Y nada, encantado de presentar aquí el proyecto. Muchísimas gracias a Cogitim por invitarnos, por supuesto.
6: A vosotros, el programa es vuestro. Venga, cuéntanos.
9: Bueno, actualmente llevamos ya más de 11 años participando en MotoStudent desde que inició la competición eléctrica y tenemos el orgullo ahora mismo de ser campeones de la carrera y de la fase dinámica en MotoStudent. El otro día, precisamente en el Motor Madrid Student, me preguntaban qué hace una moto ganadora, ¿no? Y yo creo que no se trata tanto de la moto como del equipo. Creo que lo más importante en un equipo, y creo que lo que nos ha llegado a este punto, es el legado que tenemos, ¿no? Tenemos unos veteranos que nos apoyan, que nos dan un relevo generacional, que están ahí cuando hace falta. Siempre, por supuesto, bajo el liderazgo de los nuevos. Y también lo que comentaba antes de mi compañero sobre el compañerismo, ¿no? Y sobre las tardes con los compañeros. Ayer, por ejemplo, estaba hablando con mis compañeros de la parte de ciclo. Estábamos teniendo una conversación en la sala polivalente ahí en la Escuela Técnica Superior de Ingeniería y Diseño Industrial a las 10 de la noche y de esa conversación dijo, bueno, pues yo esta misma noche me pongo a hacer este CAD y lo saco y ya está. Y creo que al final...
6: A ver, explícame eso porque esto es súper interesante, porque es que vosotros sois unos frikis de este mundo del motor y lo mismo que sale un informático, un inspector de inteligencia artificial o en datos de data science y tal y dice, esta noche, porque yo lo valgo, voy a sacar una aplicación que saco para adelante esto. ¿Esto es así?
9: Precisamente. Y al final es de ahí donde surgen las buenas ideas y donde surgen los proyectos exitosos, yo creo, dentro del equipo. De esas noches de quemarte, de ponerte a charlar con los que al final, a fuerza de compartir, son tus colegas y ya está. Y picarte y decir, pues esto lo saco esta noche porque yo quiero. Y te estás hasta las 5 de la mañana y lo mandas al día siguiente. Y se saca. Y al final se saca.
6: Juanca, ¿cómo ha cambiado el mundo, ¿eh? ¿Tú te ves haciendo esto hace 35 años, cuando nosotros empezamos?
10: Es que no me lo puedo ni imaginar, no me cuadra, porque evidentemente yo no hice lo que hacen ellos, de estar en un grupo para sacar un proyecto. Nosotros nos juntábamos dos, tres personas y para estudiar, porque el examen era el día siguiente. Pero sí, es que el éxito es ese. El éxito es colaborar, pero también echarle muchas horas. Y una vez que ya has llegado a triunfar, que no siempre se triunfa, pues ya te puedes relajar. Pero hasta entonces, amigos míos, tenéis que seguir estudiando y trabajando. Y aunque os pongáis a trabajar, siempre hay que estudiar, siempre hay que estar mejor preparado. Y esto es una competitividad. Y el mejor siempre gana. Yo estoy alucinando, Alberto, alucinando.
6: Pues continuamos con otro de los compañeros. ¿Tu nombre?
11: Genial. Muchas gracias por tenernos aquí. Yo soy André Fortuna. Vengo en representación de Mad Formula Team, de la asociación de Formula Student de la Carlos III, aunque también detrás de mí está ahora, que va a hablar más tarde, la asociación de motos también de la misma universidad. Y bueno, nosotros somos 77 personas este año dentro del equipo y venimos de 15 años ya de historia, 10 coches, este es el undécimo. Y qué voy a decir, lo mismo que mis compañeros, somos una asociación y un proyecto muy multidisciplinar, tenemos gente de la misma forma que hay ingenieros, tenemos gente de ADE, de Derecho, y funcionamos literalmente como una empresa a pequeña escala. Lo más bonito que siempre decimos nosotros de este proyecto es que para nosotros es el deporte de mayor trabajo en equipo que existe en el mundo, porque si una persona de esas 77 no hace bien la pieza que tiene que hacer, el coche no corre. Y eso es realmente lo bonito, el poder recoger los trofeos no solo porque tú has hecho bien tu trabajo, sino porque las 77 personas lo han hecho bien y han ido a recoger ese trofeo entre todos.
6: Eso es una maravilla, porque el mundo va, chicos, de ecosistema. Y esto lo dice ya uno que peina canas, sobre todo en la barba, ¿de acuerdo? Aunque lleve pendientes, pues ya tiene una edad. Pero lo importante es crear ecosistema. Esto va de partners, de colaborar, de apoyar el uno al otro. Esto es una máxima en la vida. No os dejéis engañar. O estás con el que estás, o no estás con nadie. Y de estar con el que estás supone que tú tienes que aceptar lo que se llama en el mundo de la neurociencia la aceptación radical. Y tenéis que ser siempre colaborativos. Esto no va de que uno es mejor que otro. Esto va, como habéis dicho vosotros, de equipo. Buenos días, señorita.
12: Hola, buenos días. Muchísimas gracias, al igual, por tenernos aquí. Yo soy Andrea Dada, team leader del UFV Racing Team de la Universidad Francisco de Vitoria, donde nosotros construimos un monoplaza desde cero y al igual que MAD, pues nosotros somos un equipo de combustión. Este ha sido nuestro séptimo monoplaza que construimos y fabricamos y tuvimos la posibilidad de este verano ir también a Croacia, ya que nosotros pues en nuestros primeros años íbamos a competir a otros sitios, pero nos quedamos un par de años pues compitiendo aquí en España, ya que yendo a Barcelona se nos hacía muchísimo más fácil ir. También hemos crecido muchísimo como equipo, hemos aceptado, somos ahora 90 personas dentro del equipo, donde cada uno pues tiene su especialización, como ha dicho Andrei. Pues nosotros este año tenemos muchísimas esperanzas de lo que podemos lograr, ya que vamos a hacer, pues tenemos la implementación de aerodinámica por primera vez del año pasado y queremos sacarle provecho a todo este tipo de cosas.
6: Fantástico, ¿no? Hay una cosa que me preocupa y que tenemos que solucionar, pero lo tenemos que solucionar todos, ¿vale? Hay, no sé qué, una veintena de personas aquí y solamente hay dos chicas, ¿vale? Dos mujeres sobradamente preparadas. ¿Cómo os veis aceptadas? Yo creo que bien. Y el que diga lo contrario, pues que me lo diga a mí. Pero yo creo que bien, ¿no? Porque nosotros necesitamos del talento femenino.
12: Pues yo la verdad es que muy bien. Yo entré de primero de carrera y yo sé que ahora mismo solo estoy yo de representación de nuestro equipo, pero somos muchísimas mujeres. A mí me alegra mucho ver que cada año entran más y más mujeres a la ingeniería. Se me acercan muchas y me dicen, oye, que de verdad que te hacen algún lado o lo que sea. Para nada. A mí me aceptaron desde el primer momento. Me tienen en cuenta en todos los casos y pues a mí la verdad que yo estoy muy contenta de haber tomado ingeniería y tengo muchísimas amigas y también como muchísimos amigos.
6: Pues me parece genial, así que adelante y a fomentarlo. Continuamos
10: ojo,
6: con
10: ojo,
6: el...
10: Ojo, Alberto.
6: Dime, perdón.
10: ¿Quién decía que los ingenieros no comunicábamos bien?
6: Sí, estamos creciendo, estoy flipando. ¿Y aquí hay algún sustituto? Estamos creciendo mucho y bien. Sí. Aquí, entre esta ventena, hay algún sustituto o sustituta para el futuro, ¿eh?
10: Efectivamente, sí, sí.
6: Para presentar con esta ingeniería.
10: Sí.
6: Claro, los ingenieros hacemos muchas cosas. Vamos a continuar con el compañero que tenemos.
13: Hola, soy Luis Cabello, soy responsable del departamento de aerodinámica en el UPM Moto Student Petrol. En este caso, al igual que los compañeros de Electric, nosotros hacemos la moto de combustión. Y aparte de la competición que tenemos en Motorland, competimos también en CNV, que es el Campeonato Nacional de Velocidad de Portugal. Y son 5 carreras y ya no es con gente estudiante, sino es con gente que se dedica a esto, gente profesional, que lleva la moto y con lo cual implica que tienen mayor presupuesto y desarrollan una moto que va un poco más a punto. Aún así, nosotros intentamos seguirles el ritmo y este año, por ejemplo, hemos quedado cuartos en esa competición. Adicional a esto, también conformamos por un resto de ingenieros de toda la parte de la UPM, no solo la parte de técnica, que bueno, va inherente al proyecto, también la parte de marketing, que está implementada por gente que está en la parte de diseño y tal. Iba desarrollando este proyecto y este año, por ejemplo, esta edición, lo más complicado que hemos tenido ha sido el aumento de gente. Somos 180 personas, con lo cual el mayor reto que hemos tenido, aparte de la parte técnica, ha sido la parte de gestión de las personas, desarrollar un plan para que una organización, para que la gente pueda sacar, para poder sacar el máximo provecho a toda la gente y que esta gente pues pueda desarrollar y aplicarse en cada especialidad que más les guste o más específica es para ellos.
6: Tú has hablado de una cosa que es mega importante y es la gestión de personas. Por eso el ecosistema se crea porque hay personas detrás, no solamente está la IA, que nadie se haga ahí líos aquí, ¿de acuerdo? Otro día haremos un programa de IA y explicaremos cómo funciona la IA, que es única y exclusivamente un reflejo especular de cómo somos los seres humanos. Aquí tenemos otro compañero.
14: Hola, ¿qué tal? Mi nombre es Carlos Roque. Vengo en representación del equipo Nebrija Power Willy, de la Universidad de Nebrija. Nosotros estamos en el Moto Student, en Petrol, y nosotros somos un equipo muy principiante. De hecho, nuestro primer evento fue el año pasado en Motorland. Conseguimos llevar nuestro primer prototipo a la vida real y poder competir. Y fue para nosotros un gran avance, ya que llegamos siendo solamente 7 personas del equipo. Y luego más adelante eso nos ha cambiado como equipo y ahora hemos avanzado, ya somos 30 personas y se nota esta experiencia nueva que hemos conseguido, que estamos desarrollando esta nueva moto ahora para 2027 con una mentalidad mucho más cambiada y mirando para futuro, ya que tenemos esta experiencia nueva y hemos dividido ya en distintos departamentos, tenemos 3 departamentos y vemos que tenemos posibilidades de llegar mucho más lejos.
6: Jorge Pasamar, tú eres un experto en estas materias, en estas lides, y a mí lo que me interesa es que le transmitas a tus compañeros, porque son compañeros, ellos están estudiando, pero son compañeros, ¿eh? Espero que todos después vayáis a colegiaros. Juan, saca el listado, ¿eh? Que se colegien todos.
10: Hombre, ya se lo he dicho a todos los que están aquí, que si no se colegian...
6: No hay más radio.
10: Nada.
6: Cuéntales cuál ha sido tu experiencia y... porque tú todo es...
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1: Bueno, pues ya hemos cambiado las ruedas, vamos a salir otra vez a la pista, al asfalto, con el ruido, el humo y también sin ruido, porque hay coches y motos eléctricas que no funcionan con combustión, porque estos chicos son tan listos que son capaces en una noche de hacer un montón de situaciones que hagan favorecer el desarrollo y la evolución de su vehículo. Tenemos aquí a un compañero, cuéntanos.
2: Pues yo soy Jaime de Carvajal, soy el team leader del ISC Fórmula Student, hablaba antes mi compañero del proyecto de la moto, y me ha gustado mucho lo que han hablado mis compañeros antes, sobre todo los del Fórmula, que es que nosotros nos dedicamos a hacer coches de carreras, el nuestro en específico es eléctrico, pero sobre todo nos dedicamos a formar un equipo también, y es de lo que, a lo que nos hemos dedicado en el ISC el año pasado. Hemos competido en el Red Bull Ring en Austria, hemos competido en Montmeló, en Barcelona, y sobre todo nos hemos dedicado a hacer un equipo que podría haber hecho un coche de competición, pero si nos pones a montar un barco, lo montamos también, vamos.
1: No me cabe la menor duda, ¿eh? Cualquier día de estos os veo lanzando satélites al espacio, que además de todo es uno de los negocios del futuro.
2: Eso es. Entonces nosotros somos 81 personas en el equipo y nos dedicamos a construir el coche. La novedad grande que tiene nuestro coche, que hemos implementado el año pasado, es que no solo es un coche eléctrico de competición, sino que es también autónomo, es decir, que tiene proyecto driverless, que es como los Teslas de la calle, que se conduce solo. Pues tenemos esa rama extra de la competición y a eso nos dedicamos todo el año.
1: Pues fantástico, ¿no? ¿La experiencia?
2: Brutal, espectacular.
1: ¿La recomiendas?
2: Totalmente.
1: ¿De 0 a 10?
2: 11.
1: Muy bien, continuamos con otro compañero.
3: Pues nada, yo soy Asier Robles, soy el team leader de UPM Carre Team, estamos en la Ed City, también con el equipo Electric y el de moto de la UPM, somos justamente vecinos de taller. Y nada, la diferencia con todos los compañeros que tengo aquí a mi alrededor es que nosotros somos un equipo de karting, como he dicho. Competimos en resistencias de 8 a 12 horas más o menos, y de momento estamos en competiciones privadas, pero en uno de nuestros proyectos más importantes es una competición que estamos estableciendo, que es el University Car Challenge, una competición universitaria de momento a nivel nacional, pero se podría incluso extender de karting, y de hecho todas las universidades que estén interesadas en montarse un equipo de karting, nosotros les podemos ayudar y les llevamos de la mano, así que si nos escriben a @upmkrteam en cualquier red social, les podemos informar un poco más del proyecto y también todos los patrocinadores que quieran establecerse como patrocinadores de la competición, estaríamos encantados. Y bueno, quitando toda esa parte, también llevamos 10 años como asociación, desde 2017, somos más de 70 personas y tenemos un kart que ha competido durante 10 años. Y este año por fin hemos podido cambiar, dar un salto, porque lleva 4 competiciones ese chasis, ya está un poquito dañado. Y nada, hemos empezado en septiembre con el nuevo kart, es un chasis KZ que es de lo mejor del mercado, es de 2022. Tiene incluso frenada delantera, que es un salto bastante importante a nivel de mejora de prestaciones. Y nada, prácticamente hemos empezado en septiembre y ahora ya a mediados de octubre vamos a hacer el primer test, así que muy, muy, muy contentos con todo el trabajo que está haciendo el equipo últimamente.
1: Pues fantástico, ¿no? Ahí está, llamarle todo, pidiendo dinerito, porque las cosas sin energía crematística no funcionan. Eso está clarísimo, ¿no? La pasta es fundamental. Otro compañero. Quiero, yo no sé si me estoy haciendo viejo, pero o recuerdo mejor o recuerdo peor, pero a mí algunas de vuestras caras me suenan. En algún lado hemos coincidido. ¿Alguien vino el año pasado al programa? Sí, bribones. Sí, me he acordado de eso. Bueno, oye, mi mente funciona bien. Vamos a continuar con otro compañero.
4: Hola, buenos días. Yo soy David Zotero, vengo a presentar a la asociación MotoMacLab UC3M, que viene de la Carlos III. Y es que somos una asociación que nos dedicamos a hacer prototipos de motos, como Moto3, en la Carlos III. Hacemos prototipos desde hace unos 16 años, somos uno de los equipos más longevos de la comunidad y hemos sido claramente galardonados en la competición. Nuestro objetivo es volver a llegar al top de la competición y por eso este año estamos desarrollando nuestro nuevo prototipo, el MS9. Queremos recalcar que somos un equipo muy innovador, trabajamos con grupos de investigación universitarios, como es MacLab, y hemos conseguido hitos como realizar todos los componentes estructurales de una moto en fibra de carbono, que es algo visto en monoplazas, pero en motos prácticamente solamente lo han conseguido grandes fábricas como Ducati, por ejemplo. Estamos compuestos por unos 58 integrantes y cabe destacar que somos una gran familia. Apostamos mucho por colaborar, por la interdisciplinariedad, por traer a gente de marketing, de publicidad, de patros, de mecánica, de industriales. Apostamos por el valor que tiene cada persona, porque quiere aprender.
1: Qué bueno es lo que acabas de decir. Quiere aprender. Yo solamente os puedo dar un consejo en vuestra vida, ¿vale? No vais a dejar de estudiar nunca. No vais a dejar de adquirir conocimiento nunca. No vais a dejar de formaros nunca. No vais a dejar de hacer training nunca. Si queréis evolucionar, bienvenidos al mundo real.
5: Hola, muy buenos días. Soy Adrián Iglesias, team leader del equipo FUEM de la Universidad Europea de Madrid. Y somos un equipo que tiene unos 19 años de historia. Somos actualmente 100 miembros, pero estamos con las entrevistas y prevemos pasar de las 200 personas, tanto de departamentos técnicos como no técnicos. Como dijeron antes mis compañeros, cualquier proyecto que hay aquí, es verdad que está muy relacionado con el tema de la ingeniería, pero es muy importante el tema de business, de patros, de media, comunicaciones, redes sociales. Y nada, sí que me gustaría, hoy que estoy aquí, motivar a todas las familias que nos están escuchando a que esos primos, esos hijos, esos nietos que en un futuro van a estudiar a la universidad, que les animen a formar parte de cualquier proyecto, ya sea moto, ya sea coche, ya sea cohete, lo que sea, porque realmente te prepara, no voy a decir más que el grado, pero sí que por igual, y eso las empresas sí que lo miran mucho, y a nivel personal también creo que crece significativamente.
6: Muy buenos días, soy Héctor, también miembro del equipo Math Formula Team de la Universidad Carlos III en Leganés. Y nada, al igual que el resto de equipos, nos centramos cada año en mejorar nuestro monoplaza. Este año lo tenemos especialmente difícil porque el año pasado conseguimos hacer de los mejores resultados en la historia del equipo con un segundo puesto en Barcelona, que supone un gran hito para nosotros. Y si hay algo que me gustaría añadir a todo lo que han dicho mis compañeros, es al final la labor pedagógica que tiene este tipo de asociaciones y este tipo de iniciativas, porque de verdad que yo aquí dentro he conocido de las personas más capacitadas y con más motivación que he conocido nunca, y al final eso es también lo que te empuja a ser mejor cada día, a tratar de llevar los límites hasta el final, de aprender. Y al final los veteranos tenemos un poco esa responsabilidad de los chavales que entran con muchísimas ganas a la universidad y a las asociaciones, mantener viva esa llama y que la gente siga progresando y siga desde el primer día, o sea, siga con esas ganas desde el primer día. Y la verdad es que es un proyecto súper bonito y creo que todos los que estamos aquí podemos secundar esto.
7: Perfecto, pues nada, muchas gracias Alberto. Yo soy Guillermo Peña, jefe de equipo de Un Motor Sport, el equipo de Fórmula Student de la Universidad Rey Juan Carlos. Y bueno, este año hemos diseñado nuestro 10º Fórmula Student, que es un poco nuestra edición especial de la 10ª edición. Dicen que bueno, las ediciones especiales siempre contraen eventos especiales. Este año hemos conseguido nuestros mejores resultados como equipo. Hemos estado compitiendo tanto en Barcelona como en Croacia. Y bueno, hemos conseguido completar todas las pruebas dinámicas sin excepción. Hemos conseguido terminar la prueba más compleja, que es la Endurance, que al final es donde más equipos se quedan, porque es realizar 20 vueltas a un circuito bastante exigente. Y bueno, no podemos estar más contentos este año. Al final, al igual que han comentado mis compañeros, nosotros también somos un equipo completamente multidisciplinar, que tenemos un montón de secciones en las cuales hay personas de muchos grados distintos, y lo que conseguimos es eso, llevarnos una experiencia increíble. O sea, yo creo que no concibo salir de la carrera sin haber pasado por aquí. Es una experiencia tan nutritiva a nivel profesional que consigues curtirte como ingeniero. Al final es lo más cercano que puedes estar al mundo laboral estando todavía dentro de la carrera y enfrentándote a problemas de verdad, problemas complejos en los que no va a ser que tengas un resultado mal que te dé la calculadora en un examen, va a ser que hay una pieza que se te ha roto y tienes que saber cómo solucionarla en el menor tiempo posible porque tienes que salir a correr dentro de 30 minutos, y ahí es como cuando trabajas como si fueses un mecánico de pits, tienes que cambiar las ruedas en el menor tiempo posible.
1: Tienes la misma sonrisa y la misma mirada que Freddie Mercury. ¿Te lo han dicho alguna vez?
7: No, la verdad que no.
1: Pues la tienes y encima llevas ese bigotillo que llevaba Freddie.
8: Es lo que te iba a decir, Alberto, es que tiene bigote. Te estás confundiendo porque tiene bigote.
1: No.
8: Tiene bigotito.
1: Fíjate bien.
7: No me he reencarnado todavía.
1: O sea que yo creo que a partir de ahora, si no te molesta, te vamos a llamar Freddie. Y entonces será porque un día...
7: Mientras no sea Freddy Krueger, está bien.
1: No sé si hay más equipos que tienen que sentarse a la mesa o hay alguien que no ha hablado y que tenemos que hacer el cambio de ruedas, porque ahora vamos a comentar otras cosas importantes. ¿Quién más se cambia? ¿Alguien se tiene que cambiar? ¿Vamos a hacer otro cambio de ruedas? Venga, para que le demos oportunidad a todo, porque luego después, pues claro... Ah, mira, sube.

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1: Disfrutar. Nadie nos va a parar, que lo tengáis claro. ¿Cuán de importante es la familia y los padres, que son nuestros progenitores, en estos procesos? ¿Tu nombre es?
2: Bueno, muy buenos días. Mi nombre es Víctor. Soy, al final, uno de los más veteranos del UFV Racing Team. Y, al final, pues bueno, qué decir de los padres. Están ahí cuando nosotros no estamos, cuando nosotros estamos en el taller. Al final, yo creo que todos nos hemos pasado noches sin dormir, noches en el taller, noches con el ordenador. Y ellos se acercan a la habitación, ven que estamos trabajando y se van a dormir. Y al final es lo que nos sustenta, al final el ver que están ahí, ver que nos apoyan. La verdad que el Madrid Motor Student es una gran oportunidad para traer a todos los padres, a todos los hermanos, a todos los tíos, a toda la gente que confía en nosotros. Y cómo ve que lo que hacemos tiene sentido, que al final es aquello que nos motiva, el tener a alguien que nos vea, que nos apoye y que esté tanto para las noches buenas o como para las noches malas.
3: Misma pregunta, ¿no? Imagino.
1: Sí, sí, porque quiero saber expulsar vuestra sensibilidad.
3: Nuestra sensibilidad.
1: No os olvidéis nunca, ¿eh? Los ingenieros tienen que tener sensibilidad, tienen que saber sentir. Esto no va solamente de razón. Ya sabéis lo del lado izquierdo.

0: ingente el equipo, sería imposible sacar ciertos proyectos adelante. Y yo la verdad que les estoy muy agradecido. No sé si me estoy poniendo un poco ñoño, pero...
1: No, ¿por qué? ¿Por qué? ¿Ñoño? ¿Por qué? A ver, explícamelo.
0: No sé.
1: ¿Por qué ñoño? ¿Por qué? ¿Por qué decirle a la, ¿por qué decirle a la gente que la quieres es ñoño? Ven aquí, Juan. Ven aquí. ¿Te quiero o no te quiero?
2: Sí, claro.
1: Mira, te voy a dar un beso. ¿Ves? ¿Cuál es el problema?
0: No hay ningún problema. Simplemente que como todo de momento ha sido muy de aspecto técnico, de repente pones a hablar de sentimientos, es como que me ha venido así muy...
1: Claro, pero eso es lo que tenemos que aprender.
2: Pero fíjate lo importante que es que lo pones al mismo nivel. O sea, que al final...
0: Hombre, claro. O sea, de hecho, una cosa muy importante, que seguro que todos los que estamos aquí lo pensamos, es que es cierto que estas asociaciones te las puedes tomar como para aprender y luego además si tienes muy enfocada tu carrera hacia el motorsport para llegar... Las dos te sirven, pero en concreto, si quieres tirar para el motorsport, sin duda, de lo más importante es la pasión. Y yo creo que el que quiere llegar a motorsport y está en este tipo de equipos, de fórmula, de moto, de kart, al final tiene muchísima pasión, que es la base de la motivación para hacer todo en general en su vida.
2: Pero ¿a qué ha crecido tu familia no carnal, sino la otra, con los compañeros? ¿A qué tienes más familia cuando colaboras, cuando participas en un proyecto? Eso también es importante, ¿eh?
0: Sí, 70 personas, por lo menos.
3: Yo la verdad que pienso que los sentimientos son súper importantes, sobre todo a la hora de construir relaciones con colaboradores, patrocinadores y con el público que te ve cada vez que estás con la moto. Y en el equipo Electric de UPM Student lo sabemos perfectamente y lo aprovechamos sobre todo con el hecho de que las mujeres son las que más desarrolladas tienen el cerebro, la parte del cerebro de los sentimientos, y se ve cada día en las madres de cada uno, que lo vemos muy bien. Y por eso también en el equipo de UPM Electric tenemos tantas mujeres con nosotros, ayudándonos a desarrollar esa parte del equipo.
1: ¿Cuándo nos has dicho tu nombre?
3: Ah, bueno, yo soy María.
1: ¿Y en qué escuela estás estudiando?
3: En la Politécnica, en la de Aeronáuticos.
1: En la de Aeronáuticos, o sea, que tú eres aeronáutica. O sea, a ti te gusta que los coches se levanten, ¿no?
3: Sí.
1: Muy bien, pues sí, los sentimientos son fundamentales. El ser humano es más sentimiento que razón. Tenemos otro compañero, adelante.
4: Buenos días. Lo primero que nada, muchas gracias por darnos la oportunidad de estar aquí hoy. Yo soy Izan Garrido, soy el viceteam líder del Fórmula UEM, equipo de la Universidad Europea de Madrid. Y pues desde mi punto de vista creo que esto de lo que estamos hablando ahora es la verdad una de las cosas que yo veo como más importantes de este proyecto, ¿no? Creo que hemos hablado mucho de la parte técnica y todos en esa parte técnica ponemos un sacrificio. Invertimos tiempo y ese tiempo lo podríamos dedicar a otras muchas cosas, a estar con amigos, a estar con familia. Y seguro que no soy el único que ha cancelado más de un plan con la familia. Oye, mamá, no puedo ir a comer con mis tíos este finde porque tenemos que estar en el taller, que el coche tiene que estar para la semana que viene. Hoy no puedo ir al cine porque vamos a estar todo el día en el taller trabajando o mismamente voy a estar en mi casa diseñando. Seguro que todos hemos estado en situaciones de esas. Y al final, cuando tú le inviertes tanto tiempo a un proyecto, a mí me gusta mucho decir que tú amas porque das y amas a ese proyecto porque le das, pero también amas a esa gente que estás dejando atrás porque le estás invirtiendo parte de tu tiempo a otra cosa. Sabes que estás sacrificando el tiempo que podrías estar pasando con ellos en otra cosa y tiendes a valorar más el tiempo que puedes pasar con ellos. Al final es un proyecto en el que invertimos tanto tiempo que luego tenemos no tan poco, pero sabemos lo que hacemos al final y sabemos que tenemos menos tiempo para otras cosas, que tendemos a valorarlo más. Y yo creo que es algo también bonito de esto, que es que nos hace sentir más cuando no tenemos esa parte tan técnica a nuestro alcance.
1: Oye, Juan, esta gente es espectacular, tío. Si es que sale por sus poros de la piel todo el amor y el sentimiento.
2: Sí. Es que yo aquí hoy estamos...
1: Flipando.
2: Pero bueno, todo lo que están diciendo, fíjate que nos toca. No, a mí también me toca cuando yo estudiaba. Entonces me suena lo que están diciendo, pero no os preocupéis que todo esto tiene recompensa. Todo este esfuerzo, al final vais a ver esa recompensa por tanto trabajo, por tanto sufrimiento a veces y eso sí, lo que sí, los que tengáis vuestra familia y tal, no decir siempre te quiero, darle un beso, de verdad, cuando vengáis a casa, darles un beso, porque luego cuando no están es echar mucho de menos. Entonces aprovechar vuestra juventud, trabajar mucho y disfrutar. Pero toda esta gente, madre mía, Madre mía.
1: La
2: bomba. Le ves los ojos y...
1: Sí, les envidia, brillan. Es que, joder, es que da gusto verles la imagen que tienen. Esto es fascinante.
5: Bueno, yo soy Álvaro Descalzo, del equipo UPM Moto Student Petrol. La verdad es que este tema que habéis sacado ahora me parece súper interesante. Nosotros venimos de este fin de semana de correr allí en Portugal. Y claro, ponerse en situación. 15 personas en un box. A lo mejor te tiras 16 horas al día allí. Con problemas constantes, desmontas la moto de golpe, gritos,

0: tensión. Creo que al final, más allá de la capacidad técnica de cada uno, el hecho de desarrollar una amistad con todos ellos y ser capaz de tener confianza, de poder realmente que más allá de compañeros de trabajo sean amigos tuyos, es lo que hace que el proyecto pueda verdaderamente despegar. Porque al final, bueno, esto pasa mucho en los deportes, ¿no? Cuando tienes un equipo de estrellas, pero que no se complementan bien, no funciona. Y yo es lo que más he notado. Al final me voy, cuando me vaya, que no me voy de momento, cuando me vaya del equipo, lo que me voy es con una familia, no solo con un desarrollo técnico brutal, sino eso, un grupo de amigos y una capacidad de trabajo en equipo y de empatía con el resto y conocer cómo tratar con otras personas que son diferentes a ti, increíble.
1: ¿Quieres saber una cosa? Cuando dejéis esto y vayáis a trabajar, cuando estéis en el mundo laboral, eso que estás diciendo es ser un buen líder. ¿Sabes lo que es un buen líder? Saber gestionar un grupo y saber que tú no, eres uno más dentro del grupo, que si falla alguien de ese grupo, vosotros tenéis un problema, aunque seáis los líderes. Esa experiencia, ya digo yo, que va a valer muchísimo, muchísimo. Alberto, ¿tú has estado a veces en un grupo así sacando algo? Yo que como
2: Sí,
1: vengo del mundo del teatro sé lo que es eso.
2: siempre. A ver, una de las cosas que les quería contar a nuestros queridos amigos y compañeros es que, por ejemplo, en nuestro colegio profesional nosotros también hacemos una labor importante. Cada uno de nosotros ocupa una posición. Yo hago radio y divulgo la ingeniería y el colegio profesional. Me pongo yo el primero para que veáis un poco. Juan está en la junta directiva. Me ayuda y colabora con el programa de radio y hace su labor con empresas que firman acuerdos para venir y va a UNE y estamos siempre vendiendo ingeniería. El resto de mis compañeros, con nuestro decano José Antonio Gadol al frente, pues también está haciendo una ley de ingeniería, una ley de industria y todas estas cosas siempre son en pro de los demás. El carácter social de la ingeniería es brutal. Y tenemos que ponerlo en valor. Con lo cual, al final te relacionas y haces cosas con la gente, y eso es lo importante. Ser un ecosistema es lo que os decía antes. No se puede vivir uno solo. Eso, quizás durante muchos años en la ingeniería ha faltado eso. Porque en la ingeniería no hay nadie más o menos que sepa. No se trata de eso. Se trata de gestionar, de estar con las personas, de controlar las emociones, de emprender. Una de las cosas que en este país no nos han enseñado es a emprender. Vosotros estáis emprendiendo. Yo no sé si ese nivel lo tenéis ahí claro. O sea, estáis haciendo proyectos prácticamente desde cero y, nunca mejor dicho, desde un garaje. ¿A que sí, amigo?
3: Sí, efectivamente.
2: ¿A que sí, Freddy?
3: Bueno, yo soy Guillermo de Motorsport y, bueno, respondiendo a tu pregunta del principio, la verdad es que nuestros seres queridos al final trabajan casi tanto como nosotros o incluso más, porque al final que estén allí son muchas veces los que más nos ven tener que dejar de lado parte de nuestra vida personal para enfocarnos en la parte profesional de estar tanto tiempo en el taller. Y bueno, en cuanto a mis compañeros, ¿qué decir? O sea, son personas con las que paso muchísimo tiempo en el taller, con las que he vivido muchas cosas estos últimos años y, bueno, dicen que los ingenieros no son muy sentimentales, pero si nos vieras el último día de Croacia a tantos kilómetros de casa después de estar una semana allí sufriendo muchos problemas que te toca resolver con condiciones cambiantes climatológicamente y consiguiendo terminar la Endurance después de bastantes años que habíamos tenido problemas en esa prueba, al final es por todo lo que luchas a lo largo del año y nos abrazábamos llorando entre nosotros. Y veías las caras de tus compañeros que llevas viendo todo el año y sabes que a ellos les pasa lo mismo que a ti, que se acuestan pensando muchos días, no solamente las noches de verano que estás próximo a competiciones, sino a lo mejor en noviembre y sabes que les pasa como a ti, que se acuestan pensando en cómo será ese momento en el que nos toque celebrar. Entonces, este año nos ha tocado y la verdad que ha sido espectacular para nosotros.
2: Una anécdota simpática. ¿Quién nos cuenta la mejor anécdota simpática? A ver, vamos. Uno, dos,
1: De los que
2: tres.
1: estén de pie también, ¿eh?
2: Claro,
1: Venga,
2: alguien que cuente
1: pensar.
2: una anécdota simpática. ¿Quién la cuenta? Venga, ahí tenemos un voluntario. Cuéntanos. Venga, venga, se está colocando. Hay cambio de ruedas, ¿eh? Ha pinchado. Ha entrado otra rueda.
4: Buenas.
2: Venga.
4: ¿Qué tal? Bueno, soy Fernando de UPV Moto Student Electric. Una anécdota que a mí me gusta mucho contar es la vez que yo me saqué el carnet de conducir. Esto fue en septiembre del 2025. y corríamos en octubre de 2025, o sea que os podéis imaginar cómo estábamos en el taller. La moto corrió por primera vez, la M25E corrió por primera vez el 8 de septiembre de 2025. Fue un fatídico viernes que nos quedamos toda la noche, por supuesto, dejando la moto a punto. Nos fuimos al circuito de R7, un circuito de karting, para comprobar que todo iba bien, y ahí fue cuando nuestro piloto nos dijo, ha nacido bien. Y bueno, por supuesto, lo que comentabais antes de los sentimientos, yo desde luego que sí, con algo llorado ha sido con la moto. Y recuerdo con muchísima emoción ese día en el que por primera vez vi lo que 2 años de esfuerzo podían hacer. Y luego, al día siguiente, en el Jarama, volvíamos a rodar. O sea, rodamos primero el sábado y después el domingo. Llegamos del DR7 encima en Tarancón a 1 hora en coche. Y llegamos al taller y dijimos, bueno, todo el mundo a casa, dormimos 1 hora, nos duchamos y otra vez al taller.
2: ¿Cómo se elige un piloto? O una piloto, porque yo sí que vi el año pasado, este año no, porque no me dio tiempo a pasarme por los centros donde estaban los chavales allí trabajando y mostrando, pero hay mujeres piloto también. ¿Cómo se elige?
4: De hecho, nosotros en el equipo, nuestra piloto original era Sara Román, una mujer, y bueno, era fantástica. Al final, por desgracia, por un accidente que tuvo, tuvimos que pasar a Pablo Esparza, nuestro piloto actual, y él no solo piloto, sino que es ingeniero, y más aún es el fundador del equipo. Y precisamente creo que el piloto es un rol muy interesante, porque no necesitas solo una persona que sepa pilotar una moto, sino que tiene que saber qué es una moto, cómo funciona, y ahí es donde entra el rol de nuestro piloto, Pablo Esparza, que es un tío bestial, que no solo sabe cómo funciona la moto, no solo sabe recibir el feedback que le da la moto, sino que además conoce sus componentes bien, sabe decirte qué es lo que falla, cómo está fallando, y además en las distintas áreas del prototipo. Y sobre todo, un piloto debe tener cabeza, debe saber cuándo achichar y cuándo no.
2: El apoyo de las universidades. Ya nos quedan escasamente 4 minutos. Esther, ¿no? 4 minutos, 3 minutos nos quedan. Va a ponernos música y nos vamos a tener yendo. Pero quiero hacer también un recuerdo a vuestros profesores y profesoras de la universidad. Quiero que me digáis cuál es la experiencia. Rapidito, cultura de
3: pie. Nosotros, tanto como equipo como personalmente, al final hay algunos profesores que sí que han estado bastante involucrados en el proyecto. Nos han ayudado bastante, tanto a nivel técnico como a nivel personal. Pero bueno, sobre todo...
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10: De la mañana, hora central europea, las 10 en Canarias.
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10: Buenos días. El gobernador del Banco de Francia, Manuel Molina, asegura que la situación económica del país es seria, pero que no necesita por ahora la ayuda del BCE. En France Inter, Molina asegura que la solución no está en Frankfurt, sino en casa. A su juicio, Francia puede resolver sus problemas aprobando unos presupuestos que reduzcan el déficit, y es que los costes de financiación del país se han disparado en medio de la actual crisis del mercado de bonos, lo que ha provocado una caída del euro y el temor de los inversores a un contagio del resto de Europa.
12: El impacto es más fuerte en Francia, en particular por el diferencial que usted ha recordado, la diferencia de tipos entre Francia y Alemania. Esa diferencia se debe también a que tenemos un déficit más elevado que el resto de países de la zona euro y a que existe una incertidumbre política vinculada a la votación del presupuesto. En estas condiciones, la situación es grave, pero podemos actuar. Podemos actuar votando un presupuesto y comprometiéndonos a que ese presupuesto no supere un déficit del 5%.
10: Y el Boletín Oficial del Estado publica hoy los dos reales decretos de vivienda que ha vuelto a aprobar el Consejo de Ministros después de que fueran tumbados el viernes pasado en el Parlamento. Uno de ellos prevé su entrada en vigor mañana y el que incluye la prórroga forzosa del alquiler lo hará el 15 de noviembre, lo que implica que será solo si lo aprueba la Diputación Permanente del Congreso, que deberá reunirse antes de esa fecha. Los detalles de este primer decreto lo hemos analizado en Capital Radio con el responsable del área jurídica de Alquiler Seguro, Carlos Sánchez. Asegura que crea inseguridad.
13: Va a afectar, pues generando más incertidumbre, más inestabilidad, porque al fin y al cabo lo que propone para los usuarios del mercado del alquiler, que no son solo los propietarios ni tampoco solo los inquilinos, sino ambos, pues es mayor inseguridad jurídica.
10: Además, Carlos Sánchez cree que se van a retirar viviendas del mercado.
13: En el corto plazo, pues seguramente se paralicen firmas, se retiren viviendas del alquiler, y eso lo único que va a conllevar es que se va a seguir afectándose de lleno a la oferta, una oferta que ya estaba en descenso, en una situación en la que la demanda cada vez es más creciente.
10: Además, Idealista asegura que España ha perdido casi 400.000 viviendas de alquiler entre 2018, cuando arranca el gobierno de Pedro Sánchez, y 2025, lo que equivale a una caída del 44% en 7 años. El Ministerio de Derechos Sociales y Consumo vigilará que los grandes portales inmobiliarios cumplan con el primer Real Decreto Ley de Vivienda. Además, Consumo advierte un expediente sancionador a un portal que opera en todo el país, que no desvela el nombre, por posibles prácticas comerciales desleales contra los consumidores y usuarios. La investigación se inicia por una denuncia de la Federación de Consumidores y Usuarios, la CECU. Si es una infracción grave, las multas oscilan de 100.000 euros o entre 4 y 6 veces el beneficio ilícito obtenido. En clave empresarial, Shell eleva su margen de refino a niveles récord, $42 el barril, y es que la escasez de suministro mundial impulsa esos márgenes. Shell también prevé incrementar su producción de gas. Se conoció también que Repsol disparó su margen de refino un 311% en el tercer trimestre, $36 por barril, frente a algo menos de 9 del mismo periodo del año anterior. Con respecto al segundo trimestre, en el que se situó en los 14 por barril, este indicador registra un incremento del 159%. El gestor de Avante, Josep Prats, analiza este sector.
14: A corto plazo es bueno en la medida en que van a generar una gran cantidad de caja, van a poder reducir deuda, aunque no tienen mucha, pero van a quedarse prácticamente sin deuda si esto sigue durante un par de trimestres más. Y por tanto, la retribución al accionista vía dividendos, que hoy por hoy es el principal atractivo de estas compañías, está más que asegurada, ¿no? Digamos, esta es la parte positiva. La parte más fríamente considerable es que realmente estos márgenes de refino no se van a mantener en el tiempo. Estamos hablando de márgenes de refino que triplican los habituales en un ciclo medio, ¿no?
10: Y Artificial sube en bolsa más de un 5% tras anunciar que ha cerrado un contrato internacional por más de 6 millones de dólares con un proveedor de Estados Unidos para diseñar una planta de coches eléctricos.
11: Claves del mercado.
10: Un 0,47 baja el IBEX 35, 19.352 puntos. Un 0,37 recorta París. Un 0,43 Frankfurt. El Eurostoxx 50 abajo un 0,67 a 6.229 puntos. Dentro del IBEX destaca la subida de Rovira, de los laboratorios Rovira, un 1,7%, un 1,5% Acciona y Telefónica, un 1,2% Inditex y luego ya un 0,607 Acerinox y Celnex. El recorte más grande del 1,7% para Santander y CaixaBank.

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0: ¿Qué tal? ¿Cómo están? Ya sé que es un horario diferente, el del Foro de Recursos Humanos, estamos los lunes, pero en este miércoles con Interim Management, con nuestros amigos y expertos, vamos a hablar de muchas cosas muy interesantes. Hoy hablamos de la columna vertebral de la economía española. La empresa familiar genera la mayor parte de empleo y de la riqueza privada en este país. Hemos hablado mucho de esto a lo largo de todos estos años en el Foro de Recursos Humanos y, sin embargo, muy pocas de estas compañías superan la tercera generación. Y detrás de esa cifra hay dos retos que van de la mano. No sé qué piensan ustedes. Nosotros hemos anotado estos dos, pero puede haber alguno más. Uno, gobernar bien y gestionar el talento directivo, que preocupa y ocupa mucho al management superior de la compañía, al CEO y al director general. Algunas preguntas nos podemos hacer. ¿Cómo se dirige una empresa cuando el apellido pesa? ¿Cuándo se atrae y se retiene a los mejores? ¿Cuándo el sillón de arriba puede estar reservado a la familia? ¿Y cómo se profesionaliza la gestión sin romper lo que hace fuerza o es fuerte en una familia? De todo eso vamos a hablar, porque son muchos lo que afecta a las personas y al mundo de los recursos humanos. Son muchos los invitados que vamos a empezar a presentar en este debate, que van a ir entrando poco a poco a lo largo y ancho de este programa. Voces de primerísimo nivel que nos van a acompañar. Saludo a Alberto García, director general de Bodegas Mauro. Querido Alberto, bienvenido. ¿Cómo estás? Muy buenos días.
1: Encantado. Muy bien,
0: muchísimas gracias. Andrés Hernando, CEO de Hyperbaric y presidente de la empresa familiar de Castilla y León. Querido Andrés, ¿cómo estás? Muy buenos días. Bienvenido.
2: Encantado de estar aquí.
0: Gracias también a Verónica García Castelo, al frente de Hoteles Orfila y Eritec y presidenta de la Asociación de Empresa Familiar de Madrid. Verónica, gracias por estar con nosotros.
3: Muchas gracias a vosotros, Fran.
0: Bueno, con ellos estaremos enseguida. Voces que vamos a escuchar detenidamente en este programa y, como siempre, por parte de Ipunto Interim Management, su CEO Emilio del Prado. Saludo, como siempre, con muchas ganas de escucharlo. Querido Emilio, ¿cómo estás? Muy buenos días, bienvenido.
4: Muy bien, Fran, muchas gracias.
0: Y que viene siempre con Begoña Hernández, que saludo también, una de las socias de Ipunto Interim Management. Querida Begoña, ¿cómo estás? Muy buenos días, bienvenida.
5: Encantada de estar aquí de nuevo, Fran.
0: Bueno, pues todos listos, preparados, arrancamos, Íñigo.
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0: Vamos a poner el punto, nunca mejor dicho, empezando por el CEO de Ipunto Interim Management. Bienvenido, como siempre. Como digo, Emilio, vamos a empezar por lo esencial, siendo la empresa familiar ese motor de la economía. Bueno, podríamos plantearnos muchas preguntas, pero ¿por qué le cuesta tanto pasar de una generación a la siguiente? ¿Es un problema de gobierno, de talento? ¿Cuál es tu visión y tu experiencia, Emilio?
4: Empezamos fuerte.
0: Sí, es la gran pregunta.
4: Es una pregunta complicada. Nosotros, yo creo que ahí se cruzan dos variables o dos prismas que pueden ser transversales a tu pregunta. Se cruza la sucesión y la profesionalización. En cuanto a la sucesión y la profesionalización, cubren problemas de gobierno y de talento, ambos. Puede haber un problema de talento en la sucesión que obligue a la profesionalización o que recomiende profesionalización, y puede haber un problema de gobierno que no facilite la sucesión. Es decir, no hay respuestas generales para los retos que puede tener una empresa, que cada una es diferente, cada familia es diferente, cada empresa es diferente. Y nosotros lo que vemos es que siempre se resuelve. Yo voy a remar el ascua a mi sardina. Siempre se resuelve con una inteligente profesionalización del talento en todas las capas, incluida la capa directiva. Y en la capa directiva la profesionalización es más complicada, porque hay que saber hacer coexistir el liderazgo de un proyecto familiar con la incorporación de directivos ajenos a esa familia. Entonces creo que por ahí pues podemos seguir hablando de diferentes puntos que que entroncan con todos estos elementos.
0: Se habla de tres círculos en la empresa familiar, corrígeme, la familia por un lado, la propiedad, la empresa. ¿Dónde se producen las fricciones más habituales y cuál es la señal que ha llegado el momento, que dice que ha llegado el momento de poner orden, Emilio?
4: Bueno, aquí voy a ser más claro. Aquí las fricciones se producen en los momentos de transformación. Cuando todo va de manera habitual, yo creo que ni en la familia, ni en la empresa, ni en la propiedad se generan tantas fricciones. Se generan cuando hay una transformación, cuando quieres meter a un socio externo, cuando quieres comprar a un competidor, cuando quieres meter un elemento de sucesión. O sea, todo eso nosotros, dentro de nuestra actividad, lo resumimos con un proyecto de transformación. Y yo creo que es más frecuente, de esos tres pilares de familia, propiedad y empresa, es más frecuente en el pilar de la empresa, que es el día a día, donde está la actividad, donde se generan, se producen los productos, valga redundancia, se comercializa. Yo creo que es donde el elemento donde hay que fijarse más la parte de transformación y donde hay que tener más cuidado y poder tomar las decisiones acorde a la situación.
0: Nos acompaña, como siempre, Begoña Hernández, socia de Punto Interim Management. Begoña, vosotros entráis en las empresas justo en momentos entráis con cuidado, pero entráis en momentos bastante delicados. ¿Cuándo os llaman y cómo ayuda un directivo externo o interino a ordenar una empresa familiar sin romper el equilibrio de la familia?
5: Bueno, déjame que diga que no solamente un interim management o una fórmula flexible de contratación entra en un momento delicado. Yo creo que hay muchos momentos en los que puede apoyar y en el caso de la empresa familiar, yo creo que la pregunta es que se tiene que responder una empresa es, oye, ¿en qué momento estoy? ¿Cuál es la complejidad y cuáles son mis capacidades para dar una solución concreta a esto? Es decir, es identificar bien, como decía un poco, pues esas capacidades para poder poner las soluciones. Entonces, ¿cómo entramos? Bueno, pues la entrada es muy flexible. Yo creo que en un momento complejo como el actual, en el caso de una empresa familiar, pues la principal dificultad, como digo, es identificar ese momento para tener claro qué necesitas y qué capacidades necesitas y cuándo las tienes que poner. Y la forma de un interim management, pues yo creo que lo que hace es entrar, quizá no en una versión estructural, es decir, podemos entrar y ayudar puntualmente a la empresa en un reto, una internacionalización, todo lo que decía Emilio antes, ¿no? Es decir, son ejemplos claros, un proyecto de transformación. Y además muchas veces no entras con vocación de permanencia, con lo cual lo que haces es ayudar también a transferir el conocimiento de un profesional de muchos años de experiencia a esa organización y que vaya también generando sus propias capacidades internas. Entonces creo que es un elemento que ayuda a esa profesionalización y a esa gestión frente a lo que es un poco pues la dirección que mantiene lógicamente la familia, los valores y todo lo que tiene que ver con la empresa familiar.
0: Y me podéis poner algún, sobre todo pensando en los oyentes, algún ejemplo de aportación de lo que podéis hacer vosotros ante un miembro de la familia, que por cierto os observa y os mira con ojos pues muy de haber con perdón vivido el negocio desde el principio y parece que llegáis vosotros y lo sabéis todo.
5: Bueno, los profesionales que entran en este formato, digamos, de interim management son profesionales con muchos años de experiencia y que evidentemente tienen que entrar y llegar con la capacidad de producir desde el momento cero. Es decir, no entran a aprender con la empresa, sino más bien en este caso a compartir el proyecto y a enseñar. Y las fórmulas de entrada, pues como te decía antes, son muy diversas y atienden muchos momentos. Primero de complejidad, es decir, como decías al principio, también en momentos en los que hay una transformación, pues por ejemplo digital, una necesidad de integrar pues tras una operación de compra o de venta, una expansión comercial de la empresa, una internacionalización, o sea, hay muchas facetas en las que un profesional pues con experiencia puede aportar en ese momento. Y yo creo que no están reñidos el plano de la gestión, el plano de la familia y la propiedad, ni están reñidos tampoco con el plano de esa profesionalización. O sea, la empresa sigue manteniendo su esencia, es la titular del proyecto, es la que dirige la estrategia y tiene que saber ceder esa parte de autonomía al profesional que entra para que pueda ejercitar también su labor. Con lo cual, yo diría que la especialidad de la empresa familiar, o la diferencia quizá un poco frente a otras empresas que tienen el mismo problema respecto a talento y demás, es quizá la convivencia de esa profesionalización en la gestión con lo que es la tradición y lo que es la empresa familiar, y gobernanza y gestión tiene que ir de la mano en esa modernización.
0: Bueno, pues tenemos el marco, vámonos a profundizar también en una empresa. Nos vamos a Bodegas Mauro.
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0: Bodegas Mauro es uno de los grandes referencias del vino español, lo saben todos ustedes, una saga familiar fundada por Mariano García, un mito absoluto de este oficio, con uno de los catálogos más reconocidos del mundo y una manera de hacer las cosas pues muy, muy propia, muy, muy suya. Me acompaña su director general, Alberto García, que, como digo, le doy la bienvenida a este programa y agradecimiento. Gracias, Alberto, por estar con nosotros.
1: A vosotros.
0: Bueno, tu padre, Mariano García, es una leyenda del vino español, como digo. ¿Cómo se lidera, en tu opinión, y se toman decisiones a la sombra de una figura tan grande? Escuchando a Mariano se pueden ver reflejados otras muchas empresas y otros hijos con padres, pero tu padre, como digo, en esa leyenda, ¿cómo se lidera y se toma esas decisiones a la sombra de esa figura? ¿Y cómo os habéis repartido los papeles tú en la gestión y tu hermano Eduardo también en la enología?
1: Bueno, nuestro caso quizá es un poco atípico. Mi padre, sobre todo, creo que representa la figura del emprendedor. Él es un hombre con iniciativa, con idea, con intuición, una persona siempre ya con sus 82 años, pero desde muy joven, con esa capacidad de renovarse y de afrontar retos. En nuestro caso ha habido un modelo, digamos, de transición generación, no de transición, sino de convivencia generacional. El negocio, la bodega que funda mi padre en el año 78, que es Bodegas Mauro, hasta el año 98 él no adquiere, digamos, el peso específico, no se convierte en el comandante de ese barco. En esos momentos nosotros nos incorporamos al proyecto, a la bodega. Entonces convive la familia en la dirección, y es cuando en los últimos 30 años pues afrontamos todos los retos y donde tenemos un crecimiento importante en calidad, en excelencia, donde vamos conformando una base de viticultura, de bodega, y donde nos expandimos. Y esto es algo muy bonito, porque al final tú tienes una referencia de una persona que, sobre todo, no se puede separar la figura humana de la figura profesional. Mi padre siempre ha sido, digamos, un maestro, una persona generosa, una persona siempre muy flexible, muy adaptada a los tiempos, que ha sido capaz de elaborar vinos en distintos momentos y circunstancias a lo largo de la historia, y siempre con esa capacidad muy permeable, ¿no?, de adaptarse a la situación, al momento, con una sensibilidad muy, muy marcada y con un apego importante al territorio, y con capacidad para generar confianza en las personas, de generar esa marca que para nosotros siempre ha sido muy, muy básico. Entonces, cuando tú tienes un pilar, un ejemplo, una referencia, tanto en la familia como persona, como profesional, yo creo que es mucho más fácil. Muy orgullosos también, porque eso también te da mucha confianza a la hora de trabajar. Nosotros no hemos dudado poco, porque sabemos que las cosas bien hechas, es decir, con una base, no tienen por qué ir de otra manera que, bueno, que caminando hacia esa excelencia que es la que buscamos. Actualmente mi padre es una figura, vamos a decir, como fundador, el mejor embajador de marca que tenemos, porque continúa activo, pero él tuvo sobre todo la capacidad y la generosidad de delegar tanto la propiedad como la gestión de manera muy temprana en nosotros, cuando éramos incluso demasiado jóvenes. Por suerte siempre hemos contado con un buen equipo, con profesionales, y con asesores desde fuera en distintos ámbitos que nos han ayudado en este camino. Pero como te digo, es un ejemplo, un poco, somos un modelo un poco en ese sentido atípico, por esa convivencia, por ese tránsito, a partir de la autonomía, a partir de la independencia, a partir de la capacidad para incluso equivocarte, como mi padre comenta en muchas ocasiones. Y a lo largo de los años lo que hemos intentado es crear una estructura profesional, de equipo, bastante horizontal, digamos, donde están muy bien diferenciadas las distintas áreas de trabajo. Y mi hermano y yo, por entenderlo, por explicarlo de una manera fácil, él lleva la parte más interna hasta que el vino está embotellado, y yo la parte desde que el vino está embotellado, bueno, pues todo lo que tiene que ver con la comercialización. Yo me ocupo de la comercialización, la parte de comunicación, de estrategia y financiera, y mi hermano más la parte de producción, viticultura, costes. Pero yo creo que en una empresa familiar, y cualquiera de las personas que hoy aquí me acompañan, mis compañeros coincidirán, tiene que haber mucha comunicación. O sea, no son áreas estanco en ningún caso. Eso hace que las decisiones sean mucho más flexibles, o sobre todo que tengas más ámbito de conocimiento. Yo estoy muy al tanto del trabajo en el campo de la producción, y mi hermano, por supuesto, de las ventas, de todo lo que tiene que ver con la gestión, porque hablamos y nos comunicamos de manera continua, y eso creo que hace fácil en ocasiones o rápida la toma de decisiones.
0: Alberto, ¿qué crees que has hablado de, no sé si mencionar que vais por libre, porque no estáis en asociaciones sectoriales, elaboráis, bueno, vino de la tierra, fuera de la denominación de origen, por decisión propia. ¿Qué os da y qué os cuesta esa independencia? ¿Es una decisión de negocio o es una decisión de carácter familiar? Cuéntanos.
1: Bueno, por matizarlo un poco, nosotros actualmente estamos en 5 denominaciones de origen. Bueno, Tudela de Duero, que forma parte de Vino de la Tierra de Castilla y León, pero estamos en Ribera de Duero, estamos en Rioja, estamos en Bierzo y también estamos actualmente en el marco de Jerez. Entonces no tenemos, por supuesto, nada en contra ni nuestra idea de las denominaciones de origen. Creo que, bueno, lo que tienen que garantizar es eso, el origen. A partir de ahí la calidad, pues la demuestran los vinos, los proyectos y la trayectoria de una marca. Entendemos que las instituciones y los colectivos son muy importantes. Lo que ocurre es que en nuestro caso, nuestro sector o nuestro ámbito es muy especializado y a nosotros nos exige mucho. Y desde el punto de vista de una empresa familiar nos ha de estar muy pendiente de todos los procesos, tanto lo que tiene que ver con la viticultura, con la parte técnica, como la parte de organización, de recursos humanos, financiera, de comunicación. Entonces, al estar la familia muy implicada, pues no tenemos quizá la capacidad de poder en ocasiones participar activamente o formar parte de colectivos, porque entendemos que exige una labor, un compromiso y una responsabilidad. Nuestro camino ha sido independiente porque, bueno, mi padre también empieza en un momento donde el vino en España era algo muy... el vino de calidad, el concepto de los vinos de pago, el respeto al suelo, a la variedad, a la uva. Nacemos antes que la propia denominación de origen. Entonces, eso así, Mauro fue vino de mesa hasta el año 99. Posteriormente hemos entrado en un marco geográfico que nos protege, pero fuimos un poquito outsiders desde el principio, un poco francotiradores en los límites de la denominación, con lo que fue Mauro, el vino que, bueno, que lleva el nombre de mi abuelo y de mi hijo. Entonces eso ha sido un poquito quizá la razón por la que se nos ha catalogado siempre como una bodega que ha marcado su camino. Y también porque hemos tenido muy presente siempre hacer marca. Y queremos que una cosa importante que nos dota de significación es que Mauro está por encima incluso de la figura del fundador. Y fíjate que mi padre es seguramente la figura más legendaria, la que más respeto inspira, al menos el enólogo de referencia, por lo menos por tradición y por peso en este país, y lleva elaborando vino desde el año 68. Entonces, es enólogo, es empresario, es emprendedor, como hemos dicho, y creo que ha conseguido algo muy importante, nosotros junto con él, que es que la marca trascienda a la figura humana. Creo que esto, además, en lo que tiene que ver con la gestión, con la posible sucesión, con los retos que podamos afrontar, es muy importante. Pero nosotros tenemos, digamos, unas fortalezas que no tienen que ver o que no van asociadas exclusivamente a lo personal.
0: Qué interesante esto, ¿eh? De los líderes y el legado de los líderes con la relación con la marca, ¿eh? No es nada fácil, ¿eh? Se habla muy de conseguirlo porque es una decisión y es una decisión muy muy interesante. Tenéis uno de los catálogos más admirados del mundo. ¿Cómo se mantiene ese nivel de exigencia generación tras generación sin acomodarse?
1: Mucho respeto al origen, interpretar bien la tradición, adaptarte a los nuevos tiempos sin, digamos, elaborar vinos que no reflejen la personalidad de quien los elabora, del entorno y de las variedades, no pretendiendo, teniendo muy claro cuál es tu tamaño, cuál es tu dimensión, manteniendo ese concepto, en nuestro caso, de cercanía, es decir, de una bodega y de unos proyectos muy, muy humanos. Sobre todo esto es muy importante, no queriendo crecer en ocasiones cuando tú tienes demanda por encima de tu oferta, no adaptándote al mercado y no buscando crecer por crecer. Creo que también esto hace del negocio del vino o del mundo del vino algo un poco atípico. Si tú quieres mantenerte la excelencia, en la calidad, aquí no se pueden hacer tampoco muchas botellas de vino. Y creo que lo que tiene que ver con eso, con el suelo, con el respeto al suelo, con intentar identificar bien cuáles son los mejores lugares, los mejores territorios, con tener una coherencia entre tu política de marca, tu forma de comunicar, entre quién eres, qué transmites. Esa coherencia es muy importante, que la gente te vea como algo real, sincero, auténtico y cercano, ¿no? Entonces, principios muy, muy sencillos, que son los que siempre mi padre nos ha trasladado. También la política de marca, insistimos mucho en la marca, en lo que es el vino, la excelencia, lo que hay dentro de una copa, explicarlo bien. Nosotros tenemos además una historia que hay muchas cosas que contar, por cómo empezamos, por cómo nos hemos ido desarrollando, por dónde estamos. Y luego también nos hemos enfocado mucho en el cliente, en el consumidor final. Es algo que nos ha, que mi padre empezó pues también en los años 80 y junto con la estructura tradicional de distribución, exportando desde muy temprano. En los años 80 ya empezamos a exportar a Suecia, Alemania, Estados Unidos, Puerto Rico, Noruega. Hoy exportamos a casi 65 países. Es decir, nos vamos de lo local a lo global, pero no ahora. Empezamos hace 40 años con esa visión que mi padre tuvo. Y creo que estos son valores que al final, cuando tú tienes una presencia de marca importante en todo el mundo, yo creo que la marca se refuerza más en tu propio mercado, en tu propio país. Esa identidad no la puedes perder, y luego también tenemos, bueno, esa atención directa a mucho consumidor, mucho cliente final, los cuales mantienen una importante fidelidad, afinidad también con la marca, que llevan comprando vino pues desde los años 80. Puede ser un cliente que se lleva al año 3 botellas, o una empresa que utilice el vino para sus regalos corporativos, colectivos, esa cercanía.
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3: Muy explícitas las palabras de Alberto para transmitir un poco la cultura de su organización, de su bodega. Seguimos y entramos de lleno en el talento. Vamos a profundizar un poco más sobre el talento, porque una empresa familiar no solo compite por clientes, compite también por los mejores directivos y muchas veces contra multinacionales con más músculo. Para hablar de ello, hoy tenemos a dos protagonistas que lo viven desde ángulos muy diferentes. Antes los he saludado. A Andrés Hernando, CEO de Hyperbaric y el líder mundial en tecnología de altas presiones desde Burgos, y presidente de la empresa familiar de Castilla y León, y Verónica García Castelo, al frente de los hoteles Orfila y presidente también de la Asociación de la Empresa Familiar de Madrid. De nuevo a los dos, gracias por estar aquí. Andrés, te pregunto, Hyperbaric compite en el mundo entero desde Burgos. ¿Cómo se atrae a un directivo de primer nivel a una empresa familiar y a un territorio que no es Madrid, que no es Barcelona? Tenemos muchos casos y por aquí han pasado varios casos de Burgos, ¿eh? Pero ¿qué ofrecéis que no da una multinacional?
4: Nosotros ofrecemos un reto. Nosotros siempre captamos al talento porque tenemos un reto. Y un reto que a la gente le gusta. Ese es nuestro secreto para captar talento, ofrecer un reto.
3: Verónica, en un hotel el talento es literalmente la experiencia del propio cliente. ¿Cómo se retiene a los mejores y cómo convive en el día a día la familia propietaria y la dirección profesional?
5: Pues yo creo que cada vez más la retención del talento es muy personalizada. O sea, ya hay un, creo que no hay unos estándares como antes, de que todo el mundo quería tener la misma carrera y llegar al mismo sitio, ¿no? Y el poder tener esa relación del día a día más cercana que tenemos en la empresa familiar, creo que ayuda mucho a saber, hay gente que le puede dar mayor importancia a lo mejor a la conciliación, hay otra que a la situación geográfica, otro a la carrera profesional futura. Entonces hay que ir manejando uno a uno y creo que eso precisamente es una ventaja de la empresa familiar.
3: Andrés, como presidente de la empresa familiar, lo hablabais de Castilla y León. No sé tu opinión, ¿eh? ¿Tiene la empresa familiar un problema de marca de empleador frente a las grandes corporaciones? ¿Qué está cambiando en todo esto a lo largo de todos los años?
4: Yo creo que no. O sea, en el pasado puede que trabajar para una multinacional fuese más chic que trabajar para una empresa familiar, pero en este momento no. En este momento la gente lo que busca es un proyecto, algo a lo que adherirse, algo a lo que en lo que crecer, y las empresas familiares estamos al nivel perfectamente para hacer para dar ese, esas oportunidades a cualquier profesional.
3: Desde vuestro lado, Verónica, como presidenta también de ADEFAN, relevo femenino y siguiente generación. ¿Cómo se está profesionalizando el gobierno de las familias empresarias?
5: Bueno, pues yo creo que mucho, pero profesionalizar no tenemos que entenderlo solo como que tenga que ser fuera de la familia. Lo importante es que la gestión la lleve un profesional, pero también puede haber buenos profesionales dentro de la familia. Y eso es algo que no se nos puede olvidar, porque muchas veces si juntas la profesionalización de la formación y la experiencia con el empuje que tiene un miembro de la familia y con el arraigo y el amor a la empresa, eso es imbatible.
3: Esta va para los dos. ¿El mejor talento directivo quiere hoy trabajar en una empresa familiar? Es una pregunta, ¿eh? ¿O todavía lo percibe como algo menos profesional que una gran corporación? Verónica,
4: yo creo que de profesionales no. Otra cosa es que haya una oportunidad mejor o peor dentro de una empresa familiar. Pero las empresas familiares tenemos esa capacidad de dar oportunidades y de mucho más fácil que en una gran corporación que a veces se da la vuelta a la tortilla y no sabes dónde vas a quedar, si arriba o abajo. Uh-huh. Entonces, las empresas familiares son mucho más predecibles en ese sentido.
5: Sí, yo estoy de acuerdo. Además, que al final representamos unos valores como el arraigo y la visión a largo plazo, que cada vez la gente más joven busca más trabajar con valores.
3: Bueno, pues son distintos puntos de vista. ¿Qué os parece a todos si nos juntamos en una tertulia, con pausa, tenemos tiempo, hasta dentro de 20 minutos, y en 20 minutos en radio es una eternidad, y lo hacemos con el director general de Bodegas Mauro, con Alberto García, con Andrés Hernando, CEO de Hyperbaric y presidente de la empresa familiar de Castilla y León, con Verónica García, al frente de Hoteles Orfila y presidenta de la Asociación de Empresa Familiar de Madrid, y también con Emilio del Prado y Begoña Hernández. ¿Os parece? Pues vamos a la tertulia.
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3: En el foro llevamos muchos años ya apuntados a esta tertulia de la radio. Donde todo el mundo coge ideas, ¿eh? Porque estamos hablando de talento. Bueno, yo puedo decir muchas cosas, pero haya vía libre, ¿eh? Quien quiera puede decir lo que sea, hay un guión y tal, pero se puede salir del guión también, quien quiera, y puede comentar lo que considere. Voy a ir lanzando temas y quiero que salten, se rebaten, lo que quieran todos ustedes. Empiezo por el dato incómodo. Solo una minoría, tengo anotado aquí, de empresas familiares llega a la tercera generación. En vuestra experiencia, ¿cuál es el verdadero cuello de botella? ¿La propiedad, el gobierno o la gestión? ¿Qué opináis? Quien quiera, ¿eh? No hay turno aquí para...
5: Yo lo que me gustaría decir es que los estudios lo que demuestran es que la empresa familiar es más longeva que la no familiar. Entonces, tal como lo dices, el dato puede llevar un poco a engaño, ¿vale? O sea, que es verdad que pocas empresas familiares llegan a la tercera generación, creo que es por debajo del 10%, pero si tres generaciones son 75 años, es que la mayoría de las empresas no duran más de 75 años, ¿no? Y luego, de los casos que has puesto, yo creo que la gobernanza es fundamental. O sea, para que haya un buen paso entre generaciones, la gobernanza y la previsión, digamos, de la sucesión adelantándose mucho en el tiempo y preparándolo con mucho tiempo, es un poco la clave. Y en esto, precisamente nosotros, las asociaciones de empresa familiar, es nuestra especialidad. Nos dedicamos a formar a las familias para llegar a ese paso lo mejor preparados posibles.
6: Yo te diría... Ay, perdón, Andrés.
4: No, por favor, Betri.
3: Begoña.
6: Yo simplemente iba a añadir que para mí es que propiedad, gobierno y gestión son tres planos diferenciados que evidentemente tienen que estar perfectamente interrelacionados y tienen que convivir. Y yo creo que lo decía antes Verónica, es decir, puede haber talento dentro de la empresa, puede haberlo fuera. O sea, yo creo que es buscar el mejor talento y las mejores capacidades dentro o fuera en cada momento para lo que tú tienes. Entonces, yo creo que las necesidades tienen que ir por delante del organigrama y la gestión, de alguna manera, es decir, se tiene que también profesionalizar con personal de la familia, con personal de fuera, etcétera. Entonces yo creo que el reto está en que esos tres planos convivan y aunque la familia esté detrás, no sé si se podría decir que quizá la gestión no tiene por qué llevar apellido, ¿no? O sea, no es obligatorio.
4: Totalmente de acuerdo. En el pasado, quizá la propiedad era la que marcaba el que una empresa pasase de una generación a otra. De hecho, sabéis que en Cataluña, que tienen una ley sucesoria diferente, ha habido siempre empresas más longevas que en el resto de España, precisamente por eso. Pero yo creo que eso ya ha cambiado los tiempos han cambiado lo suficiente como para que la propiedad siga siendo una parte importante, pero el resto de la gobernanza y la estrategia son claves para que una empresa siga adelante.
7: Yo les quería preguntar sobre todo a Emilio y a Begoña, desde vuestro punto de vista, cuando se da en una empresa familiar una sucesión planificada en lo que tiene que ver con el gobierno y la gestión, pero no en la propiedad, ¿se pueden producir, digamos, interferencias o tiene que ir de la mano esa sucesión, esa planificación de la sucesión en la gestión, que ya sé igual se ha producido, pero no en la propiedad? Con lo cual, me refiero por el grado de implicación que pueda tener, si es familiar, la persona que lo gestiona, que no ha cedido todavía la propiedad.
6: Bueno, yo es que ese momento del relevo evidentemente es un modelo, o sea, es un momento, no sé si crítico, pero sí importante y decisivo en la vida de una empresa familiar, ¿no? Entonces yo creo que muchas veces ese mix entre la propiedad y la gestión, es decir, puede ayudar a hacer este modelo de transición también más sencillo y a veces, y aquí vuelvo, como decía antes Emilio al principio del programa, a arrimar el ascua a nuestra sardina, a veces un profesional externo con esa capacidad y con esa experiencia puede ayudar a destensar determinados temas, a incorporar una capacidad de gestión de lo que es todo el proceso de sucesión que puede ayudar a que esto sea más, más práctico. Y yo creo que en definitiva pues lo que hay que reforzar es esa capacidad de gestión porque la gobernanza al final lo que busca es precisamente que también el profesional tenga ese ámbito de autonomía de gestión coordinada con la visión de la propia familia, ¿no? O sea que yo creo que sí que hay un punto en el que eso es importante para esa gestión.
8: Yo por añadir algún punto más, que tú lo decías antes, Alberto, la familia es la que sabe, conoce su estrategia y decide. Y cuando tienes que apoyar, se apoya sobre esa base, sobre una base de respeto. Respeto al liderazgo y respeto a la estrategia que viene de la familia o de la propiedad en general. Cuando apoyas ahí, apoyas desde la ejecución, no desde la estrategia o desde el liderazgo. Entonces tienes que encajar muy bien ahí, en ese sea un proceso sucesorio o sea un proceso de cualquier otro tipo de transformación. Pero si tienes muy claro que tienes que apoyar desde el liderazgo de la familia, desde la estrategia que tiene la familia y desde el conocimiento de mercado y de la empresa de la familia o de la propiedad, por hacerlo más genérico, todo fluye muy bien.
3: Uh-huh. Hay un aspecto también interesante, lo hemos comentado antes, ¿no? Cuando entra una persona fuera de la familia para poder apoyar, cuál es el momento adecuado. Pero yo os pregunto también, podéis hablar de eso si queréis, pero no sé si también plantear qué puede ofrecer una empresa familiar, en este caso, que una multinacional no puede igualar, ¿no? No sé si es propósito, no sé si es arraigo, no sé si es largo plazo, sobre todo cuando los directores de talento, ¿no? Y directores de recursos humanos me dicen, bueno, los candidatos es que van a las reuniones ya con la empresa, parece que se la conocen mejor que los propios presidentes y los propios directores generales, ya están preguntando mucho, ¿quién va a ser mi jefe, no? Con nombres y apellidos, ¿no? Por otro lado también, Hay headhunter, y yo lo repito esto muchísimo, me perdonan ustedes porque me lo han podido escuchar en algún momento, que las grandes empresas están, cuando encargan a headhunter y a compañías buscadoras,

0: porque precisamente en la multinacional, y yo he trabajado en una, el corto plazo te asfixia y no te deja mirar a largo, y muchas veces cuando te gusta tu trabajo, te gusta poder pensar que lo que estás haciendo va a funcionar dentro de 10 años. Y luego creo que lo que yo te he dicho en la primera pregunta, y es el hecho de poder un poco personalizar la trayectoria y la carrera de una persona, creo que eso también es un lujo, el poder sentarte con la propiedad y poder definir por dónde quieres que vaya tu carrera, que eso en una multinacional también es más complicado. El camino está pautado y tú tienes que seguir como las ovejas un poco, ¿no?
1: Pues, quien quiera.
2: Yo creo que lo ha explicado perfectísimamente. O sea, realmente el tener la oportunidad de arraigarte en un proyecto que tiene una estrategia, que tiene una visión y que lo ha demostrado, es lo que realmente las empresas familiares podemos ofrecer de una manera clara. Porque yo también he trabajado en una multinacional y me fui precisamente por eso, porque estaba haciendo una cosa, de repente llegó una nueva moda a la que me trajeron unos consultores y dije, pues esto es cambiado de radical, y eso las empresas familiares no lo hacen.
3: Si me permitís añadir un punto de vista adicional, y desde el punto de vista del profesional, no desde el otro lado, yo creo que precisamente lo que estáis diciendo desde el punto de vista del directivo, lo que añade es un tema de cercanía, es decir, estar cerca de la empresa, de los que toman las decisiones, o sea, valorar esa estrategia, saber para qué se toman esas decisiones. Yo creo que hay una segunda cuestión, es que eres capaz de visualizar el impacto, además real, también de esas decisiones. Y luego, por supuesto, coincido al 100% con lo que habéis dicho de esa vocación de permanencia, que es lo que da sentido también un poco a veces al trabajo y a las decisiones que se toman.
4: Por añadir también un punto, que antes lo decía Andrés, los directivos buscan proyecto. Un proyecto está acotado en el tiempo. Hay un principio y un fin. Por estadística, y se puede ser un poco políticamente incorrecto, un directivo ajeno a la propiedad se permanece de media 3 años, menos de 3 años, en una organización familiar. Es decir, un outsider, como se dice en el ambiente anglosajón. Con lo que, si eso lo unimos todo junto, yo creo que las empresas familiares no tienen que tener complejo de buscar profesionales por proyecto y no tanto profesionales de manera permanente. Y eso, también vuelvo a arrimar el ascua a mi sardina, eso es interim management.
1: Nos quedan unos minutos nada más y yo no quiero pasar por las experiencias, ¿no? Por ejemplo, la inteligencia artificial, ¿no? Y la digitalización. Bueno, en negocios de oficio y de tradición, como una bodega o como un hotel, ¿cómo lo hacéis? Alberto.
5: Bueno, el sector nuestro en el viñedo, con el tema meteorológico, las estaciones meteorológicas, cada vez se está aplicando más la tecnología para controlar cuál es el desarrollo a lo largo de todo el ciclo de la viña. O sea, es un factor muy importante y cada vez hay más empresas, más programas, tenemos más apoyo ahora de ese control minucioso para esa viticultura más, cada vez más de precisión, ¿no? Que se desarrolla. Porque es información. Es información que te dice mucho sobre el nivel de estrés de una planta, sobre sus necesidades, sobre la maduración, sobre todo el proceso que tiene. Que también es compatible con un tipo de viticultura como la que hacemos nosotros, orgánica, certificada en ecológico, incluso con prácticas biodinámicas. Pero no es opuesto. Es decir, el trabajo en tradición, a partir de unos principios muy claros de respeto al suelo, con esa tecnología que te ayuda a entender, a calibrar y sobre todo también a tomar decisiones, porque aquí dependes, por lo menos en lo que tiene que ver con el vino, con el clima, y es fundamental. El clima nos cambia mucho y poder prever y poder adaptarte a ello es fundamental. Y luego lo que tiene que ver con la gestión comercial, la rapidez para tomar decisiones, la información que nos da con respecto a mercados, a importadores, es un avance brutal. Pero dentro de eso es verdad que hay cosas que la inteligencia artificial, la tecnología, no puede suplantar en el vino.
0: Yo lo que te diría es que viene a ayudar mucho, porque lo que hace es reducir mucho la carga burocrática de las personas y permitirles tener más tiempo para mirar al cliente y para estar pensando en el cliente. Y además, también el poder recabar más información del cliente y poder ajustar más la experiencia.
1: Por último, por mi parte, además de luego pediros un consejo rápido, el buen gobierno, un consejo, un protocolo familiar, hablamos de un lujo de

0: ¿Las grandes o necesidad de todas, por pequeñas que sean? ¿Cuál es vuestra opinión, Andrés?
1: Necesidad de todas, claramente.
2: Estoy de acuerdo, sí.
0: Alberto.
3: Sí, yo también.
4: 100%.
0: Y por último, estáis grandes empresas aquí con nosotros, grandes líderes de organizaciones. Un consejillo, hombre, para otras empresas que están ahí también, que nos escuchan y que a ver qué le podéis contar. Digo, para cerrar esa ronda rápida, una idea o un consejo para las familias empresarias que nos están escuchando.
1: Yo diría que hay que pensar en grande, simplemente.
2: Y pensar en el futuro. Cuando hablábamos del protocolo y de la gobernanza, hay que pensar en el futuro. No hay que dejarse comer solo por el día a día.
3: Pues, y disfrutar en el proceso.
4: Y yo diría además que, como estamos con empresa familiar que trata de preservar el legado, pues que preservar ese legado no es solamente conservar el pasado, sino preparar a la empresa para el siguiente salto, para el futuro.
0: Emilio.
5: Bueno, yo creo que me sumo a todas las opiniones. Yo poco puedo aportar más allá de que escuchen desde el interior y que puedan ser abiertos a aconsejarse también por entidades o por personas externas.
0: Bueno, y además de todo eso, otro consejo también para las, o mejor dicho, pido un consejo para muchos candidatos, muchas personas que, no sé, o los familiares que han escuchado hoy a hoteles, que han escuchado a la empresa familiar, a bodegas. Y este fin de semana he tenido yo el caso de una persona que me llamaba y decir, bueno, que quiero trabajar en el Atlético de Madrid, ¿no? Porque me gusta mucho el Atlético de Madrid, no por la victoria, sino antes de la victoria, Bueno, pues entonces le hemos explicado un poco muchas cosas y nos hemos puesto en contacto con el director, por cierto, magnífico director, Paco Fernández, del Atlético de Madrid. Pero, ¿qué consejos daríais sobre, por ejemplo, un asunto que muchas veces no se entiende o que en las universidades no es que pase desapercibido, como es la vocación, ¿no? La vocación por hacer, no solo por hacer las cosas bien, sino la vocación por tener una profesión, que parece que las nuevas generaciones es difícil, ¿no? Desde vuestro punto de vista, ¿cómo se adquiere esa vocación? Porque no, pues no es fácil, porque hay algunos que no, sí, que no viven desde el origen, ¿no?
2: Yo creo que muchas veces, y lo he visto a mi alrededor, y yo hablo mucho de eso, ¿no? También del don. Yo creo que todo el mundo tiene algún don. Y muchas veces hay que probar hasta que lo encuentras. No siempre es obvio y lo tienes claro con 16 años.
1: Yo estoy de acuerdo. Yo siempre he tenido. Yo soy ingeniero y siempre he tenido la vocación de ser ingeniero. La gestión me apareció de repente. De repente llegó un momento que me di cuenta que en la gestión es donde me sentía realmente también muy a gusto. Y eso hay que probarlo. O sea, es una cosa. Claro, como decían el famoso pintor, que las musas te pillen trabajando, claro. No te llega la inspiración si no estás trabajando.
3: Hombre, coincido con Verónica, el talento, el don, pero claro, tiene que ir acompañado de que eso encaje con tu modo de vida y con tu vocación. Y lo que comentabais, el tiempo. No puedes exigir, sobre todo a personas jóvenes, que lo tengan claro desde el principio. Encontrar la vocación, tu camino, pues no es fácil, desde luego.
0: Pues a los tres, muchísimas gracias por estar con nosotros, porque además se ha transmitido muy bien y se ha contado muy bien, por lo tanto ha quedado claro vuestro mensaje. Gracias y saludamos a todos los hombres y mujeres que trabajan con vosotros a lo largo de todos estos días. Muchísimas gracias. Gracias. Emilio Begoña, ¿alguna noticia más por Interim Manager? No paráis, Os veo por ahí, no paráis en cosas, proyectos, historias.
5: Bueno, nada, en pocos días estamos en Milán, en nuestra reunión internacional. Y volveremos con mucha fuerza para contar lo que allí ocurra.
0: Muy bien, pues muchísimas gracias también a Emilio del Prado, a Begoña Hernández, desde Ipunto Interim Management. La verdad es que todo un reto desde que comenzamos todos estos programas de conocer un poco más el Interim Management a través de empresarios, de empresas. Y está calando el mensaje. La empresa familiar en el día de hoy y siempre se juega su futuro en dos palabras. Quizás esa es gobierno y talento, que es de lo que aquí más, más hablamos. El próximo lunes, más foros recursos humanos que nunca, aquí en la radio, pensando el día 21 de octubre. Estamos en Sevilla con un gran programa en Cartuja Center, más de 300 personas ya registradas, en un gran programa donde estará, por cierto, la consejera de empleo de la Comunidad de Madrid, de la Comunidad Andaluza, y también estarán muchos empresarios, y por primera vez distinguimos a un CEO, en este caso vicepresidente de una empresa mundial muy interesante, pero que no lo puedo decir hasta el día 21, porque si lo digo ya, pues va a ser poco secreto. Que sean ustedes muy felices, que compartan todos los conocimientos que puedan y que sigan escuchando Capital Radio. Adiós, adiós, adiós.

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1: ¿Cuál es la curiosa relación entre JP Morgan, la creación de la Reserva Federal y el hundimiento del Titanic? Existe la teoría, entre las muchas historias que rodean al misterioso buque, de que JP Morgan pudo haber planeado el hundimiento del Titanic para allanar el camino a la creación del Banco de la Reserva Federal en los Estados Unidos. John Pierpont Morgan, conocido como JP Morgan, empresario, banquero y coleccionista de arte estadounidense.
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3: Buenos días, ya tenemos la fecha de la huelga general por la vivienda. Se va a celebrar el próximo 11 de noviembre. La fecha ha sido acordada entre los sindicatos que respaldan esta convocatoria y los representantes de las acampadas. Hoy, precisamente, el Boletín Oficial del Estado ha publicado los dos reales decretos de vivienda que ha vuelto a aprobar el Consejo de Ministros después de que fueran tumbados el viernes pasado en el Parlamento. Uno de ellos prevé su entrada en vigor mañana y el que incluye la prórroga forzosa del alquiler lo hará el 15 de noviembre, lo que implica que será solo si lo aprueba la Diputación Permanente del Congreso, que deberá reunirse antes de esa fecha. Los detalles de este primer decreto los hemos analizado en Capital Radio con el responsable del área jurídica de alquiler seguro, Carlos Sánchez, quien afirma que crea inseguridad.
4: ¿Va a afectar? Pues generando más incertidumbre, más inestabilidad, porque al fin y al cabo lo que propone para los usuarios del mercado del alquiler, que no son solo los propietarios ni tampoco solo los inquilinos, sino ambos, pues es mayor inseguridad jurídica.
3: Idealista asegura que España ha perdido casi 400.000 viviendas de alquiler entre 2018, cuando arranca el gobierno de Pedro Sánchez, y 2025, lo que equivale a una caída del 44% en 7 años. Sobre estos datos, la ministra de Vivienda, Isabel Rodríguez, ha asegurado que no hay menos casas en alquiler desde que gobiernan, sino menos rotación, y que quien está impidiendo acceder a las personas al arrendamiento es la especulación. Y el gobernador del Banco de Francia, Emmanuel Moulin, asegura que la situación económica del país es seria, pero que no necesita por ahora la ayuda del Banco Central Europeo. En France Inter, Moulin asegura que la solución no está en Frankfurt, sino en casa. A su juicio, Francia puede resolver sus problemas aprobando unos presupuestos que reduzcan el déficit. Y es que los costes de financiación del país se han disparado en medio de la actual crisis del mercado de bonos, lo que ha provocado una caída del euro y el temor de los inversores a un contagio al resto de Europa.
5: El impacto es más fuerte en Francia, en particular por el diferencial que usted ha recordado, la diferencia de tipos entre Francia y Alemania. Esa diferencia se debe también a que tenemos un déficit más elevado que el resto de países de la zona euro y a que existe una incertidumbre política vinculada a la votación del presupuesto. En estas condiciones, la situación es grave, pero podemos actuar. Podemos actuar votando un presupuesto y comprometiéndonos a que ese presupuesto no supere un déficit del 5%.
3: Y la Unión Europea está preparando medidas de salvaguardia para limitar las importaciones de coches híbridos chinos al bloque con el fin de mejorar la relación comercial, según adelanta Bloomberg. La Comisión podría imponer restricciones tras el fuerte aumento de las ventas de vehículos híbridos fabricados en China en Europa, que representan una cuarta parte de las ventas totales. El comisario de Comercio de la Unión Europea, Maro Šefčovič, va a viajar a Pekín para mantener conversaciones con el ministro de Comercio chino, Wang Wentao, y los planes del bloque podrían cambiar dependiendo de cómo se desarrollan esas conversaciones. Precisamente esta mañana hemos conocido datos de ventas de coches del fabricante alemán de lujo Mercedes-Benz, que han continuado cayendo en el tercer trimestre un 8% interanual debido a las difíciles condiciones del mercado en China, donde sus ventas le han caído un 31%. En Estados Unidos han aumentado un 6% y en Europa un 5%. Las ventas del grupo de coches eléctricos de batería, que incluyen automóviles y furgonetas, han subido un 52%. Vamos a ver ya cómo siguen los mercados en tiempo real.
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3: Las bolsas europeas están bajando esta mañana. Los recortes superan el punto porcentual en el IBEX 35, que se coloca en 19.240 puntos. La caída en el DAX supera también el 1%, y lo mismo sucede en el Eurostoxx 50, con recortes que ya son del 1,3% hasta 6.192 puntos. Dentro del IBEX 35, los títulos que más bajan son los de ArcelorMittal, con caídas cercanas al 3%. Por encima del 2% bajan Bankinter, CaixaBank, el Santander, BBVA, Unicaja y los títulos de Solaria. Y en el lado de las subidas tenemos a Laboratorios Rovi con un avance del 1,5%, y a los títulos de Acciona y Telefónica con repuntes que rondan el punto porcentual.

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1: 12:05 de la mañana, buenos días. Gracias a todos, como siempre, por estar ahí, por estar al otro lado. Ya saben que tenemos una cita semanal en la sintonía de Capital Radio, cada miércoles entre 12 y 1 del mediodía. Gracias de nuevo a todos y de forma especial a mi compañera Esther La Paz, que está en el control. Cuando ya quiera, arrancamos.

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1: Arrancamos esta mañana con esta sección, el coaching al rescate. Ya saben, como cada primer miércoles de cada mes tenemos la suerte de contar con una parte importante del programa, la creadora de Diga Coaching, la coach Silvia Resa. Silvia, buenos días.
2: Hola, buenos días, muchas gracias, Juan, y por esta presentación. ¿Qué tal?
1: ¿Qué tal estás?
2: Fenomenal, a pesar del tema que vamos a tratar hoy, que es un poco hacer alusión a la tristeza, a la melancolía del otoño. Pero ya verás cómo eso también se puede entrenar para lo contrario.
1: Claro, porque el tema del que vamos a hablar hoy son, vaya nombrecito, arrugas emocionales. ¿Qué son las arrugas emocionales?
2: Sí, además he escogido este término porque lo de arrugas suele provocar cierto rechazo, ¿no? Pues dices arrugas ya, además de las propias del rostro y demás, además ahora las emocionales. Pues sí, pero lo importante es que estas se pueden rellenar con oro. O si no, bueno, pues podemos ver otras soluciones.
1: Vamos a hablar de esas arrugas emocionales. ¿Cuáles serían las claves de esas arrugas y de bueno, pues ese, tú has dicho, se pueden rellenar, de esa reparación?
2: Bien, mira, pues las claves son que muchas veces nos enfrentamos a situaciones que nos ponen un poquito a prueba, ¿no? Que vemos límites y nos asustamos, nos entra miedo, nos entra tristeza. Puede ser perder un ser querido, puede ser un problema financiero, en fin. No voy a revelar ahora, quiero decir que todos sabemos que son esas fracturas, ¿no? Y eso nos puede llevar a rompernos o a tener esas grietas que no obstante pueden de alguna manera rellenarse y solucionarse o sanarse para que al final ese hacer una especie de lifting emocional que nos ayude a salir de ese problema, ¿no? Lo importante es que cada vida es única y que todos tenemos un camino y una experiencia. Y esa experiencia es la que nos da sabiduría. Entonces, esto es una clave fundamental. Porque aunque nos rompamos y aunque tengamos fracturas o grietas, lo importante es ver qué podemos extraer o qué sabiduría podemos llevarnos de ese evento, ¿no? De esa fractura o de esa grieta. Entonces, ¿se puede rellenar? Claro que sí. Hay una técnica japonesa que se llama kintsugi, que consiste precisamente en que un plato roto o una taza se pega y se rellena con oro, con hilo de oro. Y entonces es la belleza del elemento que aunque sea roto, sea fracturado, pero se recompone, ¿no? Pues nosotros, ese hilito de oro es el amor y la aceptación. Primero aceptar lo que nos pasa y después, pues con compasión y con gratitud hacia nosotros y hacia los demás, conseguir que eso se repare, aunque la grieta sigue. Aunque la grieta sigue, pero muy bonita, con el hilo dorado. O también se puede rellenar de culpa y de vergüenza, y entonces eso que nos lleva pues a un proceso un poquito más largo, hasta que somos capaces de darnos cuenta de que la culpa no nos ayuda y la vergüenza tampoco.
1: Sí, se puede rellenar, Silvia, por tanto entendemos que cuando aparece esa grieta o esa arruga emocional, no tenemos que dar por hecho que es el final de un camino.
2: No, así es. Esa es otra clave importante. Efectivamente, no es el final de la historia, sino es precisamente, es como una llamada de, bueno, he llegado hasta aquí, soy quien soy, ahora mismo, pues bueno, vamos a ver cómo soluciono esto, reparo esto, a ver cómo meto ese hilo de oro para que se pegue y esa fractura quede recompuesta.
1: Tú decías en la presentación, en el primer saludo que hemos hecho, que bueno, que esas arrugas emocionales las definías perfectamente y decías, bueno, pero claro, se puede entrenar. Es un entrenamiento que, bueno, pues necesario y que queremos conocer. ¿Por dónde arranca ese proceso?
2: Bueno, pues como muchas cosas, desde el coaching es parar. cuando uno para, percibe y es consciente de esa grieta, de esa fractura, de cuando digo grieta, fractura, no tiene que ser un trauma grande, puede ser tampoco una pérdida enorme, sino puede ser pues a lo mejor que sientas soledad que no deseas o que sientas culpa por algo que has hecho o que has dicho. O sea, puede ser muchísimas cosas. Entonces, es parar, ser consciente y decir, a ver, ¿qué historia me estoy yo contando de todo esto que ha ocurrido? ¿No? De este evento que se ha producido, ¿cómo me lo estoy contando? ¿Cómo me lo estoy refiriendo? Porque muchas veces no es solo lo que ha ocurrido, ese evento, ese hecho, lo que duele, sino cómo nos lo estamos contando. O sea, ¿qué cuento, qué historia? Y sobre todo, ¿qué expresiones y qué palabras nos decimos? ¿No? Por ejemplo, no puedo. Esto es demasiado para mí, porque a mi señor, eso yo me río, claro, siempre, porque es un recurso que muchas veces tenemos, ¿no? ¿Por qué a mi señor? Bueno, pues porque para algo será, ¿no? O, por ejemplo, decir no lo merezco, pues posiblemente no lo merezca uno, pero si te quedas en ese victimismo, pues entonces no puedes salir, ¿no? Y la grieta sigue ahí y no se rellena con oro. Entonces, bueno, pues desde el coaching también, para entrenar, es imaginar la mejor versión, la mejor versión de uno mismo, y en ese momento decirle un poco, parlamentar con el inconsciente para hacerlo consciente y decir, bueno, a ver, ¿qué es lo que quieres? ¿Qué es lo que está pasando aquí? ¿Por qué estoy aquí? O sea, ¿para qué siento esto? Porque una cosa es que uno lo racionalice y otro es el sentir. Entonces, una vez que lo racionalizas, dices, bueno, ahora, desde el inconsciente, que intentar ver qué es lo que me está pasando y por qué tengo este sentir, porque siento esta culpa, esta vergüenza, esta tristeza, ¿no? Y otra cuestión importante es también pararte a pensar qué es lo que tienes que aceptar, porque muchas veces nos centramos y casi nos obsesionamos con una forma de ser o de responder. El yo soy así, por ejemplo, que es una frase que también solemos decir, bueno, pues uno es así, pero a lo mejor, ¿qué puedo hacer para mejorar, ¿no? Y a lo mejor para no sentirme así o para no tener estas situaciones en las que me fracturo o por la sensibilidad o me fracturo o me agrieto, ¿no? Entonces, por supuesto, esto no resta importancia ni relevancia al dolor que sentimos cuando algo nos afecta, ¿no? Entonces, sí es verdad que hay que reconocerlo también, ver esa historia con la que acompañamos eso. Es escucharte también a ti mismo y empatizar, tener compasión, comprensión y después compasión con uno mismo, que no solemos tenerlo. Imaginar que es la mejor amiga o el mejor amigo que tengamos y que le hubiera pasado a él. Entonces, nuestras palabras serían seguramente más compasivas, más comprensivas y muchas veces nosotros nos hablamos fatal, ¿vale? Entonces, es dejar atrás esa historia que nos contamos. Y enfocarse en lo que uno quiere realizar, en cómo va a empezar desde esa grieta a rellenarla y a seguir adelante. Y también es muy importante el agradecimiento, ese es el punto final.
1: Te decía que, claro, esas preguntas que tú estás proponiendo que nos hagamos, esa narrativa de la que hablabas, de cómo nos hablamos, sí, pueden limitarnos a la hora de llevar a cabo este entrenamiento, ¿no?
2: Claro, porque cuando tenemos ese discurso de yo no me merezco esto, ¿por qué me pasa a mí? Eso se cae en lo que, nos guste o no, es el victimismo en el que caemos todos, ¿eh? O sea, que esto es una cosa que hacemos, es una conducta que tenemos, yo creo que la mayoría de las personas. Pero entonces, si te centras en el victimismo, no ves qué es lo que tú puedes hacer para salir de ahí. Entonces, eso no, imagínate que es que me enfado con una amiga o con un amigo. Entonces, en vez de, oye, pues, ¿por qué me ha hecho esto? ¿Por qué me ha dicho esto? Porque lo mejor es coger y hablar, ver primero desde dónde está uno, hablar, ver dónde tienes la grieta, la fractura, comentarlo. Y si eso no, a pesar de todo, no se soluciona, no se lleva, no hay por qué seguir, a lo mejor, con esa relación. Muchas veces a lo mejor hay que dar un tiempo. O sea, estar abiertos a y ser flexibles a todo lo que pueda venir. Pero siempre desde la confianza de que cuando uno quiere rellenar esa grieta, lo puede hacer perfectamente.
1: Decías, el último punto es el agradecimiento. ¿Qué tenemos que agradecer?
2: Pues básicamente tiene que ver sobre todo con los beneficios, porque esto, el tema de las grietas y de las fracturas, realmente es un proceso. Es un proceso en el que aprendemos, en el que obtenemos sabiduría. Bueno, ahora veremos si quiere los beneficios. Entonces, hay que agradecer por eso también. ¿Por qué? Porque somos nuestra mejor versión, aún se agranda más. Es decir, todos tenemos luces y sombras. Y a mí siempre me gusta decir que cada día hay que salir con la mejor versión de uno. Dentro de lo que puede hacer cada uno, porque hay veces que estás enfadado, mira ahora con todo lo que está pasando políticamente y demás, pues hay veces que uno está enfadado, que sale después de escuchar las noticias y eso. Entonces, ¿qué es lo que puedo hacer para dar mi mejor versión? ¿Cómo puedo ser la persona más maja que haya conmigo misma y con los demás? Entonces, partiendo de ahí, hay que agradecer que todo ese proceso nos lleva a ser mejores personas, sin duda.
1: Decías, este agradecimiento tiene que ver con los beneficios. ¿Cuáles son los principales beneficios de reconocer esas grietas, reconocer esas arrugas emocionales?
2: Claro, pues es que este proceso nos enseña mucho de quiénes somos, nos enseña mucho de la persona que somos, de todo lo que ha sido nuestra cultura o en cuanto a la forma de relacionarnos. Entonces, también cada fractura o cada evento, cada golpe, nos refleja las fortalezas y también las sombras, luces y sombras. Entonces vamos viendo cómo somos y nos vamos conociendo mejor. Entonces esto es lo más importante de cara a una relación, primero con una misma y después con los demás.
1: Pero luego, eso implica, Silvia, que mi mirada es mía y la tuya es tuya. Quiero decir que es un proceso muy personal donde hay una mirada personal también.
2: Sí, claro. Hombre, siempre nos puede ayudar con un amigo, una amiga, comentarle esto y que nos den su feedback, la opinión que tienen de nosotros, porque nuestra conducta no es la persona, es decir, yo no soy mi conducta. Y en ese sentido yo puedo variar esa conducta y a lo mejor pues nuestro amigo o nuestra amiga nos dice, oye, pues mira, quizá aquí te has pasado un pelín o has dicho una cosa que ha sonado rara o en el WhatsApp has puesto un mensaje que es que era como muy borde. Muchas veces no nos damos cuenta y entonces la mirada de otra persona es como más objetiva y nos puede ayudar también. Pero en cualquier caso, todo este proceso nos hace ver luces y sombras, los beneficios, o sea, las ventajas y las desventajas o aquello que se puede mejorar. Yo más que desventaja es aquello que se puede mejorar. Entonces nos enseña mucho. Y también entrenamos una cosa que se llama la humildad, que eso es fantástico, porque nos ayuda, eso sí que nos ayuda a mejorar. Ser humildes y comprender y aceptar cómo somos y abrazar eso, o sea, abrazar tanto las luces como las sombras, porque al fin y al cabo es lo que nos hace ser una persona única, única con un camino propio que y nuestra mirada es única y entonces todo eso, solo la experiencia de todos estos eventos y de todos estos sucesos que nos ocurren, es lo que nos puede aportar. O sea, si yo tengo una experiencia, toda la sabiduría y todo el aprendizaje que estoy experimentando viene precisamente de esa experiencia, de ese camino que solo yo tengo. Entonces, es verdad que puedo buscar apoyo y ayuda para que me echen una manita a ver cómo puedo mejorar, pero indudablemente nuestra mirada es la que tiene que prevalecer.
1: Ajá. Entiendo, por tanto, Silvia, que cuando hablamos de esas grietas estamos hablando de una herramienta útil.
2: Sí, claro. Lo que pasa es que es verdad que es una herramienta muy útil, pero lo primero es pararse, como decíamos antes, pararse, mirar qué es lo que estamos negando a lo mejor, ver qué es lo que tenemos que aceptar, que a lo mejor lo tenemos ahí olvidado, y a partir de ahí ya podemos empezar a hacer el kintsugi emocional rellenando con hilo de oro.
1: Para llegar a ser, como decías, una mejor persona, la mejor versión de cada uno, ¿no?
2: Claro, eso es. Es que además, cuando atravesamos tiempos difíciles, que todos atravesamos etapas que dices, madre mía, el universo que se acuerde de otra persona, no de mí, que parece que todo me cae a mí. Bueno, pues eso no resta, aunque pueda parecer. Es verdad que en principio decimos, mira, yo no quiero sentir dolor, pero sí lo que podemos es aprender de ese dolor y tener más fortaleza, más resiliencia, que es una palabra que nos gusta ahora mucho utilizar, como los juncos. Es decir, que venga lo que venga, aunque nos incline para un lado, luego volvemos a subir y volvemos a estar bien. Entonces, de eso se trata. Y las grietas, con aceptación y con amor, las rellenamos de uno mismo cada día.
1: Por tanto, esas grietas, esas arrugas emocionales, claro, son parte de lo que somos, forman parte de nuestra historia y no hay que desdeñarlas en ningún momento.
2: No, no, para nada. Es más, abrazarlas, igual que pues cuando vienen, hombre, siempre es más fácil cuando hay sucesos positivos y todo viene bien, pero hay que abrazar también eso y simplemente con la mayor serenidad posible decir, bueno, ¿esto qué me va a enseñar? Hombre, indudablemente hay eventos muy duros. Ya decía antes, por ejemplo, cuando se pierde a alguien que se quiere, pues claro que sí, eso es durísimo. Pero siempre, cuando pase el tiempo y con un proceso de apoyo y de ayuda y de acompañamiento, podemos ver qué parte de ese evento nos ha hecho mejores, nos ha ayudado a enfocar la vida a lo mejor con mayor serenidad, incluso más felices, a pesar de que no olvidemos a ese ser que se ha ido o que no hayamos podido recuperarnos, por ejemplo, de un tema financiero. Ya sé que esto, claro, en teoría suena muy, muy fácil, pero es posible, aunque sea dificilillo, según qué evento, qué suceso nos ocurra, pero es posible. Y desde luego la versión que sale después de hacer el kintsugi emocional o el lifting, quitando las arrugas, pues eso, nos hace ser unas bellísimas personas, que es detrás de lo que vamos.
1: Este entrenamiento que tú siempre sueles decir, bueno, puede que no sea fácil, pero es posible. Y es posible con, también lo has dicho, con el acompañamiento oportuno. Para eso estáis los coaching, ¿no?
2: Sí, bueno, nos gusta estar para acompañar, efectivamente. Es que además estos procesos, según van avanzando, suelen ser muy bonitos en cuanto a lo que es el discurso del proceso, ¿no? Cómo va sucediendo toda la evolución. Entonces, es verdad que ves que las personas con apoyo y con acompañamiento empiezan a resurgir de alguna manera y acaban teniendo serenidad, que en mi caso yo creo que la serenidad es sinónimo de felicidad. Cuando uno está sereno, puede disfrutar, puede agradecer, puede apreciar lo que ya tienes. Y entonces eso es una fortaleza tras otra, que nos hace cada vez más serenos y cada vez más felices. O sea que yo creo que es un círculo virtuoso, vamos, que todo va a mejor.
1: En este todo va mejor, vamos a resumir cuáles serían las claves de antes de pasar a ese caramelo de este mes de octubre, Silvia. ¿Cuál es esa clave final de este tema que estamos abordando hoy?
2: Bueno, pues que todos tenemos arrugas, lo siento, pero todos nos arrugamos emocionalmente también. Entonces, esas grietas, esas fracturas, conviene repararlas. ¿Y qué necesitamos para eso? Pues tiempo y serenidad. Entonces, lo primero es aceptar, o sea, ser consciente, aceptar lo que nos ha venido y en la medida de lo posible, si lo necesitamos, pedimos ayuda o acompañamiento, pero iniciar un proceso para de fortalecimiento y de avance para reparar esas grietas. Entonces, aceptando, siendo comprensivos, hablándonos bien, siendo también compasivos con nosotros, podemos llegar a la mejor versión de nosotros mismos. Y eso nos hace más felices, a pesar de que el dolor nos haya hecho mella y, por supuesto, la grieta, la arruga sigue ahí, pero esa arruga se puede rellenar preferiblemente con aceptación y con amor. y en vez de con culpa y vergüenza, que eso lo único que nos hace es llevarnos a un proceso un poquito más largo. También se podría resolver, ¿eh? Porque llegado un momento, yo no sé, hay personas que a lo mejor dicen, mira, ya estoy cansada de sentirme triste, ya no quiero seguir más. Entonces ahí ese es el momento en el que de pronto la grieta se rellena de aceptación y después de amor. Y así es como llegamos a nuestra mejor versión.
1: Es el tema que hoy ha abordado la...
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1: Esta semana la banqueta deportiva se pondrá en marcha el sábado día 10 a partir de las 6 menos cuarto de la tarde desde los campos de la Federación, donde Paco Granda será la voz del choque entre Unión Popular de Langreo y Lealtad de Villaviciosa, que arrancará a las 6. 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
2: Ya con lo que hablamos, lo que acabamos de hablar con nuestra coach de cabecera, con Silvia Resa, vamos a hablar, vamos a dar unas pinceladas de algo que celebramos el día 9. El 9 de octubre se celebra el Día Mundial de la Salud Mental. Este año se va a celebrar con un acto institucional que va a estar presidido por Su Majestad la Reina, y el lema elegido para celebrar este Día Mundial de Salud Mental en España es «Haz match con tu salud mental». Es cierto, también lo apuntaba Silvia, que vivimos tiempos convulsos en muchos órdenes de la vida, también a nivel social, y que la salud mental está cobrando un protagonismo cada vez más importante. Seguro que muchos de ustedes saben de lo que hablamos, ¿verdad? Cuando hablamos de salud mental, hay, bueno, pues mucha sintomatología, pero es cierto que tal vez si mencionamos ansiedad, si mencionamos depresión, todos sabemos de lo que hablamos. Estas dos, la ansiedad y la depresión, son señales que conviene reconocer antes de que lleguen a afectar en nuestro día a día. No siempre aparecen por separado, en muchos casos sus síntomas pueden coexistir, incluso solaparse y influir de forma muy importante en la vida cotidiana. Por tanto, identificarlos lo antes posible, pues es muy importante para poder solicitar, que es esencial, ayuda a un profesional y valorar el tratamiento más adecuado en cada caso. Cerca, aproximadamente hasta un 90% de los pacientes con ansiedad, según los últimos datos, pueden presentar también síntomas de depresión. Fíjense en estas cifras. Hasta un 90% de pacientes con ansiedad pueden presentar síntomas de depresión. Esto se denomina el trastorno mixto ansioso-depresivo, que, bueno, pues se caracteriza por esa presencia a la vez de manifestaciones de ansiedad, de depresión, sin que ninguna de ellas alcance por separado pues criterios diagnósticos completos. ¿Cuáles son los síntomas más habituales de la ansiedad? Seguro, estoy convencida que muchos van a reconocerlos. La ansiedad puede manifestarse mediante una preocupación persistente, tensión, inquietud o dificultad para relajarse. A estos síntomas se suman otros, como problemas para dormir, cansancio o fatiga, dificultades para concentrarse, sensación de nerviosismo o intranquilidad. No todos vamos a sufrir esa ansiedad de la misma manera ni con la misma intensidad. Por eso, Es tan importante, como decíamos antes, acudir a los especialistas para que ellos valoren primero a este profesional de atención primaria, que será el que valore si necesitamos pues acudir a otro tipo de especialistas. La depresión, bueno, pues también seguro que muchos de ustedes conocen, ¿no?, muchos de sus síntomas. Y aclarar y recordar que la depresión no siempre es solo tristeza. Puede manifestarse a través de un bajito estado de ánimo, pero también a través de la pérdida de interés o del placer que podemos tener al realizar actividades que antes sí que nos resultaban placenteras o agradables. La falta de energía, las alteraciones del sueño, los problemas de concentración también pueden formar parte de esa sintomatología de un cuadro depresivo. Precisamente en estos últimos síntomas pueden aparecer también asociados con los que mencionábamos de la ansiedad, por lo que es difícil, ¿no?, valorarlos de forma aislada. Decíamos que son síntomas que pueden incidir y lo hacen de forma significativa, muy importante, en el día a día. Una de las señales importantes para solicitar ayuda es comprobar que el malestar empieza a interferir precisamente en el funcionamiento habitual, en esas cosas que hacemos día a día. Por eso los expertos nos recomiendan que a la hora de asistir a un especialista no esperemos a que esos síntomas sean muy, muy intensos. Una preocupación que se mantiene en el tiempo, la pérdida de interés, como decíamos, por actividades habituales, problemas persistentes del sueño, un cansancio difícil de explicar, las dificultades para concentrarse, ya son motivos suficientes para consultar con un profesional. Y además hay que recordar que el tratamiento va a ser diferente para cada persona, porque cada persona va a mostrar esa sintomatología de una manera diferente. Hay que saber mirar más allá de los síntomas, porque el objetivo último del tratamiento debe ser conseguir que la mejoría tenga un significado para la persona y que responda a necesidades concretas de cada persona. Y nunca hay que esperar a que el malestar sea insoportable. Por eso hoy queríamos mencionar esos síntomas, aunque, como decía, muchos seguro que los han reconocido, nada más nombrarlos, ¿no? Reconocer los síntomas es el primer paso para poder actuar. En salud mental, como en todos los ámbitos de la salud, no es necesario esperar a encontrarse muy mal para pedir ayuda. Hoy queríamos hacer este pequeño repaso de esta sintomatología, sobre todo de la depresión y la ansiedad, aunque pueden presentarse una sintomatología muy diversa, adelantándonos a la celebración de ese Día Mundial de la Salud Mental, que recuerdo va a ser pasado mañana, el día 9 de octubre. Espero que les haya servido de ayuda el recordar estos síntomas. Nosotros seguimos adelante ahora con el programa y con más temas. 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
8: En lo alto y lejano, La caricia del recuerdo regala una sonrisa que se acerca, sin prisa, para besarte en los labios. El tiempo crece y se deshace, y lo que hoy es presente, mañana solo es aire envuelto de colores en tu mente. La música regalando latidos al corazón. Un viaje, el amor justo a mi lado. La profundidad de un sentimiento que deseas que nunca acabe. Que pare la rotación del universo. Que convierta la realidad en un sueño directo al infinito. Mientras te beso, recitándote un verso que te haga sentir que nacer para morir es el mejor final del mejor comienzo.
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2: Hace tan solo algunas semanas, creo recordar que fue en el programa del 23 de septiembre, hablábamos sobre el Congreso Internacional Programas Universitarios de Mayores que se celebraba en aquel momento, ya se ha celebrado en Zaragoza, y hablábamos con la presidenta de la Confederación Estatal de Asociaciones y Confederaciones de Alumnos y Exalumnos de los Programas Universitarios de Mayores de CAUMAS, con Inma Fornoza. En esa conversación hablábamos del programa del Congreso y nos comprometíamos a conocer cuáles serían las conclusiones de este encuentro con ella. Por eso, hoy también la tenemos a la presidenta de CAUMAS, al otro lado del teléfono, a Inma Fornoza. Inma, buenos días, bienvenida.
3: Buenos días, Juani, muchas gracias.
2: ¿Qué tal? ¿Cómo ha ido todo?
3: Bueno, pues la verdad es que estamos muy contentos, ha ido fenomenal. Ha sido un éxito de participación, hemos tenido más de 200 congresistas, hemos tenido unos ponentes de lujo, la gente ha ido muy muy contenta y ha sido muy, muy participativo. O sea, las mesas que se organizaron, tanto de las buenas prácticas de las asociaciones como la intergeneracional, pues fueron muy participativas. La gente, incluso el público que estaba, los congresistas, participaron mucho en intercambio con los ponentes, así que fue muy interesante en cuanto a las asociaciones. Luego, la mesa que tuvimos, que fue muy interesante, con entidades sociales que pertenecen a todo el gremio social y que colaboran con CAUMAS, que era un poco el gran desconocido para los socios de CAUMAS, pues fue muy interesante. En la mesa tuvimos Canal Senior, tuvimos al Grupo Senda, tuvimos a 65 y más, y tuvimos a CEOMA y también a Foro Lidea. Entonces, esta mesa fue interesantísima porque dio a conocer a todos los socios dónde se está moviendo CAUMAS y con quién se está moviendo. Y la verdad es que fue una mesa interesantísima, tanto los ponentes como por los congresistas, que preguntaron muchas cosas y se pusieron al día de las cosas que está haciendo CAUMAS, no solamente en la universidad, sino también con su proyecto social, que al fin y al cabo también tenemos nuestro proyecto social, ¿no? Y luego,
2: te iba a decir que de ese proyecto vamos a hablar también. Yo recuerdo que cuando te llamamos el día 23, me dijiste plantando un árbol como algo simbólico para arrancar este congreso, porque claro, dos puntualizaciones importantes antes de pasar a desgranar las conclusiones y ir mesa por mesa, pero es el primer congreso sostenible que hace CAUMAS y la presidencia de honor de Su Majestad el Rey.
3: Eso es decir, muy importante la presidencia de honor de Su Majestad el Rey. El día de la inauguración vinieron muchísimas autoridades civiles y militares, académicas también, porque bueno, la organización lo requería, ¿no? Entonces fue muy interesante. Sí, el día 23 justo me pillaste que estábamos haciendo entrega en la universidad de árboles que habían traído las asociaciones para compensar la huella de carbono que iba a ocasionar este congreso. Entonces hicimos dos entregas. Uno en la universidad para hacer el primer bosque senior, que ya ahora mismo en este instante me están pasando las fotos de los árboles que se trajeron ya plantados en la universidad, ¿vale? Y luego, por otro lado, fuimos

0: maravilloso. Comentaros que se trajeron un pino canario que vino en avión, se trajo un granado de Granada, se trajo un madroño, se trajo un olmo, en fin, un olivo. Bueno, hubo un montón de árboles que ha sido muy interesante. O sea, ha sido una cosa diferente que nos pareció que plantar estos árboles era también un compromiso con la sociedad, ¿eh? Y con el futuro. Así que sí. Y luego, Fanny, pues mira, también de la mesa intergeneracional salió una propuesta muy interesante, que además Kaumas la hizo un ponente y Kaumas la cogió. Bueno, yo contesté rápidamente y la cogí al vuelo. Y es que vamos a organizar la primera liga de debate nacional intergeneracional.
1: Anda.
0: O sea, sí, es una novedad auténtica. Lo va a liderar Kaumas con la organización desde la Universidad San Jorge de Zaragoza, pero vamos a hacer una liga de debate de campeones de las asociaciones que ya tienen ligas de debate. Unos la tienen solamente con senior y otras la tienen con senior y con junior. Entonces, los que no tienen junior van a proponer a su universidad una liga de debate junior para mezclar los equipos, es decir, al 50% senior, al 50% junior de los ganadores de esas ligas, haremos una liga nacional intergeneracional, una liga de debate intergeneracional. Creo que es una propuesta con un hándicap importante, pero que cogimos el testigo y lo vamos a hacer, os mantendremos informados, obviamente. Y bueno, lo coordinaremos, ya te digo, desde la Liga de Debate, la profesora que lleva la Liga de Debate en la Universidad San Jorge, que era una de las ponentes que había en la mesa y tomó el testigo. Y entonces, bueno, fue una de las novedades de este congreso que creo que es interesantísimo. La verdad es que todo el mundo aplaudió esa idea. Ya uno de los ponentes incluso dijo que patrocinarían parte, así que bueno, pues a trabajar.
1: Es que claro, estamos hablando de programas universitarios para mayores, pero claro, vosotros no sois un mundo aislado, es una parte de un revulsivo social importante y esa novedad que nos cuentas, pues yo creo que va a sumar.
0: Sí. Bueno, nosotros obviamente en la universidad no estamos solos. Al contrario, o sea, lo que tratamos es de hecho, compartimos espacios con los chavales de grado, ¿no? Entonces, por ejemplo, hay varias universidades, entre ellas, yo te digo, la San Jorge, que fue una de las ponencias que hizo Laura, pues ya existe esa liga de debate en la que los campeones junior se enfrentan, no se enfrentan, porque lo que no se pretende es que se enfrenten generaciones, ¿no? Entonces se consideró que el 50% de los ganadores junior estuvieran con el 50% de los senior. Así había dos equipos igualados, senior y junior. Entonces han aprendido, nos contaba la profesora, que el aprendizaje, tanto para los senior como para los junior, pues unos tienen la calma, los otros tienen la visión moderna y actual. Y entonces hubo una simbiosis ahí que comentaba la profesora que había sido muy interesante y bueno, se lanzó la propuesta y ya te digo, yo, vamos, que la cogí a la primera porque dije, esto lo tenemos que hacer porque me parecía interesantísimo. Todo el mundo aplaudió la decisión y bueno, pues incluso dijeron asociaciones que no tenían ligas de debate que van a proponer a la universidad pues que los formen y hacer estas ligas de debate, ¿no? O sea, que es muy interesante. Sí, me parece una propuesta magnífica, la verdad.
1: Sin duda que lo es. Yo recuerdo que cuando hablamos el día que arrancaba el congreso, Inma, tú ponías mucho énfasis en el papel del asociacionismo. Sí. ¿Cuál es ese papel a la hora de hablar de lo que estamos hablando, de esos programas universitarios para mayores? ¿Cuál es el papel? ¿Cuál es vuestro papel?
0: El papel de las asociaciones, Juani, es el de continuidad. Es decir, la gente está en la universidad y claro, tú mantienes las relaciones y las actividades en la universidad, pero claro, llega un programa que acaba, esos programas acaban y tiene que ir entrando gente nueva, ¿no? Entonces, la manera de mantener esa relación, esa continuidad de aprendizaje y de sociabilidad, lo hacemos las asociaciones. porque seguimos manteniendo, hacemos cursos, hacemos salidas culturales, es decir, mantenemos esa llama viva, o sea, esa llama que prende en la universidad.

0: universidad, las asociaciones la mantenemos viva. Y por eso es tan importante el asociacionismo. Es muy importante. Muy importante, porque luego los exalumnos tienen dónde dirigirse, ven a sus compañeros y excompañeros, ¿no? Entonces, por eso es tan importante, porque damos continuidad a esa relación entre las personas, que es lo más importante.
1: Sin duda. Cuando mencionabas las mesas, hablabas de esa mesa de asociaciones donde se dieron a conocer pues las actividades que estaban realizando y buenas prácticas. ¿Podemos conocer alguna de esas buenas prácticas, Inma?
0: Sí, bueno, mira, hubo varias, ¿vale? Una de ellas era, por ejemplo, la Asociación de Palencia. Ellos tienen una persona que fue programador y tal, y les ha hecho una aplicación para la propia asociación y para todos los socios, para que tengan la facilidad de comunicarse con la propia asociación. Es decir, es una aplicación que va para funcionamiento propio de la asociación, pero luego mantiene en comunicación fácil y sencilla con todos los socios, ¿no? De hecho, fíjate, te cuento esta porque este señor, Ricardo de Roa, ha sido tan generoso, tan generoso, que esa aplicación nos la ha regalado a Kaumas para que la pongamos a disposición del resto de asociaciones. Por eso te decía también, hay la importancia de las asociaciones, ¿no?, y del asociacionismo. Entonces, fíjate, esa es una de las buenas prácticas. Otras buenas prácticas, pues se comentó también, comentamos nosotros, la asociación nuestra de la Universidad de San Jorge, pues que el primer acto del congreso que se hace en Zaragoza, fue un acto intergeneracional. Es decir, nosotros hablamos con un profesor de la universidad y queríamos que el cartel fuera un diseño. No queríamos que fuera algo de inteligencia artificial, sino que se hiciera un concurso entre los chicos de grado de diseño para que confeccionaran un cartel para este congreso. Esa solicitud le llevó al profesor a decirles a los chavales que iban a hacer un trabajo durante un trimestre para saber qué eran los programas universitarios de mayores, qué era Kaumas, qué era todo esto, ¿no? Para que los chicos supieran. Y una vez hecho el trabajo, el culmen de ese trabajo era hacer el cartel. Entonces, luego hubo un jurado, y se seleccionó. Entonces, esa fue una buena práctica también que se presentó y también como iniciativa para cualquier otro concurso de los que organizan las asociaciones, ¿sabes? Porque ahora esto de que se utiliza mucho la inteligencia artificial era una de las cosas que en las bases se decía que no. De hecho, el cartel es una acuarela. El cartel es una acuarela. Ajá. Sí, es una acuarela. Luego para que salga por todo tiene que ser diferente, pero el cartel original es una acuarela. Entonces, claro, te cuento esto porque hay que, desde el principio, el congreso se pensó no solo para mayores, sino también en esa base intergeneracional que queremos potenciar a las asociaciones y universidades, que a veces a las universidades les cuesta un poco el hacer estas cosas, pero nosotros siempre estamos insistiendo, ¿no? Entonces, bueno, como algunas prácticas debo contar esas, como originales.
1: Sí, son más que representativas, sin duda. Antes de terminar, en el acto de clausura se presentó la Fundación Más Senior. ¿Qué es esto, Inma?
0: Mira, la Fundación Más Senior es una fundación que creó el señor Onega, ¿vale? Fernando Onega, lamentablemente una semana antes de que les dieran el registro. Él falleció. Entonces, bueno, nosotros hemos hecho un convenio con Fundación Más Senior porque ellos han puesto a disposición de Kaumas también un instrumento que es una inteligencia artificial especializada para los senior. Entonces, nosotros hemos hecho un convenio de colaboración y tenemos a Mía, que es la inteligencia artificial, la tenemos en nuestra página web, que ayuda porque es especialista en actividades y en cosas senior. Entonces, ellos son una fundación muy potente, hay gente muy importante. Nosotros vamos a participar el día 19 en una jornada que tienen sobre la mujer mayor y vamos a participar en Madrid. Y bueno, nuestra idea es hacer cosas juntos, ¿no? Siempre aportar y sumar, siempre aportar y sumar, ¿no?
1: En este congreso que tenía por lema la cultura catalizadora de las inquietudes de los senior, yo creo que después de escucharte pues queda claro la justificación del lema que habéis elegido para este año. Antes de terminar, sí, nos están escuchando personas que tienen esa edad ya en la que pueden participar en este tipo de programas de universidades, programas universitarios para mayores, y ¿tienen alguna duda? ¿Qué les decimos?
0: Bueno, que se acerquen a las universidades y si no, que busquen, porque estamos, las asociaciones y CAUMAS estamos en las redes, estamos en todas las redes y el que quiera hacer algo, pues lo más cercano y lo más fácil quizá de inicio sea acercarse a las universidades y preguntar, porque normalmente en las universidades te van a mandar primero al programa y después también a la asociación, porque cualquier asociado te acompañará en el proceso para escribirte, para lo que haga falta, ¿no? Es la manera de hacerlo, porque hay mucha gente que también está dentro de una brecha digital que quizá no pueda tener acceso o sepa cómo acceder a CAUMAS para informarse o a la universidad para informarse. Pero si se acercan a la universidad, incluso en las asociaciones.
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1: O en graficasnaciones.es. Es la 1 de la tarde, las 12 en Canarias.
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1: Buenas tardes. La Confederación de Sindicatos de Inquilinas ha propuesto la fecha del 11 de noviembre para organizar la huelga general por la vivienda, una fecha que se llevará esta tarde a la reunión con el resto de sindicatos. Fuentes de Comisiones y UGT señalan que hasta esta tarde no se conocerá el día elegido para la propuesta, aunque todo apunta a que será esa fecha. El Sindicato de Funcionarios CESIF no apoyará la huelga general, según ha explicado su presidente Miguel Borra.
2: No vamos a secundar la huelga. Somos un sindicato profesional e independiente. Defendemos cuestiones laborales y no seguimos indicaciones políticas, como es el caso de esta huelga antes de las elecciones. Nosotros ya anunciábamos la huelga cuando estábamos negociando la subida salarial de los empleados públicos y conseguimos un buen acuerdo. Lo que ahora toca es reunirse con los partidos políticos para trasladarles nuestras propuestas de mejora de la sanidad, de la educación, de la justicia, y es el momento de trabajar en estos aspectos.
1: El Boletín Oficial del Estado ha publicado hoy los dos decretos de vivienda que ha vuelto a aprobar el Consejo de Ministros después de que fuesen tumbados el viernes pasado. Uno de ellos prevé su entrada en vigor mañana y el que incluye la prórroga forzosa del alquiler lo hará el 15 de noviembre, lo que implica que será solo si lo aprueba la Diputación Permanente del Congreso, que deberá reunirse antes de esa fecha. Los detalles de este primer decreto los hemos analizado en Capital Radio con el responsable del área jurídica de Alquiler Seguro, Carlos Sánchez, quien afirma que crea inseguridad.
3: ¿Va a afectar? Pues generando más incertidumbre, más inestabilidad, porque al fin y al cabo lo que propone para los usuarios del mercado del alquiler, que no son solo los propietarios ni tampoco solo los inquilinos, sino ambos, pues es mayor inseguridad jurídica.
1: Idealista asegura que España ha perdido casi 400.000 viviendas de alquiler entre 2018, cuando arranca el gobierno de Pedro Sánchez, y 2025, lo que equivale a una caída del 44% en 7 años. Sobre estos datos, la ministra de Vivienda, Isabel Rodríguez, ha asegurado que no hay menos casas en alquiler desde que gobiernan, sino menos rotación, y que quien está impidiendo acceder a las personas al arrendamiento es la especulación. Y BBVA Research ha elevado la previsión de crecimiento del PIB de España desde el 2,4% hasta el 2,6% por la fortaleza de la demanda interna, la inercia positiva del empleo y también las exportaciones de servicios. También alerta de que la subida del precio del petróleo y del gas podría restar hasta medio punto al alza del PIB y sumar casi un punto a la inflación hasta final de 2027. El crecimiento de las principales economías, dice BBVA Research, se mantiene robusto a pesar de que continúa la guerra en Irán y su impacto sobre los precios, el incremento de los tipos de interés y los cambios en la política comercial de Estados Unidos. A favor del crecimiento han jugado la inversión relacionada con la inteligencia artificial y también el gasto en defensa. Y el Consejo General de Economistas también ha revisado al alza una décima, hasta el 2,5%, su proyección de crecimiento para la economía española este año. Y el gobernador del Banco de Francia, Emmanuel Moulin, asegura que la situación económica del país es seria, pero que no necesita por ahora la ayuda del Banco Central Europeo. En France Inter, Moulin asegura que la solución no está en Frankfurt, sino en casa.
4: El impacto es más fuerte en Francia, en particular por el diferencial que usted ha recordado, la diferencia de tipos entre Francia y Alemania. Esa diferencia se debe también a que tenemos un déficit más elevado que el resto de países de la zona euro y a que existe una incertidumbre política vinculada a la votación del presupuesto. En estas condiciones, la situación es grave, pero podemos actuar. Podemos actuar votando un presupuesto y comprometiéndonos a que ese presupuesto no supere un déficit del 5%.
1: Vamos a ver ya cómo siguen los mercados en tiempo real.
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1: Miramos la bolsa de París, está cayendo más de un punto porcentual, el CAC 40, el DAX retrocede un 1,4% y ojo al IBEX 35 porque está cediendo más porcentualmente, un 1,6 hasta 19.127 puntos. Bajadas también similares en el caso del Eurostock 50 hasta los 6.171. Dentro del IBEX 35, ArcelorMittal se deja un 3,6% y caídas para todos los bancos. Santander, 3,5% hacia abajo, CaixaBank, Bankinter, BBVA y Unicaja con recortes que superan el 3%. En el lado de las subidas, Robi con un repunte del 1,6% y Telefónica que avanza más de un punto porcentual.

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1: Una semana más iniciamos Gestión del Talento, un espacio de Fundae, la Fundación Estatal para la Formación en el Empleo. Hoy hablaremos sobre la reforma de la formación en el trabajo y contamos con Loli García, secretaria confederal de Formación y Empleo en Comisiones Obreras. Y ya sin más dilación saludamos y damos la bienvenida. Loli, un placer tenerte nuevamente con nosotros.
2: Lo mismo, un placer, el placer es mío.
1: Bueno, muchas gracias por acompañarnos para hablar de ese tema tan interesante. La semana pasada estuvimos hablando precisamente también con un representante de formación de COE y nos parecía interesante también escuchar la opinión del sindicato. Y eso que en este tema de la formación yo creo que hay una coincidencia muy clara y es que hay que reformarlo. Este sistema no está funcionando bien, en eso hay un paralelismo importante. Queremos hablar porque sobre todo esto afecta a la productividad, afecta a la competitividad, afecta absolutamente a todo, a un mercado laboral que cada vez es más exigente, cada vez nos pide la gente más preparada, pero sobre todo más certificada también, porque hace falta que tengan ese respaldo, no solamente la experiencia nos va a servir para la empleabilidad. ¿Por qué consideráis que la situación actual es preocupante con respecto a la formación?
2: Bueno, es preocupante porque nosotras consideramos que el sistema no está funcionando, el sistema, bueno, la propia normativa parte de un rechazo total cuando se elaboró la propia Ley 30 por parte de las organizaciones sindicales empresariales y está generando los problemas que ya en su día planteábamos. El sistema tiene un problema de acceso, de coordinación y de planificación y redunda en que no se está haciendo fundamentalmente, no se están potenciando fundamentalmente dos derechos que aparecían recogidos en la propia ley, que es el aprendizaje, el derecho al aprendizaje a lo largo de la vida de todas las personas y el derecho a la participación, al diálogo social y a la negociación colectiva. Los agentes involucrados somos organizaciones, las organizaciones que representamos a los trabajadores y a las trabajadoras y las empresas y debemos ser partícipes del sistema y estas dos cuestiones no se están desarrollando o no se han desarrollado en la medida que deberían.
1: Hay un dato especialmente llamativo y es que millones de personas carecen, como decíamos antes, de esa cualificación profesional acreditada como tal, ¿no? ¿Qué implica esto para los trabajadores y sobre todo para la economía española en general?
2: Pues implica mucho porque venimos haciendo lanzando un mensaje de la necesidad de la formación. La formación es un elemento básico para el empleo, desde el proceso
1: y un derecho,
2: derecho. Claro. debería ser un derecho. Está recogido en algunos sitios, pero justo es a esas partes que no han acabado desarrollándose normativamente, ¿no? La formación es fundamental para el acceso al empleo, para el mantenimiento en el empleo, para las transformaciones, las transiciones que se están produciendo en las últimas décadas y que están agilizando todo. ¿Cuál es el problema? Bueno, pues que las iniciativas no están funcionando. Tenemos un sistema muy fragmentado entre muchas administraciones sin ningún tipo de coordinación. No hay una planificación de la formación. Nosotros tendríamos que tener un escenario de necesidades a corto, a medio y largo plazo de formación en el mundo del trabajo y esto no se está haciendo. Las iniciativas que hay encima de la mesa no están funcionando, no está funcionando la formación de demanda, que no está llegando para acciones estratégicas, que era lo que debería de ser, no está funcionando la formación de oferta, porque son los centros, no los que hacen la formación, que se planifica, sino que lo que se oferta es la formación que los centros dan y además se concentran en muy pocas entidades de formación y con especialidades muy poco cualificantes. Por lo tanto, hay que meterle un vuelco total al sistema y sobre todo garantizar el derecho a la formación. Y luego tenemos un modelo de país donde en nuestro tejido empresarial hay mucha empresa pequeña, donde las dificultades de acceso a la formación es mucho mayor. Bueno, pues tenemos que incidir en todas esas áreas de trabajo y la participación de los trabajadores y las trabajadoras en el desarrollo de la formación es clave.
1: Claro, pero efectivamente acabas de mencionar antes el tema de la transformación digital, por ejemplo, la transición energética, en la cual, bueno, pues obviamente en torno a la ecología hay gran parte de la productividad empresarial. ¿Podemos permitirnos esto en este momento? ¿Cuál es el esfuerzo que hay que realizar para podernos abordar esa transición, esa doble transición tan importante?
2: Pues evidentemente no nos lo podemos permitir, y la formación es clave en estas transiciones, tanto en la transición energética, la transición ecológica, la transición digital. Uh-huh. Es clave. Porque tenemos que tener dinámicas y planes de formación que vayan adaptando los puestos de trabajo a las nuevas necesidades, que son de cambio continuo. Y esto no será posible. Y además nosotros planteamos que esto debe ser hacerse de una manera inclusiva. Tiene que ser una gobernanza compartida y de una manera inclusiva. Porque desde luego lo que no podemos permitirnos el lujo en este país es que nadie se quede atrás en estos cambios por falta de formación.
1: Y luego hay un dato importante, y es que todas las empresas cotizan por formación profesional, pero solo una parte utilizan esos créditos disponibles. ¿Qué es lo que está ocurriendo?
2: Bueno, está ocurriendo porque básicamente la bonificación de la formación, el crédito que tienen las empresas, no es un fin en sí mismo. Esto es un ámbito complementario. ¿Qué está ocurriendo? Pues que la realidad contrasta con una idea que debería ser clave, que la formación tiene que ser un elemento estratégico de las empresas, y no lo es en una buena parte o en una parte muy importante de ellas. Cuando se funciona con a corto plazo, buscando beneficio muy a corto plazo, las apuestas estratégicas, como es el de la formación, no entra. Entonces, a veces es un problema de falta de visión y de falta de estrategia empresarial. Y luego tenemos, lo decía antes, en la pequeña y en la microempresa, muchos problemas para acceder a este modelo de formación. Y aquí habría que darle una vuelta radical para poder potenciar el trabajo en la pequeña y en la mediana empresa y que los trabajadores de esas empresas pudieran acceder a la formación.
1: Claro, estamos viendo que este tema, las empresas tienen que, de alguna manera, incentivar a los propios trabajadores para que se formen, y los trabajadores tienen que pedir ese derecho como tal, ¿no?, para ganar competitividad por todas partes, y sobre todo porque la formación es un valor que se llevan ellos, aunque vayan a trabajar a otra empresa, ¿no? Yo creo que ya estamos lejos de ese planteamiento antiguo que se tendía, que la formación era un gasto en lugar de una inversión, ¿no? Yo creo que estamos ahí.
2: Bueno, yo creo que todavía no estamos lejos. Todavía queda mucha gente que sigue viendo la formación como un gasto y no como una inversión. No en el caso de los trabajadores y las trabajadoras. La actitud y la predisposición de los trabajadores y las trabajadoras a la formación es brutal. Pero les estamos vendiendo a veces un ámbito muy contradictorio, donde estamos diciendo a la gente que se forme, que tiene que formarse, pero luego el acceso a la formación no llega a todo el mundo. Y aquí tenemos un problema generalmente con las organizaciones empresariales o con las direcciones de las empresas, que consideran que esto forma parte del ámbito organizativo de la empresa y los trabajadores y las trabajadoras no tienen ningún derecho a participar en ello, cosa que discutimos de manera continua.
1: Cuanto más pequeña la empresa, quizás se agudiza más, claro.
2: Claro, pero las grandes también, ¿eh? Uh-huh. Debemos tener derecho a participar. Los trabajadores y las trabajadoras somos partes de la empresa, nos interesa que esto funcione bien, pero claro, queremos que, como decía antes, está el gobierno de cómo se desarrolla esto sea inclusivo, porque normalmente nos encontramos con formaciones, con planes de formación muy dirigidos a colectivos que ya están muy formados de por sí, y vamos dejando atrás a gente que necesita más niveles de formación. La participación de los trabajadores y las trabajadoras en el diseño de la formación en el ámbito de las empresas es clave.
1: Recordamos a los oyentes que estamos hablando sobre la reforma de la formación en el trabajo con Loli García, que es secretaria confederal de Formación y Empleo en Comisiones Obreras. Antes hablábamos de ese dinero que no se gasta, porque quedan grandes remanentes pendientes de gastar, que deberían estar ahí de alguna manera, pero tener un dinero, no utilizarlo, es un desperdicio terrible, sobre todo cuando estamos hablando de formación y de talento, en definitiva, que es a lo que estamos buscando.
2: Bueno, esto forma parte del debate de los cambios que necesitamos hacer. Desde Comisiones Obreras hemos reclamado siempre, porque esto forma parte de la contribución de cuota. La norma es muy clara, con respecto a los remanentes que tienen que volver a revertir para la formación, y es verdad que hay unas cantidades en años anteriores, ya estos últimos años la gestión de esto ha mejorado, pero es verdad que hay unas cantidades de remanentes importantes. Nosotros ya en su día acudimos al Defensor del Pueblo, ¿eh? Esto está cuantificado, pero sigue en un cajón por ahí del Ministerio sin volver a revertir. Bueno, esto creo que tiene que ser una exigencia. Pero tenemos que mover todo el sistema de formación, tenemos que darle una vuelta completa para que el acceso a la formación de todos los trabajadores y las trabajadoras y de las empresas sea un hecho.
1: ¿Y qué mensaje trasladan las empresas y, cuando ven recursos sin ejecutar y sobre todo esas necesidades formativas sin cubrir? ¿Qué es lo que dicen las empresas en este caso?
2: Bueno, más que lo ven, se lo trasladamos nosotros. Bueno, o sea, nosotros lo denunciamos. Claro. O sea, primero, pues porque esto, como decía antes, no suele formar parte de la visión estratégica y no se ve como una inversión, sino se ve como un costo en muchos casos y en muchas empresas. Segundo, porque no quieren que esto sea una materia de negociación y no hay cosas que pueden tener dudas, pero la formación es clarísimo que tiene una materia de negociación.
1: ¿Y las comisiones paritarias sectoriales? ¿Cómo se trata eso?
2: Pues las comisiones paritarias, que estamos intentando impulsar su desarrollo y su funcionamiento, y en esto coincidimos, es verdad, con COE, pero tenemos que hacer la verdadera planificación y qué formación se va a necesitar y que luego que la oferta se acomode a ello. Claro. Que ese es el otro problema que tenemos.
1: Claro. Eso es. Bueno, también un tema importante es esa falta de coordinación desde que se separó formación profesional y formación para el empleo con dos ministerios diferentes. Bueno, evidentemente uno tiene acciones muy formativas universitarias y de FP unidas en el Ministerio de Educación, pero en el de Trabajo y Economía Social seguimos teniendo la de formación para el empleo. ¿Esa coordinación está afectando de alguna manera? ¿Esa coordinación podía mejorarse? ¿Cómo lo estamos viendo?
2: Es clave. No es nuevo tampoco.
1: ¿Separar para luego descoordinar? Quizás.
2: No es nuevo tampoco el conflicto entre el Ministerio de Educación y Trabajo. No conflicto, la descoordinación no es nuevo, porque yo creo que además deben ser dos partes muy complementarias, porque nosotros hacemos una apuesta por el papel de los centros públicos de formación profesional en la formación para el empleo. Ahora tenemos centros que pueden dar esa prestación de manera muy clara, centros potentes y que pueden acercarse al mundo de trabajo de manera clara. Por lo tanto, es necesaria esa coordinación. Nosotros no estuvimos de acuerdo en que haya. Tiene que haber una dirección política única, evidentemente. Esto es clave para que el sistema funcione. Y tiene que haber unas pilares compartidos y un desarrollo luego normativo.
1: Y un único interlocutor, entiendo claramente, ¿no? Para que, sea ese coordinador de las dos cosas.
2: Eso es. Tiene que haber una coordinación. Uno de los problemas del sistema es que no está siendo coordinado y luego, claro, la gestión de esto, cuando se lleva al ámbito de las comunidades autónomas, ojo, que no me estoy cuestionando el papel de las comunidades autónomas, que lo tienen, en esta. Pero tiene que haber un ámbito de planificación. Estamos hablando de que van, las patronales hablan mucho de que falta talento, de que les faltan trabajadores. Tampoco hemos sido capaces que pongan encima de la mesa y que nos digan, oye, vamos a necesitar de aquí a un año, a 5, a 10, a 15, este número de trabajadores y trabajadoras con estas cualificaciones o estas características. No hemos sido capaces de que lo pongan encima de la mesa. Con eso teníamos que hacer una planificación. Y luego tenemos otra herramienta que casi no se está usando y que tiene un papel, desde nuestro punto de vista, clave, que es lo que tiene que ver con la acreditación de las competencias profesionales. Nosotros, si nos comparamos con Europa, con los países más avanzados de Europa, en formación inicial y en formación universitaria no nos diferenciamos mucho de los niveles de formación de nuestra población y de nuestra gente trabajadora. Pero si nos comparamos en los niveles medios de cualificación, ahí tenemos un agujero no grande, sino negro. Y una parte importante, esto debería funcionar a través de la acreditación, porque lo que tenemos en este país es mucha experiencia profesional y mucho trabajo compartido en aprendizajes no formales y en experiencia profesional. Si a esto, además, lo uniríamos al sistema de formación para acabar de completar aquellas cualificaciones que con la vía de la formación serían necesarias, el sistema funcionaría mucho mejor y sería mucho más fácil desarrollarlo.
1: ¿Y las bricocredenciales vienen a ayudar, a complementar parte de esa formación que quizás...?
2: Bueno, las credenciales, dividir las cualificaciones en unidades más pequeñas, bueno, viene a ayudar, tiene que formar parte del sistema y tenemos que adaptar la formación también a que se pueda partir en trozos más pequeños para que pueda el acceso a ser mucho más fácil.
1: Favorecerá la empleabilidad de alguna manera también, ¿no?
2: El que sepas... Favorecerá las cualificaciones.
1: Claro, en ese sentido.
2: Favorecerá las cualificaciones. Pero claro, todo esto tiene que estar en un marco de dar una oferta que cubra todas las necesidades. No puede ser que dediquemos millones a formaciones muy específicas, muy concretas, que además no tienen mucho que ver con las necesidades reales
1: Evidentemente es un tema de equilibrio de oferta y demanda en el empleo que tiene que hacerse, y la formación ahí es la gran herramienta, el gran pegamento, ¿no?, por el medio. ¿Qué propone el sindicato como tal para mejorar esta coordinación y, en definitiva, que la formación como tal se convierta en esa herramienta tan imprescindible?
2: Bueno, tenemos que hacer... Nosotros hemos hecho ya avances en el ámbito del diálogo bipartito. Hemos avanzado en acuerdos donde tenemos una serie de puntos de partida que luego supongo que cuando los vayamos a desarrollar vamos a chocar mucho, ¿no? Porque nosotros aquí hacemos un énfasis muy importante en el desarrollo de los centros de formación profesional públicos como ejes garantistas, además de un acceso igualitario, ¿no? Pero hay que darle una vuelta al sistema por completo. El sistema no está funcionando, no está llegando la formación a todos los sitios donde tiene que llegar, y hay un porcentaje muy importante de empresas y de población trabajadora que no tiene acceso a la formación. Hay que darle una vuelta. Esto tiene que pasar por un acuerdo en el ámbito del diálogo social. Y nosotras creemos que el papel de la negociación colectiva aquí es clave, tanto en el ámbito sectorial como en el ámbito de empresa es clave, y el papel del análisis conjunto entre trabajadores y empresas y la colaboración con las administraciones públicas es fundamental. Pero para nosotros lo que garantizará que este sistema funcione como debería de funcionar es la garantía del ejercicio del derecho a la formación de los trabajadores y las trabajadoras, que a día de hoy no está garantizado.
1: Vamos a hacer algo de futuro. Vamos a ver, todo esto habría que priorizarlo. Vamos a ver cuáles podían ser las prioridades más inmediatas a corto y a medio que se reclamaría en este tema de la formación.
2: Bueno, nosotros creemos que la formación de demanda, esta que va con los créditos, con la bonificación, tiene que sufrir un cambio importante. Ahora mismo no está desarrollado, es la única parte que no se ha desarrollado de la norma de la Ley 30, y estamos insistiendo en que esto debe desarrollarse, debe mejorarse las funciones de la representación legal de los trabajadores, y debemos garantizar que cuando hay discrepancias estas tengan una resolución. Y además queremos abordar el conjunto de los planes de formación, no solo de la formación que se bonifica a la empresa, sino participar del debate. Segundo, hay que modificar la formación de oferta tal y como se está haciendo. Tenemos que hablar de planificación. Esto de la concurrencia competitiva no está funcionando. Hay que planificar, hay que decidir de aquí qué acciones formativas son necesarias y garantizar que haya centros públicos y de acuerdo con algunos privados que puedan garantizar el desarrollo de esa formación y que ésta llegue a todos los sitios. Y por último, hay una herramienta que ha sido muy útil, que ha sido capaz, que está totalmente minusvalorada y con muy poco uso, que es los permisos individuales de formación. Que eso da además capacidad de formación acreditable, de formación certificable, y es un derecho que los trabajadores y las trabajadoras deberían poder ejercer con una parte de jornada laboral y otra parte de dedicación de del propio trabajador y trabajadora. Pero ahora mismo esa herramienta, que creemos que debe potenciarse su uso y que debe mejorarse el acceso, no se está haciendo.
1: Pues esto de los PIF lo dejamos para otro programa, que evidentemente lleva mucha miga, todo eso, claro que sí. Muy bien, Loli García, de momento vamos a dejar de aquí la entrevista y ahora vamos a abrir la ventana.
0: Ventana Fundae.
1: Desde esta ventana de Fundae recordamos el Día Mundial de la Salud Mental, que se celebra el próximo 10 de octubre, y lo hacemos poniendo énfasis en la necesidad de cuidar la salud mental en el trabajo y en las relaciones laborales. En ocasiones, el entorno laboral puede producir cansancio, nervios o estrés, o simplemente afectar a nuestro ánimo. Pero gracias a la formación y el perfeccionamiento de inteligencia emocional, estos sentimientos pueden comprenderse, gestionarse e incluso contrarrestarse de manera positiva para la persona trabajadora, para toda una plantilla o para la empresa en su totalidad. Fundae quiere llamar la atención sobre la necesidad de los cuidados de salud mental en el trabajo con una campaña de recordatorio de sus formaciones en esta materia. En la web experienciafundae.es pueden encontrarse formaciones 100% gratuitas, virtuales y de libre acceso para la mejora de la salud mental. Destacamos un curso de inteligencia emocional en la gestión empresarial para comprender cómo el impacto de las emociones puede aprovecharse para mejorar la dirección de un negocio. También existe un vídeo de manejo de conflictos interpersonales que nos ayuda a reconocer los conflictos y resolverlos desde planteamientos constructivos. Y por último, recomendamos el curso de gestión de personas y motivación laboral enfocado a la mejora de la comunicación e identificación de necesidades desde el punto de vista profesional. Recordamos que estos cursos pueden encontrarse en el portal experienciafundae.es.
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0: Pues aquí comenzamos una edición más de Empleo Público, un espacio de Postal.es. Un programa sobre oposiciones y ofertas de empleo a organismos de todas las administraciones y empresas públicas. Hoy el titular es impactante. Hablaremos sobre qué función pública necesita España para la próxima década. Contamos con un experto como Manuel Arenilla, catedrático de Ciencia de la Administración, la Universidad Rey Juan Carlos y administrador civil del Estado. Y como siempre, además de nuestros invitados, en nuestro programa contaremos con las habituales secciones Tablón de Anuncios, donde cada semana damos cuenta de lo más significativo de ofertas de empleo, y Diario del Opositor, donde cada semana damos consejos para afrontar con éxito el duro esfuerzo de preparar una oposición. Todo esto es Empleo Público, un espacio de Postal.es en Capital Radio. Comenzamos. Comenzamos saludando y dando la bienvenida a nuestro invitado, Manuel Arenilla. Un placer tenerte con nosotros. Igualmente, profesor Arenilla.
1: Estoy encantado.
0: Ya te tuvimos en una ocasión hace un par de años, pero cuando hablamos de una década hemos pensado que nadie mejor que el profesor Arenilla para contarnos cómo piensa que puede ser esa administración. Hablar de una década en la administración es muy complicado, sobre todo con este cambio tecnológico en el cual hablar de un año ya a vista prácticamente no podemos ni siquiera prever lo que puede haber. Pero bueno, esos problemas estructurales de los que ha hablado muchas veces, que están ocurriendo en la administración española, ¿cuál sería el diagnóstico del sistema a día de hoy? ¿Dónde están, digamos, las grietas más profundas, las más evidentes?
1: Bueno, más que entrar en detalles sobre las grietas, hay que entrar, digamos, en las causas del problema. Uh-huh. Entonces, las causas del problema, de una manera muy sencilla, tenemos un modelo de administración pública a la que hemos ido parcheando durante las últimas décadas. Uh-huh. que realmente está asentada y tiene sus raíces en una administración de los años 50-60 del siglo pasado. Uh-huh. Que esta administración de los 50-60 es heredera perfeccionada de la administración, digamos, liberal del siglo XIX, principios del siglo XX, con todas las técnicas del management propias de los 50 y 60 y que supusieron un grandísimo avance respecto a lo que ya teníamos y sobre todo desde el punto de vista de la eficacia. Bien, ese modelo, por lo tanto, ha cumplido, en algunos casos, va a cumplir los 75 años. Es cierto que hemos hecho reformas y ajustes, pero lo sustancial, nuestro sistema operativo es el mismo. Entonces hay que preguntarse cuántas cosas hacemos hoy en día que hacíamos hace 75 años y cuántos fundamentos de hoy en día se basan en lo que hacíamos hace 75 años. Uh-huh. Es decir, tenemos un modelo más allá de las grietas, tenemos un modelo, digamos, que está basado en unos fundamentos y unos principios que es absolutamente imprescindible cambiar. Es decir, el mundo ha cambiado, la administración ha cambiado y, sin embargo, todavía esos fundamentos siguen siendo los mismos y cualquier cosa que hagamos sobre esa base no va a encajar bien, no va a funcionar bien.
0: Yo ayer, precisamente, en una clase que doy, en un máster que dirijo, estaba diciendo si estamos digitalizando procesos obsoletos. Hacía esa pregunta también. ¿Estamos en ese caso? ¿Estamos digitalizando procesos obsoletos simplemente por el hecho de digitalizar sin plantearnos que la innovación es fundamental para todo ello? La innovación no solamente es tecnológica, la innovación supone un cambio de procedimientos, cambios de culturas, cambio de hábitos,
1: ¿verdad? Es sobre todo un cambio de cultura. Claro. Estamos, cuando uno plantea la digitalización, o sobre todo cuando introduce elementos, o, en fin, procesos o sistemas de inteligencia artificial, requerimos una serie de prerequisitos que no estamos cumpliendo. Durante los años 90 todos hablamos de la interoperabilidad, de la interconectividad, etcétera. Esa se ha cumplido parcialmente. Hablábamos también de los años 90, los años, sobre todo las épocas, digamos, de modernización y de reforma de las administraciones públicas, estas últimas cuatro décadas. Bueno, pues hablábamos también de la necesidad de una administración que no fuera vertical, departamental y que no fuera estanca. Sigue siendo estanca. Hablábamos después, cuando entramos en la década de los años 90 del siglo pasado, de un modelo de gobernanza que fuera gestión multinivel, etcétera, etcétera. Seguimos sin cumplirlo. Si tú a todo esto le pones una capa de digitalización o una capa de esto, pues al final, pues ayer lo explicaba yo en otro máster que estoy impartiendo en el Instituto Ortega Marañón, que lo llevo impartiendo hace muchos años, pues hombre, si esto lo decíamos antes, si tú a una aplicación informática le pones porquería, sale porquería. Claro. Si tú le metes, digitalizas.
2: La potencia es además.
1: Bueno, no, efectivamente. Es decir, la inteligencia artificial lo que hace es potenciar lo existente. Eso. Y si tú no tienes una capacidad institucional o está mal diseñada o está mal fundamentada en una cultura, lo que va a hacer es, digamos, va a hacerlo mal, lo va a hacer peor todavía, ¿no?
0: Uno de los problemas grandes que tiene la función pública es la marcha masiva de funcionarios, porque obviamente las jubilaciones están ahí. Y estamos preparados realmente para atraer y también para retener talento dentro de la función pública. ¿Cómo conseguiríamos atraer ese talento también?
1: Bueno, la primera cuestión es que no nos podemos permitir que el talento y la experiencia que se ha ido desarrollando durante las últimas décadas, y hay que recordar que la administración actual se fundamenta en los años 80, la que tenemos hoy, la que se está jubilando en los años 80, son 40 años, digamos, de experiencia, y tú no puedes desaprovecharla, independientemente del aspecto tecnológico, etc. Pero ese conocimiento, ese talento, esas carreras profesionales, la administración tiene que absorberlas e integrarlas. En la administración o cualquier empresa, eso es algo inevitable. Por otra parte, ¿cómo atraemos y retenemos talento? Es cierto que hay cuestiones de carácter, digamos, estructural, desde el punto de vista retributivo. Entonces, yo he trabajado los temas de equidad interna y equidad externa respecto a retribuciones dentro de la administración y con respecto, digamos, al mercado. Y hay aspectos en los que hay que mejorar notabilísimamente y que en la evolución de los últimos años, digamos, de una manera muy sencilla, una frase así muy, muy de titular, no premiamos el talento dentro de la administración ni la responsabilidad, ¿vale? Es todo lo contrario, el abanico salarial se ha ido recortando y esta es una de las cuestiones. Por otro lado, atraer talento. Bien, otra frase lapidaria, el talento que nos interesa en determinados aspectos, que es aquel talento adaptativo a la realidad, resiliente, aquel que es innovador, aquel que tiene capacidad crítica, aquel que tiene capacidad de interdependencia, etcétera, etcétera, no se mueve bajo los principios en los que nosotros fundamentamos la selección de personal. O sea, nosotros seleccionamos a personal todavía para toda la vida y ese tipo de personas no quieren trabajar para toda la vida en la administración pública. Por lo tanto, este ya sería un principio. No digo que haya que generalizar al conjunto de la administración pública, pero es algo sobre el que hay que recapacitar profunda y rápidamente. Y sin embargo no se está haciendo. Seguimos reproduciendo modelos de convocatorias en ofertas de empleo público para toda la vida, independientemente del sector de actividad en el que nos estemos. Y por lo tanto, es cierto que con ese tipo de convocatoria seleccionamos a un perfil determinado de personas.
0: Claro, efectivamente. Bueno, por eso seguimos viendo procesos selectivos largos, memorísticos, poco adaptado además a las competencias actuales. Necesitamos realmente un cambio de modelo al respecto de la selección, ¿verdad?
1: Necesitamos un cambio. Yo cuento una anécdota. Estaba antes de finalizar este curso pasado, por los pasillos ya no quedaban casi alumnos en la facultad ni profesores, y me encuentro con una antigua alumna y le digo, porque esta antigua alumna, más con un perfil, digamos, académico elevado, con buenas notas, doble grado, en este caso en ciencia política y economía, por lo tanto muy bien orientada, claro. Y que había mostrado interés en presentarse a oposiciones. Habíamos traído, digamos, profesionales de distintos cuerpos de la administración pública, y me la encuentro por el pasillo y le digo, ¿qué tal? ¿Sigues animada para presentar? Dice, no. Y digo, ¿no? ¿Por qué? Y dice, uff, es que no lo veo, ¿no? Entonces, ¿qué es lo que no ve? Bueno, pues yo lo digo también de una manera un poco así gráfica. Nosotros a los estudiantes los tenemos todo el día haciendo práctica, los tenemos todo el día trabajando en equipo, los mandamos a hacer prácticas 6 meses a no sé dónde, se marchan a Erasmus, etcétera, etcétera. Trabajos, digamos, donde valoramos pues eso, la iniciativa, la innovación, la creatividad, el hablar en público, la negociación, incluso en asignaturas específicas del asunto, y que la gente que quiere entrar a la administración pública, como es el caso de esta mujer y otras muchas, ¿no? Dicen, y ahora va a sentarse usted en esa silla los próximos 2-3 años y a ver si saca la oposición, ¿no? Y dice, hombre, no parece que sea. Y además dice, y nosotros entendemos lo que a usted le gusta, que es trabajar para toda la vida. Dice, no, yo no quiero trabajar para toda la vida. Yo quiero desarrollarme profesionalmente creando valor público para la sociedad en proyectos concretos que usted no me está ofreciendo. Estos son estudios no solo de España, sino estudios a nivel internacional donde lo dejan bien claro que ayer apareció aparecía un informe en los medios de comunicación explicando precisamente esto. ¿Cuál es la vinculación que tienen en estos momentos los jóvenes con el empleo? Que es completamente distinto al que había hace 60, 70 sí, años. Sí. No solo en el mundo privado, también en el mundo público.
0: Sí, pues estamos viendo que cada vez hay más trasvase del público al, al privado y algún caso de retorno también, pero efectivamente es así. Un tema importante, porque esto afecta claramente a la realidad de la función pública. ¿Existe riesgo de que la función pública pierda competitividad respecto al, al sector privado? Por esto mismo que estamos hablando, de que entra en la función pública y luego se ve más atraídos o bien por retribuciones más altas o bien por otros retos profesionales dentro del, del, del sector privado. El tema salarial es un problema. Con esto esas RPTs que a veces no responden a la realidad, ¿no? Estamos viendo, por ejemplo, el mundo tecnológico, que evidentemente no tiene nada que ver lo que se ofrece en el mundo privado con el público.
1: Ahí hay, aquí hay dos riesgos. Uno, del punto de vista, digamos, que, está, que antes he comentado, el tema de la equidad externa, es decir, comparar retribuciones del sector público con el sector privado. Hay estudios, algunos más recientes, incluso después de los trabajos que nosotros publicamos, algunos más recientes, y evidentemente los niveles altos de responsabilidad no es competitivo la administración pública. Claro. Es decir, eso se puede compensar con aspectos vocacionales, con aspectos de creación de valor público, etcétera, etcétera, pero eso no es infinito.
0: El sentido del servicio público.
1: Eso no es, pero no es infinito. Exacto. No es infinito y además no dura toda la vida. Eso sería por un lado. Y por otro lado, por lo tanto, ahí hay un riesgo clarísimo. Y después la equidad interna que he señalado, donde el abanico salarial es muy bajo y por lo tanto la motivación interna que tienes para asumir puestos de responsabilidad, pues sabemos que no existe, o existe muy baja. Y después está la adaptabilidad al entorno. La administración pública se está adaptando muy lentamente, o no se está adaptando, hay que decirlo así, a los cambios tecnológicos, a la digitalización y, desde luego, a la inteligencia artificial. Y si en los años 90 la administración sí que lideró la transformación electrónica, la transformación, digamos, digamos avances desde el punto de vista tecnológico, sí lo hizo en sectores muy concretos, es cierto, pero muy poderosos, como son los recaudatorios, tanto la agencia tributaria como puede ser la seguridad social, el catastro o áreas, de, no solo la administración del Estado, que por supuesto era puntera y sigue siendo puntera a nivel mundial, pero en estos momentos no lidera los procesos de cambio, de transformación ni de adaptación. Y esto sí que es un problema. Es un problema porque tienes el riesgo no solo de obsolescencia, sino que no seas capaz de seguir, digamos, al ritmo que se está marcando o incluso pues que quedes separado o quedes marginado incluso áreas muy importantes, ¿no? Esa teoría de que bueno, la inteligencia artificial hay que esperar a ver qué es lo que se desarrolla, me temo que eso es una idea muy bonita, pero me temo que solo hay que ver las versiones que están lanzando las grandes inteligencias artificiales de carácter general y realmente es alucinante, ¿no?
0: Está claro. Recordamos a los oyentes que estamos hablando sobre qué función pública necesita España para la próxima década con el profesor Manuel Arenilla, catedrático de Ciencia de la Administración en la Universidad Rey Juan Carlos y administrador civil del Estado. ¿Deberíamos la función pública evolucionar hacia modelos más flexibles con evaluación del desempeño, el tema de la movilidad, también el tema de la formación permanente, constante, aunque evidentemente hay muy buena oferta formativa, pero obligarla más...
1: Bueno, efectivamente, la flexibilidad tiene que ver sobre todo con la adaptabilidad que tenemos a los distintos retos que tiene la administración y la sociedad. Es decir, cuando uno explica, yo lo explico en las asignaturas, especialmente en máster, yo digo, bueno, ¿qué es lo que ha sucedido en el mundo en 30 años? No en 80 ni en 100. Entonces uno ve que efectivamente aquellos fundamentos o aquellas estructuras que tú has creado pues no son suficientes para poder abordar ese tipo de cambios. Pero es que cuando antes preguntabas, dice, ¿qué será la administración pública en 10 años? Dios mío, 10 años es muchísimo tiempo, es muchísimo tiempo si solo vemos lo que ha pasado en 10 años. Exacto. O sea, los de los próximos 10 años puede ser absolutamente, vamos, un auténtico torbellino. Entonces, aquí, desde luego, la administración pública no es un tema de flexibilidad en el concepto que teníamos, es un tema de adaptabilidad y, por lo tanto, de cumplir con la misión social que tenía la administración pública, que tiene la administración pública atribuida por la sociedad. Y este es el principal riesgo. Si no cumplimos la función social, y la función social es de muchos tipos, pero básicamente vamos a centrarnos en dos o tres cositas sencillas, ¿no? Una, una administración que sea garante de derechos y libertades fundamentales, eso y en general no solo fundamentales, por un lado, y por otro lado, una administración que sea capaz, en fin, de explicar el futuro, de simplificar ese futuro y de intermediar con los ciudadanos en aquellas preocupaciones que tiene habitualmente. Porque el gran riesgo que tiene en este momento la administración, gran riesgo, y ya no es un riesgo, si empieza a ser una certeza, es el que está dejando de intermediar con los ciudadanos, sí, y hay otros sectores y otros actores que están intermediando sin ningún tipo de control democrático. Y esto es un tema muy preocupante, porque la administración, funcionemos mal o funcionemos mal, y yo soy profesor de una universidad pública, evidentemente, pero

0: La inteligencia artificial en la administración pública, y una de las preocupaciones de los ciudadanos es que evidentemente tiene que respetar criterios éticos por encima de todo, que es una de las cosas básicas, y luego algo por encima de todo, que es la transparencia, algo en lo que estamos pidiendo cada vez más, y los derechos de los ciudadanos en definitiva. ¿Cómo podemos garantizarle a los ciudadanos, qué podemos hacer por los ciudadanos, sobre todo trasladar esos mensajes en base a estas garantías que nos tenemos que tener sobre la inteligencia artificial una vez que está entrando en los procesos al día a día?
1: Bueno, vamos a ver. Esto no es nuevo. Quiero decir, cuando hablamos de inteligencia artificial o hablamos de tecnología, parece que estamos entrando en una nueva era. Es decir, los fundamentos de la administración pública siguen siendo los mismos. Es decir, tenemos que garantizar, ya lo he señalado antes, los derechos y libertades de las personas, tenemos que garantizarlos. Y para que se vea que lo estamos haciendo, por supuesto, tenemos toda una panoplia de transparencia, rendición de cuentas, etcétera, etcétera, etcétera. Es decir, cúmplase, pero para que sea creíble tenemos que generar y ganar la confianza de los ciudadanos. Este es el tema crítico. Desde hace bastantes años organismos internacionales lo vienen expresando muy claramente, además la OCDE y los últimos informes que hay de la OCDE de las últimas semanas o días que se han producido, cuando han estudiado los últimos 5 años, lo que se manifiesta es en el mundo avanzado, desarrollado, como es la OCDE, sigue una caída permanente de confianza. Igual que hay una caída con una cierta estabilización de, digamos, la confianza en los sistemas democráticos o el avance de la democracia en el mundo en los últimos 8 años. Es decir, necesitamos urgentemente volver a ganar confianza. Es decir, cuando hablamos de función pública, cuando hablamos de digitalización, cuando hablamos de inteligencia artificial y cuando hablamos de flexibilidad, todo esto que estamos hablando, el interés que tiene exclusivamente, el más importante, y es el que tiene que contribuir a generar esa confianza para que los ciudadanos sigan creyendo en las instituciones y las personas que formamos parte de ellos, porque si no, vuelvo a decir, buscará sustitutos, y esa sustitución no está sometida a control desde el punto de vista democrático. Por lo tanto, este es el entorno en el que nos estamos moviendo en estos momentos, en un entorno en el que tenemos que volver a generar confianza, porque la confianza ha caído enormemente. Sí, sí. ¿Cómo se consigue eso? Pues portándonos bien.
0: Y comunicando bien también lo que hace la administración.
1: Las dos cosas, pero claro. tenemos la manía de decir, ya lo digo así, ¿no? Tenemos la manía de decir que hay que comunicar bien. Yo muchas veces cuando escucho a determinadas personas decir, tenemos un problema de comunicación, digo, no, tenemos un problema de actuación.
0: Bien, efectivamente.
1: Hay que actuar bien. Y después, una vez que has actuado bien, vamos a ver si comunicamos. Pero si tú comunicas bien y actúas mal, pues te va a dar igual. Es decir, la gente levantará las orejas, dirá, ah, bueno, a ver, esto parece que es nuevo, y al rato dirá, pues si están haciéndolo de siempre, ¿no? Entonces, vamos a ver, hay que actuar bien, y hay que actuar bien, y la cuestión es que sabemos cómo actuar bien, porque los principios están claros, ¿no?
0: Evidentemente. ¿Sería el momento de plantear, la última revisión del Estatuto del Empleado Público ha sido el año 25 también, ¿sería el momento de plantear este mismo Estatuto del Empleado Público en el mundo digital? Plantearlo, porque evidentemente creo que se están parcheando cosas en el Estatuto, se están haciendo revisiones, pero deberíamos de decir, borrón y cuenta nueva, empezamos uno, porque el mundo digital ahora mismo tiene tantos cambios y tantas implicaciones que a lo mejor hay que cambiar por todo lo que estamos diciendo anteriormente para que el empleado público se sienta más integrado, más feliz, con más futuro también.
1: Esta es una cuestión complicada. Vamos a ver, siempre cuando en España, por nuestra propia cultura, no sucede en otros países, cuando tenemos un problema, aprobamos una ley, ¿no? Siempre estamos que la ley, ¿no? Dices, bueno, venga, pues vale, hacemos una ley, y si ya cuando nos ponemos en un problema un poco más concreto, decimos, creamos una organización, creamos un órgano, y entonces nos dedicamos a crear. El otro día estaba
0: una comisión
1: creamos órganos sí. O delegados, ¿no? O sí. Creamos delegados. El otro día estaba en una mesa redonda, estaba en Ceuta precisamente hace 2 semanas, en un curso de la UNED, y había un compañero de Derecho Constitucional, un gran profesor de Derecho Constitucional, que estaba comentando precisamente el borrador de ley orgánica, que ha decaído lógicamente, de inteligencia artificial, ¿no? Entonces decía, y dice, uno de los aspectos de la ley es crear delegados en los organismos de la administración pública. Y yo digo, bueno, por favor, esto es un modelo, ya no es crear comisiones, como se llama, y ahora ya no creamos comisiones, creamos órganos, y ahora creamos delegados, órganos y comisiones. Esto es algo más profundo, es mucho más profundo. Volvemos a la primera pregunta, ¿no? Esto es un tema cultural y estructural. Claro. Es decir, estamos dando soluciones a problemas completamente distintos que son soluciones del siglo XIX, o del siglo XX, o de hace 20 o 30 años. No puede ser. Es decir, vamos a ver. La administración

0: Es muy diversa. Tenemos muchas profesiones, tenemos muchos puestos de trabajo y muchas tareas distintas. Todas se están viendo afectadas de manera muy distinta por el cambio tecnológico y por el cambio de la inteligencia artificial. Uh-huh. Por lo tanto, cuando hablamos de la diversidad social, tenemos que entender que hay diversidad en las administraciones públicas y tenemos que ir a modelos garantistas desde el punto de derechos, etcétera, etcétera, que deben ser uniformes, pero con tratamientos desde el punto de vista de su organización, gestión, procedimientos distintos, porque si no, no puede haber flexibilidad. Uh-huh. No es posible. Son modelos hiperrígidos donde, como comentaba antes con la secretaria de Formación de Comisiones Obreras, no permite mover a personas de un sitio a otro. Claro. No permite. Y eso no tiene ningún sentido, como hemos visto, desgraciadamente, en la pandemia, como hemos visto en las crisis, etcétera, o como lo hemos visto pues cuando hay que regularizar personas migrantes, o como tenemos, en fin, todo ese tipo de cuestiones, por ejemplo, solo por poner unos ejemplos, ¿no? Uh-huh. O tenemos un modelo de administración pública basado en el siglo XX, el siglo XIX, donde las funciones que realizaba eran esencialmente de autoridad y soberanía. Hoy las funciones de autoridad y soberanía son pocas, sí, sobre estos 3 millones y pico de funcionarios. Sí. Por lo tanto, algunos de los principios y, digamos, herramientas que nos dimos hace muchos años y que fuimos consolidando, que fueron grandes logros, hoy en día hay que ver si son logros o son grandes entorpecedores, claro, de esa flexibilidad, esa adaptabilidad y esa legitimidad que tiene que tener la administración pública para cumplir la función social de los ciudadanos. Porque si no, los ciudadanos lo que verán, no le otorgarán la confianza, porque ven que es algo que es cosa de funcionarios o es cosa de políticos, ¿no?
1: Vamos a hacer ciencia ficción. ¿Qué administración necesita España para competir en una economía basada en conocimiento, en datos, en innovación, en algo distinto de lo que se trataba hasta ahora?
0: Pues incorporar a los fines de la organización que la administración no está solo para lo que he dicho antes, garantizar derechos y libertades, la participación social, etcétera, etcétera, mejorar la vida de las personas, sino también para cumplir objetivos de carácter económico y social del conjunto de la sociedad y del mercado. Es decir, ese salto no se ha dado. Es decir, no hemos dado ese salto. Esto es una cuestión que yo he estado trabajando en los últimos meses a raíz de un trabajo que estaba haciendo fuera de España, ¿no? Entonces, de repente, claro, te das cuenta que casi todo el discurso, volvemos a eso, lo que hay ahora mismo, que es el relato que nosotros contamos de la administración pública, es un relato interno. Y como mucho es un relato hacia afuera desde el punto de vista puramente formal, la transparencia, la rendición, pero realmente el modelo de funcionamiento sigue siendo, hay un elemento claro, por ejemplo, pues la cita previa o ese tipo de cuestiones, donde deja bien claro dónde está el ciudadano, dónde está la administración pública. Ese modelo no tiene sentido en estos momentos. Entonces, ¿qué es lo que tiene sentido? La administración como contribuidora del desarrollo económico, el desarrollo social y de las metas y objetivos que tiene el Estado, pero también la sociedad. Y esto exige un cambio de observador, es un modelo de innovación. Es decir, es transformar, cosa que ya que he dicho que hay que transformar del siglo XIX, también hay que volver a lo que era el siglo XIX y el siglo XVIII, ¿no? Y es decir, el concepto de lo público. El concepto de lo público. El concepto de lo público no se puede equiparar al Estado. El concepto de lo público, la creación de valor público nos corresponde a todos. Y la administración pública debe facilitar la creación de valor público, valor social, a las empresas, a las organizaciones sociales y a los individuos. Además de que el Estado debe hacerlo por sus propios medios. Y debe entender otra cosa fundamental, que esa creación de valor público, de creación de riqueza, no puede hacerlo en solitario, tiene que hacerlo en compañía de los demás. Y eso es un concepto culturalmente, ese sí que es un concepto cultural, digamos, rupturista, totalmente, completamente rupturista. No podemos abordarlo. Y por lo tanto, debates como tenemos en este momento es que son realmente cansinos, ¿no? Que si público, que si privado, que si concertado. Todo esto es decir, bueno, vamos a regularlo, evidentemente, pero necesitamos la colaboración y el concurso de todos los demás. Muchas veces cuando nos han pasado grandes crisis como la económica o como la de la pandemia, decimos, saldremos reforzados y notamente. No, hemos salido exactamente igual. Es que hemos salido exactamente igual. Aquello que se hizo durante la pandemia, durante algunas crisis, que es conformar grandes coaliciones y alianzas y un modelo de interdependencia, se disuelve inmediatamente después. Manténganlo, tienen que mantenerlo. Cuando nos hemos intentado dar con los fondos Next Generation un nuevo modelo de administración pública, cuando se ha logrado crear, ha sido simplemente fugaz. 5 o 6 años ha sido fugaz. Que ustedes trabajen por proyectos y atraerán a gente con talento. Y haremos una movilización y una movilidad entre personas del mundo público y del mundo privado, que vendrán a trabajar a la administración pública, donde 6, 7, 8, 10 años, y se irán, y volverán, bueno, si nos interesa. Pero tendremos que establecer los puentes.
1: Claro.
0: Es cierto que hay funciones indisponibles para el sector privado. Esto, yo, a mí nadie me... Yo he escrito miles de páginas, uh-huh, y por lo tanto nadie me podrá pillar en una, uh-huh, de estas, ¿no? Uh-huh. Hay funciones indisponibles, ya las he dicho antes. Pero hay otras funciones que tenemos que ir en colaboración. Porque si no, la gente no lo entiende, porque en su día a día el bienestar proviene de distintas fuentes. Y una de las fuentes es del Estado, pero también del mercado, también de la familia, también de la sociedad, también de las asociaciones. Entonces, ese es lo que ha cambiado realmente en el mundo.
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0: Pues arrancamos ya en este lluvioso día 7 del mes de octubre, lluvioso día como decimos en el Principado de Asturias. Además han bajado, como es lógico, ¿no?, y natural, las temperaturas, que hoy en zonas del interior pues no pasaban mucho más allá de los 15 grados, así que bueno, pues es el día que nos ha tocado vivir este miércoles, como digo, 7 de octubre. Es el día del baloncesto en esta casa, en el que siempre hablamos con nuestro compañero Julio Gutiérrez acerca de un poquitín cómo va la actualidad sobre todo del OCB, del Oviedo Baloncesto, y muchas cosas que tenemos antes de ese bloque de baloncesto, que es para el final. Hablaremos de la información del Real Sporting, hablaremos del Real Oviedo con David Costas, que ha comparecido en el día de ayer en la sala de prensa y nos ha dejado, como siempre suele hacer el central gallego, algunos titulares de analítica y también un poco sobre ese fichaje del comandante José Luis Morales. Y luego hablaremos pues con muchas otras cosas, de muchas otras cosas también en el tiempo de en el tiempo del otro fútbol, ¿no? Hablaremos con el presidente de la Unión Deportiva de Llanera, con Miguel López Cedrón, que nos hablará un poquito de ese sorteo de la Copa del Rey. Ya están casi más que habituados, ¿no?, a tener que jugar en otro campo. En esta ocasión será al Hermanos Antuña, y del Hermanos Antuña precisamente se había despedido a Adrián González, el técnico al que llamaremos en el día de hoy también para hablarles un poquito de ese despido, ¿no?, como le ha pillado un poquito a contrapié ese despido, como digo, del Caudal Deportivo de Mieres, al que llega, no sé si está oficializado ya o no, pero nos lo adelantaba nuestro compañero Carlos Álvarez, que llegaba Pablo Acebal. Pablo Acebal se postula como el nuevo entrenador del conjunto caudalista, ex del Unión Popular de Langreo. Pablo Acebal, que también tuvo alguna época en el Caudal Deportivo de Mieres como futbolista, al igual que la había tenido en el conjunto langreano. Bueno, pues con todo esto, ya digo, con el baloncesto, porque hoy es miércoles, empaquetamos todo y sin más dilatación, como diría la famosa Miss, arrancamos.
1: 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Esta semana La Banqueta Deportiva se pondrá en marcha el sábado día 10 a partir de las 6 menos cuarto de la tarde desde los campos de la Federación, donde Paco Granda será la voz del choque entre Unión Popular de Langreo y Lealtad de Villaviciosa, que arrancará a las 6. 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

0: Bueno, pues vamos rápidamente con la información del Real Sporting, que es el primero de los dos conjuntos asturianos de esta categoría, esta Liga Hipertensiones, que va a entrar en liza, ¿eh? En la página web hablan de lo mismo que ayer, y aparte sacaron el parte médico también de Conrad de la Fuente y le hicieron un reportaje a Guille Rosas, ¿eh? Guille Rosas, que lleva 200 partidos como rojiblanco y el que ha hablado, como digo, en ese reportaje también para la prensa, ¿no? Es del conjunto rojiblanco, y que escucharemos también una parte, como digo, de esa entrevista hecha a Guille Rosas con esos 200 partidos, con motivo de esos 200 partidos. Próxima parada para el Sporting, ya lo saben, el domingo, día 11 de octubre, a partir de las 9 de la noche, va a ser ese partido en el nuevo Mirandilla, o como diantres se llame ahora mismo, que se llama JP Stadium o algo de eso. Se llama, como digo, el campo del Cádiz. Y bueno, pues el Sporting tiene que ir a visitarlo y veremos a ver cómo se le da, como digo, este campo gaditano que, bueno, pues hasta el momento el Sporting ha tenido buenos, o estaba teniendo buenos resultados fuera de casa hasta que llegó al derbi, al Tartiere, que no mostró su mejor versión y tampoco pudo rescatar ni un solo punto. Habla el Sporting de Conrad de la Fuente. Como decimos, el parte médico dice lo siguiente: el jugador del Sporting, Conrad de la Fuente, que ha sido intervenido ayer martes en el Hospital Ribera de Covadonga de Gijón, al jugador se le ha realizado una artroscopia en su rodilla derecha. Está previsto que Conrad reciba la alta hospitalaria pues en el día de hoy, y esta semana comenzará ya su fase de rehabilitación. En el diario El Comercio, nuevo riesgo de lesión en el Sporting, estrenarán césped artificial en Guijuelo. Así rompió, por ejemplo, Mamadou el año pasado, que rompió, si no recuerdo mal, en un partido en el que estábamos nosotros. Rompió además, creo que en el calentamiento, ¿eh? Mamadou estaba calentando en Mieres, en el Hermanos Antuña, y ahí justo, de repente ya no pudo jugar. Tuvo que ser cambiado y ahí, como digo, pues se lesionó. Es el nuevo riesgo de lesión que ven en la Voz de Asturias por ese partido de Copa del Rey ante el Guijuelo. La opción de compra del Sporting por Antonio Casas empieza a ser un chollo a base de goles, y Conrad se somete a una artroscopia en la rodilla y se trabaja varias semanas en el Real Sporting. Eso es lo que dicen en la Voz de Asturias. En el diario Comercio, la pérdida de Antonio Casas para el Sporting, goles que dan puntos. El atacante, que estará en torno a un mes de baja, uno de los delanteros con más incidencia. Un gol cada 61 minutos son los números de Antonio Casas. Y también hablan de ese reportaje hecho a Guille Rosas en una foto junto con José Antonio Redondo, un cuadro conmemorativo por sus 200 partidos. Guille Rosas, tras su partido de 200 con el Sporting: soy real, no hago un papel. En el Molinón se pitó a Joaquín y a Kini. No te van a pitar a ti, asume el capitán rojiblanco, quien reconoce que hay que intentar subir, nos lo merecemos todos, equipo y afición. En la Nueva España hablan del parte médico del Sporting, que sigue al alza. Antonio Casas tiene una pequeña rotura en el isquio y va a estar en torno a ese mes de baja. Colocan al entrenador del Sporting, Nicolás Larcamón, en el radar de la selección chilena, y las lesiones del Sporting, Conrad de la Fuente intervenido en esa rodilla derecha. Y también la emoción de Guille Rosas al recordar su pasado en Mareo: tengo el recuerdo de muchos compañeros que por circunstancias de la vida pues no pudieron llegar a disputar ni un solo partido con el primer equipo. Y vamos a escuchar precisamente alguna de las palabras que nos dejaba Guille Rosas en ese vídeo que le preparaban, esa pequeña entrevista que le preparaban con motivo de esos 200 partidos con la Elástica Rojiblanca del primer equipo.
1: En el primer año de Alevín, y a partir de ahí pues fui creciendo poco a poco y hasta llegar a donde estoy ahora. Tengo vivencia de todo tipo. La verdad que en Alevín pues vengo del Sitosa y me uno al Alevín B, y a partir de ahí pues bueno, voy creciendo, y en infantilías es cuando me junto ya con todos los que pueden ser mis amigos y mis compañeros actuales, y a partir de ahí pues nada, pues hasta el día de hoy, como digo, sí. A ver, yo me subí con Pablo desde el Sitosa. Y luego en infantil pues ya coincidía con José y con Gaspar, en este caso, que fueron así un poco pues mis compañeros de toda la vida. Entonces, bueno, fuimos creciendo juntos y la verdad que da para una historia larga, pero bueno, muy feliz, muy feliz. Hay de todo, hay de todo. Pero sobre todo de pequeño al final pues no sientes tampoco esta presión, lo único que te interesa es jugar y bueno, pues eso, el subir a Mareo, el subir en autobús, en el Medina, que nos recogía el Azul, no sé, luego para ducharse también, que estábamos mil años porque no había tantas duchas, no sé, me llevo de todo y sobre todo tengo el recuerdo de muchos compañeros que por circunstancias de la vida pues no pueden llegar y que haya llegado hoy aquí pues es una manera de representar a esa gente que joder, que al final pues pasa de todo en esta vida, pues lesiones, problemas familiares, estudios, etcétera, y creo que la mejor forma de representarlos creo que es como lo hago yo y me siento muy orgulloso también de eso. No es normal que 7, 8 jugadores, 9, 10 de la cantera de Sporting pues lleguen al primer equipo, no es muy usual, por así decirlo, y bueno, también es de dignificar eso porque, joder, porque es un trabajo muy bueno. No me podría quedar con uno porque, joder, al final todos me marcaron en algún sentido, entrenadores, delegados, fisios, todo, la verdad que es una pasada. Y cómo nos trataban, la manera en que se cuidaban por nosotros, no sé, englobo a todo el mundo porque de verdad que así lo siento y bueno, es una manera también de expresar mi agradecimiento a todos ellos. Pues yo la verdad que siempre subía con la ilusión pues de poder llegar al primer equipo, ese era mi objetivo y creo que tiene que ser el objetivo de toda la gente que está en la cantera. A partir de ahí, como te dije antes, puede pasar de todo, lesiones, problemas familiares, cualquier cosa que te pueden dar un revés y no poder llegar, pero en ese sentido creo que tuve suerte. Confié en toda la gente que me rodeaba, en compañeros, familia y toda la gente que estaba en Mareo. Y gracias a ellos pues soy la persona que soy y bueno, espero que sientan también orgullosos de mí como yo me siento de ellos.
0: Bueno, pues ahí estaba Guille Rosas, que hablaba de todas estas cosas que le fueron pasando durante todos estos partidos. No solamente habla de esos 200 partidos, sino de entrenadores, compañeros, toda la gente de la Escuela de Fútbol de Mareo, de cuando cogió el autobús en la Avenida Schull para subir hasta la Escuela de Fútbol de Mareo, de todo eso. Se acordaba, y cómo no, de la gente que se quedaba por el camino, Guille Rosas. Y hablaba también Guille Rosas de lo de cumplir 200 partidos en el Tartiere. Le decía esto, entre risas, con lo que le quieren allí.
1: Increíble, ¿eh? Además, cómo me quieren ahí, ¿eh? Bueno, no sé, aparte de lo que puede ser jugar allí con el eterno rival y demás, pues creo que es un estadio consolera que es mítico también del fútbol español y que no me arrepiento tampoco de nada, ¿sabes? A ver, ¿cómo lo explico? Es que es complicado. Pero, a pesar de que sea un derbi, a pesar de todo lo que tenemos detrás, pues para mí jugar en estadios como puede ser el Tartiere o es el Molino en este caso, pues es un lujo, ¿sabes? Y más allá de rivalidades, pues estoy muy contento de poder cumplir 200 partidos allí. Ese día uno, pues era COVID, me acuerdo. Y metió Tejera el penalti y luego yo no estaba ni calentando, estaba en la grada, porque te acuerdas que antes estábamos en la grada sentados y me coge David y me dice, Guille, quítate las cosas que vas a entrar. Y
0: bueno, pues ahí estaba contando lo que eran los 200 partidos y también su primer derbi. Estaba hablando de su primer derbi con ese gol de Tejera que adelantaba a Real Oviedo en el Tartiere y era COVID. Lo estaba explicando también el bueno de Guille Rosas. Bueno, pues con él, con Guille Rosas, acabamos la información del Real Sporting y nos vamos rápidamente al otro lado, Guille, a donde le quiere mucho.
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0: Y en el Real Oviedo, en el día de hoy, siguen preparando ese partido, importante compromiso, que será la semana que viene, ¿eh? No será esta semana, porque la semana comienza el lunes, hasta donde yo sé, las semanas comienzan del lunes, así que el lunes día 12 será el turno del Real Oviedo, en casa, ante el líder de la categoría, Sociedad Deportiva Eibar, que llega como nuevo líder al Tartiere, en el marco de la jornada número 9, a las 6:30 de la tarde, y allí estaremos para contarles en directo lo que va a ser ese partido. En el Real Oviedo dicen que ha entrenado Morales en el día de ayer como uno más en el estadio del en la Ciudad Deportiva del Requesión, y David Costas, que ha salido a palestra, que ha hablado y ha dicho, entre otras cosas, nos hemos convertido fuera y tenemos que cambiar esa imagen, es lo que refleja la página web del conjunto azul. Y en el Lavado de Asturias, dice Morales, completa la sesión en la vuelta al trabajo del Oviedo y apunta incluso al lunes, ante el Eibar. El comandante entrenó al mismo ritmo que sus compañeros y, quedando muchas semanas, lo más probable es que debute, al menos en la convocatoria, para recibir al líder. Calero tuvo 7 bajas y recupera a un centrocampista. Es lo que nos dicen en Lavado de Asturias, que el que entrenó ayer, como digo, el centrocampista que entrenó ayer, que se sube un poco a esta lista, lo apuntaban desde Lavado de Asturias. Es el técnico azul que es Aris Aldasoro, era Aris Aldasoro, que es el que entrenó, como digo, sin problemas en el día de ayer. En el diario El Comercio, la veteranía sostiene a un Eibar que llega al Tartiere como líder. Es lo que hablan en El Comercio. El cuadro armero, que ha sabido reinventarse con la llegada de un nuevo técnico, acumula 7 victorias desde el tropiezo inicial. La veteranía que sostiene a un Eibar que llega al Tartiere como líder en esa noticia, ¿no? Que hablan en el diario El Comercio y que firma nuestro compañero Ramón Julio García. Morales, nuevo jugador del Real Oviedo. El lunes tenemos un partido muy importante y tenemos que estar todos juntos. Y en la Nueva España nos dicen que el Oviedo sigue preparando el choque ante el líder, con una duda que es fundamental en el equipo. El reto de Calero: encajar el talento de Villahermosa y Reina en busca de su mejor versión. Es lo que hablan también en la Nueva España. El Oviedo, que ha completado en la mañana de hoy su segunda sesión de la semana en el Requesión bajo la lluvia, bueno, pone intensa, tampoco fue para tanto, y con los campos muy pesados por agua acumulada, con los mismos jugadores que participaron en la sesión de ayer. Es decir, Aaron Escandel se mantiene como duda para recibir al líder, el Eibar, en ese duelo que se va a disputar el lunes, aunque, a ver, personalmente creo que llegue, pero bueno, de momento no ha saltado al campo y se ha quedado en el gimnasio. Bueno, pues esa es un poco la duda que tiene el Real Oviedo. Escuchamos las palabras de David Costas en el día de ayer, como digo, en sala de prensa del Requesión.
1: ¿Cómo hay que estar, no? Al final, partido malísimo en líneas generales, nos está costando enlazar buenas versiones fuera de casa. El equipo, hoy hemos visto vídeo con el míster, nos ha enseñado un poco el problema que hemos tenido en el partido, y la verdad que el equipo es consciente de que tanto con balón como sin balón no estamos encontrando buenas sensaciones, y bueno, hay que cambiar esa cara ya. Es verdad que bueno, al final no es una excusa, ¿no? Pero bueno, nos está costando tener a gran parte de la plantilla sana este año. Eso al final, a la hora de encontrar alternativas cuando las cosas no están saliendo bien, es complicado. Pero no creo que sea una excusa. La realidad es que no hemos competido estos dos últimos partidos fuera. Nos han superado prácticamente desde el minuto 1 hasta el 90, y hay que cambiar ya esa cara. Bueno, yo creo que va un poco de la mano, ¿no? Cuando te sientes fuerte, cuando te sientes dominador, cuando empiezas a ganar duelos, a quedarte con las segundas jugadas, el jugador va agarrando confianza y al final va a más, ¿no? Viene todo un poco, es todo un poco un conjunto. Hemos sido inferiores en todo, tanto en Sabadell como en Elda, y luego errores individuales aparte, que sí, que dos penaltis, que bueno, que no hemos estado finos con balón en ciertas acciones. Yo creo que es un problema de todos, ¿no? Nos han superado, ya te digo, los 90 minutos, ¿no? No han sido pues ocasiones puntuales o errores puntuales, han sido de principio a fin, y incluso los que salimos de banquillo no hemos dado síntomas de mejoría ni en estos dos partidos, y bueno, ya te digo, cambiar la imagen, borrar, pensar en Eibar y centrados en lo que viene el lunes. Viene gente a sumar, gente que ha hecho pues, grandes temporadas en la categoría, que se presupone que bueno, que vienen a ayudar y al final pues no pueden participar, tú tampoco te encuentras con buenas sensaciones los fines de semana, entonces bueno, se hace todo un poco bola, ¿no? Pero ya te digo, no quiero que sea una excusa, al final es un tema de competir, ¿no? Cuando no estás fino con balón, cuando no generas, cuando no te salen las cosas, hay algo a nivel de intensidad, a nivel individual que tenemos que mejorar, que estamos hablando hoy también en después de ver vídeo y nada, ser conscientes de que así no vamos a ir a ningún lado y mejorar esa imagen. Bueno, como tú dices, la verdad que por entrenarlo no es, ¿no? Lo llevamos haciendo prácticamente desde la primera semana de pretemporada. Bueno, hay que darle una vuelta, estar pues, si cabe más atentos en vigilancias, ser más conscientes de las vueltas y exigirlos a todos, ¿no? Al final es verdad que los que salen en la foto somos los defensas al final porque somos la última línea en esa transición, pero yo creo que es un poco de trabajo de todos, ¿no? Y bueno, darnos cuenta de que nos está generando un problema eso y intentar erradicarlo ya. Sí, yo en todas estas temporadas que llevo aquí, como tú dices, nos ha costado mucho los inicios. Casi siempre hay un denominador común que es que hay mucha gente nueva, mucha gente que se adapta pues, a una manera de jugar, a un estilo de juego diferente al que venía practicando en su anterior club. Ya te digo, el problema estos dos últimos partidos fuera de casa yo creo que no ha sido ese, ha sido más un tema de competir y de subir el nivel individualmente hablando. Yo creo que hemos sido inferiores a nuestro par en durante, ya te digo, los 90 minutos. Yo creo que no hemos tenido casi ningún momento bueno en esos dos partidos y yo creo que tenemos que ver para nosotros mismos y darle una vuelta. Sí, sorpresa, porque no se venía hablando, pero luego al final cuando ves quién es, José, que ha estado con el míster, que lo conoce, que es más fácil que se adapte al modelo de juego del míster, un jugador que ya ha compartido tantos años con él, pues bueno, te das cuenta un poco de que el míster pues, ha pedido que venga a ayudarnos y bueno, contento, un jugador que no le voy a decir yo a la gente quién es Morales y bueno, ojalá esté rápido para ayudarnos y seguro que lo va a hacer, es un grandísimo jugador. Han perdido el primer partido, han ganado los siete siguientes, ¿qué te voy a decir, no? Al final vienen una dinámica súper positiva, son tienen mucha energía, la verdad que este año he visto, les he visto dos o tres partidos y la verdad que tienen mucha energía, corren mucho, transitan mucho, son gente... un gran equipo, ¿no? Un equipo segunda división, pues, al final es lo que necesita. Son gente con, vuelvo a repetir, me da la sensación como que reman todos para el mismo lado, que tienen mucha energía, que se están jugando la vida en cada partido. Y bueno, es un partido complicado, obviamente venimos de un partido muy malo fuera de casa, va a ser contra el líder, contra un equipo que está teniendo muy, muy buenas sensaciones, que está haciendo las cosas muy bien. Y no nos podemos relajar. Estoy bien, estoy tranquilo, estoy esperando pa cuando me toque y si no, pues ayudar desde donde pueda, ¿no? Yo llevo aquí muchos años, soy del Oviedo, soy ovedista, quiero que le vaya bien, quiero que jueguen los mejores, quiero ganar todos los fines de semana y si para eso tienen que jugar otros, pues es lo que hay. Yo contento, con ganas de sumar, con ganas de que el equipo encuentre... esas buenas sensaciones o ese buen fútbol y si tengo que estar pues en el banquillo pues me tocará estar ahí, ya te digo, esperar y cuando me toque estar listo.
0: Pues ahí estaban las palabras, las declaraciones del central gallego del Real Oviedo, de David Costas, que lleva ya una eternidad, como decimos, en el Real Oviedo. Parece ya casi que se va arturianizando, que se va haciendo de la cantera del Real Oviedo, pero no, todavía sigue siendo, como digo, el central gallego para todos nosotros. David Costas, que hablaba ayer en el Requesión y que decía esas cosas y que hablaba también del próximo rival, de la Sociedad Deportiva Eibar, para lo que todavía queda un poquito, porque ya digo que será la semana que viene ya, el lunes día 12 de octubre a las 6:30 de la tarde. Pasamos página.
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0: Pues vamos rápidamente, como digo, con el otro fútbol, con la otra información de los equipos de un poquito más abajo. Ya saben que, bueno, pues normalmente, bueno, si no lo saben, se lo digo yo. Normalmente solemos hablar también del Real Avilés en esta sección de fútbol de un poquito más abajo. En el Real Avilés, lo que nos ponen ahora mismo es que busca un nuevo motor para su centro del campo. Nos lo ponen, por ejemplo, en informaciones de la Nueva España en cuanto al conjunto Real Avilesino. Una noticia que firma Noé Fernández, como casi todas las del Real Avilés, dice: el Avilés busca un nuevo motor para su centro del campo. Este es el favorito para sustituir una pieza clave para Yago Iglesias. Y Campa, sobre la concesión del Suárez Puerta al Avilés, queremos tener más certezas, es lo que reflejan, como digo, en la página del Real Avilés de la Nueva España. Y bueno, pues son un poco por dónde van las informaciones ahora mismo del conjunto del Real Avilés, que este fin de semana se tiene que medir a la Ponferradina, ¿eh? Ponferradina, que mira, mira tú cómo hilo, ¿eh? Cómo lo hilo, ¿eh? La Ponferradina precisamente es el equipo que le ha correspondido en la Copa de Su Majestad el Rey para jugar frente a la Unión Deportiva Llanera, que ya están un poquito más acostumbrados a tener que jugar en el exilio. El Pepe Guimarães no reúne las condiciones para jugar. Ya, como digo, están más acostumbrados porque ya han recibido, por ejemplo, a un primera división como el Celta de Vigo en el Tartiere. Han jugado ya otra fase también en el campo del Bayo, frente a la Cultural Deportiva Leonesa. Así que, bueno, ya se van acostumbrando, ¿no? Han jugado ya más fases previas. Y por lo tanto, mañana, como digo, será el día, porque hoy nos va a poder atender, como digo, Miguel López Cedrón, o por lo menos en ese tiempo, así que le vamos a intentar hablar en el día de mañana de todo este partido, como digo, que le va a enfrentar a la Sociedad Deportiva Ponferradina. Hablaremos, como digo, en el día de mañana. Será el turno para la Unión Deportiva Llanera y para su presidente, Miguel López Cedrón. Y ahora vamos a cambiar un poquito de tercio, ¿eh? Nos vamos a cada vez la cara menos buena del fútbol cada vez se va un poquito más abajo, ¿eh? Si estamos diciendo que en primera división hay muchísima exigencia, los entrenadores están casi siempre con la soga al cuello, en segunda división también, primera federación, pues ya lo han visto, ¿no? Cuántos inquilinos han pasado también por la banqueta del Real Avilés, por ejemplo, también, bueno, ahora en segunda Real Federación también. Hay cambios de entrenadores muchas veces, pero es que esto ha bajado a la tercera división, ¿eh? La tercera división, ¿cuántas jornadas van ahora mismo de tercera división? ¿Cuántas dicen ustedes que van ahora mismo de tercera división? Bueno, pues la que se va a jugar este próximo fin de semana va a ser la 6. Quiere decir esto que van 5. 5 jornadas y 2 entrenadores. 2 entrenadores ya destituidos. El del Unión Popular de Langreo, el primero en caer, Lucho Valera, vale, de acuerdo que haya tenido algo que ver el tema de los cambios, no tanto la inercia del equipo como sí el tema de los cambios, del que se hizo responsable al técnico avilesino del Unión Popular de Langreo, y eso ha dado con sus huesos en la calle, y ahora ha entrado a sustituirlo Jaime Álvarez. Pero lo del caudal, pues la verdad que, bueno, pues jornada número 5 empató en Pravia, una cosa que, bueno, puede ser hasta cierto punto habitual. Ahora mismo está sexto, empatado con el quinto, que es el Colunga, a un punto de Mosconi y Condal, que tienen un puntito más tan solo que ellos y que son tercero y cuarto, y a... Ahora mismo, a 3 puntos de los 2 líderes que son el Club Deportivo Covadonga y el Sporting Atlético. Pues bien, Adrián González ha sido cesado del Caudal Deportivo de Mieres, cosa que no se entiende muy bien desde fuera. Nos lo explica un poquito mejor el mismo protagonista, al que ya tenemos al otro lado del teléfono. Adrián González, Adri, buenas tardes, amigo, ¿cómo estamos?
1: Buenas tardes, Paco, ¿qué tal?
0: Bueno, me imagino que la situación es eso, ¿no? Te ha pillado un poquito, lo decíamos en el sumario, a contrapié, ¿no? Con el paso cambiado.
1: Sí, la verdad es que, bueno, es la primera vez que salgo cesado de un club. Bueno, al final uno piensa, normalmente te pones en situación de que tiene que ser a veces un alivio, ¿no? Hay malos resultados y, bueno, muchas veces cuando tienes esas racha o esa dinámica muy mala, pues bueno, cuando te rescinden, pues por una parte, ¿no? Creo que me puedo imaginar que es una sensación de alivio también, ¿no? En esta situación mía, pues es un poco distinto, porque al final es una situación, bueno, principalmente para mí extradeportiva, Y bueno, y prácticamente oficialmente, porque bueno, no se ha incluso algún comunicado y bueno, y no ha explicado nada, que tampoco tiene que explicar. Y entonces, bueno, la situación pues es rara, es una situación un poco distinta, pero bueno, que poco a poco me iré haciendo a ello.
0: Leía unas declaraciones, creo, tuyas en redes sociales, ¿no? Y luego, después en esa entrevista, y bueno, comentabas un poco que creías saber cuál era la causa. ¿Cómo te llega la noticia, en primer lugar? Y segundo, ¿cuál es la causa? Porque deportivamente hablando, pues lo que tú dices, ¿no? Un empate en Pravia tampoco da para estas precipitaciones, ¿no? Yo creo.
1: No, bueno, a mí me llega el lunes, me llama el vicepresidente por teléfono y me dice que el presidente quiere echarme. Es decir, viene a decirme que no está de acuerdo con la decisión, la directiva, pero que el presidente quiere echarme por la dinámica del equipo. Y ya está, nada más se me dice así, ya está. Y entonces, bueno, tampoco pido muchas explicaciones y digo, bueno, pero qué dinámica, qué situación, qué pasó, nada, nada, y no me dicen más, que el presidente te quiere echar. Que, bueno, si me añaden que habló con gente por Mieres y que quería cambiar la dinámica del equipo. No, no sé qué gente habló de Mieres, no sé cómo sería esa vuelta por Mieres para hablar y al final, pues bueno, así me llega y así se me informa. Yo realmente, bueno, creo que este año pues se ha fichado jugadores que, bueno, sobre todo un futbolista que se le ha dado funciones, a mí así se me dice en verano, de editor general y que va a llevar muchas partes de redes sociales, de patrocinadores y de un poco de todo lo administrativo bueno, y de recaudo de dinero. A mí se me dice que no va a llevar ningún tipo de la parcela deportiva. Bueno, yo me muestro contraria a ante esto porque considero que al final, pues bueno, es una situación muy rara que
0: Sí, a un
1: consiga
0: jugador.
1: patrocinador, que un jugador de tu plantilla consiga patrocinadores y dinero para el club, porque considero que se pierde poder ante la plantilla y evidentemente, pues claro, la plantilla, si un jugador forma parte extraoficialmente de la directiva, pues me parece muy difícil. Pues bueno, poder gestionar el grupo. Al final, pues bueno, me es impuesto igualmente y bueno, yo digo que bueno, que al final sí que podría tener cuestiones deportivas, porque si al final, pues bueno, como se dice en esto, si al final pues este jugador o el que sea pues es el más determinante de la categoría, pues bueno, creo que se iba bien, pero como en el fútbol, pues bueno, es muy difícil esto, seas quien seas, pues evidentemente en el momento que creo que este futbolista no fue lo suficientemente importante en el grupo y en el campo, pues bueno, me hizo saber su disconformidad y al final, pues bueno, precipitándose en esta situación.
0: Que más o menos viene a decir, ¿no? Que el que tenía la sartén por el mango era ese futbolista, tenía mucho poder, mucho peso en la plantilla, también en lo económico,
1: No, en la plantilla no, en el club.
0: extradeportivamente hablando, pero luego eso acaba pesando un poco, porque dinámicas malas, yo creo, bueno, también teníais el año pasado, Adri, ¿no? Bueno.
1: Bueno, se da la casualidad de que este año era de los dos anteriores el que menos puntos tenía, más puntos tenía. Se
0: Claro.
1: daba curiosamente esta casualidad. Y evidentemente, bueno, supongo que si es una cuestión de dinámicas y de tal, pues hubiese tenido reuniones con el club, se me hubiese dicho que habría que ir líder en la jornada 5, o bueno, se me hubiesen hecho una serie de afirmaciones que jamás pasaron. Es decir, nunca pasó. Es decir, siempre se me dijo que el proyecto pues era que estaban encantados conmigo y era nueva, que es un proyecto que se quería cambiar el chip que tenía caudal en años anteriores. Incluso el vicepresidente me dice que cuando yo me vaya, que se va él y que seré entrenador de caudal hasta que yo quiera. Bueno, evidentemente yo esto nunca me lo creo porque sé cómo va el fútbol, pero bueno, quiero decir, estoy poniendo como ejemplo cómo es la situación que yo vivo para pensar que no puede ser deportivo. Somos campeones de la Copa Federación tras 8 años sin ninguna alegría de título ni de ascenso en el club. Entonces, bueno, me es complicado pensar que porque un día, pues bueno, en un rival directo, pues tengas un mal partido y se empate en Pravia con el más pleno de victorias, pues bueno, me cuesta entender, creer que en 10 partidos oficiales que llevamos haya perdido uno y que sea la dinámica deportiva. Bueno, que cuesta creer, no, pues evidentemente no, No puede ser el motivo principal e incluso, mira, me sorprendió el comunicado porque pensé que sí que iban a poner esa frase, pero bueno, cuando ya no ponen eso, pues bueno, ya no hay mucho más que decir.
0: Adri, ¿qué le está pasando al fútbol de esta categoría? Porque en tercera división yo, no, a ver, no recuerdo, ¿no? Que fuese tan convulsa. El otro día con lo de Lucho, ahora mismo con lo tuyo. Es que, no sé, me da la sensación de que incluso hasta el fútbol de tercera se está empezando a volver loco.
1: Bueno, yo tengo una propia teoría personal, que ya dije a principio de temporada. Creo que hay muchos entrenadores de nivel parados, es decir, sin equipo, porque al final todos queremos lo mismo y todo el mundo, pues bueno, todo el mundo quiere entrenar y a los mismos equipos, y hay equipos muy llamativos en Asturias, al final, para encima además ahora, pues incluso la gente que pueda trabajar, pues lo tiene fácil, porque casi todos son en tercera. Además, también bueno, que es normal, se junta que hay muchos futbolistas recién retirados que, bueno, futbolistas de no profesionales, de estas categorías, recién retirados que, bueno, también quieren entrenar y entrenar a estos niveles y, bueno, se va formando una oferta muy amplia y entonces, bueno, los clubes pues tienen mucha oferta para cambiar. Entonces, al final, pues bueno, yo creo que pasa un poco esto. Evidentemente, no lo digo por los entrenadores, cada uno, pues evidentemente, pues intentará entrenar donde pueda, donde quiera, donde le llamen, que es normal, es todo natural. Pero sí que es verdad que creo que se está dando una situación de mucha oferta que permite que los clubes, pues bueno, pues a veces creo que bueno, que al tener esto, pues quieran. Bueno, no sé, el caso concreto del Langreo, pues bueno, parece ser que es lo de los cambios, ¿no? Pero bueno, quiero decir, en general puede ser que se repita más veces porque, bueno. La oferta-demanda en este caso de los entrenadores creo que puede llevar a ello.
0: Y ahora no te has visto en una como esta, Adri. Lo decías al principio de la entrevista, nunca te han echado de ningún sitio. ¿Cómo te lo vas a plantear? ¿Cómo te lo vas a tomar ahora mismo la vida? ¿Qué vas a seguir haciendo?
1: Bueno, pues de primero recuperar la familia, que al final son los grandes perjudicados de esto del fútbol, ¿no? Y
0: Sí.
1: recuperar también poder dormir bien muchos domingos y muchos días también, pues oye, intentaré viajar un poco, que al final tengo un hermano en Madrid que no lo tengo abandonado, y bueno, y a la familia, entonces un poco por ahí. Evidentemente, pues bueno, me dedicaré más a lo que ya tenía en mente, que era, pues bueno, al deporte, que también lo tenía abandonado, y sobre todo, bueno, pues es un placer siempre que la prensa me habéis tratado muy bien y bueno, pues tanto APQ como pues todas las demás cadenas asturianas pues siempre quieren que les eche un cable y casi todas las veces he tenido que decir muchas veces que no por ajuste de horarios y bueno, ahí ocuparé mi tiempo. Ver fútbol creo que no veré mucho, veré el Vetusta que siempre lo veía desde pequeño, aparte del Oviedo, que siempre me gustó ir a ver el Vetusta, ya lo veía cuando se jugaba en el antiguo Tartiere que jugaban justo después del primer equipo.
0: Sí.
1: Entonces sí que es verdad que el Vetusta será el que más vaya a ver y luego, bueno, a partir del año que viene empezaré a ver fútbol y esperar que suene el teléfono y convertirme yo en oferta, ¿no? Al final
0: Sí.
1: es una rueda que gira.
0: Pues sí, Adri. Nosotros ya de mano ya te hemos fichado, ¿eh? Para el partido del próximo lunes en el Tartiere y estarías con nosotros en la cabina, ¿vale?
1: Encantado. ¿Puedo llevar la camiseta al Oviedo? No se puede en
0: No,
1: cabina. Tienes que informarme de
0: no
1: esto.
0: se puede, no se puede.
1: Vale,
0: Ahí
1: bueno, pues nada, la llevaré debajo.
0: tienes que llevarla debajo, sí. Tienes que llevarla escondida. Bueno,
1: Muy
0: Adri,
1: bien.
0: será un placer estar contigo. Cuídate mucho, amigo.
1: Muchas gracias. Un abrazo.
0: Un abrazo. Bueno, pues ahí está Adrián González, el ex entrenador del Caudal Deportivo de Mieres, que mira, pues no hay mal que por bien no venga y ahora nos puede acompañar el próximo lunes a las 6:30 de la tarde en ese partido entre el Real Oviedo y la Sociedad Deportiva Eibar. Nosotros hacemos el alto en el camino que nos toca ahora mismo y volvemos ya con el polideportivo, en concreto con el baloncesto.
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2: Y como les decíamos antes en este bloque polideportivo, hoy es día de baloncesto, así que no perdemos más tiempo y saludamos ya a nuestro compañero querido Julio Gutiérrez. ¿Cómo estamos, amigo? Buenas tardes.
3: Muy buenas tardes, saludos.
2: Bueno, don Julio, ¿cómo viste el partido del otro día del OCB, que bueno, volvió a caer en casa? Yo no sé si se observó una mejoría, si estuvo en el partido. ¿Cómo observaste un poquito el encuentro?
3: Bueno, es evidente que se produjo una mejoría global en el partido. Bueno, el encuentro se decidió al final por pequeños detalles. Lógicamente, bueno, pues el fondo de armario que tiene Granada, que es uno de los equipos diseñados para ascender, pues al final se notó un poquitín con la calidad de algunos jugadores. Y bueno, pues el Oviedo compitió, tuvo sus opciones, yo creo que de haber podido ganar, pero bueno, le faltó ese pequeño paso que seguramente el engranaje del según se vayan dando las jornadas, pues le irá dando, ¿no?
2: Preocupa, es muy pronto, son 2-3 atlánticos contra los que se enfrentó. Bueno, me imagino que en eso contesta, ¿no?
3: Bueno, sí, a ver, hay que tener en cuenta todas las vicisitudes, como ya comentaba en las intervenciones anteriores, ¿no? Todas las vicisitudes del verano. Es decir, el objetivo del club no era tener que fichar 9 jugadores, como al final pues se va a tener que dar. Era bueno que se hubiera producido la continuidad de unos cuantos de ellos, que al final bueno, algunos había conseguido con las renovaciones de Faure y de Lobaco, pero bueno, al final los jugadores se marcharon. Otros se pusieron encima de la mesa importantes ofertas de renovación, en el caso de Marques Towns y en el caso de Greg Parham, sí. Pero tampoco se pudo conseguir la continuidad. Por lo tanto, bueno, pues al final todo eso se nota, pero bueno, evidentemente según vayan pasando las jornadas debería ir notándose menos.
2: En el de Las Palmas decía que se había pagado la novatada. Probablemente el otro día, pues eso, ¿no? Quizá un poco lo que se notó fue la falta de engranaje y el fondo de armario que tienen unos y otros.
3: Sí, bueno, realmente fue un partido muy igualado, porque el primer cuarto terminó 10-17, el segundo cuarto pues fue donde el Alimerca Oviedo pues desarrolló su mejor baloncesto con un 29-19 que hizo que, bueno, el resultado del descanso fuera de 3 puntos arriba. Desgraciadamente en el tercer cuarto se volvió un poquitín a las andadas y fue un cuarto muy parecido al primero, 12-22 a favor del Covirán. Y en el último cuarto, que el Alimerca Oviedo empezó con una desventaja de 7 puntos, se consiguió igualar. Y ahí es donde vino, bueno, pues alguna acción de precipitación, alguna acción de, bueno, de quizá de mala defensa. Y es donde, bueno, pues el Granada ajustició un poquitín al equipo asturiano con la calidad de un jugador como Kraljic, que bueno, metió algún triple en momentos decisivos, igual que Tanner McGrew. Y bueno, pues fue la que al final decantó el partido. No quiero dejar de comentar también, Paco, bueno, la labor arbitral, que yo siempre hago mucha incidencia en este tipo de circunstancias, porque como yo digo, sí, no quiero que me den nada, pero tampoco quiero que me quiten. Y el otro día, pues hubo dos jugadas muy claras de faltas antideportivas no pitadas a favor del Alimercado Oviedo en dos contraataques muy claros. Y bueno, la verdad es que a veces las decisiones arbitrales yo no las termino de entender, porque parece que según va pasando el tiempo, yo cada vez entiendo menos, pues ya te digo.

0: algunas sanciones o algunas decisiones que hacen los árbitros que son incomprensibles.
1: Bueno, pues sí, evidentemente. Eso es también, como decías antes, me gusta mucho esa frase también, ¿no? Que no quiero que me den, pero tampoco que me quiten, ¿no? Que suele ser eso, impartir justicia, que es para lo que suelen estar. Julio, ahora otro partido en casa, ¿eh? Otro partido en casa seguido. Ahora el sábado, día 10, a las 8 de la tarde en el Palacio de Deportes otra vez, ante Figui Mallorca Basket Palma.
0: Bueno, sí, un equipo que también, al igual que el equipo Betense, lleva dos derrotas, pero que bueno, tiene buenos jugadores en su plantilla. Por ejemplo, tenemos a Jaume Lobo, que es un jugador, un escolta que bueno, ya tiene bastante experiencia en la liga porque ha pasado por equipos como pueden ser mismamente el Cantabria o el Lérida, con el que incluso consiguió el ascenso a la Liga ACB hace un par de años. Tiene a Osvaldas Matulionis, que es un jugador lituano que lleva muchísimos años en la liga y que bueno, ha pasado por bastantes equipos de la competición, incluso ha jugado en la Liga Endesa con el Obradoiro. Tiene pivos interesantes, como es el caso de Simeunovic, que bueno, también tiene experiencia, también consiguió el ascenso con el Lérida, estaba en la misma plantilla que el propio Lobo, o el caso de Garmine Cande, que bueno, ha pasado por equipos como el Tizona y el Cantabria, con lo cual, bueno, pues es un equipo que evidentemente hay que ganar porque, bueno, juegas en casa nuevamente. Es un equipo de un nivel que podemos considerar más asequible, entre comillas, aunque no hay en esta liga ningún equipo asequible, pero bueno, más asequible que los dos a los que estás enfrentado. Y bueno, ha pasado una semana más de competición, con lo cual se supone y así esperamos que el rodaje del equipo pues sea mayor que en los dos partidos previos.
1: Pues esperemos. Y por último, la gente, ¿cómo está respondiendo? Bueno, primer partido en casa, bastante público ahí en el Palacio de los Deportes. Y bueno, ahora otro partido más en casa. Y otra vez, me imagino, ¿no? Que la gente tampoco se le baja el sufre tan fácil, ¿no? Con ese primer partido, porque ya saben un poquito a lo que iba.
0: Hombre, el otro día comentaba yo con compañeros ahí en el Palacio de los Deportes y yo estaba un poco decepcionado porque, bueno, al final la asistencia fue de unos 3.680 espectadores, yo esperaba por encima de los 4.000. Bueno, me comentaban que había partido de fútbol en el Tartiere de la selección española, el tiempo que estaba regulín, pero bueno, yo pienso
1: Sí.
0: que la gente, por supuesto, está implicada. Pero bueno, tiene que acudir en masa al palacio porque yo creo que eso es el principal activo que tiene ahora mismo el club y por lo tanto espero y deseo que en el partido del sábado pues haya una afluencia superior al día de Granada porque el equipo lo necesita y además ya te digo, es la afición es ahora mismo el principal activo que tiene el club.
1: Pues sí, la verdad es que necesita el apoyo, al igual que en ese run final de la temporada pasada. Don Julio Gutiérrez, muchas gracias, amigo, por toda esta disección del básquet aquí en APQ Deportes.
0: Pues como siempre os digo, muchas gracias a APQ Radio por permitirme hablar de baloncesto, que es el deporte, como digo yo, para mí por lo menos más maravilloso del mundo.
1: Que usted lo siga disfrutando, Julio. Nos vemos, amigo.
0: Muchas gracias, muy buenas tardes.
1: Un abrazo. Bueno, pues hasta aquí el programa del día de hoy. Ya les digo que mañana será el día en el que podamos meter a nuestro siguiente invitado, a Miguel López Cedrón, que lo teníamos pactado. Así que vamos a intentar hacer esa entrevista para meterla en el día de mañana, como digo, para hablarles también de la Unión Deportiva de Llanera, ese emparejamiento de la Copa del Rey, que es lo que nos quedó pendiente en el día de hoy. Con todo esto que les hemos contado, les sigo dando las gracias una vez más por estar ahí al otro lado de los transistores 106.1 91.5 apqradio.es o también los de la cofradía del podcast, como bien dice mi buen amigo Pablo Acebo, Cadena Cope, pues los de la cofradía del podcast también son bienvenidos y bien hallados en este espacio, en esta sintonía. Gracias a todos ustedes, hasta mañana, que será día 8 de octubre.

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0: Son las 3 de la tarde, las 2 en Canarias.
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0: ¿Qué tal? Muy buenas tardes. El Gobierno va a aprobar el próximo martes en el Consejo de Ministros un Real Decreto Ley con ayudas de 45,3 millones de euros para Ceuta, destinadas a sufragar los gastos extraordinarios derivados de la entrada masiva de inmigrantes. Lo ha anunciado el ministro de Hacienda, Arcadia España, que también se ha pronunciado sobre la huelga general. Ha pedido reflexionar a aquellos partidos que sientan que las protestas van contra ellos.
2: Yo prefiero respetar lo que la propuesta de los de las fuerzas que están convocando, de los sindicatos en este caso. Yo respeto esa convocatoria. Y yo creo que más que tener que decir contra quién, yo creo que los ciudadanos españoles, viendo la actitud de cada una de las fuerzas políticas y de cada uno de los gobiernos, podrán saber a quién van dirigidas esas peticiones. Yo creo que cualquiera que se sienta aludido por eso, pues sabrá en qué sitio tiene que estar y qué medidas tiene que adoptar.
0: En este sentido, la Confederación de Sindicatos de Inquilinas ha propuesto la fecha del 11 de noviembre para organizar la huelga general por la vivienda, una fecha que se va a llevar esta tarde a la reunión con el resto de sindicatos. Desde Comisiones Obreras y UGT insisten en que hasta esta tarde no se va a conocer el día elegido para la protesta. No obstante, no está sumando todos los apoyos que se esperaban. El sindicato de funcionarios CESIF no va a apoyar la huelga general. Escuchamos a su presidente Miguel Borra.
3: No vamos a secundar la huelga. Somos un sindicato profesional e independiente. Defendemos cuestiones laborales y no seguimos indicaciones políticas, como es el caso de esta huelga antes de las elecciones. Nosotros ya anunciábamos la huelga cuando estábamos negociando la subida salarial de los empleados públicos y conseguimos un buen acuerdo. Lo que ahora toca es reunirse con los partidos políticos para trasladarles nuestras propuestas de mejora de la sanidad, de la educación, de la justicia, y es el momento de trabajar en estos aspectos.
0: El BOE ha publicado hoy los dos reales decretos de vivienda que ha vuelto a aprobar el Consejo de Ministros después de que fueran tumbados el viernes pasado en el Parlamento. Uno de ellos prevé su entrada en vigor mañana y el que incluye la prórroga forzosa del alquiler lo hará el 15 de noviembre, lo que implica que solo será si lo aprueba la Diputación Permanente del Congreso, que se va a reunir antes de esta fecha. Los detalles de este primer decreto los hemos analizado aquí en Capital Radio con el responsable del área jurídica de Alquiler Seguro, Carlos Sánchez, que ha afirmado que crea inseguridad.
4: Va a afectar, pues generando más incertidumbre, más inestabilidad, porque al fin y al cabo lo que propone para los usuarios del mercado del alquiler, que no son solo los propietarios ni tampoco solo los inquilinos, sino ambos, pues es mayor inseguridad jurídica.
0: Precisamente el Ministerio de Consumo ha abierto un expediente sancionador a un portal que opera en todo el país y que no desvela por posibles prácticas comerciales desleales contra los consumidores y usuarios. La investigación se inicia por una denuncia de la Federación de Consumidores y Usuarios, CECU. Si es una infracción grave, las multas oscilan desde los 100.000 euros o entre 4 y 6 veces el beneficio ilícito obtenido. BBVA Research ha elevado la previsión de crecimiento del PIB de España desde el 2,4% hasta el 2,6% por la fortaleza de la demanda interna, la inercia positiva del empleo y las exportaciones de servicios. También alerta de que la subida del precio del petróleo y del gas podría restar hasta medio punto al alza del PIB y sumar casi un punto a la inflación hasta final de 2027. El crecimiento de las principales economías se mantiene robusto a pesar de que continúa la guerra en Irán y su impacto sobre los precios, el incremento de los tipos de interés por parte de los bancos centrales y los cambios en la política comercial de Estados Unidos. A favor del crecimiento han jugado la inversión relacionada con la inteligencia artificial y el gasto en defensa.
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0: Miramos a los mercados. Tenemos un tono negativo en el viejo continente. El IBEX 35 cae un 1,73%, los 19.108 puntos. El CAC francés baja un 1,08%, los 7.780 puntos, mientras que la Bolsa de Londres se deja un 0,52%, los 10.487 puntos, y el DAX alemán retrocede, lo hace un 1,22%, hasta los 25.138 puntos. Dentro del selectivo español destacan las alzas de Telefónica, que sube un 1,48%, seguido de Robi, mientras que en el lado de las caídas ArcelorMittal se deja un 3,98%, igual que lo hace Solaria. En el mercado de divisas, el parur dólar se cambia a 1,117 unidades. Hasta aquí es todo por ahora. 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
5: Bienvenidos a Cibercotizante y hoy vamos a recordar una interesante entrevista con Paco Salcedo, el presidente de Microsoft España. Bienvenido, Paco.
6: Muchas gracias.
5: Parece una tradición ya que se va cumpliendo, que todos los años, por estas fechas, tenemos una entrevista.
6: Pues a seguir con ella,
5: ¿verdad?
6: El año que viene.
5: Bueno, esta mañana precisamente en otra charla que he hecho con el actual decano y presidente de la Asociación de Ingenieros de Telecomunicación, salió tu nombre porque el año pasado, ingeniero del año. Eso para un ingeniero de telecomunicación es muy importante, ¿verdad? Es un reconocimiento entre los compañeros que evidentemente pues a uno le llena de orgullo, ¿eh?
6: Bueno, pues mucha ilusión, la verdad, un reconocimiento así y sobre todo por el cariño, ¿no? De mis colegas. Y bueno, pues ahí intentando ayudar a que la profesión y también inspirar a los nuevos ingenieros, ¿no?
5: Sí.
6: De hecho, la semana que viene estaré en mi querida escuela con los alumnos.
5: Ah, qué bueno. Sí. Muy bien. Yo quería en esta entrevista hablar de varios temas, pero uno sí quería, he recogido unas declaraciones tuyas que me parece que son muy importantes, sobre todo por el contexto de donde estamos en estos 40 años de AMETIC, lo que era España hace 40 años, que no estábamos ni siquiera todavía en la Unión Europea, que cuando hablaba con el actual decano, con Juan Carlos López, le decía, hace 40 años las telecomunicaciones era lo más moderno que teníamos y ahora están superadas por otras tecnologías de la propia mundo de la digitalización, que es algo que ha englobado, es como si hubiéramos cerrado el círculo, ¿no, Paco? De alguna manera.
6: Bueno, yo más que superado, creo que todo ha convergido, ¿no? Uh-huh. Porque al final siguen siendo la base de todo, sin las comunicaciones,
5: ¿no? Sin duda, ¿no?
6: De hecho, Microsoft tiene una de las redes de fibras más grandes del mundo. Tenemos una red de fibra en más de 6.500 kilómetros. Así que bueno, fijaros que todo está relacionado y en las comunicaciones se sigue innovando, o sea, hablamos ahora de las comunicaciones cuánticas,
5: claro,
6: que todo está muy muy relacionado y todo se realimenta de manera positiva y bueno, vivimos en un entorno fascinante que cambia todos los días y en el que hay que seguir aprendiendo todos los días.
5: Hay una declaración tuya del Congreso CTX en Sevilla donde textualmente decías, las humanidades serán más relevantes y los triunfadores se parecen más a las personas del Renacimiento. Parece una auténtica declaración de principios.
6: Bueno, yo creo que esto será así. Quizás la ventaja, una de las cosas que nos da la IA es que nos pone el pasado en nuestra mano y nos permite aprender más rápido. Y lo que es intrínsecamente humano es relacionar unas cosas con otras. Y por tanto ese hombre del Renacimiento, esa mujer del Renacimiento que era capaz de poner distintas disciplinas, matemáticas, filosofía, historia, arte, esto lo vamos a poder aprender de manera mucho más rápida y yo creo que esa puesta en valor de distintas disciplinas y esa creación de valor a partir de esa puesta en contexto y de relacionar distintas cosas va a estar al alcance de muchas más personas. Y ese valor humano, o sea, lo que es intrínsecamente humano se va a poner, va a ser, bueno, pues espero que sea una de las bases en las que centremos la actividad que hagamos a partir de ahora. Y que la IA nos permita dejar de hacer otras cosas que son muy poco humanas, o sea, hay trabajos muy rutinarios. Que no son precisamente el mejor uso de un ser humano, pongámoslo así, ¿no?
5: Sin duda. Así que hay que buscar cosas que tengan cierto valor añadido o complementario, ¿verdad? Bueno, ayer hablaba el ministro de la importancia que tiene la economía digital, sobre el 27% del PIB. Evidentemente son cifras que ya están creando que España es un país que ha apostado claramente por la digitalización. ¿Qué papel consideras tú como presidente de Microsoft que tiene compañías como la tuya en ese desarrollo tan importante de la economía digital en España?
6: A ver, la misión de la empresa Microsoft tiene mucho que ver con la democratización de la tecnología. Nuestra misión dice que queremos empoderar a todas las personas y empresas del planeta para lograr más. Y eso en base a la tecnología. Con lo cual, primero es una misión de invertir para que esta tecnología sea accesible a cuanta más gente mejor. Y que en España, en concreto, mi labor que nos toque más en este reparto, es decir, que venga más inversión. Y seguir innovando, hemos sacado más servicios este año que es cuatro veces más que en los anteriores, porque en parte estamos aplicando IA en nuestro propio proceso de innovación, y por tanto seguir trayendo esta innovación a las empresas y a las personas. y ayudando mucho en el acompañamiento en la formación, las personas estén formadas, que las empresas hagan un uso responsable de esta tecnología y ayudarlas en este camino. También con nuestra propia experiencia, porque nosotros nos nacimos con IA, llevamos 50 años como empresa, hemos tenido que aprender y hay mucho que compartir con nuestros clientes en cuanto a cómo hacer esto bien.
7: Hablabas de la IA, ¿crees que sigue habiendo una brecha entre digamos, lo que es el potencial de la IA y el uso real de ella? ¿Hemos aterrizado conceptos o realmente sigue siendo todavía un poco entelequi en algunos casos?
6: No, bueno, lo primero es que esto es muy nuevo. Es que,
7: parece como que
6: ya tuviéramos que hacer todo perfecto con algo que acaba de salir. O sea, que primero equivocarse está bien, probar está bien. Creo que somos una sociedad que nos gusta probar cosas. De hecho, España es el sexto país del mundo en el uso de la IA. El 44% de los individuos usan IA de manera recurrente. O sea, que está bien. Eso demuestra inquietud, ganas de experimentar. Pero bueno, quizás estamos viendo cómo hemos pasado de una fase en la que las empresas probaban, hacían pilotos, a que ya están desplegando esto a una escala mucho mayor y viendo que hay rentabilidad real en la automatización de procesos, en facilitar todo lo que es la relación con el cliente. Y pienso que la IA va a permitir cierta liberación, es decir, la informática nos ha aportado muchas cosas, pero también nos ha impuesto ciertas cargas. O sea, hay muchas aplicaciones informáticas que son muy rígidas, incluso en los procesos comerciales sometemos a los clientes a webs complicadas, formularios complicados. Y yo creo que la IA viene en parte a solucionar esto, que la interfaz con las máquinas, con la informática, sea más en nuestros términos, en lenguaje natural, y que esto permita mucha más flexibilidad y que esto sea mucho más transparente hacia el usuario y a que las empresas puedan ser mucho más ágiles en el lanzamiento de nuevos productos, en la manera de operar. Y todo este valor está por capturar. Evidentemente no se va a capturar de la noche a la mañana, porque hay que ir transformándose, trabajando en la migración a la nube, en poner los datos. La IA vive de los datos, pues tenemos que tener los datos accesibles, tenemos que trabajar en la ciberseguridad. Bueno, pues hay que ir dando pasos para que esto se pueda adoptar de manera segura y a escala. Y en eso estamos. Y aprendo mucho, muchas empresas están haciendo prueba de error. Pero ya estamos dando ese paso y estamos viendo muchos clientes de banca y otros sectores que ya están desplegando esto para sus empleados, haciendo agentes que les permite mejorar sus procesos productivos y demás, ¿no?
7: Luego hablaremos de los agentes, parte referente a la administración pública, que me interesa mucho que lo hablemos. Pero vamos a hablar de la IA Act, porque evidentemente la IA Act, con su entrada, afecta de alguna manera para la competitividad de una empresa como Microsoft, y luego hablaremos también de lo que es ese marco regulatorio en el cual Europa, con eso de tanto regular, a veces se le critica.
6: Bueno, la IA hay que regularla, y nosotros mismos, antes de que hubiera la IA Act, aplicamos autorregulación, definimos los principios de IA responsable, que son principios no sesgo, de protección, por tanto, la regulación es buena porque nos da reglas claras, nos permite tener los guardarraíles adecuados. Lo que ocurre es que, evidentemente, esta regulación, que tiene su dificultad, regular sobre cosas tan nuevas y que van tan rápido, pues tiene que hacerse bien. Más que la regulación, que sí puede ser un activo, no un problema, un activo muy bueno, y lo ha sido en Europa, por ejemplo, con la Ley de Protección de Datos.
7: ¿Genera confianza, tú crees, en la regulación?
6: Sí, bien hecha, sí. Lo que hay que evitar es la sobrelegislación regulación. Es decir, que no haya sabores y colores a los distintos niveles de cada administración de una misma regulación. O sea, que no tengamos una legislación europea, una legislación española, una legislación por cada autonomía, porque esto complica las cosas a las empresas. Las empresas necesitan reglas claras y los consumidores necesitan estar protegidos, pero también con reglas claras. Por tanto, regulación sí. Regulación buena, regulación muy de la mano de la industria, evitar sobrelegislación. Si hacemos eso, pues podemos crear en Europa un entorno donde esta adopción de la IA se haga de manera ordenada, de manera responsable y de manera fiable, protegiendo al consumidor. Pero esto, evidentemente, hay que regularlo, si no, estamos en entornos casi del lejano oeste. O sea, pues, la tecnología va muy rápido, la tecnología es dual, se puede utilizar para el bien y para el mal, y todo esto pues requiere, evidentemente, como tantas otras cosas, cierta ordenación.
7: Yo creo que además también fue muy importante que fuera un reglamento el que pusiéramos, porque eso obliga a todos los gobiernos a no hacer la guerra por su cuenta, ¿no? Exacto. Al ser de obligado cumplimiento en todos los Estados miembros. Yo creo que yo siempre he hablado de ese tema, de las famosas directivas y hasta qué punto las directivas luego se van poco a poco deformando hasta incluso a veces ser irreconocibles, ¿no?
6: Bueno, ahí estamos de acuerdo.
7: Vamos a ver, el tema de ciberseguridad. Me gustaría que lo tocáramos también en el sentido de si estamos entendiendo que es un tema de seguridad nacional como tal. Cada vez estamos viendo cómo la defensa en el mundo de la tecnología, la defensa, la ciberdefensa, todo está muy relacionado. El mundo de la tecnología con el mundo de la defensa cada vez está interactuando más. ¿Realmente se está tomando conciencia de que es un tema de seguridad nacional?
6: Bueno, clarísimamente. Lo primero, el cibercrimen, que sería ya en el mundo, por volumen, como la tercera economía, después de Estados Unidos y China, pero la que más crece.
7: Sí.
6: El cibercrimen es un problema. Si a esto le sumamos que cada vez hay más actores que utilizan el cibercrimen, pero que son los nuevos corsarios, o sea, empresas que tienen patente de corso de muchos estados, que las utilizan para guerras híbridas. Entonces vivimos en un mundo muy complejo en el que el cibercrimen ya no es un problema económico, sino que es un problema geopolítico. Y requiere, evidentemente, aplicar defensa. Nosotros hemos sido muy activos en la defensa de Ucrania, por ejemplo. Defendemos a la Unión Europea. Y bueno, pues Microsoft es activa defendiendo a sus clientes empresariales, pero también defendiendo a gobiernos de este problema que es muy real. O sea, ahora mismo seguimos a actores maliciosos de Rusia, Corea del Norte, Irán. Bueno, pues y esto es una realidad que tenemos que asumir con la máxima responsabilidad y entre intentando ayudarnos entre todos, claro.
7: Ayer yo hablaba con el ministro con respecto al tema de lo que está significando ese segundo puesto de España como titulados medios en el mundo TIC, lo cual evidentemente es un tema muy importante, pero le decía al ministro, digo, el problema es que luego se convocan muchas plazas de empleo público para el tema de digitalización, pero no se cubren. Por lo cual, aquí tenemos un problema. Y es que no estamos trabajando tampoco para la administración para crear perfiles atractivos, por el tema de pasar oposiciones, etcétera y tal. Pero bueno, al hilo de esto, la labor de Microsoft es muy importante en el tema de formación. Hace su propia formación específica y, evidentemente, yo creo que los resultados son enormemente satisfactorios para vosotros, ¿verdad? Porque yo he oído cifras vuestras que me llenan la cabeza de números y me resulta como muy atrayente, ¿no?
6: Sí, a ver, primero, nosotros tenemos un ecosistema de partners para dar formación a nuestros clientes y tenemos fondos que nuestros clientes utilizan para aplicar esos programas de formación, porque está muy bien esto de desplegar tecnología, pero si no la sabes usar, claro. Pues ahí hacemos mucho esfuerzo, pero también España es uno de los países donde destinamos inversión para formación más general a distintos colectivos, a través de nuestro programa y nuestra organización que llamamos Microsoft Elevate. Pues ya digo, España es uno de los 20 países donde estamos poniendo un esfuerzo de inversión considerable porque también es uno de los mayores destinos de inversión. Y estos colectivos son de todo tipo. Hacemos acuerdos con administraciones para formar estudiantes, funcionarios públicos, sindicatos, pymes, y es un no parar. Porque también creemos que esta formación no es solo técnica, sino también a nivel de usuario, de cómo hay que utilizar estas tecnologías, cuáles son sus riesgos. Y que la gente también pues les pierda el miedo y se sienta más confiada en que esto... Y eso va a seguir así.
7: Es una marca de prestigio que evidentemente cualquier titulación que salga de vuestra marca lo es. Hablemos, regiones cloud, ¿cómo va el proyecto? ¿Cómo va avanzando?
6: Bueno, pues la región hiperescalar que tenemos en España, Madrid Centro, va España Central, que está en la región de Madrid, con muy buena salud, y hay más de 3.000 clientes.
7: Con el consejero hablé.
6: Sí, la verdad es que eso sigue creciendo, cada vez hay más clientes españoles que la usan, cada vez desplegamos más servicios, y la verdad es que muy contentos. Y sabéis que hemos anunciado la segunda región hiperescalar, sería en el norte, en la región de Aragón. Y bueno, esto está muy bien porque España va a ser de los pocos países que cuente con dos regiones hiperescalares de Microsoft. Además, Aragón, con la ambición de ser mucho, mucho más grande. España sigue siendo un país muy atractivo en regiones nube para Microsoft por la infraestructura de telecomunicaciones, por la disponibilidad de energía verde, por la disponibilidad de talento, vuelta a lo que decía el ministro. Nosotros ahí seguiremos contratando no solo para nuestra organización, sino para nuestro ecosistema de empresas, de partners, que son los que implementan estas tecnologías en nuestros clientes. Así que eso, esperemos en Aragón empezar las obras ya pronto. y bueno, pues muy ilusionados con lo que puede ser esa región, la verdad.
7: Hablábamos también del tema de la sostenibilidad, porque evidentemente, bueno, yo creo que es el debate que están haciendo, todo el tema de los altos consumos, tanto energéticos como hídricos, por parte de los grandes centros de procesos de datos. Sé que vosotros, porque de hecho en un otro evento que yo organicé a través de la fundación que presido, he tenido a vuestro embajador de sostenibilidad, sé que es un tema que estáis tocando. Cuéntanos un poco con respecto a esa política de mejora de la sostenibilidad de los TPDs.
6: Bueno, lo primero es que es verdad que la sostenibilidad es un parte de nuestra bandera. Microsoft tenemos el objetivo en 2030 de ser negativos en carbono y en 2050 haber eliminado la huella histórica desde que creamos la empresa. Y curiosamente esos objetivos los hicimos antes de la explosión de la IA. Y los hemos mantenido, ¿no? O sea, que esto también... Esto
7: pero que hay que readaptarlos un poco en las cifras, quizás, ¿no?
6: No, pero ¿no? Mantenemos los objetivos. Y luego, teniendo en cuenta que no solo es por... Entonces, sí, pero no solo es por convicción, porque es un valor nuestro, sino porque además que es una línea de coste para nosotros. O sea, que esto tiene que ser lo más eficiente posible. Pero hoy ya todos nuestros centros de datos están alimentados por energía sostenible, energía verde. Y luego, como metemos mucha investigación, ya nuestros centros de datos no consumen agua. Bueno, pues tener un sistema de circuito cerrado, por tanto eso hace que sean muy eficientes y además con menor impacto. Nosotros también medimos mucho y tenemos gran, digamos, preocupación en el sentido positivo de que estas infraestructuras sean buenas para las comunidades donde operamos. Y no solo vemos que generan empleo y riqueza, sino que además nos preocupamos mucho de que no tensionen las infraestructuras energéticas. Esto de la mano, muy de la mano con los gobiernos, con los, ¿vale? Pero la tranquilidad, y sé que hay mucho ruido y debate alrededor de estos temas, al menos nuestros centros de datos por diseño, todos van con energía verde, son muy, muy eficientes y además no consumen agua. A que sean bienvenido esto.
7: Vamos a un tema que apunté antes con respecto a asistentes y agentes de IA en las administraciones públicas. Evidentemente, la apuesta por inteligencia artificial en administraciones públicas es un hecho, y sé que compañías como las vuestras pues evidentemente van de la mano con muchas administraciones, aportáis ideas, intercambiáis puntos de vista que son totalmente convergentes en uno y otro caso. Cuéntanos un poco al respecto, ¿cómo estáis haciendo ese plan de implementación de agentes y asistentes?
6: Bueno, a ver, lo primero, hay un ejercicio de modernización de la función pública, es decir, en España, sabéis bien que con la ola de jubilaciones que va a haber, puede haber un déficit de funcionarios que pongan en tensión la sostenibilidad de nuestros servicios públicos, con lo cual ahí la IA es bienvenida porque nos va a ayudar a mantener todo esto. Hay un ejercicio de formación y adopción de la IA en lo que es el puesto del funcionario para que sea capaz de hacer mejor su trabajo. Hay una parte de simplificación administrativa y agilización de trámites, donde lo que hacemos es detectamos, digamos, procesos en la administración donde la IA pueda aportar esa aceleración y simplificación que al final repercuta en el ciudadano, porque esto puede acelerar y eliminar cuellos de botella. Luego hay una parte que es más visible quizás, que es en los canales de relación con el ciudadano, sean webs o aplicaciones. Vamos a ver un creciente despliegue de agentes. Ya lo hicimos primero ya en la Comunidad de Madrid con el lanzamiento de Sol, que es un asistente, que hoy es un asistente que nos permite interactuar con con un montón de fuentes de información que hemos puesto a disposición de Sol para que, bueno, pues el ciudadano pueda conversar en múltiples idiomas y obtener información. Pero esto es el primer paso, porque Sol, inmediatamente después, lo que va a hacer es intentar resolver trámites. Y ahí vuelvo a lo que decía, que la tecnología se haga transparente. Si yo como ciudadano interactúo con la administración y pido a un asistente que me actualice mi padrón y que la sea conversacional, me pida información y las cosas ocurran, pues mi experiencia con la administración va a ser más fluida, menos fricciones y más fácil. Y eso además va a ahorrar costes y va a permitir una mejor experiencia. En la sanidad es otro gran campo donde estamos muy activos con la administración, bueno, pues en facilitar no solo la atención, el proceso sanitario, sino también eliminación de cuellos de botella. La propia IA está ayudando ya a doctores, a médicos a pasar consulta para hacer la transcripción de manera automática, que permite una mayor calidad, una aceleración en los tiempos, pero también incluso la detección de enfermedades raras, por ejemplo. O sea que la administración es un campo enorme de aplicación de la IA, donde viene a ser parte de la solución y sobre todo de sostener nuestro sistema de bienestar, porque evidentemente esto va a requerir de muchas personas y profesionales cualificados que no siempre van a estar disponibles en España.
7: Pues ya vamos acabando, pero hasta ahora hemos estado hablando de grandes corporaciones, hemos estado hablando de administraciones públicas. ¿Qué hay para las pymes, que son nuestro núcleo fundamental del empresariado español, la micropyme y la pyme, y que todavía le queda mucho en materia de digitalización? ¿Cómo estáis trabajando en ese sentido?
6: Primero, movilizando nuestro ecosistema de socios, de empresas asociadas, de partners. Tenemos más de 12.000 en España, donde les necesitamos, porque claro, hay que llegar a muchas empresas. Y estamos muy activos también con el gobierno y viendo qué programas se pueden aplicar. España es un país con un tejido muy importante de pymes y aquí nos jugamos mucho. Yo te diría que, desde luego, autónomos, pymes pequeñas, ya están utilizando esto. Les viene muy bien por necesidad. Claro, o sea, esto es así. De hecho, la tradicional maldición del empleado 50 que tiene la pyme en España puede ayudar. 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
2: Son las 3:30 de la tarde, las 9:30 de la mañana en Nueva York, hora en la que abre Wall Street.
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2: ¿Qué tal? Muy buenas tardes. El mercado está de nuevo pendiente de los precios del petróleo. Los futuros del barril de Brent suben un 1,5% y superan la cota de los $100. En concreto, tocan ahora mismo los $102.11 el barril. También el rendimiento de los bonos está en niveles récord y esto en contexto reaviva la posibilidad de aplicar más ajustes al alza en el coste del dinero, una senda que, por cierto, ya se ha adentrado en India. Al cierre de la sesión en Europa, a las 8 de la tarde, hora española, se van a conocer las actas de la última reunión de la Reserva Federal estadounidense, un encuentro en el que se fijaba ese primer incremento de tipos. La clave para los analistas va a ser buscar indicios sobre los próximos pasos que pueda dar la Fed en la reunión de este mes de octubre. Esto nos decía aquí en Capital Radio Jesús Sánchez Quiñones, director general de Renta 4 Banco.
4: Va a ser muy importante hoy también las actas de la Reserva Federal de la última reunión de tipos. Hay que recordar que se subieron tipos por unanimidad, pero habrá que ver cuál es el grado de acuerdo o disensión respecto a las expectativas de inflación y de crecimiento. Y hay que recordar que en la línea de puntos que marca la Reserva Federal es menos agresiva de lo que está descontando el propio mercado de subidas.
2: Y ya tenemos hoy, por ejemplo, datos de los tipos de interés hipotecarios en Estados Unidos que han tocado un nivel máximo desde el año 2023. Esa tasa de préstamo hipotecario, el más común en Estados Unidos, subía la semana pasada a su nivel más alto en casi 3 años, lo que empeora la asequibilidad para los compradores de vivienda. La tasa promedio de las hipotecas a un tipo fijo a 30 años ha aumentado en 19 puntos hasta el 7,49%. Las solicitudes de hipotecas han caído un 4,2% en la última semana, tras un descenso del 6% en la semana anterior. Ya se está viendo en las hipotecas esa subida de tipos por parte de la Fed. Otro punto preocupante, además, para el mercado, se vuelve a situar en los valores tecnológicos. Esto nos decía Josep Prats, gestor de Avante.
5: Algunos quieren recordar el episodio de finales de los 90, primeros de los 2000 con las .com, alguna similitud puede haber, pero nosotros creemos que en general, podemos confiar en que los tipos de interés se mantendrán en los niveles actuales y irán descendiendo poco a poco en el transcurso del año que viene, y que los beneficios empresariales en agregado van a tener también crecimientos de dígito alto, y esto permitiría pues perfectamente a nivel agregado aguantar las actuales valoraciones bursátiles.
2: Y por el lado empresarial, precisamente miramos a la tecnología. Los consejeros delegados de Microsoft y Nvidia van a presentar hoy un nuevo portátil con inteligencia artificial en un evento en San Francisco. El sindicato de Micron Technology en Taiwán ha obtenido autorización para ir a la huelga. También hemos sabido que AMD todavía evalúa una alianza de fabricación con Samsung, según ha declarado la propia consejera delegada de AMD. Elon Musk, por su parte, ha dicho que Taiwan Semiconductor no va a gestionar el complejo de chips de inteligencia artificial Terafab. El consejero delegado de Tesla y SpaceX ha dicho hoy que sus empresas van a construir y gestionar ese complejo de chips de inteligencia artificial Terafab. Bruselas, también si seguimos en el ámbito tecnológico, estudia grabar a las tecnológicas con un impuesto a grandes corporaciones. Y hemos sabido que Fuel Cell Energy ha nombrado a Matthew Latino como su director financiero. Con estas informaciones echamos un vistazo al mercado.
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2: Y Y vemos a esta hora al Dow Jones con caídas del 0,74%, el S&P 500 se deja un 0,42% y el Nasdaq 100 un 0,65% caídas, mientras el rendimiento de los bonos a 10 años tocan su nivel más alto en 24 años. Si miramos dentro de los índices, valores protagonistas, en el S&P 500 lo mejor es para Constellation Brands, que presentaba cuentas ayer tras el cierre y sube un 3,5%. Lo peor es para Teradyne, que se deja más del 4%. También estamos viendo una importante caída dentro del Nasdaq para Fuel Cell Energy de más del 8,5% después de ese cambio en la cúpula de la compañía. Hasta aquí los detalles de la apertura de Wall Street, todo el análisis a las 4 en punto en Mercado Abierto.
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1: Nos sumergimos en la tecnología 3D en tiempo real. Resulta clave en el ámbito de la defensa para tomar decisiones y reducir errores. Pero, ¿cómo? 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Tecnología 3D en tiempo real enseguida, antes titulares. La industria de defensa aeroespacial aumenta un 11,6% su facturación y genera 24.400 millones de euros de PIB en España. Según el informe TEDAE y PwC, el empleo directo crece un 10,8% y alcanza los 83.400 trabajadores, con un 76% de empleados con formación superior. Amparo Morales aterriza en la presidencia de Airbus, que renueva su consejo en pleno ciclo histórico. La primera mujer y presidente no alemán ni francés del grupo toma posesión en un momento de crecimiento récord en la empresa y en el sector. Navantia asalta a tierra firme con su sistema Night y ofrece al ejército conectar sus drones y vehículos. La compañía ha puesto a prueba durante varias ediciones del ejercicio Remus su sistema de mando y control multidominio integrado en el sistema de combate de los buques de la Armada, la información de USV, UUV y UAV. Y Icox pone en marcha una ampliación de capital para acelerar su crecimiento en comunicaciones militares. La compañía controlada por la familia Laborda estudia distintas opciones para reforzar su estructura y afrontar nuevas inversiones y adquisiciones y creación de divisiones.

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1: Realidad aumentada, realidad extendida, 3D virtual en tiempo real. De todo esto vamos a hablar en un nuevo episodio de Hablemos de Defensa y Seguridad, porque al final todas estas tecnologías también permiten anticipación, formación, preparación, que nuestras Fuerzas Armadas o que industrias que son críticas, activos críticos, puedan anticiparse y trabajar de una manera más eficiente. Es lo que sobre todo nos interesa. Hoy le pedimos ayuda al consejero delegado de la empresa Virtual War, es Unai Extremo. Nos acompañan, Hablemos de Defensa y Seguridad. Unai, muchísimas gracias por traer a Virtual War a Hablemos de Defensa y Seguridad. ¿Qué tal todo?
2: Muy bien, muchas gracias a vosotros por traernos aquí.
1: Bueno, yo he citado realidad extendida, realidad aumentada, 3D virtual en tiempo real. ¿Por dónde empezamos para entender lo que hacen ustedes? ¿Por el 3D, la tecnología 3D virtual en tiempo real? ¿Esto qué es?
2: Bueno, es una buena forma de empezar. Sí, empecemos por entender qué es tecnología 3D tiempo real, que es relativamente sencillo. Hablamos de tecnología que nos permite interactuar a través de un dispositivo, de un ordenador, de un PC, de lo que fuera, interactuar con un entorno tridimensional en tiempo real. ¿Qué quiere decir en tiempo real? Que si yo actúo sobre ese entorno me da una respuesta. Un ejemplo muy sencillo. Un simulador de vuelo, ¿no? Una pantalla o un videojuego incluso, donde vamos a realizar una acción sobre el entorno 3D y automáticamente ese entorno nos va a devolver una reacción. Cuando hablamos de entornos tridimensionales, hablamos de tecnología que nos tiene que permitir representar gráficamente esa realidad virtual, esa realidad simulada, y nos tiene que permitir generar los cálculos necesarios para que cuando yo haga una acción sobre ese entorno, me devuelva una reacción sin que yo note que detrás hay una máquina haciendo cálculos, ¿no? Ese es el concepto de la tecnología 3D en tiempo real. Y lo más sencillo es pensar en las aplicaciones. Se utiliza para simuladores, para formar y entrenar a personas en ámbito civil o ámbito de defensa, me da lo mismo, de seguridad. Se utiliza, imaginaros cuando tenemos estos gemelos digitales, esta es visión 3D de una fábrica y estoy viendo en tiempo real lo que está pasando con las máquinas y entonces puedo moverme en ese modelo 3D y tomar decisiones. Bueno, se utiliza para eso, para tomar decisiones, para entrenar, para formar, para simular cosas y cometer menos errores. Ese es el contexto de esta tecnología.
1: Yo al final, al principio, cuando citaba en qué campo trabajan ustedes, empleé la palabra eficiencia. Aquí de lo que se trata es que todas las decisiones que tomemos sean mucho más eficientes, entiendo. Es decir, es un compañero, es un apoyo utilizar esta tecnología 3D virtual en tiempo real.
2: Bueno, esta tecnología es un compañero a la persona y a las personas que efectivamente tienen que tomar decisiones o, como decíamos antes con los simuladores, tienen que aprender y formarse, ¿no? Entonces, son herramientas, efectivamente, la aplicación de esta tecnología son herramientas para ganar en eficiencia, para aprender a realizar actividades que vas a realizar luego en campo y donde probablemente no tienes espacio para errores, por lo tanto necesitas entrenar y cometer errores en un entorno simulado. Claro, claro. Y por lo tanto, sí, eficiencia, ganar tiempo, reducir el número de errores y mejorar coordinación. Imaginaros, nosotros trabajamos mucho en entornos de estas características donde tenemos usuarios distribuidos en diferentes ciudades, en diferentes lugares y trabajan en entornos virtuales comunes, es decir, están en el mismo entorno virtual. Entrenamos muchas veces cooperación de diferentes personas que trabajan en diferentes roles y lo que tienen que hacer es cooperar y lo hacen de manera virtual antes de tener que hacerlo en el campo, ¿no? Por ejemplo.
1: Recientemente, bueno, hace pocas semanas, pocos meses, se celebró la Feria Eurosatori. ¿Qué llevaban ustedes ahí en concreto, ¿no? Porque entiendo que también en estos eventos es importante llevar casos concretos de uso o soluciones concretas dentro del marco general en lo que está especializada la compañía.
2: Totalmente. Nosotros llevábamos nuestra plataforma que se llama Viro, que es una plataforma de servicios que lo que permite es crear entornos de 3D tiempo real multiusuario distribuidos para esto, para entrenar y para tomar decisiones. Uh-huh. Eso es un producto que llevamos tiempo, que lanzamos ya al mercado en 2019-20, que se utiliza en el ámbito civil pero además llevábamos un caso concreto, que es cómo está utilizando nuestra tecnología y este producto y esta plataforma la Escuela Militar de Sanidad a través del Ministerio de Defensa en español. Y en este caso llevábamos el caso de una sala de realidad virtual, con tecnología de realidad virtual, ¿sí?, donde los militares sanitarios son capaces de entrenar en procesos de atención a múltiples víctimas que han sufrido un ataque químico, siguiendo un procedimiento muy concreto que tiene la OTAN de cómo actuar en estos casos. Lo que hacemos nosotros, lo que están haciendo estos militares es, pueden entrenarse en entornos de muchísimo riesgo y con muchísima tensión, en ese simulador, en un espacio, imaginaros, de 100 metros cuadrados, donde se ponen un casco de realidad virtual 6-7 personas, vale, y están dentro de ese entorno y tienen que actuar y tomar decisiones. Eso es lo que presentábamos, que es el resultado de un proyecto lanzado en este caso con Digerem, con el Ministerio de Defensa, y que se está utilizando desde hace ya unos años en la Escuela Militar de Sanidad.
1: Unai, yo le tengo que preguntar si toda esta tecnología de virtualware es nacional, es española, o que sí y que no. Lo digo porque sabe usted que estamos en pleno debate sobre tenemos que impulsar nuestras tecnologías, tenemos que tener capacidad tecnológica, tecnologías de uso dual, usted lo citaba, y tener sobre todo soberanía, ¿no?, tecnológica.
2: Bueno, nosotros somos una compañía tecnológica española. Nuestra sede está en Bilbao, muy cerquita de Bilbao. Nuestro producto Viro es un producto propietario de desarrollo nuestro, y además es un producto que no tiene ninguna dependencia, y para nosotros esto es un elemento clave. Un elemento clave por la aplicación de nuestra tecnología en el ámbito de defensa y de seguridad, pero también porque nosotros venimos de aplicar nuestra tecnología en el ámbito civil en sectores, algunos de ellos bastante críticos, como es el ámbito de la energía nuclear, por ejemplo. Por lo tanto, nosotros proveemos una plataforma, en este caso Viro, de servicios que no tiene dependencia ninguna de servicios externos o de terceros. ¿Eso qué nos está permitiendo? Eso nos permite algo que ahora es esencial, que es hacer despliegues de nuestra plataforma en entornos donde el perímetro lo decide el cliente. Es decir, es nuestro cliente el que decide si nuestra plataforma o los servicios que quiere utilizar van a salir a Internet o no van a salir de su red securizada o de su entorno local. Para eso, la única manera de poder proveer ese tipo de servicios es tener una serie de obtener un software en el que tú eres capaz de desplegarlo en cualquier lugar, porque no dependes de softwares de terceros y de dependencias de sistemas que están en otras regiones. Por lo tanto, somos tecnología soberana española, y eso nos está permitiendo llegar a algunos clientes y sectores que si no, no podrían.
1: Enseguida voy a preguntarle por la última operación que han realizado en el Reino Unido y el tema de la nuclear que ha citado, que me interesa mucho, pero al final ustedes son una

0: nuestro mercado nacional doméstico. Creemos que, bueno, o estamos viendo que efectivamente parece que va a haber muchísimas oportunidades, pero la realidad de las pequeñas y medianas empresas que estamos en este país es que no estamos viendo todavía que se esté llevando a cabo la integración de nuestros servicios y productos en esos grandes programas que se están lanzando. Nuestro caso es ese. Nosotros, bueno, tenemos algunas iniciativas que estamos poniendo en marcha, pero la realidad es que todavía no se están completando, y me consta además que es algo que estamos viendo no solo nosotros como compañía PyME tecnológica con aplicación al sector defensa y seguridad, sino es algo bastante, bastante general.
1: Claro, ¿qué hay que hacer? ¿Cuidar más, mimar más, no? ¿O que de verdad un gran programa tenga que arrastrar de verdad a la PyME, entiendo?
0: Yo creo que yo creo que hay que faltan incentivos de arrastre concretos y específicos. Y nosotros estamos viendo esos incentivos en otros países donde tenemos presencia y creemos que tienen incentivos más claros, más concretos, o por lo menos que están pudiendo llevar adelante de una manera más concreta. Hay datos, además, a nivel nacional y comparado con otros países, de qué porcentaje de negocio de pymes está arrastrando el sector defensa en comparación, por ejemplo, España con lo que es Reino Unido. Nosotros vivimos, por ejemplo, muy cerca y tenemos mucha presencia en Canadá, y estamos viendo dinámicas en Canadá también muy interesantes con respecto al sector de defensa y con presupuestos interesantes, pero estamos viendo dinámicas diferentes con respecto a cómo incentivar, iba a decir forzar, pero igual también a veces hay que forzar un poco el arrastre de las pymes y del tejido local, sobre todo con producto propio, por parte de los que llamamos los prime contractors, ¿no? Y creo que algunas de las políticas que estamos viendo fuera, a mí me gustaría verlas en casa.
1: Bueno, pues tomamos nota, y toman nota, que ya sabe usted que aquí en Hablemos de Defensa y Seguridad damos los mensajes clave de por dónde tenemos que ir también y lo que piden ustedes, que al final son el tejido productivo. Antes de que nos vayamos al movimiento corporativo que anunciaron ustedes este pasado verano en el Reino Unido, ha citado la tecnología nuclear, porque en el uso dual, ¿no? De esta posibilidad de 3D virtual en tiempo real, decía, ya lo habíamos aplicado en centrales nucleares, ¿o cómo? ¿Cómo es eso? Para que lo entendamos desde un punto de vista, en el sentido de que los ejemplos nos ayudan a la divulgación
0: Sí.
1: también, Unai.
0: Bueno, el ejemplo es como muy claro. Nosotros, el mayor cliente que nosotros tenemos en VirtualWare es General Electric, es GE Vernova, ahora se llama GE Vernova, y concretamente es la división que antiguamente se llamaba GE Hitachi Nuclear, que es la división de nuclear. ¿Qué es lo que estamos haciendo desde el 2018? Llevamos trabajando con ellos. Ellos utilizan nuestra tecnología para entrenar y formar a todas las personas que van a ir a las centrales nucleares a realizar tareas de mantenimiento, ¿vale? En las famosas paradas de las centrales nucleares llegan personas a esas centrales que tienen que hacer determinadas tareas de mantenimiento, desde cambio de pilas de combustible, etcétera, en reactores nucleares. Son trabajos que hay que hacer en muy poco tiempo, en los que están expuestos a ciertos niveles de radiación. Por lo tanto, es fundamental dos cosas: que estén el menor tiempo posible haciendo esos trabajos, y además el estar el menor tiempo posible implica que la central nuclear está el menor tiempo posible parada, con lo cual hay un ahorro de costos importante. El entrenamiento de estas personas es algo fundamental, y ahora mismo en Estados Unidos se están entrenando estas personas de GE Vernova, que hacen estas labores todos los años en centrales nucleares, con nuestra tecnología, en salas de realidad virtual que tienen distribuidas tanto en Estados Unidos como en Canadá, y con simuladores para diferentes procesos dentro de las centrales. Claro, hablamos de procesos y hablamos de entornos que en algunos casos son entornos de riesgo, que en algunos casos están bajo la administración del Departamento de Energía americano, porque hablamos de modelos 3D de centrales nucleares, que son infraestructuras críticas, y eso nos obligó en nuestro caso a tener un producto, como decía antes, totalmente controlado con el respecto al perímetro de la información, donde sale, etcétera, etcétera, ¿no? Y eso nos preparó de una manera muy buena para entrar en el mercado de la defensa al venir de un entorno civil, pero un entorno civil
1: Claro,
0: con un
1: crítico.
0: elemento de bastante criticidad, efectivamente.
1: Bueno, y entonces, ustedes anuncian este verano la adquisición de Virtalis. ¿Por qué? ¿Qué aporta? Porque yo creo que aquí seguimos en el campo de la defensa o nos vamos a otros campos, a otros sectores.
0: Bueno, seguimos en el campo dual, ¿no? Que es el que nosotros nos movemos. Virtalis es una compañía fundamentalmente fabricante de un producto software,

0: de nuestro entorno, de este entorno que hemos definido antes del entorno 3D tiempo real, ¿no? Y que fundamentalmente su software se utiliza por departamentos normalmente de ingeniería, ¿vale? Son los ingenieros los que utilizan su software para realizar actividades y tareas de revisiones de diseño, de nuevos productos, tomas de decisiones cuando están en fase de diseño de esos productos, ¿vale? El expertise o el producto que se llama Visionary Render de esta compañía está especializado en manejar volúmenes de datos inmensos. Cuando hablamos inmensos, hablamos normalmente de proyectos de diseño de producto, normalmente grandes productos que requieren muchísima información y que llevarlos a un entorno 3D en tiempo real requiere de un software muy especializado como es Visionary Render. ¿Cuál fue el interés? En nuestro caso, el interés de esta adquisición viene por dos elementos determinados. Uno, el producto que se incorpora a nuestro portfolio de productos, y para nosotros es muy interesante porque Viro es una plataforma que es la que nosotros tenemos que nos permite distribuir contenido, ¿vale? Para que lo usen los clientes, pero Visionary Render es una herramienta de creación de ese contenido. Por lo tanto, introducimos en la cadena de valor del 3D tiempo real una pata que no teníamos, que era creación, ¿no? Y segundo, Visionary Render tiene un mercado geográficamente, el 80% de su negocio está en Reino Unido, que es un país al que nosotros prácticamente no teníamos ninguna presencia como Virtual Web. Y además, la mayoría de sus clientes son clientes industriales, fundamentalmente empresas industriales, manufactura avanzada, y muchos de ellos de la cadena de valor del ámbito de la defensa. Por lo tanto, su foco de compañía target industria es industria, manufactura avanzada. Están en sectores como el nuclear, de hecho compartimos, no clientes, pero sí sectores como el ámbito nuclear en Estados Unidos, sectores como fabricación de semiconductores, donde también tienen clientes, pero tienen unos cuantos clientes que trabajan en cadena de fabricación de productos complejos para defensa, llámese BAE Systems, Lockheed, sí, vale. Martin, unas cuantas empresas que están en esa cadena.
1: Entiendo que la vocación que tienen entonces en Virtualware es seguir creciendo, seguir ampliando. Mira, dentro que estamos hablando de una pyme, ¿no? Y cualquier crecimiento que se produzca inorgánico, pues entiendo que se estudia y tiene sus tiempos, ¿no? Pero entiendo que al final hay ambición.
0: Sí, nosotros seguimos nuestro, ahora cerramos plan estratégico 26, abrimos nuevo plan estratégico para los tres próximos años, va a ser un plan claro de crecimiento. Nosotros vamos a seguir manteniendo crecimiento orgánico como algo clave, y trabajaremos y seguiremos trabajando con el concepto de M&A selectivo, es decir, con la idea de seguir viendo qué oportunidades podemos tener de incorporar productos o compañías interesantes para dar un salto de crecimiento en los próximos años.
1: Todo el auge, todos los avances de la inteligencia artificial a una empresa que hace software, entornos, la parte práctica, ¿cómo está cambiando el sector en el que ustedes trabajan? Todo lo que llega, lo que sucede es que soy consciente de que cambia tan rápido lo que vamos conociendo que hacen las grandes inteligencias artificiales, que a lo mejor dentro de 3 meses es otra respuesta, ¿no? Pero cuéntenos un poquito cómo les afecta a ustedes o sobre todo qué vigilan o cómo lo incorporan.
0: Bueno, nosotros lo incorporamos probablemente como, bueno, no sé si muchas, pero bueno, como buena parte de las empresas estamos haciendo, que es incorporar en algunos de nuestros procesos, tenemos incorporada a inteligencia artificial o sistemas de inteligencia artificial, etcétera. Por ejemplo, cuando hablamos de software, nosotros en nuestros procesos de desarrollo de producto propio, ¿vale? Pues estamos ya y tenemos incorporados en ciertas fases herramientas de inteligencia artificial. ¿En qué nos está beneficiando? Bueno, pues lo que estamos consiguiendo con estas herramientas es ser más productivos, ser más efectivos o conseguir, ¿no? Mejores o resultados en algunas áreas más rápidas que antes de tener estas herramientas. Por lo tanto, lo entendemos como una herramienta más, como hay otras, y como una herramienta que nos está ayudando. En lo que respecta al cambio que puede significar para los productos o para el sector al que nosotros...
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3: Muy buenas tardes. Misma moneda, la otra cara. Hoy las bolsas corrigen y el petróleo y los rendimientos de los bonos se mueven al alza. Justo lo contrario de lo que les contábamos en la última sesión a esta misma hora. Los índices de Wall Street con un S&P 500 y un Nasdaq que vienen de firmar máximos históricos hace apenas horas descansan en su escalada de momento, movimiento que coincide con un bono del país a 10 años que supera de nuevo la cota del 5,30% a las puertas, por tanto, de sus máximos de 2002 y que se producen en un día en el que se esperan para las 8 de la tarde, hora española, las actas de la última reunión de la Reserva Federal, que como saben se saldaba con una subida, esa cita de tipos de 25 puntos básicos. Hoy saldremos de dudas sobre el detalle de las opiniones en esa cita, pero poco antes habrá subasta de bonos a 10 años del Tesoro de Estados Unidos, de modo que también será interesante ver qué pasa con esa demanda, cuál es el pulso de esa demanda. Foco en la Fed, en el día en el que hemos visto a otro banco central subir tipos por primera vez en 3 años por la elevada inflación. Hablamos de India. Entre tanto, el petróleo presiona al alza esta jornada. El futuro del Brent está por encima de los $102, mientras que desde el Fondo Monetario Internacional su presidenta subraya que la inteligencia artificial y la crisis energética tiran de la economía en direcciones opuestas. En Europa, el foco vuelve a estar en Francia. Hoy el gobernador de su banco central, Emmanuel Moulin, ha descartado una intervención del Banco Central Europeo ante la tensión de la deuda gala. Reconoce que la situación es compleja, pero recuerda que la misión del organismo no es resolver los problemas presupuestarios de Francia.
4: El impacto es más fuerte en Francia, en particular por el diferencial que usted ha recordado, la diferencia de tipos entre Francia y Alemania. Esa diferencia se debe también a que tenemos un déficit más elevado que el resto de países de la zona euro y a que existe una incertidumbre política vinculada a la votación del presupuesto. En estas condiciones, la situación es grave, pero podemos actuar. Podemos actuar votando un presupuesto y comprometiéndonos a que ese presupuesto no supere un déficit del 5%.
3: Hoy recorta la bolsa francesa, tenemos al CAC 40 con descensos del entorno del 1,5 a esta hora, aunque en la bolsa española, en el IBEX, observamos caídas más contundentes. Se deja un 2% casi el IBEX a esta hora, hasta cotas de 19.055 puntos, con mal comportamiento generalizado para el sector financiero, más de un 3%, por ejemplo, de descensos vemos en BBVA, Bankinter, CaixaBank o Unicaja. Jornada la de este miércoles sin demasiada referencia empresarial en nuestro país, mientras el foco aquí está en esa convocatoria de huelga general que se ultima para el 11 de noviembre, 2 días antes de que arranque la campaña de las generales. El ministro de Hacienda, Arcadio España, pide una reflexión a aquellos partidos que sientan que las protestas van contra ellos.
5: Yo prefiero respetar lo que la propuesta de los de las fuerzas que están convocando, de los sindicatos en este caso. Yo respeto esa convocatoria y yo creo que más que tener que decir contra quién, yo creo que los ciudadanos españoles, viendo la actitud de cada una de las fuerzas políticas y de cada uno de los gobiernos, podrán saber a quién van dirigidas esas peticiones.
3: Una huelga general que no cuenta con el apoyo del sindicato de funcionarios CESIF, lo dice su presidente Miguel Borra.
6: No vamos a secundar la huelga. Somos un sindicato profesional e independiente. Defendemos cuestiones laborales y no seguimos indicaciones políticas, como es el caso de esta huelga antes de las elecciones. Nosotros ya anunciábamos la huelga cuando estábamos negociando la subida salarial de los empleados públicos y conseguimos un buen acuerdo. Lo que ahora toca es reunirse con los partidos políticos para trasladarles nuestras propuestas de mejora de la sanidad, de la educación, de la justicia, y es el momento de trabajar en estos aspectos.
3: Por lo demás, hay algunas referencias macro. En Alemania, por ejemplo, repunta un 2% la producción manufacturera en agosto frente a julio, y hay advertencias que no suenan a nuevas. Hoy el multimillonario Ray Dalio ha insistido en su visión de que la inteligencia artificial es una burbuja clásica que se acerca al punto en el que podría reventar debido al aumento de los tipos de interés y a la necesidad de convertir el patrimonio en efectivo. Sus comentarios se producen en un momento en el que los gigantes tecnológicos gastan cientos de miles de millones de dólares en inteligencia artificial, financiados cada vez más con deuda, y en el que las ganancias del mercado se concentran en un puñado de valores. Lo vamos a abordar a lo largo del programa. A partir de las 4:30 hablaremos con Silvia García Castaño, directora de inversiones en España de la entidad suiza Lombard Odier. Veremos qué acercamiento hacen ahora mismo desde la firma al mercado, qué es lo que están sobreponderando y qué evitan. A las 6:45, en nuestro espacio de educación financiera, hoy hablaremos de lo que podemos los europeos perder al año, de hecho lo que estamos perdiendo por mantener nuestro dinero quieto, sin invertir. Lo abordaremos con Macarena Velasco de Invesco. Y en el tramo final del programa, a partir de las 6, tendremos nuestro habitual consultorio de bolsa con Gerardo Ortega y Víctor Galán. Esto es Mercado Abierto en Capital Radio. Comenzamos.
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0: Comenzamos mirando a Estados Unidos. Tenemos ahora mismo a los índices allí, al otro lado del Atlántico, con tono negativo generalizado. Cede el Dow Jones un 0,95%, es el índice que peor comportamiento registra a esta hora de los grandes, aunque el Russell 2000, que agrupa las pequeñas compañías, recorta algo más del punto porcentual. Venimos de máximos en la última sesión, tanto en el S&P 500 como en el tecnológico Nasdaq, que hoy cede en terreno en torno al 0,6-0,79% respectivamente. Y tenemos en el punto de mira algunas referencias en Estados Unidos, por ejemplo, desde el lado de los datos. El tipo de interés hipotecario en el país toca máximos desde el año 2023. Lucía Martín, muy buenas tardes.
1: Buenas tardes. Ya se nota esa subida de tipos por parte de la Fed y la tasa promedio en las hipotecas a tipo fijo a 30 años ha aumentado en 19 puntos básicos hasta el 7,49% en la última semana. La última vez que se registraba una tasa más alta fue en noviembre de 2023. En cuanto a las solicitudes de hipotecas, han caído un 4,2% en la última semana, tras el descenso del 6% en la anterior.
0: Los consejeros delegados de Microsoft y Nvidia presentan hoy un nuevo portátil con inteligencia artificial en un evento en San Francisco.
1: Microsoft va a presentar este miércoles ese nuevo ordenador portátil equipado con chips de Nvidia, con el objetivo de convertirse en una plataforma para agentes de inteligencia artificial que puedan ejecutar tareas como la programación de código sin necesidad de recurrir a la nube. Para Microsoft supone que parte de la carga de trabajo que ahora que se procesa en los costosos centros de datos en la nube de Azure se pueda trasladar a equipos de gran potencia con Windows en empresas y hogares, y para Nvidia entrar con fuerza en el segmento de los ordenadores personales frente a sus históricos competidores Intel y Advanced Micro Devices.
0: El sindicato de Micron Technology en Taiwán obtiene autorización para ir a la huelga.
1: El sindicato que representa a los trabajadores de Micron Technology ha obtenido la autorización de sus afiliados para ir a huelga debido a una disputa sobre el sistema de bonificaciones y se intensifica así el conflicto laboral en el mayor centro de fabricación del gigante de chips. Micron es el último fabricante de chips en enfrentarse a tensiones laborales. Los empleados buscan obtener una mayor participación en los beneficios generados por la inteligencia artificial.
0: AMD todavía evalúa una alianza de fabricación con Samsung.
1: La consejera delegada de AMD, Lisa Su, ha declarado este miércoles que el fabricante estadounidense de chips estudia oportunidades de colaboración con Samsung Electronics, en concreto en las áreas de memoria y fundición. En declaraciones a los periodistas durante una visita a Seúl, Su ha señalado que se ha reunido con directivos de SK Hynix y que tiene previsto entrevistarse ahora con los ejecutivos de Samsung Electronics.
0: Elon Musk afirma que TSMC no va a gestionar el complejo de chips de inteligencia artificial TeraFab.
1: El consejero delegado de Tesla y SpaceX ha dicho hoy que sus empresas van a construir y gestionar ese complejo de chips de inteligencia artificial TeraFab, aunque Taiwan Semiconductor podría subarrendar una parte de las instalaciones. TeraFab es un proyecto conjunto de Tesla y SpaceX proyectado en Texas, cuyo objetivo es levantar una fábrica gigantesca destinada a la producción de chips de inteligencia artificial.
0: Bruselas estudia gravar a las tecnológicas con un impuesto a grandes corporaciones.
1: La Comisión Europea estudia gravar a las grandes empresas tecnológicas estadounidenses mediante un impuesto general para evitar así una reacción negativa del gobierno de Trump, según recoge el Financial Times. El plan del Ejecutivo Europeo es captar más ingresos de grupos tecnológicos como Apple, Meta y Alphabet a través de nuevos métodos, sin dirigirse de forma específica a ellos, según explica el periódico.
0: Tenemos en el punto de mira compañías como Fuel Cell Energy, nombra a Matthew Latino como director financiero.
1: Latino sucede a Michael Bishop como parte de una transición de liderazgo ya planificada. Bishop ha trabajado en la compañía durante más de 2 décadas y va a permanecer como asesor senior hasta la Junta Anual de Accionistas de 2027 para apoyar esta transición. Fuel Cell ha recortado el 22% de su plantilla el pasado año como parte de un plan de reestructuración global, con el que quiere reducir gastos operativos en un 30% respecto al año anterior.
0: Y miramos a UPS, que va a contratar a 100.000 trabajadores temporales para la campaña de Navidad.
1: El grupo logístico estadounidense tiene previsto contratar a 100.000 empleados temporales en el país, con el objetivo de hacer frente al aumento de la demanda en la temporada navideña. De este modo, UPS dice que va a ofrecer posiciones en cientos de ubicaciones en todo el país.
0: Son los valores que hoy destacan en Estados Unidos. Vamos a analizar algunas de estas referencias empresariales. Vamos a mirar al mercado, al principal del mundo. Lo hacemos de la mano de Nicolás del Río, analista de Activo Trade. ¿Qué tal, Nicolás? Muy buenas tardes. Bienvenido.
2: Hola, Rocío. Buenas tardes. ¿Cómo estás?
0: Bueno, tenemos a los índices en Estados Unidos recortando algo de terreno, movimiento lógico después de los máximos de los que venimos en el S&P 500, en el tecnológico Nasdaq también, en la última jornada. ¿Qué le parece lo que hemos visto a esta hora de negocio en Wall Street y qué espera de esas actas de la Fed que van a ser un poco la referencia del día, ¿no? Tendremos que esperar, eso sí, a las 8 de la tarde, hora española.
2: Sí, vamos a esperar a esas actas de la Fed. La verdad es que lo que vamos a mirar, la verdad, con un tono interesante, es cuántos miembros quieren seguir subiendo esos tipos de interés. En sus proyecciones, más o menos casi todos veían alguna subida más hasta finales de año. Y yo creo que es lo que ha puesto y lo que ha tensado un poco a los mercados después de los máximos que veíamos ayer. Yo creo que también, al final, la excesiva concentración que tiene el S&P 500, como vemos aquí en el gráfico, en los últimos años, con eso del 40% de un poco más de 10 compañías, está poniendo un poco en precio otra vez el mercado, ¿no? Y las tablas. Al final, yo creo que es una situación la del mercado que todavía no se cree que la bajada, la subida de tipos de interés en octubre no sea posible, y realmente lo que creemos es que el mercado se está acomodando un poco en la zona de máximos a la espera de nuevos estímulos. En principio parece que la Fed, pues bueno, de momento va a dejarse sin efecto esa subida de tipos en octubre.
0: Bueno, vamos a mirar a Nvidia, por ejemplo, uno de los valores que hoy tenemos sobre la mesa. Cada vez son más las compañías que se unen, digamos, a esa fiebre de pedir dinero prestado para comprar chips de Nvidia. Ahora es SpaceX la que negocia con varios inversores recaudar hasta 40.000 millones de dólares con los que comprar chips de este gigante tecnológico de Nvidia, como decimos. Se habla de una operación que contaría con un crédito bancario por valor de 10.000 millones de dólares y los otros 30.000 restantes se conseguirían a través de emisión de bonos. ¿Qué le parece la estrategia de la firma de Elon Musk?
2: Bueno, realmente, por una parte, entiendo que no te puedes quedar fuera del negocio de la inteligencia artificial. Sin chips no hay inteligencia artificial, Rocío, y al final pues están buscando las fórmulas que mejor les convengan para financiarse. Pero tenemos que recordar que ya en junio de este año SpaceX buscó una emisión de más de 25.000 millones de dólares en bonos que finalmente, en los días siguientes cayeron con bastante fuerza debido a, bueno, pues un poco la confianza de sus acreedores. Realmente es algo que podríamos ver preocupación de tantas compañías que se tienen que endeudar masivamente para no quedarse atrás. Al final la gran beneficiada es Nvidia, como no podía ser de otra manera, y el resto de compañías pues tienen que buscar fórmulas de endeudamiento que, claro, con el entorno actual que tenemos en Estados Unidos e incluso en Europa, como veíamos con el bono francés a 10 años, pues quizá no sea lo más cómodo del mundo. En el gráfico, como vemos en SpaceX, la verdad es que lleva una buena recuperación desde los mínimos de agosto. Vemos en el gráfico cómo ha recuperado hasta la zona de $170. Y si bien es cierto, las expectativas son muy elevadas en esta compañía, un agujero de deuda podría provocar algún terremoto en el precio de las acciones de SpaceX.
0: ¿Qué más cabe esperar de AMD, de la compañía tecnológica? Hoy es noticia porque su directora ejecutiva, lo hemos dicho, asegura que continúan explorando esas oportunidades de asociación con Samsung en los sectores de memoria y fundición.
2: Sí, seguimos con la misma sintonía que veíamos con Nvidia, ¿no? AMD, como vemos en el gráfico, tampoco le van a faltar, bueno, el gráfico ahora actualmente en zona de máximos históricos, al igual que Nvidia, que los rompió ayer. Subida muy fuerte en lo que llevamos de último mes de septiembre. La tendencia es claramente alcista y al final realmente los accionistas actuales pues están bastante contentos. El problema de todo esto, en mi opinión, es ¿hasta qué punto lo vamos a mantener? Es decir, la subida de AMD tiene que verse reflejada en algún momento por unos beneficios que se disparen, ¿no? De alguna manera, tanto en cuanto tiene una cantidad de demanda muy importante para el año que viene, pero esa demanda se tiene que realizar, sobre todo con esos acuerdos que tienen con OpenAI y con Meta. Visión positiva con AMD, pero realmente espero mucho más de sus beneficios en los próximos meses.
0: Otro valor, se están cotizando los resultados de las últimas horas de Constellation Brands, el fabricante, por ejemplo, de la cerveza Corona, ha reducido su previsión de margen operativo anual a un rango entre el 31 y el 32%. ¿Cómo está el valor por técnico, Nicolás?
2: Bueno, sinceramente desde principios de año aquí atravesamos una situación complicada, como vemos aquí esos máximos anuales de $168 fueron atravesados de nuevo en la zona de 170 en abril, y a partir de ahí pues la tendencia clara bajista, perdiendo medias móviles de 50 y de 200 sesiones, un death cross también que vemos aquí en julio con ambas móviles, medias móviles cayendo con fuerza a la baja, y precisamente hoy, como vemos aquí en el gráfico, bueno, parece que la cosa está repuntando de manera tímida, ¿no? ¿Por qué? Porque hay un problema de fondo que no sé si habéis hablado alguna vez, seguramente sí, es un tema social en cual pues sabemos que Constellation Brands sobre todo tiene esa venta de bebidas alcohólicas con la cerveza, con la marca Corona a la cabeza, y si cada vez hay gente que consume menos alcohol, sobre todo la parte joven, que es una gran noticia en general para la sociedad, pero claro, la compañía al final evidentemente está perjudicada por esta situación actual en la sociedad, y está intentando adaptarse al nuevo consumidor con bebidas no alcohólicas. De todas maneras, lo positivo que yo veo en Constellation Brand, y ya termino con esto, Rocío, es que cotiza bastante barata. O sea, a nivel de fundamentales está cotizando a 9 veces beneficios, cuando en los últimos 5 años la media ha sido de 17. O sea que esperaría encontrar en una situación más de largo plazo, como vemos aquí en el gráfico, por ejemplo, en el semanal, una zona de suelo que evidentemente la tenemos prácticamente en el año del COVID, en la zona de $104 la acción, actualmente 116, prácticamente la tiene a menos de un 10%.
0: Nicolás del Río, analista de Activo Trade, gracias. Muy buenas tardes.
2: A ti, muchas gracias.
0: Menos de un mes queda para las elecciones de mitad de mandato en Estados Unidos, algo más para las españolas del 29 de noviembre, y en ellas la inteligencia artificial va a estar muy presente. Cada vez más personas recurren a herramientas como ChatGPT, Gemini o Grok para tomar decisiones políticas. Guillermo Luna, cuéntanos.
3: ¿Qué tal, Rocío? Buenas tardes. A menos de 2 meses de las elecciones generales del 29 de noviembre, la inteligencia artificial se prepara para convertirse en un nuevo intermediario entre los ciudadanos y la política. ChatGPT, Gemini, Claude, herramientas que utilizamos todos a diario para buscar información, comparar productos o incluso decidir qué cenamos, pueden acabar entrando también en un terreno mucho más delicado, el de decidir cuál va a ser nuestro voto. Y es que un estudio de la Universidad Oberta de Cataluña ha lanzado más de 1.200 consultas a 5 asistentes de inteligencia artificial, preguntándoles, por ejemplo, a qué partido habría que votar si la principal preocupación es la vivienda, el paro, la economía, la inmigración o la sanidad. ChatGPT ha recomendado un partido en concreto en el 43% de los casos, y Gemini, aunque en principio rechaza hacerlo de manera más concreta, sí que te realiza un perfil de los candidatos y te dice cuál es el mejor economista, cuál puede gestionar mejor tu dinero, quién tiene mejor propuesta en inmigración. Y claro, todo eso está basado en opiniones, en sesgos subjetivos, porque no se puede racionalizar desde el punto de vista del algoritmo un sentimiento que es completamente humano. Y hay otro dato, Rocío, todavía más llamativo, y es que el PSOE es el partido que más recomendaciones recibe de las IAs, seguido por Sumar y Podemos. Vox también aparece con frecuencia en las respuestas, pero recibe muchas menos recomendaciones directas. Así que en un entorno en el que la gente cada vez consume menos información, los electores ya no van a mítines, la inteligencia artificial va a ser el nuevo intermediario que empieza a filtrar la información que reciben directamente los votantes antes de acudir a su colegio electoral.
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0: Miramos a la bolsa española, tenemos al selectivo, tenemos al IBEX 35 ahora mismo con recortes del 1,85% en 19.084 puntos en una jornada en la que estamos pendientes de algunas compañías nacionales sin demasiada reacción en bolsa en Repsol después del fuerte repunte de su margen de refino. Jorge de Miguel, muy buenas tardes.
1: Buenas tardes. Ligeros avances pero muy plano hoy la petrolera en el IBEX pese a cerrar el tercer trimestre con un fuerte repunte de su margen de refino que llegó a alcanzar los 36,2 dólares por barril frente a los 8,8 registrados hace un año, es decir, un 311% más. El avance es también significativo respecto al trimestre anterior, ya que entre abril y junio el margen de refino se situó en 14 dólares por barril, un 158% más. Unos datos más que llamativos si tenemos en cuenta que se trata de uno de los principales indicadores para medir la rentabilidad del negocio de refino de una petrolera.
0: Tenemos ahora mismo a los títulos de Repsol con subidas del 0,63% en cotas de 28,92 euros. ACS y Acciona dan la batalla en Tennessee para revisar la adjudicación de la autopista I-24 a otra española, a Ferrovial.
1: El consorcio de Ferrovial se imponía con una propuesta de 34.000 millones de dólares, muy superior a la de sus competidores, en una operación que permitiría a Ferrovial construir y explotar durante 50 años unos 42 kilómetros de carriles de pago en Tennessee. Ahora ACS y Acciona, que también acudieron a la oferta, quieren saber cómo se ha estructurado el acuerdo y piden transparencia. Han pedido información a las autoridades de Tennessee y no descartan emprender acciones legales si consideran que el proceso no ha sido suficientemente claro.
0: Por cierto, que Acciona ha abierto un centro de control en Lima para sus proyectos de transmisión eléctrica.
1: Se trata de una infraestructura que va a permitir supervisar en tiempo real sus proyectos de transmisión eléctrica en el país, los cuales suman compromisos de inversión de unos 710 millones de euros. La instalación incorpora inteligencia artificial y tecnología avanzada para centralizar así el estado de la red y agilizar la respuesta ante cualquier incidencia.
0: En el mercado continuo estamos mirando, por ejemplo, a Artificial. Sube en bolsa después de anunciar un nuevo contrato en Estados Unidos por 5,7 millones de euros.
1: Lo ha hecho con una empresa estadounidense Tier 1 para diseñar y fabricar una línea automatizada de montaje y pruebas de vehículos eléctricos que será entregada llave en mano en su planta de Michigan en unas 40 semanas. El acuerdo ha impulsado las acciones de Artificial y supone su segunda venta internacional de tecnología de automoción en una semana tras un proyecto en la India, reforzando así su estrategia de expansión internacional y de apuesta por proyectos de alta complejidad tecnológica.
0: Y miramos también a iDreams, junto con Amazon colaboran para llevar la búsqueda de viajes con inteligencia artificial a Alexa Plus.
1: iDreams ha anunciado una alianza estratégica con Amazon para integrar su sistema de búsqueda y reserva de vuelos, hoteles y coches de alquiler en el asistente de inteligencia artificial conversacional Alexa Plus. Esta integración va a permitir a los usuarios consultar y gestionar viajes mediante lenguaje natural y comandos de voz, que refuerza la estrategia de distribución agéntica de iDreams Odigeo y posiciona las interfaces de inteligencia artificial como un nuevo canal para captar clientes.
0: Vamos a detenernos en algunos de estos valores que tenemos hoy en el punto de mira en la bolsa española. Momento de buscar el análisis con Antonio Castelo, analista de Brokers. Hola Antonio, ¿qué tal? Muy buenas tardes.
2: Hola Rocío, buenas tardes.
0: Vamos a comenzar por Repsol. ¿Qué le parece ese dato de que ha multiplicado por más de 4 ese margen de refino en el tercer trimestre?
2: Pues desde luego es un dato muy favorable y probablemente la señal más destacada del avance operativo que está teniendo Repsol en los últimos tiempos, ¿no? Recordemos que el margen de refino depende de la diferencia entre el valor de los combustibles producidos, de los destilados que salen de refinar el petróleo en crudo, y el coste de ese crudo utilizado. Entonces, bueno, hay que tener...
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3: Está un poquito por detrás de ACS en estos momentos, por eso te digo que a medio plazo me quedo con ACS, ¿no? El riesgo que comparten las tres, en cualquier caso, es el mismo, ¿no? Que los tipos altos encarezcan la financiación de las concesiones.
4: Una cosa más, Robi, repite entre las mejores del selectivo esta jornada, lo mismo que veíamos en la última sesión, está subiendo algo más de un 1%. ¿Le convence el valor ahora?
3: A ver, Robi tiene dos argumentos atractivos, ¿no? La recuperación de la fabricación por otras farmacéuticas y el crecimiento de Okedi, que es su tratamiento de liberación prolongada por la esquizofrenia, ¿no? En el primer semestre esos negocios crecieron de forma importante, un 38 y un 27% respectivamente. Y luego también hay que ver la evolución de la planta de Fénix, ¿no? Que amplía las posibilidades comerciales en Estados Unidos, aunque es verdad que incorpora costes y exige una buena ejecución, ¿no? La colaboración con Moderna también ofrece oportunidades, ¿no? Yo creo que en valoración la distancia respecto a máximos y los precios objetivos de los analistas pueden sugerir recorrido, pero no bastan para afirmar que la acción esté barata, ¿no? Yo creo que lo decisivo es cuánto beneficio y cuánta caja puede generar de forma sostenible, y aquí siguen pasando presión competitiva una serie de gastos y de situaciones que tiene, sobre todo en el negocio futuro, que nos hace ser todavía cautelosos con la compañía, ¿no?
4: Antonio Castelo, analista de Brokers, gracias. Muy buenas tardes.
3: Gracias a vosotros, Rocío. Un saludo.
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4: Salimos más allá de nuestras fronteras, miramos al resto de plazas principales europeas en esta jornada, marcada también por las caídas generalizadas más allá de la bolsa española. La más contenida en los retrocesos hoy es Londres, es la única que no llega al punto porcentual de descensos. Vamos a mirar a Europa y lo vamos a hacer de la mano de Alberto Roldán, profesor de finanzas de la Universidad Europea. Hola Alberto, ¿qué tal? Muy buenas tardes.
6: Hola Rocío, buenas tardes.
4: Bueno, hoy toca recortar, tenemos un poco lo mismo que en la última jornada, pero al revés, recortan las bolsas, sube el crudo y sube el rendimiento de los bonos, ayer era justo lo contrario. Estamos pendientes además de alguna referencia interesante, por ejemplo, esa publicación de las actas de la FED a partir de las 8 de la tarde hora española, no sé qué va a mirar con más detalle de esas actas.
6: Bueno, hasta que llegue la publicación de las actas, seguir con cautela el sell-off que estamos viendo otra vez en el mercado de bonos, en 30 años con mucha presión, y eso está provocando que las bolsas pues estén en esta fase negativa, ¿no? Y con respecto a las actas de la Fed, yo diría que, aunque sabemos la decisión, y es evidente que hubo un consenso importante en la decisión que anunciaron hace unas semanas, sería interesante encontrar puntos de discusión en relación a cómo están vigilando la inflación, ¿no? Y el impacto de la misma en términos de crecimiento o de empleo. Ahora mismo la preocupación de la Fed no es ni subir tipos o bajar tipos para provocar más crecimiento, no es lo que toca, ni siquiera para proteger el empleo, porque la economía americana sigue en una tracción muy buena en cuanto a creación de empleo, sino realmente pues el daño que está provocando la inflación en las decisiones de consumo de los agentes y la traslación a los precios industriales como un posible efecto de recorte de márgenes, ¿no? Yo creo que la discusión interna y el wording un poco de lo que han mantenido en esa discusión es evidentemente lo más interesante.
4: Bueno, hemos hablado aquí en el mercado español de Repsol. ¿Qué le parecen los datos de Shell, también de márgenes de refino? Son cifras de récord en el tercer trimestre, $42 por barril para ese periodo, un aumento con respecto a los $24 del segundo trimestre, que además supera con creces el máximo anterior del año 2022. Es algo que se repite en las compañías petroleras.
6: Sí, sí, yo recuerdo cuando los márgenes de refino, al menos en Europa, se miraban en rangos que iban desde los 7 a los 15, ¿no? Cuando iban al doble dígito, pues pensamos que eran cifras extraordinarias, y ahora resulta que están multiplicando por 3 y por 4 esos márgenes. Y no son, digamos, cifras muy altas, porque en Estados Unidos ya llegó a haber márgenes de refino de $60 por barril. Son cifras espectaculares, anormales en un mercado normalizado. La tensión del crudo no se tiene tanto por el precio, sino por el desabastecimiento que estamos viendo en productos refinados. Hay que tener en cuenta que el mercado no valora el precio del barril, sino lo que valora es realmente lo que refina de ese barril, y hay la escasez de ahí de diésel y de combustibles que estamos viendo en muchos mercados. Por lo tanto, pues que Shell publique esas cifras, primero, se contextualizan en un entorno extraordinario, pero son magníficas, desde luego.
4: Bueno, y tenemos caídas importantes en títulos del sector tecnológico aquí en Europa. Infineon, más de un 5% de descenso. ST Micro también está recortando con claridad. ¿Correcciones de este tipo, Alberto, en este tipo concreto de compañías pueden ser una oportunidad?
6: Pues yo diría que no, honestamente. Primero, porque el discurso de las compañías tecnológicas europeas es radicalmente distinto al de las americanas. Puede haber ciertas correlaciones, temas cuantitativos, pero no cualitativos. Segundo, porque el caso de ST Microelectronics expone muy bien lo que ha sido la subida de las europeas. En los últimos 5 años, la subida de ST la ha hecho en prácticamente 5 meses este año, y desde ahí ha caído con fuerza. ¿Qué digo con esto? Que no es tanto el modelo de negocio, no es tanto solo los fundamentales de las compañías, sino que realmente ha subido por una temática y por un momentum de mercado en el que no había otra cosa que comprar, casi diría yo, ¿no? Por lo tanto, mucho cuidado con estas caídas, y sobre todo en el caso de algunas particularmente vinculadas a sectores industriales europeos que lo están pasando muy mal.
4: Porsche quiere lograr una rentabilidad a medio plazo de entre el 10 y el 15% con nuevos modelos, con una reducción de costes, apunta a una subida de precios del 20% en sus modelos más exclusivos. Justo hoy se ha publicado que la Unión Europea planea imponer un límite a la importación de coches híbridos para proteger al sector, a toda la industria automovilística europea. ¿Lo de Porsche lo ve factible?
6: Pues no, y siento ser negativo hoy, pero es que la realidad está muy lejos de lo que debería ser una normalidad. ¿Por qué? Porque Porsche estaba acostumbrada a hacer en el pasado, hablo de tiempos no muy pretéritos, 5 años, márgenes del 20-25%. Hoy se conforma con llegar al 15%. Estamos muy lejos de lo que debería ser, y además presionando fuertemente los precios al alza en un momento en el que realmente el sector del automóvil no creo que tenga esa capacidad de poder trasladar mayores precios a los consumidores. El sector vive además en una emergencia en la que necesita una protección por parte de los reguladores, de los gobiernos, que va en contra de decisiones que precisamente esos gobiernos le han impuesto en los últimos 10-15 años y han ido en contra del sector porque lo han matado. Entonces, bueno, yo creo que Porsche no vive una realidad buena, y el comportamiento de la acción dice todo lo que ha hecho en el año.
4: Por esto que nos explica del sector autos, estaría al margen de una compañía como Forvia, la francesa de componentes para automoción. Hoy rebota con fuerza después de sellar una joint venture en India.
6: Pues salvavidas, porque realmente una compañía que capitaliza ya menos de 2 billones, habiendo sido una referencia del sector de componentes en Europa, pero que tiene más de 6 mil millones de euros de deuda neta, pues a mí que me lo expliquen, ¿no? A veces hay que aplicar el sentido común a las cosas, ¿no? Y cuando, al margen de fundamentales y de posicionamiento de negocio y de marca, cuando una empresa tiene un balance tan estresado como el de Forvia, a mí es que me cuesta seguir adelante con el análisis. No digo que sea mala compañía, simplemente que aplicando el sentido común me parece que es una empresa, hoy por hoy, no invertible.
4: Alberto, hoy recortes claros en toda la banca europea, lo notamos bastante aquí en el mercado español por ese peso que tiene el sector en el IBEX. Estamos en un entorno de tipos que es el que es, pero también tenemos ese problema de deuda, ¿no?, que citaba al principio y que ahora mismo tiene un poco el foco en el país vecino, en Francia, con ciertos temores a que se pueda extender esa situación y agravar las dudas a otros países. En este escenario, ¿cómo miraría la banca?
6: Pues con ojos muy críticos, porque si en este caso particular estos bancos o cualquier otro nos dieran las tendencias que tienen, por ejemplo, los bonos que hoy están sufriendo fuertes ventas, ¿no? Francia, Italia y Reino Unido, y nos dijeran un poco el impacto que tienen teórico de ese de la duración teórica de la cartera y, por supuesto, de las pérdidas, porque están sufriendo pérdidas en esa cartera de bonos, y el efecto colateral que tiene sobre el crédito, la deuda corporativa, podríamos seguir. A mí me preocupa mucho la tendencia de bonos, porque es un activo muy relevante en los bancos y, por lo tanto, si esto continúa, que está continuando, ya no es una cuestión de meses o semanas, sino que está siendo prácticamente el tema del año, me temo que las pérdidas para 2027 pueden ser magníficas.
4: Alberto Roldán, profesor de finanzas de la Universidad Europea. Gracias. Muy buenas tardes.
6: Adiós, Rocío. Hasta la próxima.
4: El contexto es de recortes, como les venimos contando. Vamos a detallar algunos de los movimientos interesantes que estamos observando hoy en las plazas europeas. Vamos a ver cuáles son los protagonistas. Jorge de Miguel.
7: Así es, a la baja los principales índices europeos ante el incremento de la tensión en Oriente, que vuelve a presionar al alza los precios del crudo, de nuevo por encima de los $100 por barril. En este contexto, los movimientos corporativos se concentran en la banca, lujo, energía y automoción. Es protagonista sobre todo este último sector, ya que las acciones de los fabricantes de automóviles europeos avanzan después de que informes sugirieran que los funcionarios de la Unión Europea estaban preparando medidas de emergencia para limitar las importaciones de vehículos híbridos fabricados en China hacia este bloque. Noticia que arrastra al alza a compañías como Renault, Stellantis y Volkswagen. En concreto, Porsche, perteneciente al grupo Volkswagen, gana terreno en bolsa por sus planes para reforzar su estrategia de exclusividad en los vehículos de mayor gama, en la que prevé elevar un 20% el precio medio de sus modelos más exclusivos hasta el año 2030, pasando de unos 270.000 euros actuales a más de 330.000. Estos modelos no solo incrementarían su peso dentro de la cartera, sino que mejorarían la rentabilidad para acercarse al modelo de negocio de fabricantes como Ferrari. Otro de los protagonistas, pero en el mercado francés, es Forvia, que se ha llegado a disparar a doble dígito en la Bolsa de París tras anunciar un acuerdo con el grupo indio Anand para reforzar su presencia en el mercado automovilístico de la India, especialmente en el negocio de sistemas de asientos. Aspira a alcanzar un 10% de cuota en el mercado indio durante los próximos 5 años en una operación prevista para finales de 2026. La banca, sin embargo, sufre en bolsa. Uno de los más destacados, ABN AMRO, se encuentra entre los valores protagonistas después de conocerse que el Estado holandés planea reducir progresivamente su participación en el banco desde el actual 20,7% hasta el 10,5%. En Reino Unido, la atención va a estar en HSBC, que también se tiñe de rojo después de que trascendiera que prepara importantes recortes de empleo en su negocio de gestión patrimonial británico, con el objetivo así de incrementar el uso de la inteligencia artificial para atender a sus clientes de mayor patrimonio. Se conoce que el número de asesores podría reducirse un 70%. Y para terminar, en el sector energético, Nordex ha anunciado la adjudicación de varios contratos en Turquía para el suministro e instalación de 56 aerogeneradores con una capacidad total de 389 megavatios. Los proyectos comenzarán a instalarse entre los años 2027 y 2028.
4: Son valores destacados hoy en Europa. Entre los movimientos que observamos más llamativos, tenemos hoy en Alemania al alza a Porsche Automóvil con una subida de casi el 3%, Deutsche Telecom, que rebota por encima de los 2 puntos porcentuales frente al castigo que vemos en Infineon, más de un 5% abajo en Deutsche Bank, que recorta un 4,80. En la bolsa francesa, lo peor para el sector financiero, Société Générale en cabeza, más de un 5% de caída, pero BNP, por ejemplo, está cediendo por encima del 4 y un 3,89 Crédit Agricole. En el lado de las alzas, hoy rebota Renault un 3,72%. Y nos queda mirar a Londres. Allí encontramos a Prudential y a HSBC, Standard Chartered, sector financiero, asegurador, con los mayores descensos del entorno del 4%, las mayores alzas para Ocado superiores a los 7 puntos porcentuales.
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0: Seguimos en Mercado Abierto, inmersos ya en el último trimestre del ejercicio. Son muchos los frentes a los que tenemos que atender. Los inversores tienen que moverse y ser ágiles entre elecciones y sus posibles efectos, tensión en el mercado de bonos, elevados datos de inflación y, mientras ocurre todo esto, máximos, por ejemplo, en Wall Street. ¿Cómo actuar en este entorno? En los próximos minutos vamos a centrarnos en lo que proponen desde la entidad suiza Lombard Odier. Silvia García Castaño es su directora de inversión aquí en España. Hola, Silvia, ¿qué tal? Muy buenas tardes, bienvenida.
1: Muy bien, ¿cómo estáis? Muchas gracias por la invitación.
0: Bueno, no sé hasta qué punto le chirría que vengamos de nuevos máximos en el S&P 500 o en el Nasdaq hace apenas pocas horas, anoche, en un entorno en el que hay tantos factores de preocupación. ¿O esta es, digamos, esa nueva normalidad, la de ese desacople porque la inteligencia artificial está ganando el pulso a todos los factores que preocupan, que no son pocos?
1: Bueno, yo creo que para valorar dónde estamos y dónde están los riesgos hay que, bueno, definir un poco lo que es el entorno y dónde pensamos que estamos. No cabe duda, y en inicio de año nosotros veníamos a plantear un escenario donde el crecimiento está aquí. Es verdad que venimos a una nueva normalidad, desde un mundo pues muy globalizado a un mundo mucho más fracturado, pero que por otro lado ese mundo más fracturado, donde los gobiernos están preocupados por la seguridad nacional y también por la seguridad económica, trae consigo una corriente de inversión un poco única, que no solamente afecta a la inteligencia artificial, afecta a la seguridad, a la defensa, afecta a la energía, a la calidad del abastecimiento y al suministro, y afecta también a la infraestructura. Entonces, ese escenario muy único está dando lugar y es el caldo de cultivo que soporta una

0: estas compañías es relativamente buena por esta corriente de inversión y también porque el consumo, pese a los datos que acabamos de tener recientes, más de menor crecimiento en el empleo, de menor creación de empleo, estamos en un mundo donde el consumidor sigue consumiendo y a ritmos pues bastante interesantes, donde no se ve una desaceleración. El empleo está equilibrado, no se contrata mucho nuevo, pero tampoco se despide, ¿no? Y eso, pues yo creo que son las dos bases que explican dónde estamos, ¿no?
1: Bueno, en breve arrancamos otra temporada, ya que he hablado de resultados, ¿no? Como uno de los apoyos claros de lo que estamos viendo en los mercados de renta variable. Arrancamos una nueva temporada de presentación de resultados en breve. Entiendo que ustedes siguen siendo optimistas por lo que nos dice, ¿no? Con el hecho de que esos resultados sigan compensando todo lo demás, todos esos riesgos geopolíticos, los asociados a los tipos de interés, los derivados de los elevados costes energéticos. Aunque, claro, también hay que poner el foco sobre que quizás todo lo que vemos en lo que suena tecnología y en lo que suena inteligencia artificial no nos permita ver el bosque, ¿no? Y haya otros sectores más allá de todo lo ligado a tecnología, que es lo primero que vemos, que quizás no estén tan boyantes, ¿no?
0: Claro, yo creo que ese es el elemento. O sea, yo creo que cuando uno mira, es muy fácil la ecuación, cuando uno mira el crecimiento en Estados Unidos, que el crecimiento nominal está por encima del 6,5, está por encima de los tipos de interés. Entonces, lo que quiere decir es que esta economía es capaz de crecer incluso pues con vientos de frente, ¿no? Incluso con esa inflación o con ese peaje de los tipos de interés. Entonces, ¿eso por qué sucede? Pues sucede por muchos factores. Sucede porque hay una corriente de inversión muy importante que proviene de estas grandes compañías, donde hay un suministro de alguna manera muy asegurado y unas necesidades de infraestructura asociadas muy importantes que nos ponen delante retos como la abastecimiento, el abastecimiento energético y la eficiencia energética, y eso lo que nos está dando lugar es que ese ciclo que quizá inicia la tecnología de alguna manera esté abriendo, y lo que estamos viendo es que esos beneficios, que por supuesto vienen creciendo de forma muy importante en sectores como la tecnología, consideramos que están ampliando y que los vamos a ver en otros sectores. Hemos tenido quizá un momento muy único en el sector energético, eso no debería extrapolarse como esos beneficios récords que hemos tenido muy derivados del petróleo, pero sin embargo tenemos resultados positivos y revisándose al alza en el sector industrial, en el sector materiales, en el sector utilities, hemos tenido unos resultados fantásticos del sector financiero, no solamente por tener tipos de interés más elevados, sino por la eficiencia y el crecimiento también de la parte de crédito y de otras áreas, como el corporativo y las áreas de mercado de capitales. Entonces, bueno, nosotros sí consideramos que el entorno es favorable, que la macroeconomía soporta un poco este escenario de crecimientos de beneficios, donde no hay que olvidar también de dónde venimos, porque nos parece que crecemos muchísimo y es verdad, pero venimos de años donde después de COVID ha costado mucho y es ahora donde hay algunos sectores que están recuperando. Y luego hay otros sectores que van muy rezagados por temas muy específicos, como puede ser el consumo discrecional o el sector farmacéutico, que bueno, pues hay algunos elementos que apuntan a que podemos estar viendo algún bajo o cerca de estar en esos bajos donde se está reequilibrando pues algunas de las desequilibrios del sector.
1: ¿Ustedes ahora mismo en general siguen sobreponderando renta variable?
0: Nosotros seguimos sobreponderando renta variable. Básicamente lo que vemos aquí es este entorno macro favorable que definíamos, esta corriente de beneficios que definíamos, que no solamente es en Estados Unidos, es en Japón, es en mercados emergentes, es en menor medida en la zona euro, pero también con crecimientos en esta geografía. Y luego lo que vemos también es un sentimiento donde el posicionamiento no es demasiado elevado y las valoraciones. A mí me gusta siempre decir que hay que diferenciar entre alto y caro. Y la realidad es que los ratios no han expandido porque al final el rendimiento de la bolsa, muy interesante en este año, viene acompañado de esos beneficios. Y eso hace que no hayamos encarecido. Entonces, ¿qué podemos esperar como retorno de la renta variable? Podemos esperar

0: ese crecimiento de beneficios empresariales. Y luego podríamos esperar algunos otros beneficios que podrían venir de algunos factores. El primero viene del tensionamiento de los tipos de interés. Según la visión de Lombard-Odier y las previsiones que tenemos de inflación, desde nuestro punto de vista, todo apunta a que la inflación va a ir normalizando a lo largo del año que viene y apuntando a cifras algo menores. Y, por otro lado, el mercado ha estresado mucho con estos tipos de interés muy altos. Quiere decir que una relajación y un respiro por parte de la renta fija pues daría algo de soporte. Y luego hay mucho elemento político y geopolítico. Geopolítico con Hormuz, que no se ha terminado, y político con elecciones múltiples en los dos lados del Atlántico. Y bueno, pues esos elementos que están presionando de alguna manera, en algún momento también pueden pasar de ser muy penalizantes a ser algo más favorables. Pero es verdad que hay que ir pasando los hitos, ¿no? Entonces, de a corto plazo a lo mejor tenemos más volatilidad. Lo que va a importar son los resultados de las compañías que empiezan ya la semana que viene. Y eso nos va a marcar mucho la senda.
1: Por el lado de la renta fija, del activo renta fija, aquí en Europa estamos viendo que aumentan de forma clara esos costes de financiación franceses, que se han disparado en ese actual contexto, que no es único de Francia, de caída de los bonos a nivel mundial. Esto hemos visto que ha provocado aquí en Europa, o está provocando, recortes, retrocesos en el euro. ¿Hasta qué punto les preocupa a ustedes, les quita el sueño, la situación de las finanzas públicas francesas y un posible contagio a otros países de la eurozona?
0: Bueno, no cabe duda, porque es un dato de mercado, que los diferenciales de crédito, las primas de riesgo país, en el caso de Francia, pues estamos en el momento de ensanchar, ¿no? Esto va ligado a la aprobación del presupuesto. Y también es un contagio respecto a lo que está pasando en Estados Unidos. O sea, los tipos de interés elevados allí nos ponen presión en general a todas las geografías. Aquí yo creo que hay que hablar primero en términos generales y luego, si quieres, en términos más concretos. O sea, cogiendo el endeudamiento verdaderamente de los países en los últimos años, podemos considerar que no ha sido demasiado elevado. Si consideramos las métricas de los últimos 10 años respecto a ahora, quitando China, que ha aumentado muchísimo el endeudamiento, un poco Estados Unidos, algo Francia, pero 10% tampoco forma muy importante. No es que hayamos visto un aumento enorme de la deuda pública. Luego, por otro lado, yo creo que hay que decir una cosa muy importante. Es el sector privado. El sector privado ha desapalancado. Eso significa que cuando cogemos la deuda, o sea, los déficits públicos y cómo está la salud del sector privado, podemos decir que estamos bastante mejor, por supuesto, que la crisis financiera, y en la mayoría de los casos, muchos, incluido Francia, en el positivo o cerca del positivo. Eso significa que la mayoría de países no necesitan financiarse del resto del mundo. Entonces, este escenario de política, de volatilidad, que va asociado a la incertidumbre, no sabemos va a haber elecciones y cuál va a ser ese resultado, y eso puede pesar.
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0: Son las 5 de la tarde, las 4 en Canarias.
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0: ¿Qué tal? Muy buenas tardes. El presidente de la Cámara de Comercio de Estados Unidos en España ha asegurado que España tiene una oportunidad única para posicionarse en la revolución de la inteligencia artificial, aunque necesita acelerar las inversiones, mejorar la infraestructura y reducir las trabas regulatorias. Más asuntos. El Ministerio de Trabajo ha convocado la reunión de la Comisión Asesora del Salario Mínimo Interprofesional este jueves, con el objetivo de cerrar la subida del sueldo base para 2027, antes de las elecciones generales del 29 de noviembre. Y el Gobierno va a aprobar el próximo martes en el Consejo de Ministros un Real Decreto Ley con una ayuda de 45,3 millones de euros para Ceuta, destinada a sufragar los gastos extraordinarios derivados de la entrada masiva de inmigrantes. Lo ha anunciado el ministro de Hacienda, Arcadi España, que también se ha pronunciado sobre la huelga general. Ha pedido reflexionar a aquellos partidos que sientan que las protestas van contra ellos.
2: Yo prefiero respetar lo que la propuesta de las fuerzas que están convocando, de los sindicatos en este caso. Yo respeto esa convocatoria. Y yo creo que más que tener que decir contra quién, yo creo que los ciudadanos españoles, viendo la actitud de cada una de las fuerzas políticas y de cada uno de los gobiernos, podrán saber a quién van dirigidas esas peticiones. Yo creo que cualquiera que se sienta aludido por eso, pues sabrá en qué sitio tiene que estar y qué medidas tiene que adoptar.
0: En este sentido, la Confederación de Sindicatos de Inquilinos ha propuesto la fecha del 11 de noviembre para organizar la huelga general por la vivienda, una fecha que se va a llevar esta tarde a la reunión con el resto de sindicatos. Desde Comisiones Obreras y UGT han insistido en que hasta esta tarde no se va a conocer el día elegido para la protesta. No obstante, no está sumando todos los apoyos que esperaban. El sindicato de funcionarios CESIF no va a apoyar la huelga general. Escuchamos a su presidente Miguel Borra.
3: No vamos a secundar la huelga. Somos un sindicato profesional e independiente. Defendemos cuestiones laborales y no seguimos indicaciones políticas, como es el caso de esta huelga antes de las elecciones. Nosotros ya anunciábamos la huelga cuando estábamos negociando la subida salarial de los empleados públicos y conseguimos un buen acuerdo. Lo que ahora toca es reunirse con los partidos políticos para trasladarles nuestras propuestas de mejora de la sanidad, de la educación, de la justicia, y es el momento de trabajar en estos aspectos.
0: El BOE ha publicado hoy los dos reales decretos de vivienda que ha vuelto a aprobar el Consejo de Ministros después de que los tumbara el viernes pasado el Parlamento. Uno de ellos prevé su entrada en vigor mañana y el que incluye la prórroga forzosa del alquiler lo hará el 15 de noviembre, lo que implica que será solo si lo aprueba la Diputación Permanente del Congreso, que se va a reunir antes de esa fecha. Los detalles de este primer decreto los hemos analizado aquí en Capital Radio con el responsable del área jurídica de Alquiler Seguro, Carlos Sánchez, que ha afirmado que crea inseguridad y cree que se van a retirar viviendas del mercado.
4: ¿Va a afectar? Pues generando más incertidumbre, más inestabilidad, porque al fin y al cabo lo que propone para los usuarios del mercado del alquiler, que no son solo los propietarios ni tampoco solo los inquilinos, sino ambos, pues es mayor inseguridad jurídica.
0: Idealista asegura que España ha perdido casi 400.000 viviendas de alquiler entre 2018, cuando arranca el gobierno de Sánchez, y 2025, lo que equivale a una caída del 44% en 7 años. Sobre estos datos, la ministra de Vivienda, Isabel Rodríguez, ha asegurado que no hay menos casas en alquiler desde que gobiernan, sino menos rotación, ni que quien está impidiendo acceder a las personas al arrendamiento es la especulación. Por su parte, el Ministerio de Consumo ha abierto un expediente sancionador a un portal que opera en todo el país y que no desvela por posibles prácticas comerciales desleales contra los consumidores y usuarios. La investigación se inicia por una denuncia de la Federación de Consumidores y Usuarios, CECU. Si es una infracción grave, las multas oscilan entre 10.000 euros o entre 4 y 6 veces el beneficio ilícito obtenido. Y un último apunte, porque BBVA Research ha elevado la previsión de crecimiento del PIB de España desde el 2,4 hasta el 2,6% por la fortaleza de la demanda interna, la inercia positiva del empleo y las exportaciones de servicios. También alerta de que la subida del precio del petróleo y del gas podría restar hasta medio punto al alza del PIB y sumar casi un punto a la inflación hasta final de 2027. El crecimiento de las principales economías se mantiene robusto a pesar de que continúa la guerra en Irán y sus impactos sobre los precios. Hasta aquí es todo por ahora. 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
5: Seguimos en Mercado Abierto, 5 minutos los que pasan de las 5 en punto de la tarde, de las 4 si nos están escuchando desde Canarias. Vamos a recapitular ahora mismo el contexto que tenemos en los diferentes activos, en los mercados, comenzando por la renta variable. Tenemos una jornada de ventas generalizadas con descensos en el caso español para el IBEX del 1,74%, con caídas en el resto de plazas europeas también que superan en el caso alemán el 1,5%. El 1% en París, Londres, algo más comedido, los descensos allí son del entorno del 0,8%, y al otro lado del Atlántico, en Estados Unidos, el peor comportamiento es para el Dow Jones de industriales, que cede algo más de un 1%, S&P 500 y Nasdaq, desde los máximos de la última sesión, están cediendo en torno al 0,6-0,7% respectivamente. Un contexto en el que lo realmente llamativo esta jornada es el movimiento que vemos en el mercado de bonos, de repunte en los rendimientos. El 30 años estadounidense está ahora mismo en cotas del 5,68%, el 10 años en el 5,30%. Es la situación que tenemos en el mercado de deuda. ¿Y cuál es la que observamos en el comportamiento de materias primas? El crudo se mueve al alza, en torno al 1% de repunte ahora mismo para el futuro del Brent, para entrega en diciembre, que está en cotas ya de $101 el barril. Así está la situación en las bolsas, pero nosotros seguimos pendientes también de otros asuntos, de otros aspectos que tienen que ver con nuestro país y que están en el día a día de la conversación, sobre todo la que tenemos clara, esa convocatoria de elecciones. Las pensiones vuelven a ser objeto de debate en nuestro país y con toda probabilidad serán parte del programa económico electoral de la cita con las urnas a la que estamos llamados los españoles el próximo 29 de noviembre. ¿Está en duda la viabilidad del sistema público de pensiones? ¿Qué otras alternativas existen? Lo analizamos con Selena Niezbala.
6: Tenemos que comenzar por estas declaraciones del otro día del diputado de Vox, José María Figaredo, a El Debate, que han vuelto a poner en el centro de la polémica y el debate al sistema de pensiones de España.
7: Es evidente que hay que llevar a cabo una reforma drástica del sistema de las pensiones. Nosotros ya hemos hablado de ello, hemos dicho que habría que buscar, dibujar un modelo de pensiones mixto que tenga una parte de reparto y una parte de capitalización. Hay países que ya lo han hecho.
6: ¿Está quebrado el sistema de pensiones en España o es insostenible? De lo que no cabe duda es de que el gasto en pensiones en nuestro país cada vez pesa más en la cuenta final y es una tendencia que por ahora no se va a revertir. 2025 cerró con un nuevo gasto récord en pensiones por encima de los 189.000 millones de euros en pensiones contributivas, es decir, un 6% más que el año anterior, un volumen que representa en torno al 13% del PIB, lo mismo que sectores enteros como el turismo. Según un análisis de KPMG, este año el gasto se elevará casi otro 6% respecto a 2025 por las nuevas personas que acceden a la jubilación y también debido a esa revalorización conforme al IPC. España tiene una población cada vez más envejecida, con un 20% por encima de los 65 años, por lo que las pensiones serán cebo en la campaña electoral de las próximas elecciones el 29 de noviembre. Desde el Partido Popular, por su parte, han salido a defender que el sistema de pensiones en España está garantizado con el modelo actual u otro. Escuchamos al portavoz nacional de los populares, Borja Sémper, en declaraciones a La Sexta.
8: Garantizamos absolutamente que las pensiones van a tener la viabilidad que tengan con el modelo actual y con los que vengan.
6: ¿Es viable, por tanto, otro sistema de pensiones en España? El actual sistema de pensiones de nuestro país se basa en el modelo de reparto, es decir, las aportaciones de los trabajadores en activo sirven para pagar las pensiones de los jubilados actuales. También es conocido como el sistema de solidaridad intergeneracional. Aquí el equilibrio está entre contribuyentes y beneficiarios, es decir, los pensionistas. Se vuelve esencial, por tanto, y es por lo que cada vez más escuchamos que este modelo se está volviendo insostenible. Este modelo es el más extendido, además, por toda Europa, pero no el único. Existe también el sistema de pensiones de capitalización por el que cada trabajador cotiza para sí mismo. Es decir, sus cotizaciones son las que pagarán su futura pensión. En Europa, prácticamente ningún país desarrollado basa toda su pensión exclusivamente en capitalización privada. Lo habitual es un sistema mixto con un primer pilar público de reparto y uno o varios pilares financiados por capitalización. Dos ejemplos de países en los que la parte privada tiene un peso muy importante en su pensión final serían Dinamarca y Países Bajos, donde superan el 40%. En estos países, el peso de la parte pública en la pensión final es del entorno del 28%, según el informe de pensiones del mes pasado de noviembre, realizado por la OCDE. Suecia, por su parte, sería el modelo más intermedio si lo comparamos con España, que demostraría que no hace falta sustituir un sistema público para desarrollar un segundo pilar. Aquí la parte pública representa aproximadamente el 50% y la privada ocupacional en torno al 13%. Recuerden siempre que cuando nos jubilamos o nos queda una pensión no suele ser del 100%. Más allá de debates ideológicos, podría ser más interesante que nos planteáramos la siguiente pregunta. ¿Debe España pasar de un sistema basado en las transferencias intergeneracionales a uno en el que convierta una mayor parte de las cotizaciones en ahorro e inversión a largo plazo? Es decir, un fondo de pensiones es capital reinvertido en empresas, en bonos, pero también existen riesgos, ojo, como la exposición a los mercados, la adecuación a la inflación o una importante brecha del ahorro entre unos contribuyentes y otros. Además, es necesario terminar este análisis con un dato importante. El propio Banco Central Europeo señala que pasar de un sistema de reparto a uno de capitalización tiene un coste que podría generar un agujero en ese periodo de transición, por lo que el organismo recuerda que pasar de un modelo a otro implicaría mantener durante décadas la financiación del sistema antiguo mientras se acumulan activos suficientes para el nuevo.
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5: 13 minutos los que pasan de las 5 en punto de la tarde, una hora menos si nos están escuchando desde Canarias. Acabamos de hablar de pensiones. Vamos a mirar ahora a uno de los sectores más importantes en Europa, el automovilístico. Vamos a ir con las últimas propuestas que se barajan desde la Comisión Europea y que buscan, por ejemplo, proteger a este sector del automóvil del viejo continente. ¿Cuáles son esas propuestas, Lorena Ruiz? Muy buenas tardes.
0: Buenas tardes. La Unión Europea estaría dispuesta a hacer enemigos con tal de salvar su mercado. Y no enemigos pequeños. Estamos hablando ni más de menos que del presidente chino Xi Jinping y de su homólogo estadounidense Donald Trump. Vamos a empezar por China. Los 27 están preparando una serie de medidas para limitar las importaciones de vehículos híbridos chinos al bloque en un intento por reducir el déficit comercial. Y es que los híbridos procedentes del gigante asiático representan una cuarta parte de las ventas totales, mientras que el crecimiento de las importaciones de vehículos eléctricos chinos ya se ha frenado debido a los elevados aranceles a los que hacen frente. El déficit comercial de la Unión Europea con China supera los 1.000 millones de euros diarios. Aún así, casi el 38% de las matriculaciones de vehículos con enchufe en España entre enero y septiembre corresponden a fabricantes chinos, un dominio que aumenta en el mercado de los híbridos enchufables. Alemania es la voz más crítica, quiere incorporar tasas extra para la importación de híbridos enchufables, algo que también respalda Francia. España, sin embargo, está tratando de tender puentes con una propuesta más pragmática. Y para tratar de no enfadar en exceso a Trump, la Comisión Europea ha planteado imponer un gravamen a las grandes corporaciones, una medida que podría abarcar a Apple, Meta y Google, pero que evitaría presentarse como un impuesto dirigido exclusivamente contra este sector. Concretamente, las empresas con sede en la Unión Europea que superen los 100 millones de ingresos anuales pagarían una suma fija cada año. Esto, en vez de señalar a las tecnológicas estadounidenses por separado, abarcaría a casi todas las grandes compañías.
5: Por un lado, por tanto, compañías tecnológicas en el foco de la Comisión Europea. Por otro, también proteger el sector automovilístico del viejo continente. Y ahora, ¿dónde ponemos el foco, Lucía Martín?
6: Hoy ponemos el foco en el acuerdo millonario que va a llevar los premios Emmy a Prime Video durante los próximos 6 años.

Tras más de 70 años, los premios Emmy, que justo son galardones que reconocen lo mejor de la televisión, dejan la televisión tradicional estadounidense y pasan a emitirse en exclusiva por Prime Video. El acuerdo entre Amazon y la Academia de Televisión va a tener una duración de 6 años, a partir de 2027. Pone fin así a ese sistema de rotación que durante décadas ha repartido la retransmisión entre las cadenas ABC, CBS, la Fox y la NBC. La ceremonia se va a seguir celebrando en el mes de septiembre y pese a su llegada a una plataforma de streaming va a seguir siendo gratuita. No es necesario tener una suscripción a Prime Video para poder verla. El cambio responde en buena medida a la pérdida de audiencia de las galas de premios. Los Emmy llegaron a superar los 20 millones de espectadores en sus mejores años, pero en los últimos rondan solo los apenas 7 millones de espectadores. Amazon y la Academia confían en que la enorme distribución internacional de Prime Video, con más de 240 países, permita recuperar espectadores, en especial entre los más jóvenes. Además, Prime Video va a poder promocionar durante todo el año las series y profesionales nominados, lo que va a convertir a los Emmy en un acontecimiento con mayor presencia dentro de su ecosistema.

0: El acuerdo supone, por tanto, otro paso importante, otro paso más en el traslado de los grandes acontecimientos televisivos desde las cadenas tradicionales hacia las plataformas digitales, como por ejemplo los Oscar, que van a pasar a verse en YouTube en el año 2029, en un contexto en el que las plataformas tienen cada vez más capacidad económica para hacerse con los derechos que antes estaban reservados a las grandes cadenas. Para la Academia, contar con un único socio durante 6 años va a permitir dar continuidad al proyecto y desarrollarlo semi de forma más estable en lugar de empezar de cero cada año con una cadena diferente. Prime Video, por su parte, incorpora uno de los grandes eventos de la industria televisiva a su creciente catálogo de retransmisiones en directo. El acuerdo entre Amazon y la Academia de Televisión para retransmitir los Emmy desde 2027 podría tener un valor de entre 90 y 150 millones de dólares durante esos 6 años, según estimaciones publicadas por medios. La cifra exacta desde Amazon no se ha hecho pública. Amazon obtiene así los derechos globales en más de 240 países y territorios. La gala, como decimos, va a ser gratuita para los territorios, ya que el objetivo no es tanto generar suscripciones, sino utilizar los Emmy para atraer audiencia a Prime Video, vender publicidad y promocionar sus contenidos.
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0: Toca mirar ahora a la macro, vamos a mirar también al mercado de divisas y lo vamos a hacer con Jesús Barrios, asesor financiero. Hola Jesús, ¿qué tal? Muy buenas tardes. Jesús, muy buenas tardes. Bueno, pues parece que tenemos problemas con esa conexión, con esa llamada. Enseguida vamos a tratar de recuperarlo porque nos interesa mucho echarle un vistazo a las referencias macro que se han conocido esta jornada, que ha habido algunas aquí en Europa, por ejemplo, en Alemania, dato de producción manufacturera. Y también interesante observar, analizar cuál es el comportamiento y sobre todo qué se puede esperar a partir de ahora del euro, de la moneda única, que la tenemos, el cruce con el dólar, el euro ahora mismo está en cotas de 1,1190 unidades. Creo que ya me escucha Jesús Barrios, asesor financiero. Hola Jesús, muy buenas tardes. Bueno, pues no va a ser el día. Parece que tenemos problemas, dificultades con esa conexión. El euro, como les digo, está en esas cotas por debajo de 1,12 unidades frente al billete verde de Estados Unidos. Hemos visto también que la moneda única ha marcado su nivel más bajo frente a la libra desde junio del año pasado. Lo hemos visto justo esta jornada. En un momento de tensión sobre la moneda única, sobre el euro, que está acusando sobre todo que la mirada de los inversores esté posada sobre un país como es Francia. Hoy hemos escuchado declaraciones del gobernador del Banco de Francia, Emmanuel Moulin, admitiendo que la situación fiscal del país galo es compleja ante el repunte de los rendimientos exigidos a la deuda francesa, aunque ha subrayado que no se dan las condiciones para una intervención del Banco Central Europeo. Sobre el papel, dice, la misión del Banco Central Europeo es combatir la inflación, no resolver los problemas presupuestarios de Francia. Moulin, en una entrevista en la emisora France Inter, ha defendido que el aumento del coste de la deuda es un fenómeno común entre los países desarrollados y ha señalado que Francia tiene margen para atajar precisamente esa situación.
1: El impacto es más fuerte en Francia, en particular por el diferencial que usted ha recordado, la diferencia de tipos entre Francia y Alemania. Esa diferencia se debe también a que tenemos un déficit más elevado que el resto de países de la zona euro y a que existe una incertidumbre política vinculada a la votación del presupuesto. En estas condiciones, la situación es grave, pero podemos actuar. Podemos actuar votando un presupuesto y comprometiéndonos a que ese presupuesto no supere un déficit del 5%.
0: Bueno, pues tenemos precisamente el bono francés, al rendimiento del bono francés a 10 años, repuntando con claridad a esta hora, casi cerca de un 3% en cotas del 4,88%. Precisamente vamos a ir a eso en los próximos minutos, a mirar, a detenernos en el análisis de lo más destacado en el mercado de deuda, en el mercado de renta fija, porque allí es llamativo también el repunte que estamos observando en el bono estadounidense a 10 años, del 5,31%. Ahora mismo sube con claridad, el español al mismo plazo está en cotas del 4,13% y el alemán en el 3,48%. Uno de los grandes focos en el mercado, ya saben que lo tenemos en estas últimas semanas, en el mercado de deuda, en esa presión que ejerce el mercado de bonos. Hoy estamos observando ese repunte claro en los intereses, que se une al repunte que estamos viendo en materias primas. Por ejemplo, encontramos al barril de Brent, al futuro para entrega en el mes de diciembre, en cotas que superan los 101 dólares, mientras que el West Texas de referencia en Estados Unidos está en cotas de 89,65 dólares.
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0: Miramos al mercado de deuda, al mercado de renta fija, de la mano de Félix López, gestor de renta fija de Avante Asesores. Hola Félix, ¿qué tal? Muy buenas tardes.
1: ¿Qué tal? Muy buenas tardes, Rocío.
0: Bueno, pues tenemos de nuevo una situación complicada, de tensión, después de la calma de la última jornada. De nuevo hoy pues toca ver repuntes en los rendimientos de los bonos y fíjese que en el país vecino, en Francia, se está hablando mucho del tema de que el Banco Central Europeo intervenga. Hoy desde su Banco Central, acabamos de escuchar...
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1: SpaceX, sino en el resto de compañías. Todo ello ligado, obviamente, al mundo de la inteligencia artificial, porque se necesitan unas muy potentes inversiones por parte tanto de los hiperescaladores, centros de datos, infraestructuras y demás, ¿no? Y SpaceX es una de las compañías pues que está metida en esa carrera, ¿no? En cuanto a los niveles de rating, pues obviamente corrió muy mucho para que las agencias de rating le dieran la calificación. No tiene mala calificación, estamos hablando de una compañía que tanto Standard & Poor's como Fitch, los bonos emitidos, es una compañía con grado de inversión, no muy elevada dentro del grado de inversión, pero sí que es una compañía que en términos de rating estamos hablando de un triple B, ¿no? Entonces, en esta carrera, sin ningún lugar a dudas, estamos en el inicio, ¿no? Es algo que nos vamos a tener que acostumbrar a emisiones por parte de entidades tecnológicas, que es algo novedoso realmente. Eran grandes generadores de caja, pero a partir de este año, finales del año pasado, han empezado a emitir y de emitir de una manera muy importante, ¿no? Y con lo cual ahora sigo SpaceX, pero Amazon, Google, Meta, Microsoft, Oracle son compañías que van a estar con bastante frecuencia en los mercados pidiendo capital.
2: Para sacarle partido al repunte de rendimientos de la deuda que estamos viendo generalizado, ¿qué estrategia habría que seguir como inversores ahora, Félix?
1: A ver, no hay una estrategia única ganadora, no me cabe la menor duda, ¿no? Creo que para cada perfil y sobre todo para cada tipo de inversión, yo creo que estos repuntes de tipo se pueden aprovechar en primer lugar y quizás de manera más clara, ¿no? Para los inversores más conservadores, ¿no? Inversores que tienen sus depósitos y demás, que por otro lado son los únicos que con una absoluta certeza van a perder poder adquisitivo con su dinero, ¿no? Con inflaciones entre el 3 y el 4, dinero en cuenta corriente y depósitos por debajo del 2,5 que estamos viendo, eso es pérdida de seguro, ¿no? Pérdida seguro de capacidad adquisitiva, ¿no? Ahora mismo tenemos en el mercado, sin asumir mucho riesgo de duración, bonos tanto del Tesoro español, ¿por qué no decirlo, ¿no? El 2 años español está sobre el 3,20, ¿no? El 3 años en el 3,40. Y si nos vamos a bonos de empresas de calidad con el mismo rating que el Tesoro de España, estamos hablando de rentabilidades cercanas al 4%, ¿no? Yo creo que es un momento muy razonable para, atar esas rentabilidades y quizás lo más importante, no atarlas a 12 meses, como son los depósitos, sino atarlas quizás para los próximos 3-4 años, ¿no? Con lo cual ese es el primer movimiento. Y luego los que hacen una gestión activa, yo creo que estamos en un momento muy bueno para realizar ese tipo de estrategias. Yo creo que coger duraciones puede ser un momento atractivo. Los bonos ligados a la inflación, estamos hablando que los bonos ligados a la inflación, si uno confía en la zona euro y que esto es un mal trago que está pasando el Tesoro francés, los bonos ligados a la inflación, estamos hablando de rentabilidades reales por encima del 2,5%. Y cuando hablo de rentabilidades reales, a 10 años, es que ese bono te va a dar la inflación europea más 2,5%, 2,8, perdón, de rentabilidad. Con lo cual, pues son datos que realmente, pues bueno, pues empiezan a ser francamente interesantes. ¿Qué es lo que ocurre? Que como estamos pasando un año tan malo, pues obviamente invita más bien al inmovilismo, al no hacer nada, ¿no? Y probablemente es lo contrario, ¿no? Ahora es cuando hay que tomar las decisiones en los mercados de renta fija.
2: Una cosa más. Reino Unido ya ha designado a las entidades colocadoras para el lanzamiento de su bono digital a principios del año que viene, en 2027. ¿Qué particularidades tiene este bono, Félix?
1: Pues realmente nosotros todavía no hemos entrado en este tipo de actividad, estamos pendientes de ello y próximamente tomaremos la decisión a la hora de ver qué características fundamentales tiene. Normalmente al ser bonos, nosotros en el mercado anglosajón, en el mercado inglés, tomamos pocas decisiones. Las carteras las dedicamos fundamentalmente al mercado zona euro y mercado como mucho de mercado americano con moneda dólar, ¿no? Históricamente y sobre todo por la volatilidad que hemos visto en el mercado en el mercado inglés de deuda, las hemos dejado de lado, ¿no?
2: Félix López, gestor de renta fija de Avanta Asesores. Gracias, un placer como siempre. Muy buenas tardes.
1: Un saludo y hasta la próxima.
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0: Vamos a analizar ahora el cierre de la sesión en la Bolsa Española. Lo vamos a hacer de la mano de Carlos Ladero, director de cliente institucional en Activo Trade. Hola, Carlos, ¿qué tal? Muy buenas tardes.
1: ¿Qué tal? Buenas tardes.
0: Bueno, hoy hemos visto una jornada de recortes generalizados para el IBEX, aunque hemos llegado a ver descensos bastante más acusados en el selectivo de los que observamos ahora al cierre, ¿no?
1: Sí, bueno, hemos visto pues, una apertura, la verdad es que casi está en positivo, ¿no? Y bueno, pues de repente más o menos mediodía pues, ha ido cayendo el mercado. Como bien dices, hemos vuelto a rozar los 19.000 puntos, hemos hecho casi pues, 19.037, 38 de mínimo. Y bueno, pues ahí, al final hemos recuperado un pelín, ¿no? Vemos que nos sigue apoyando Estados Unidos, sobre todo el S&P 500, que ahora mismo solo baja un 0,5. Y bueno, entiendo que hay mucha volatilidad, sobre todo en España, como hemos dicho, para bien y para mal probado por los bancos y a su vez. Por ese posible problema de deuda, que para mí ya es una realidad desde hace mucho tiempo, pero bueno, que parece ahora con Francia, pues parece que somos más conscientes de ello.
0: El sector financiero es el que ha arrastrado al selectivo esta jornada. Tenemos descensos claramente de más del 3% en varios de los principales bancos. Entre los dos grandes bancos, el BBVA y el Santander, en este contexto, ¿le ve mayor potencial al sector? ¿Es momento de plegar velas, de ir saliendo? ¿Es su aproximación ahora mismo al sector, Carlos?
1: Pues para mí la banca yo creo que se ha ido de precio hace mucho. O sea, yo creo que el año pasado fue un año brillante para los bancos. Prácticamente muchos de ellos duplicaron su cotización, cual estaba bien. Y bueno, podía defenderse un poco con los resultados que estaban presentando y que van a presentar. Ahora mismo realmente, es decir, toda la subida que llevamos prácticamente este año no tiene mucho sentido, ¿no? Por lo menos para mí. Es cierto que los resultados no son malos, es cierto que parece que se pueden seguir aguantando, ¿no? Simplemente por múltiplos, pero la realidad es que, y todos lo sabemos, ¿no? Detrás del riesgo que hay ahora mismo detrás de la banca y sobre todo el banco, el riesgo que tienen de deuda privada y también hasta de deuda pública es tan grande, ¿no? Que creo que estamos sobrevalorando, ¿no? Lo que puede pasar en los próximos meses, años con estas entidades. Con lo cual yo, si al principio de año estaba fuera de los bancos, pues más ahora.
0: Bueno, y con Repsol, ¿cuál sería la estrategia a seguir? Hemos sabido que los márgenes de refino de la petrolera están en cotas récord en el último trimestre, $36,2 por barril, frente a los 8,8 del mismo periodo de 2025. Es un importante salto. Una parte del mercado está señalando que este dato en Repsol apoya una gran recompra de acciones de la petrolera.
1: Sí, puede ser, desde luego, es decir, los precios del petróleo están donde están. Parece que no conseguimos acabar con la guerra que hay en Irán, el estrecho de Hormuz sigue cerrado. Y al final, pues bueno, pues estamos viendo que vamos a ver qué pasa este invierno, ¿no? Y cómo se comportan los precios. Pero sí, estamos viendo pues, prácticamente un gas natural en máximos, ¿no? Y un petróleo prácticamente igual. Todo esto, obviamente, pues lo que permite a Repsol es tener mayores márgenes, ¿vale? Como hemos dicho muchas veces. Nos gusta ya la compañía por todo lo que pueda pasar en Venezuela en los próximos años y nos sigue gustando ahora mismo. Otra cosa distinta es que obviamente, como siempre va de la mano del precio del petróleo, el precio del petróleo yo creo que no puede subir mucho más porque si no sí que prácticamente reventaría la economía, con lo cual entiendo que tratarán de moderar esos precios y oferta hay de sobra para hacerlo. Con lo cual, pues bueno, quien tenga Repsol yo la mantendría obviamente, si no la tienes quizás vayamos un poquito tarde.
0: Aena. Es noticia porque ha asumido la gestión del Aeropuerto Internacional de Río de Janeiro, en Brasil. ¿Qué le convence y qué no de Aena en este momento?
1: A ver, los números son los que son muy buenos, ¿no? Es decir, estamos viviendo unos años tremendamente buenos en todo lo que es el sector turístico, su consumo, y por tanto, además, Aena, pues lo que está haciendo es expandir, como bien ya has dicho, sus redes de aeroportuarias, ¿no? Y la verdad es que funciona bien. Si ves los números, defienden cualquier compra que puedas hacer. Pero bueno, lo mismo, si no ves un mercado que pueda mantener este nivel de subidas en los próximos años, pues hombre, también me costaría, ¿no? El recomendar comprar Aena, ¿no? Con lo cual, pues la verdad es que sería bastante prudente ahora mismo, ¿no? Yo creo que Ana está en un buen nivel, quizá le falta un poquito de margen todavía de subida, pero poquito más.
0: Hoy ha rebotado Telefónica, hemos visto que al cierre está entre las mejores del IBEX, un valor en el foco desde que se anunció esa convocatoria de elecciones anticipadas aquí en España, porque habrá que ver qué pasa con su estrategia, habrá que ver qué pasa con sus responsables ante un eventual cambio de gobierno. ¿Es un valor del que estará al margen en este contexto?
1: A ver, los números no invitan a invertir en Telefónica desde hace muchísimos años, ¿no? Y menos aún, ya lo dijimos en su momento, cuando se politiza una compañía privada como es Telefónica y donde, bueno, pues se trata de hacer cosas que quizá, pues como estamos viendo, ¿no? No funcionan. Con lo cual sí estaría el margen total de Telefónica, no por un tema de cambio de gobierno, sino simplemente porque la compañía los números no dan.
0: Hoy hemos visto algunos movimientos interesantes en el continuo, por ejemplo, Artificial, después de anunciar que va a ayudar a fabricar vehículos eléctricos en Estados Unidos. Es un contrato que ha conseguido de 5,7 millones para una compañía como Artificial. Es un importante contrato. ¿Le convence la empresa?
1: Artificial, que al final no viene de la parte carbures, la parte de contratación actual, pues como digo, un valor muy pequeñito, valor que hasta ahora me ha dado más disgustos que otra cosa. Viene de la fusión extraña con Inipsa y creo que todavía, pues para mí no sería, ni siquiera lo sigo, ¿no? Con lo cual no te puedo decir mucho más, pero no sería una de mis opciones ahora mismo.
0: Carlos Ladero, director de cliente institucional en Activo Trade. Gracias. Muy buenas tardes.
1: Gracias a ti.
0: Dentro del selectivo, dentro del IBEX, lo más llamativo en el lado positivo, pues tenemos a Telefónica con esa subida del 1,5% al cierre. Casi un 1,5% ha repuntado Robi. En el lado de las caídas, destaca ArcelorMittal, un 4,5% abajo. Y a partir de ahí, tenemos desfilando a prácticamente todo el sector financiero. CaixaBank con descensos del 3,5%, los mismos que Solaria. BBVA también abajo un 3,5%. Unicaja un 3,42%. Y vemos a partir de ahí tanto ACS, Bankinter, con descensos superiores a los 3 puntos porcentuales. Vamos a detenernos ahora en uno de los mejores momentos que hemos escuchado esta jornada en Capital Radio. Hoy nos quedamos con este fragmento de la conversación entre Luis Vicente Muñoz y Carlos Sánchez, responsable del área jurídica de Alquiler Seguro, sobre los últimos decretos aprobados por el Gobierno en Consejo de Ministros.
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3: Nosotros estamos convencidos que, bueno, estamos analizando de forma pormenorizada el contenido porque estamos convencidos que hay que aterrizar a cada letra, a cada párrafo y a cada, sobre todo a cada letra pequeña del texto, porque en otras ocasiones ya hemos visto cómo se intenta colar a alguna medida. ¿Cómo creemos que va a afectar? Pues generando más incertidumbre, más inestabilidad, porque al fin y al cabo lo que propone para los usuarios del mercado del alquiler, que no son solo los propietarios ni tampoco solo los inquilinos, sino ambos, pues es mayor inseguridad jurídica.
4: Si lo vemos en detalle, ¿dónde cree usted, en qué puntos, se está generando mayor inseguridad jurídica?
3: Bueno, la inseguridad jurídica al final viene cuando se cambian las reglas del juego, ¿no? Este Real Decreto parte de una fórmula de presentación, este texto que es bastante similar al que se publicó en el BOE la semana pasada, ya fue rechazado y ahora lo que se intenta es, bueno, pues hacerlo en un órgano con una menor, representación, que es esta de la Diputación Permanente, que ya hemos mencionado. Y bueno, eso ya es un primer paso para una inseguridad jurídica, porque sabemos que además la vida que va a tener este texto pues va a ser muy reducida. Atendiendo a la letra del texto, bueno, pues se genera inseguridad jurídica en tanto en cuanto no se determina exactamente cuáles son los requisitos para poder pausar, para poder resolver un alquiler o, por ejemplo, en casos de impago o incumplimiento por una de las partes, qué medidas puede llevar a cabo el arrendador o qué obligaciones concretas se aterrizan o modifican las que ya estaban para el caso del arrendatario, para el inquilino.

0: Enseguida, antes del consultorio de bolsa que arranca a las 6 en el programa, vamos a hablar de educación financiera con Lucía Martín.
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2: Los hogares europeos han dejado de ganar más de 1 billón con B de euros por mantener sus ahorros en efectivo. Invertir solo una cuarta parte de su ahorro anual habría generado cerca de 580.000 millones de euros adicionales en la última década, según un estudio realizado por Invesco. Vamos a hablar de ello con Macarena Velasco, que es directora senior de ETF para Iberia y Latinoamérica de Invesco. Macarena, ¿qué tal? Muy buenas tardes.
3: Hola, muy buenas tardes.
2: Bueno, pues primeramente ese estudio que habéis lanzado desde Invesco calcula que los hogares europeos han dejado de generar más de ese 1 billón de euros, que se dice pronto, en rentabilidad potencial en la última década por tener el dinero en efectivo. ¿Cómo se ha llegado a esa cifra y qué significa realmente?
3: Bueno, esta cifra sale de un cálculo que hemos comparado lo que ocurrió con los ahorros que permanecieron en efectivo, ¿vale?, frente a lo que habría sucedido si una parte de esos nuevos ahorros se hubieran invertido en una cartera global. Imagínate un ETF de un MSCI World entre 2015 y 2025. Y al final la conclusión no es que todos los ahorros tengan que estar invertidos, sino que existe un importante coste de oportunidad asociado a mantener durante largos periodos de tiempo una proporción demasiado alta en este efectivo. Entonces, toda esa parte que en lugar de tanto en efectivo podría haber estado en MSCI World es el 1 billón o más de 1 billón de euros que se ha, de alguna manera, perdido.
2: También para tenerlo en cuenta, el estudio parte de una diferencia histórica muy significativa en la rentabilidad entre la renta variable y la del efectivo. ¿Hasta qué punto es comparable utilizar una rentabilidad media de tan largo plazo con las decisiones de ahorro que toman las familias?
3: Bueno, para empezar, coletilla, nadie puede garantizar que las rentabilidades futuras repitan las rentabilidades que se han dado en el pasado. Pero, sin embargo, cuando hablamos de ahorro, para objetivos, lo que decimos a largo plazo, como puede ser la jubilación, puede ser la educación de los hijos, puede ser la compra de una vivienda, al final lo que nos dice la experiencia histórica es que la renta variable ha generado una prima de rentabilidad significativa, efectivamente elevada respecto a ese efectivo. Entonces, el mensaje de este informe lo que quiere no es predecir los mercados, sino queremos recordar que el horizonte temporal

0: directamente ahorro bancario, ¿no? Al final, muchas familias lo que hacen es que priorizan una seguridad, esa liquidez, ¿no? Incluso cuando una parte de ese patrimonio pues podría tener un objetivo a largo plazo, pero aún así no se invierte, ¿no? Lo interesante es que este estudio lo que nos muestra es que no se trata únicamente de una aversión al riesgo, que esto lo vamos a ver, sino que existe lo que llamamos una brecha entre lo que las personas quieren hacer y lo que finalmente hacen. Eso creo que va a ser lo importante de este estudio que hemos sacado.
1: Sí, porque sin duda justamente eso que dices, ¿no? De lo que las personas quieren hacer y finalmente hacen, más de 2 de cada 3 ahorradores que están abiertos a invertir al final terminan por no hacerlo. ¿Qué problema hay detrás?
0: Pues efectivamente, eso quizás es lo más interesante, lo más relevante que hemos visto, ¿no? Lo que vemos es que la industria financiera sí que ha conseguido generar ese interés por invertir. Es decir, el interés existe. Pero el problema es convertir ese interés en acción. Dicho de otras palabras, muchas personas, la mayoría de las personas, sí que entienden que invertir tiene sentido, que es necesario. Pero van posponiendo esta decisión muchas veces de manera indefinida por incertidumbre, por miedo, miedo a equivocarse, miedo a no saber, falta de confianza. Y para nosotros, lo que queremos decir con este informe es que el reto que tenemos no es despertar interés. Ese interés ya existe en la mayoría de las personas, sino ayudarles a dar el primer paso para empezar a invertir.
1: Sí, porque justamente el 53%, que es un porcentaje bastante elevado, señala el miedo a perder dinero, ¿no?, como su principal barrera, por encima incluso de la falta de conocimientos. ¿Qué puede haber detrás de esos miedos?
0: Varios factores hay detrás de estos miedos. Podemos decir que el primer factor podría ser la volatilidad de los mercados, porque al final la gente mira el mercado de renta variable, percibe ese riesgo permanente, cuando en realidad es una característica normal de un mercado de renta variable, esa volatilidad, ¿no? Que las acciones nos vayan dando rentabilidades positivas y que al final, a largo plazo, pues tiende a ser positivo, ¿no? Porque las empresas están aquí para generar dinero, no para destruirlo. Pero, por otro lado, existe un miedo a tomar malas decisiones. Esto ya es personal de cada uno, ¿vale? Existe también un miedo a invertir en el momento equivocado. ¿Cuántas veces nos ha pasado de, venga, quiero invertir, pero uy, es que ahora está muy caro, uy, ahora no es el momento, uy, ahora está la guerra con tal? Bueno, al final vamos posponiendo esas decisiones. Y luego también hay mucho miedo a sufrir una pérdida inmediata después de empezar, que es lo que más nos cuesta, o digamos que es lo que el mayor freno para tomar esa primera decisión, ¿no? Uh-huh. Lo que vemos es que muchas personas consideran pérdidas como un factor mucho más doloroso para ellas que una ganancia potencial. Les da mucho más apuro perder poco que ganar mucho. No es proporcional de un lado de la pérdida, del otro lado de la ganancia. Uh-huh. Bueno, es un tema de psicología de inversión.
1: Sí, porque justo además también el estudio señala que tienen quizá mayor miedo a perder dinero los que tienen más de 100.000 euros ahorrados, que es un patrimonio, bueno, ya importante. ¿Por qué puede suceder esto?
0: Sí, es verdad que el estudio lo que nos pone es distintas franjas sobre el capital de las personas que hemos entrevistado, y la franja mayor son estos 100.000 euros, ¿no? Y es verdad que en esa parte de la población es donde se ha reflejado la mayor aversión al riesgo. Nuestra lectura es que cuando un patrimonio crece, crece también esa sensación de responsabilidad. Es decir, muchas personas con patrimonio ya no se preguntan, o con mucho patrimonio, ya no se preguntan cuánto más puedo ganar, sino cuánto podría perder, y mi prioridad empieza a ser la preservación de ese capital. Entonces, paradójicamente, tener más recursos no elimina el miedo, sino que en algunos casos, y lo hemos visto aquí, los incrementa, porque se percibe ese riesgo como mayor.
1: Bueno, aquí la confianza tiene mucho que ver, y distinguís desde Invesco 2 cuestiones. Por un lado, la confianza que tiene la persona en sus capacidades para tomar decisiones financieras, pero de otro, la confianza que deposita en el sistema financiero. Aquí, ¿cuál de las dos pesaría más a la hora de tomar decisiones?
0: Te diría que las dos son importantes. Lo que hemos visto es que las respuestas varían bastante. Pero quizá cabe mencionar que la confianza en la propia capacidad de la toma de decisiones parece ser especialmente decisiva. Es decir, una persona puede confiar en los mercados o en las instituciones financieras, especialmente ahora que vemos que los mercados lo han hecho excepcionalmente bien en los últimos años, a pesar de

0: volatilidad que hemos visto, las guerras, la incertidumbre, pero si no confía en su propia capacidad para actuar correctamente, va a seguir retrasando esa decisión de invertir. Y ahí es cuando educación financiera y acompañamiento decimos que son tan relevantes.
1: Uh-huh. También la mitad de los ahorradores cree que invertir es algo reservado pues a personas con más dinero, que quizá tengan otro perfil diferente a ellos, ¿no? Es una idea como muy implantada entre los ahorradores. Aquí, ¿qué papel tendrían que jugar pues la banca, gestores o asesores para hacer que la inversión se perciba como algo que es más accesible y quizá incluso más cotidiano?
0: Bueno, pues hablando desde mi papel en Invesco, que al final es una gestora americana, una gestora internacional, consideramos que tenemos una responsabilidad fundamental. Y esta responsabilidad ya no va de explicar mejor un fondo, esta responsabilidad va de simplificar el lenguaje, explicar mejor los conceptos, es decir, enseñar al inversor final que es posible invertir hoy, invertir con importes muy modestos, incluso a día de hoy se puede con un euro, invertir de manera sencilla, muy diversificada. Entonces, esa es nuestra labor, ¿vale? No podemos dejar que la inversión se perciba como una actividad exclusiva para expertos, para grandes patrimonios, para quien sabe del tema. Cuanto más accesible, cuanto más comprensible, cuanto más cercana resulte esta formación, esta inversión, al final, pues se va a incrementar el número de personas que empiecen a invertir y esto al final va a ser positivo para todos, especialmente para las personas que van a tener invertido su patrimonio.
1: ¿Y qué papel veis aquí, por ejemplo, Macarena, de las plataformas digitales? Es verdad que han reducido muchísimo las barreras de acceso, pero no sé si quizás también pues pueden dar cierta imagen de inseguridad, de que la gente también tenga un poco de miedito justamente por lo fácil que lo perciben, a lo mejor.
0: Sí, aquí es un punto muy importante, porque ese miedo existe especialmente en países pues más conservadores. En España pues te vas a encontrar muchas personas que te digan, uy, y no sé dónde va a estar mi dinero. Y entonces, ¿esto tendrá la garantía de los depósitos de otros bancos europeos? Bueno, pues la mayoría de las plataformas digitales que ahora estáis conociendo tienen esa seguridad jurídica detrás. Y lo que han permitido, que esto sí que ha sido un cambio así importante y esto sí que debemos agradecérselo, es una accesibilidad tecnológica que ha resuelto parte del problema a muchos inversores, pero no ha resuelto todos, ¿vale? Uh-huh. Es verdad que hoy abrir esa cuenta, comprar un fondo, comprar un ETF, comprar una acción es mucho más fácil que hace 10 años. Pero, si volvemos un paso atrás, ¿qué estábamos diciendo que nos gobierna? El miedo, la inseguridad, la falta de confianza. Entonces, la tecnología nos puede facilitar esa ejecución, pero la decisión última sigue siendo profundamente humana. Y ahí es cuando la brecha en intención y en inversión existe y es nuestra responsabilidad tratar de cerrarla.
1: Uh-huh. Bueno, el estudio de Invesco señala la importancia, ¿no?, del acompañamiento.
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0: Pues estamos ya en tiempo de consultorio de bolsa aquí en Mercado Abierto en Capital Radio. Esta tarde de miércoles nos va a acompañar en esta primera media hora para analizar el mercado, para situar cómo están las cosas, para ver qué es lo que hay que vigilar especialmente. Gerardo Ortega, responsable de gerardoortega.es. Hola Gerardo, muy buenas tardes, bienvenido.
1: Buenas tardes, vamos a analizarlo si Dios quiere. Pues está arrancando.
0: Y si la técnica
1: es más emocionante. ¿Arrancará? ¿No arrancará?
0: Hombre, espero que sí, ¿no?
1: Vamos a confiar en ellos. Si no, me lo sé de memoria. Lo que pasa es que decirlo sin gráficos... Bueno, eso sería la radio de verdad. ¿Sabes? Sí. Pero bueno, está en breve esta, ¿eh? Así que bueno, vamos a confiar en que vaya bien.
0: Vamos tirando de memoria, sí. Si le parece. La situación que tenemos hoy pues es de recortes, los que hemos visto en Europa,
1: sí.
0: Ligera corrección en Estados Unidos, pero es que venimos de marcar nuevos máximos en el S&P 500 y en el Nasdaq pues hace apenas unas horas, y la caída desde esos máximos es bastante discreta, en torno al medio punto porcentual para estos dos índices estadounidenses que he citado.
1: Vale, pues mientras va arrancando esto que está en ello, te voy contando. Hay cambios respecto a, iba a decir la semana pasada, que aunque no estuve, pero como el análisis que hacemos es continuado, pues la gente que nos siga cada miércoles aquí, pues sabe lo que vamos comentando. Hay cambios notables. Uno, el más evidente, el sectorial bancario, la vela semanal. La vela semanal es de vuelta. Lo que nos viene a indicar es inicio de fase de reacción. Es una vela sin más que rompe zona 310 y que ha sido desarrollada por BBVA, Santander, CaixaBank, Bankinter, Unicaja, no sé si me dejo alguno, y Sabadell, ¿no? Entiendo que es el que me faltaba,
0: por cierto. Veo gráficos asomando.
1: Aquí estamos.
0: Perfecto.
1: Gráficos, salen aquí al rescate, ¿vale? Sí. Bueno, la vela es contundente, es decir, técnicamente no... Vaya, se me acaba de ir el tiempo real. Vamos a ver qué hacemos. Esto da igual, lo importante es con lo que tenemos aquí. Vamos a ver. Esto te comentaba. La vela que nos dejó la semana pasada es muy clara. Es una vela de vuelta, rompe zona 310. Lo razonable que es, bueno, que esto se deslice y vaya a visitar, no sé, las bandas de medias. La tendencia no es discutible. ¿Por qué? Bueno, pues porque llevamos desde 2020 subiendo. Entonces, no quiero entrar a valorar, subiendo en los bancos, ¿eh? No quiero entrar a valorar eso porque es muy absurdo intentar poner techos, no tiene demasiado sentido. Lo que sí que podemos decir es que este último subtramo, el que nace en marzo de este mismo año tras la crisis de Hormuz, pues entra en fase de reacción, ¿vale? Mi impresión es que esto se puede dirigir a zona 260. Para mí lo que más me inquieta es, o esto me inquieta, por lo que ha hecho el DAX alemán, que vuelve un poco a lo mismo, está en subida libre. Está en subida libre todo el mercado europeo, como lo está Wall Street. Lo que pasa es que, siendo coherentes con lo que venimos comentando y teniendo en cuenta lo que hemos señalado estas semanas atrás, donde habíamos defendido a través del gráfico semanal, pese a que no arrancaba como entendíamos que tenía que hacerlo, pues que estaba en subida libre, había entrado por fin el DAX en subida libre, bueno, pues lo que... Y fíjate que hubo continuidad en agosto, abriendo gap al alza, fíjate, gráfico mensual muy claro aquí, sacó vela blanca, lo que no quería era que se cerrara ese hueco. Entonces han dado las dos condiciones, una en vela mensual que cierra lo que sería el DAX, ese gap, y en vela semanal el SX7R rompe zona 310. También lo hace el SX7R, que serían los valores fuera de la unión monetaria, es decir, el movimiento es convergente. Yo ya sé que si he hecho un vistazo al gráfico mensual del SX7, pues claro, ahora la vela está así, estamos comenzando mes. Esta mañana estábamos ahí arriba. ¿Por qué? Bueno, pues porque habíamos rebotado ayer. Seguro que alguien me dirá, bueno, también con Hormuz tuvimos esta vela. Lo razonable, lo que en su momento se comentó, era que teníamos que ver inicio esa fase de reacción, ¿no? Al menos del subtramo alcista. Bueno, se quedó en esa vela. Pero lo razonable, es decir, cuando hacemos la lectura de los charts, es esto, no hay mucho más, ¿no? Y en este caso, a mí me cuesta mucho pensar que vaya a volver a fallar. Yo no estoy tirando del relato. El relato, pues es... ya no hablo de lo que está pasando en Hormuz con el petróleo, la inflación. Ni siquiera pongo sobre la mesa las midterms, tanto me da. O sea, a mí el que... Ay, como hay midterms, entonces Trump no va a permitir. Bueno, Trump permitirá lo que le dejen permitir y ya está. Lo que sabemos es que el movimiento alcista es muy fuerte, pues estamos en subida libre, y que la bolsa, que Wall Street se mueve más cómodamente al alza que a la baja. No hay más. Tampoco entra a valorar si el bono americano a 10 años ha superado el 5%, que lo ha superado. Sí. El 20 y el 30 años. Estamos hablando de los plazos largos de la curva.
0: Sí.
1: Bueno, eso es inquietante, sin duda. ¿Vale? La cuestión es que, insisto, en Europa no pasa nada por tener esa fase de reacción. El caso del IBEX 35, ves, aquí no me ha recogido, me falta la caída de hoy, ¿no? Del IBEX 35, por eso, porque si ves aquí esto que está en rosita, es que se me ha ido el tiempo real, algo he tocado, o es que esto no funciona como debiera. Y luego, simplemente hacer un comentario, porque aquí me falta también en Wall Street, voy a dejar la idea. Si te parece, vamos a hacer una cosa que es, quitamos los gráficos, lo voy arrancando de nuevo y te voy contando muy rápidamente lo de esto, Wall Street, ¿vale? Así que
0: venga,
1: que desenchufen de aquí, porque voy a poner el administrador de tareas y es que queda absolutamente feo si lo están viendo, ¿vale? Comentar simplemente qué es lo que a mí me llama la atención.
0: Bueno, aprovecho también para recordarle una cosa que nos están diciendo las personas que nos siguen en el canal de YouTube de sí. Capital Radio.
1: Ahí. A ver, ¿qué ha hecho? ¿El qué?
0: Que se acerque al micro.
1: Coño, yo estoy más...
0: Lo que pasa es que gira la cabeza,
1: bueno,
0: y se le deja de escuchar. Y es interesante escuchar todo lo que dice Gerardo. Cerrado este paréntesis para regañarle...
1: El otro día cogí el micrófono como si fuera en Bisbal y...
0: No, porque se escucha, vale. El cable se mueve y los golpes lo empeoran.
1: No sé entonces qué hacer. Es que no sé ya cómo ponerme. Voy a hacer aquí. Hala. ¿Aquí?
0: Venga.
1: Pues nada, ahora el problema es que no veo el ordenador, pero me levanto así.
0: Bueno, baja un poco el micro.
1: Ahí está. ¿Vale? Venga. ¿Se me ve bien?
0: Ahora sí.
1: Venga, pues tiramos. Vale, entonces voy a hacer una cosa que es que voy abriendo aquí, si te parece, los dejo abiertos los valores para cuando nos pregunten.
0: Sí.
1: Y cuento simplemente de memoria lo que está pasando en Estados Unidos. Y además invito a la gente a... Que vayan a verlo a Instagram, que me busquen en Instagram por una razón, ¿vale? Y ahora cuento el porqué. Esto, bueno, primero, sí. antes de nada, se está poniendo el acento en que el Nasdaq 100 Composite está marcando máximos y es verdad, ¿vale? Yo añado, sí, pero el SOX no. Y uno dirá, ya, pero esto ha pasado muchas veces. La respuesta es sí, pero no con un bono americano con todo el tramo de la curva por encima de los altos de octubre de 2023.
0: Sí.
1: Y entonces, el hecho de que el Nasdaq marque máximos no lo hace más alcista, es que lo es desde marzo de 2009, es lo que quiero decir. Pero sí sabemos que en determinadas circunstancias, cuando el Nasdaq 100 y el Composite marcan máximos, es decir, siguen el movimiento, es donde yo añado sí, pero el SOX no, y no lo hace, es decir, el índice semiconductores de Filadelfia, desde junio 2026, desde este mismo año. Eso es una divergencia. Entonces, ¿por qué digo que si tienen, lo he hecho en un vídeo de estos, reel, o no sé cómo se llama, o lo que sea, esto, porque me estoy iniciando en Instagram, entonces, estas cosas tampoco. Vale, el tema es, ¿qué es lo que he puesto ahí? Quiero que, si van a verlo, que se fijen en que cuando estalla la crisis de Hormuz, ¿vale? Que solo cae el Nasdaq, ¿eh? Porque no ha corregido el índice de semiconductores de Filadelfia, tenemos una divergencia bajista. ¿A qué me refiero? Pues que tenemos, no sé si al Nasdaq 100 o al Composite marcando máximos y no el SOX en velas semanales, o al revés, pero tanto da. Pero si nos vamos a ver la crisis previa, que es la crisis tarifaria o arancelaria, muestro el gráfico también, se ve de forma clara cómo, no sé si es el Nasdaq 100 o Composite, el que marca los dos, y no el SOX, o al revés, o viceversa. Pero es divergente el movimiento. La caída fue la crisis sanitaria, sí. Perdón, la crisis arancelaria. Pero si nos vamos atrás, nos vamos a ver, y pongo también para que la gente lo vea, porque lo pongo el gráfico porque es más impactante cuando se ve, pues cómo estalla la crisis Rusia-Ucrania, tenemos la caída, es cuando empezamos a subir tipos de interés. Recordar que veníamos de tipos cero, ¿de acuerdo? No, es verdad que no tiene nada que ver con lo que está pasando ahora, ¿eh? Y ahí el petróleo, que recuerda la gente también, que se fue en ese caso a 140, ahora lo tenemos, nos ha ido hasta 120, no hemos ido más allá. Pero también venimos de una gran divergencia entre el Nasdaq 100 y Composite y SOX. Pero es que si nos vamos atrás también, y pero repito, que lo vean, cuando estalla la crisis del COVID sucede algo parecido. No sé si es el Nasdaq 100 o el Composite, porque hablo de memoria, el que marca máximos o viceversa, pero no el SOX, o los marcó el SOX, pero no los otros. Y lo que tuvimos fue el COVID. No es que esto nos venga a decir viene tal, no. Cuando se genera la divergencia por teoría de dado, lo que nos dice es que hay algo que no va bien, sin más. Punto. Entonces, como el mercado ha subido mucho, es razonable que uno se pueda plantear en esos momentos donde se suceden esas controversias, bueno, pues sobra decir, el mercado puede entrar en fase de reacción en cualquier momento, ya lo sabemos. A priori sería una reacción para seguir subiendo. No es discutible, pero repito, es decir, invito a la gente que vaya a Instagram, que lo vea, están ahí los gráficos y bueno, pues que simplemente piensen que ahora mismo se vuelva a producir la situación. Fíjate que lo digo porque da igual el medio que veas, el Nasdaq 100 marca máximos, el Nasdaq Composite, que es verdad, pero ya sé, ¿y qué? O sea, si, aunque no los hubiera marcado, está en subida libre. Si el tema no es ese, el tema es si puede haber una fase de reacción, no es otra cosa. Porque ya sé que en los plazos largos, ¿de acuerdo? Y no quiero empezar a trazar Fibonacci ni cosas de ese tipo, porque no es que no tiene ningún sentido. La cuestión es un poco lo que hemos dicho también con los bancos, sectorial bancario. ¿Va a haber ajuste o no? Yo no sé si va a haber ajuste, pero la vela de la semana pasada no es discutible. Si yo analizo gráficos, no es opinable, vamos a caer. Ahora, y ya termino, el tema no es que esa vela semanal, que es el efecto de una serie de causas, porque claro, no es que haya sido Santander o BBVA, han sido todos. No es que me esté indicando que hay un techo. No hay un techo. Bueno, un techo, sí, es un techo. Aquí el tema, lo importante no es eso, es si es el techo. En eso yo no quiero entrar, porque además siempre vamos a ir por detrás, Rocío. No tengo ni idea y es lo que menos yo creo que le debe importar a los inversores, porque además ni lo sé yo ni lo sabe nadie. Es más, nadie nos va a anticipar el techo, como tampoco sucedió cuando estalló la crisis subprime, que se transformó en la gran recesión.
0: Venga, vamos a ir con valores, si le parece. Gerardo, vamos a echar un vistazo a Robi, lo primero. Hemos hablado del sectorial bancario. Por Robi nos están preguntando ahora, pues, una de las personas que nos sigue en YouTube. Y es David en concreto. Quiere saber cómo lo ve. ¿Estaría interesante para probar una entrada sobre el nivel actual, Robi?
1: Para probar una entrada, mira, vamos a ver. Si yo pienso en los plazos medios largos, la respuesta es sí. Yo diría, se puede empezar a hacer cartera. ¿Por qué? Bueno, esto es lo mismo. Esto es un gráfico mensual, esto es una tendencia alcista y estamos en fase de reacción. ¿Qué es lo que hacen las cotizaciones? Bajan a bandas de medias. Las bandas de medias móviles son la directriz alcista dinámica. ¿Qué es lo que sucede? Que es una zona amplia que va desde 43 hasta los mínimos que hemos visto, que estaban aquí en torno a 54. Es muy amplio. Yo ya sé que es muy amplio. Pero si quiero hacer cartera, tiene que ser más o menos toda esa zona. Esto, lo que no es admisible, evidentemente, es que se lleve a la zona de 44, más o menos. ¿Por qué? Pues si lleva esto, no sé si esto sería un doble de techo, pero sí que sé que me llevo las bandas de medias por delante y transiciono a crestas decrecientes relativas mensuales, y eso menos alcista sería cualquier cosa. En los plazos cortos, pues es otra cosa. ¿Qué es lo que estamos viendo? Pues un soporte, que está muy claro. Esto tampoco tiene mucho más. ¿Se puede intentar? Vamos a ver. La respuesta es, evidentemente, sí. Fíjate cómo yo aquí tenía trazado una directriz que podían haber sido tres tangencias. Tanto me da, ¿eh? Esto lo podemos mover aquí. No lo sé. Yo lo que sé es que tenemos un soporte intermedio en esta zona que es 56, ¿de acuerdo? La vela que saca esto hoy, reafirma la que no pudo, o la vela que se matizó ayer. Pero claro, si voy para trading, cuidado, esto no tiene nada que ver, ¿eh? el stop tiene que estar por debajo de los mínimos que hemos visto en 56,6. Lo que no puede ser es inicio para trading y si pierde esta zona, espera. Que Gerardo me ha dicho que entre 53 y 40 o 54 y 43 hay una gran zona de soporte y puede empezar a iniciar a hacer cartera. Porque es muy diferente, es decir, puede iniciar cartera en caída, como el cuchillo que se suele decir muchas veces, eso es una cosa, y otra cosa es, oye, si estoy jugando, no jugando, si lo que estoy intentando es pues esto para trading. Por ejemplo, lo que sucedió aquí, que esto es, de hecho lo poníamos en la web nosotros, pues aquí tenemos el hueco y vela que saca, pues este rebote, pero es una cosa, eso es un rebotín, y otra cosa es, y no sé por qué te ríes. Estás partiendo
0: por lo de rebotín.
1: Ah, bueno, pues rebotín, pues lo voy a decir más veces. Si te ríes...
0: Bueno, a ver...
1: También está el rebotón. El rebotón es que hayamos hecho suelo, cuidado.
0: A ver, Telefónica.
1: Uy, Telefónica.
0: Por Telefónica nos está preguntando el mismo oyente que nos pregunta por Micron. Así que vamos a ir con esos dos valores. Primero comenzamos por la operadora, que seguro que la tiene más a mano.
1: Sí, a mí... Yo vuelvo a decir lo que he dicho muchas veces. A mí, ¿por qué no me atrae Telefónica? Punto, muy fácil. Fíjate, gráfico mensual, ¿vale? Yo creo que se ve. 1, 2, 3, 4 y 5. A, B y C. Y alguien dirá... Bueno, se puede ver también el gráfico diario. Mira qué bien. 1, 2, 3, 4, 5. Esto es una... Son 5 ondas a la baja por teoría de onda de Elliot. El que conozca la teoría de onda de Elliot, lo que sabe es que cuando se producen... De acuerdo, o se localizan esas 5 ondas, lo que nos viene a decir es que forman parte de la siguiente onda de grado mayor, es decir, estas 1, 2, 3, 4, 5 son las ondas de grado menor, luego esta sería la primera 1 y 2 para irse luego hacia abajo. Y uno dirá, entonces, ¿yo qué suelo hacer? Yo, como llevo trabajando con Elliot unos 20 años, más o menos, yo en alguna ocasión he comentado que estaba suscrito a la web del único que sabe algo de Elliot, el que sabe algo de esto. Y sobre todo me interesaba por saber cómo pensaba, no para que me dijera las cuestiones de hacia dónde se dirigía el mercado, que para eso teóricamente estoy yo. ¿Qué quiero decir? ¿A dónde quieres llegar con esto? Fíjate, 5 ondas a la baja, esto me parece bien lo de las 5 ondas, pero vayamos a cuestiones que son más tangibles, que son objetivables. Por ejemplo, el gap. Este gap no ofrece dudas. ¿Y qué quiere decir con este gap? Que mientras este hueco, que es donde ha rebotado, no se cierre, aquí no te puedes meter, desde mi punto de vista. ¿De acuerdo? Es decir, rebota y el mercado que ha hecho ha llegado aquí y a partir de aquí, zona resistencia, reacciona a la baja y ha transicionado a crestas decrecientes. Más cuestiones, gráfico semanal. Problema que yo observo, que además ese rebote... ABC, que coincide con las bandas de medias móviles, fíjate, que actúan a modo de... venían, una vez que se superan, actúan como soporte, tal, se pierden ahora resistencia, pues me está marcando también hacia abajo. Y vemos el gráfico mensual, pues tres cuartas partes de lo mismo. Es decir, tal y como está el mercado ahora mismo, una vez que el mercado abrió, por cierto, este gap a la baja lo abre con la presentación del plan estratégico de Marmurtra. ¿De acuerdo? Bueno, una vez que esto se abra a la baja y visto esto, y ahora que ha transicionado, aquí yo no puedo estar. Al margen del rebote. ¿Dónde va a ser muy interesante subirse en este título? Sí, claro, se supera la zona de 4 euros. ¿Por qué no puedo hacerlo antes? Pues porque yo no sé, ¿de acuerdo? Si esa presión que intuyo se ve en los bancos, ¿de acuerdo? Y esas divergencias que estamos viendo por el otro lado en Estados Unidos, pues pueden materializarse en el mercado y pueden empujar a lo mejor el mercado a la baja. La zona para mí clave es 4. O alternativamente que dejar que pasar un poquito el tiempo y vamos a ver qué pasa si aquí se confirma una tercera tangencia en gráfico mensual. Pero no lo sé todavía.
0: Micron Technology, no sé si tiene mano al gráfico de la compañía, del Nasdaq, MU... El ticker, por si le ayuda en esa búsqueda.
1: Mira, ves, este es el bono americano a 30 años, ¿vale? Esto lo superó, está consolidado el cierre de vela mensual, ¿eh? Esta es la TIR. Esto lo ha hecho el 10 años y el 20 años. Por eso es inquietante lo que está pasando, ¿eh? Pero bueno, MU, Micron Technology. ¿Ves? Aquí pongo MU y no me hace ni caso. No me hace ni MU. A ver, aquí la tenemos, ¿vale? Bueno, yo voy a ser muy... iba a decir muy sincero, no, siempre soy sincero. Yo voy a contar por qué no me gusta, aunque esté en un proceso de subida libre. ¿Vale? No me gusta por esto. ¿Vale? A ver si soy capaz de ponerlo. Entonces se supone que estoy buscando una flecha aquí, por esta flecha. Esta es la que tiene el SOX también. ¿Vale? Esta flecha mensual que bate control, niveles de control, es la que nos ha hecho el SOX también. Por eso no me gusta. Estamos hablando de un título que, repito, cotiza en subida libre y que, bueno, si el SOX converge, ya está, va a volar, ¿vale? Entonces yo no discuto esto, yo lo digo que el último tramo viene desde la zona de, ¿qué es esto? 61, no, ¿qué va a ser esto? 61, esto es muy poquito. Bueno, aquí lo que sea esto es 30 y, sí, 61, bueno, no sé, esto, vale, desde 61, fíjate que va por 1000, esto es un alza estratosférico, ¿vale? Entonces, sí. lo que yo quiero decir es, esta vela para mí es suficiente para pensar que esto puede corregir, ¿vale? Conclusión, mi impresión es que esto que estamos viendo de momento me suena más a consolidación. Fíjate que lo hace, ¿dónde? En el gap, que esto está muy bien, aquí lo tienes, el gap, y punto. Es decir, tienes el soporte intermedio. ¿Dónde quedará confirmado que veremos, nos moveremos hacia abajo? Pues esa zona 737. Ahora, puedo hacer otra cosa. También lo dejo, pero es que no me gusta. Como esto está en subida libre, oye, mientras no pierda 737, la tendencia es tu amiga.
0: Digo, ya. ST Microelectronics, sí. Vamos a venirnos aquí a la bolsa europea, en concreto a la francesa. El ticker, si le ayuda,
1: sí.
0: Sería S de Sevilla, T de Teruel.
1: MMI.
0: MPA, me parece a mí.
1: Yo tengo, bueno,
0: ST
1: igual.
0: Microelectronics, que ha cerrado ya 49,90.
1: Pues sí.
0: Bueno, pues...
1: Pues eso, pues...
0: Pues ya está. ST Micro, porque es el valor por el que nos pregunta este seguidor, que me ha dicho mi técnico, que justo están interesados hoy por esta compañía. Vamos a escucharlo.
1: Perdón.
2: Buenas tardes. Este mensaje es para el analista. Enhorabuena por el programa, nos ayudan mucho. ¿Me podrían analizar ST Microelectronic? Entré ayer a 51 euros la acción. ¿Me podría dar, si esta acción, resistencias y soportes? También me gustaría que me informaran sobre Carnival y Fuelcel, si es posible, y si no, pues me bastaría con lo que me digan. Muchas gracias y un fuerte abrazo. Que tengan.
0: No he entendido la tercera.
1: Bueno, es que tampoco hay tiempo.
0: También es cierto. Me encanta porque está haciendo incluso mi trabajo, Gerardo.
1: No, joder.
0: Venga, vamos con ST Microelectronics. Claro, compró ayer.
1: Vale.
0: Hoy el movimiento ha sido en todo lo que suena o huele a tecnología en Europa de fuertes recortes. Lo vemos en Infineon con una caída del 6%. Lo vemos en ST Micro, que también ha recordado con claridad, por encima,
1: vale,
0: de 4.
1: Y a mí me da la impresión, porque esto es un clásico, ha superado una resistencia, quizá compra en 51, pues 51 tiene que ser, dice que fue ayer, pues no sé. A mí me da que ha comprado en base a esto, porque ha superado esa resistencia, ¿vale? El título está en fase de reacción, está rebotando. Lo que pasa es que desde mi punto de vista esto está limitado al origen del gap, ¿vale? Y el origen del gap está en la zona 56. 56, no, perdón un momentito, 58,14, ¿vale? Todo este gap que tenemos aquí. Sucede un poco pues como lo que le he comentado con Micron Technology. El título lo que ha hecho ha sido, y ahora ya puedo bajar esto, ¿ves? Como no manejo esto bien, estoy aquí, joder, perdón, ahí, vale,
0: sí.
1: Esto sobra. El título, pues nos ha establecido soportes, pues en esa zona de 41 que ha caído estos días atrás. La vela de hoy que nos dice que es probable que tengamos cierta reacción, pero yo lo que digo es que el alza está limitado a 58, nada más.
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0: consultorio. Seguimos, vamos a continuar. Ya saben que a partir de ahora lo interesante es que ustedes pueden seguir planteando dudas, cuestiones, para que responda en unos instantes Víctor Galán, de Víctor Galán Bolsa. Hola, ¿qué tal? Muy buenas tardes, bienvenido.
1: Buenas tardes, Rocío. Un saludo a todos, como siempre.
0: Bueno, una semana más. Antes de nada y antes de retomar con valores concretos, vamos a ver cuál es su pincelada, la que quiera añadir de contexto, Víctor.
1: Bueno, pues el contexto de mercado, la verdad que seguimos un poco en el mismo entorno, Rocío. Según mirábamos semanas anteriores, por ejemplo, en el VIX, en el índice del miedo del inversor, tenemos movimientos fuertes al alza que no llegan tampoco a romper resistencias importantes en los niveles de 18, en los niveles de 21. No estamos en esa situación. Pero lo cierto es que cuando bajamos tampoco perdemos de vista la zona de los 14. Se nos estamos moviendo ahora mismo en un rango precisamente entre esos 18, 14 y por algún sitio, en algún momento, bien con las elecciones de midterm, bien por el posible rally de Navidad o el efecto Black Friday, pues saldremos bien hacia arriba, bien hacia abajo. De momento, hoy lo que hemos tenido es una nueva sacudida hacia los 16. Ahora la volatilidad bajando un poquito, recuperando algo los índices SP, que hoy empezaba pues el día bastante más feo, ¿no? Porque tocaba los 7.700. No hay demasiada volatilidad hoy, pero ya cerquita otra vez de los 7.800. No ha ocurrido nada en el pequeño, en el medio y largo plazo, ¿no? Seguimos precisamente en máximo, soportes en la zona de 7.600 y 7.400. Si nos vamos a ver un Nasdaq, probablemente ahora el índice más fuerte en Estados Unidos, ya varios días marcando máximos, 31.300 actualmente, soportes clave en 30.400 y 29.800. Y la clave, como venimos diciendo, está en el Russell, porque el Russell ha tenido varios rechazos importantes, y es que la pequeña y mediana empresa en Estados Unidos, en la renta variable, es lo que peor está funcionando. Y hoy de nuevo intenta retestear mínimos en los 2.700. Hay que ver si desde aquí intenta algún tipo de reacción o no. Al final, no, lo que nos están dando estos datos es que el mercado está bastante complicado, al menos el eurodólar. Esa fortaleza del dólar versus el euro ayuda si se tienen posiciones en Estados Unidos y no perjudica, como en otras ocasiones, suaviza posibles caídas. Y por otro lado, mirando muy rápido a Europa, pues el nuevo bajón del IBEX, que vuelve a tocar la parte baja de este canal que estamos dibujando en los 19.100, el DAX haciendo exactamente lo mismo, cediendo desde las medias. Y un Eurostox 50, pues que tampoco acaba de encontrarse muy cómodo por encima de los 6.300 y que le está costando ahora mismo bastante más a Europa. Hoy también Bitcoin, por cierto, con un bajón importante de casi un 2,35 que le da para consolidar. Y en el oro, posible retesteo otra vez de los 3.900, ya que hay rechazos claros en las últimas semanas y bajadas importantes.
0: Bueno, banca, hoy nos están preguntando algunos seguidores. Por ejemplo, tenemos un correo electrónico de Marcos de Madrid que pregunta por oportunidad en banca con estas correcciones, o mejor ahora no fijarse en este sector. ¿Cómo lo ve?
1: Las cosas no son blancas o negras. Probablemente se mueven en un matiz de grises y es un poco lo que hemos comentado con, sobre todo, vamos a mirar, por ejemplo, BBVA, Santander. Uh-huh. Vienen de una directriz alcista bastante positiva, y cada vez que se ha retesteado esta directriz en las medias, ha habido un rebote muy positivo de la banca, que lleva desde hace tiempo siendo uno de los mejores sectores en el IBEX, ¿no? Ahora, ¿qué ocurre? Simplemente volvemos a tener esa fase de consolidación, esa fase de corrección. Yo, por ejemplo, en BBVA no estaría preocupado, siempre y cuando no se pierdan los 22.50, esos son los niveles que vigilo. Ojito, porque es verdad que las velas que está dejando no invitan a ser de momento muy optimista, aunque por un par de velas no vamos a poner en jaque ni en duda una tendencia que viene casi desde diciembre de 2024, cuando BBVA estaba casi a la mitad de precio. Y en el caso, por ejemplo, también de Banco Santander, pues tenemos un poquito más de lo mismo, una posible zona de techo en 13-12, tenemos soportes claros en la zona de 11,65. De momento, mientras esas zonas no se pierdan, no me parece que de momento haya habido cruce de medias, no veo volumen institucional saliendo. Yo creo que de momento, en banca al menos española, es pronto o sería pronto para decir que las cosas están empeorando. Quiero decir, no es el, por ejemplo, el dibujo o el gráfico que hemos mostrado, como ha ocurrido, por ejemplo, en Ferrovial, en ACS, en otros sectores, donde aquí claramente ya sí se ha deteriorado y había signos de deterioro del mercado. En el caso de la banca no estamos en esa instancia.
0: Bueno, a través de WhatsApp nos pueden dejar notas de audio. En el 687050600 hay un número de teléfono que es el 91-283-3333. Ahí pueden llamarnos y participar con nosotros. Y el correo es oyentes@capitalradio.es. De forma paralela, ya saben que las personas que ahora mismo, mientras escuchan en radio, también pueden estar siguiendo el consultorio en el canal de YouTube de Capital Radio. Y ahí pueden ir dejando en el chat sus preguntas, sus cuestiones. Grifols, por ejemplo, que es el nombre que nos pone sobre la mesa una de las personas que nos sigue. ¿Vuelve a los 10? ¿Confía en la fuerte subida, Grifols?
1: Bueno, a ver, hay algo que es positivo en Grifols, dentro de que lleva cayendo prácticamente desde marzo de 2020. Me acuerdo perfectamente porque yo además tuve una posición de continuidad alcista, precisamente en la zona de 31, que recuerdo fue un stop doloroso porque saltó muy rápido y con bastante violencia, pero que luego, por otra parte, lo he agradecido con todo este tiempo porque me ha ahorrado caídas de casi un 70%. Eso es lo que tienen que intentar evitar a toda costa los inversores, que cuando entremos en una tendencia bajista, como lleva Grifols desde 2020, evitar precisamente esos sustos. ¿Qué lleva haciendo prácticamente desde el entorno de 2022, a diferencia de cuando empezó a caer? Que al menos ya empieza a lateralizar o empieza a haber alguna zona, posible zona de acumulación. Y si nos vamos al muy corto plazo, como estamos hoy, no sé si es una posibilidad de compra o no, pero en rango semanal ha subido casi un 4, tiene muy buena perspectiva que no haya perdido el anterior soporte en 9,25. Me empieza a gustar un poquito más porque el CFI y la mano institucional parece que empieza a cargar dinero aquí y porque además hay una serie de mínimos crecientes, que es algo que siempre destacamos con los alumnos. En el momento en que además veamos recuperación de volumen con mínimos crecientes, ya ideal hubiera sido que se le acercaran los máximos, que todavía le quedan un poquito lejos en 12, por lo menos se empieza a ver alguna figura de recuperación y, bueno, pudiéramos empezar a ser un poquito más optimistas. Yo fijaría un stop más allá de los 9,24 o 9,23, no, porque podríamos meternos otra vez en problemas como otras muchas. Pero bueno, al menos en el corto plazo parece que algo la cosa mejora.
0: Vamos a mirar a Acciona. Seguimos de momento en la bolsa española. Es un valor por el que nos están preguntando también si lo puede analizar. Lo que no sabemos es si esta persona que nos plantea el nombre de Acciona tiene o no tiene títulos.
1: Pues mira, lo hacemos a modo general, también por si hay otros oyentes que bueno, tienen esa alguna pregunta, ¿no?, y nos están escuchando. A ver, Acciona desde abril de 2025 inició una tendencia alcista, una fase de acumulación, precisamente lo que decíamos antes en Grifols. Aquí superando máximos, llega prácticamente desde los 132 a los 289, una subida impresionante, pero tiene un problema y es que empieza a dejar una serie de velas de ventas, empieza a dejar movimientos de un menos 8 en una compañía que venía haciéndolo relativamente bien y empieza a perder precisamente las medias relevantes con además un cruce de medias de corto y medio plazo. Eso es una señal de que las cosas se están empezando a poner un poquito feas. Y eso ocurrió en semanal, luego después para agosto, principios de agosto, cayó casi un 11% y desde entonces está en un momento lateral. Como no sé desde dónde se lleva posición y desde dónde no, yo creo que aquí es una zona, mientras no se supere los 233, que es su principal media hora a batir, yo creo que simplemente está consolidando para caer un poquito más. A mí es la sensación que me da. Vigilaría también no perder 195 a estas alturas. Ya cada uno, yo creo, ahí valora un poco a qué precios o a qué no precios lo lleva. Lo que está claro es que nuestro indicador y el indicador CFI que utilizamos con los alumnos lleva ya semanas advirtiendo de que aquí está saliendo dinero institucional. Y cuando algo, cuando de manera silenciosa empieza a salir dinero institucional de los valores, empezamos a ver caídas, empezamos a preguntarnos por qué. A lo largo del tiempo luego empezamos a ver que el valor cae mucho más de nuestros precios de entrada y ahí es donde empiezan los problemas. Así que cuidado con ingeniería, con construcción, con Acciona, con Ferrovial, con ACS, porque son compañías que ahora mismo no tienen su mejor momento.
0: Por recuperar un valor que nos quedó pendiente en la primera parte del consultorio, fue el Cell. En el mercado estadounidense hoy está recortando con claridad y hay una oyente anterior que nos preguntaba por esta compañía. F de Francia, C de casa, E de España, L de Lugo. Fue el Cell y hoy está recortando con claridad a doble dígito. ¿Un stop para quien haya entrado recientemente en Fuelcel?
1: La verdad que es una compañía que me gusta mucho ahora mismo lo que está haciendo, porque ha dejado una especie de triangulito roto al alza. El colmo fue ayer, que subió un 14%, pero es que hoy baja otro 14%. Es un poco el reflejo del mercado que actualmente tenemos. Compañías que suben un 3 o un 4, compañías que al día siguiente vuelven a bajar ese 3 o 4, que a lo mejor incluso con el paso de meses vemos que incluso algunas de ellas han llegado a llevar una tendencia alcista, pero qué complicado es, ¿no?, posicionarse en estas compañías, además que se mueven tantísimo, que tienen tantísima volatilidad. Yo, por ejemplo, a mí me gustaba la vela del lunes porque es un martillito. Dije, primer stop, claro, en 16,80, más o menos. Hubo una subida de casi un 14%. Yo creo que aquí habría que haber sacado un pequeño tramo, porque si no, al final, hoy te hace un menos 14 y te tiras de los pelos. Cierto es que mientras no pierda a lo mejor esta zona, como digo, de los 16, pudiera ser todavía un mantener, pero qué difícil psicológicamente es gestionar este tipo de valores tan explosivos, ¿no? Pasa luego también en otro, no me quiero adelantar, pero Bloom Energy ha tenido un poco lo mismo, movimiento al alza, parece que va a romper y hoy pues todo lo que había subido ayer, un 3,19, se gira con un 2,95, ¿no? Qué complicado es intentar llevar este tipo de valores tan explosivos, que también lo hacen, pero que tan difícil es llevar en estos entornos de volatilidad.
0: Venga, vamos a escuchar, si le parece, una nota de audio, este mensaje que nos deja uno de nuestros seguidores.
2: Vale. Hola, buenas. Me gustaría que comentaras la acción BWXT, que bueno, es una empresa americana del sector nuclear y de defensa. Tiene muchos contratos con el Departamento de Energía de Estados Unidos y, bueno, la cogí en 167 hace meses, subiendo, llegó a 230 y ahora ha pegado un bajo muy importante. Ayer recuperó un 8%. Bueno, nada, simplemente como la ves, un poco como acción a largo plazo.
0: BWX Technologies, ¿la tiene la compañía?
1: Sí, la tenemos por aquí. A ver, la compañía, si me voy a un rango semanal, pues volvemos a explicar algo, ¿no? Tenemos una primera fase de subida donde los mínimos crecientes pintan muy bien durante todo 2025, pero en 2026 hace un techo. Lo que llaman Stan Weinstein o llamaba la fase 3 o fase de distribución. Es importante conocer estas fases de mercado porque son críticas y las vemos día a día en todos los valores. Y saber identificarlas a veces nos ahorra golpes y pérdidas de dinero o preocupaciones. El último día que hay un giro de medias y precisamente esta compañía prácticamente ya pasa a ser bajista, es el 22 de junio cuando hay un claro rechazo y la media y el valor hace una vela de más a menos durante la semana. Y luego a partir de ese 22 de junio todo han sido caídas. Ahora estamos en una fase de declive, fase 4 que le llaman. Aquí de momento, mientras no se superen las medias relevantes en 150 o en 170, no hay ningún atisbo de mejora. Sí que es cierto que ayer, y lo debo decir también porque también afectó a otras compañías de nuclear como Oklo y demás, hubo una mejora importante en rango diario, con una subida de un 7%. ¿Qué me gustaría a mí ver en el corto plazo? Pues, hombre, que hubiese cierta consolidación y no se perdiera la zona a lo mejor de 131, y a partir de aquí quizás pudiéramos superar la zona de 150, empezáramos a recuperar mínimos crecientes, empezáramos a ver algún tipo de escalerita al alza. Lo que digo, aunque cueste y duela, yo creo que a veces soltar las acciones Cuando las tenemos más en 160, en 170, en este tipo de precios, nos va a ahorrar golpes, como en este caso, que es casi un 23%, el estar un poco pendientes y con stops bastante ceñidos, además en compañías tan volátiles, ¿no? Porque miremos Rocket Labs, miremos otro tipo de compañías como las que hemos ido citando, Bloom Energy, Full Cell, se puede perder dinero y además de manera muy, muy rápida.
0: Bueno, vamos a seguir con dos gigantes americanos como son Walt Disney y McDonald's. Mario de Madrid nos envía un correo preguntando por estas dos compañías para tomar posiciones. Víctor, ¿cómo las ve?
1: Bueno, para tomar posiciones en Walt Disney, no la veo mal. Está un poco en terreno de nadie. Tiene una posibilidad de activar un doble suelo importante siempre y cuando rompa la zona.

0: y que van funcionando como resistencias y soportes. De momento no me tiene demasiado interés, aunque tampoco la veo extremadamente mal. Y la otra era...
1: McDonald's.
0: Vale, McDonald's. Bueno, McDonald's es una compañía que todo el mundo la ha puesto muy bien, todo el mundo ha hablado muy bien de ella, porque ya sabemos que es de las típicas compañías, ¿no?, donde Warren Buffett solía comer los Happy Meals y siempre se ha alimentado, ha sido muy famosa porque siempre se alimentaba de Coca-Cola y de McDonald's, precisamente. Es un valor que por value, pues bueno, ¿quién va a dudar de la capacidad de McDonald's? Pero volvemos a decir lo mismo, una cosa es lo que una empresa genera y otra cosa es en el momento de mercado que actualmente se encuentre. Si hay otras industrias con mejores perspectivas, hablamos de la IA, hablamos de los semiconductores, hablamos de las fotónicas, hablamos de la agricultura, del petróleo, pues el dinero obviamente no está fluyendo a las empresas de comida y le pasa igual a McDonald's, como le pasa a Pepsi, le pasa a otras muchas compañías. Lleva muchísimo tiempo cayendo, nos dio un aviso muy importante, alcista, ojo, en febrero, y con las mismas se dio totalmente la vuelta, hubo un giro de un cruce de medias y prácticamente rechazo a partir del 20 de abril. Todo lo que se haya perdido a raíz del 20 de abril ha sido porque los inversores o los usuarios no han sabido leer el mercado en este sentido. Hay un 26% extra de caída que es muy fácil evitarlo, viendo que aquí en el CFI ya el dinero estaba fluyendo hacia afuera y que la tendencia bajista se estaba reactivando. Importante estar fuera con stops ceñidos de acciones que no van bien al alza. Y ojo que lo hemos visto con otras muchas compañías en Europa también. Louis Vuitton hablaban de que 600, 500 era un muy buen punto de compra. Ya vamos por 388, siguen cayendo, pero hay otras muchas como Christian Dior, Hermes, el sector del lujo, Ferrari, compañías que son tremendos empresones en el Eurostoxx, pero que por lo que sea no funcionan, y es el caso de McDonald's. En mi caso, estar completamente fuera, al igual que le ocurre a Nike, que no para de perder dinero mes tras mes.
1: Valeo nos pregunta por esta compañía del mercado francés, FR es el ticker. Una de las personas que nos sigue en YouTube que dice si puede analizar el movimiento de hoy de Valeo. He estado a punto de comprar y se ha dado un giro grande.
0: Pues si ha estado a punto de comprar, yo creo que hoy ya ha ganado, precisamente no estando en Valeo, porque ha sido un día de más a menos y con bastante mal aspecto. Fíjate que ayer subía un 5 y hoy vamos a medirlo, prácticamente empezaba subiendo casi un 8. Y se ha girado, acabado cerrando en un menos 4. Así que importantísimo no haber tomado posición. No sé si ha sido prácticamente azar o casualidad, pero lo que yo veo ahora mismo en Valeo es que mientras que no supere de manera clara las últimas velas semanales que ha tenido como resistencia, quizá no buscaría ninguna entrada. ¿Cuáles son esas velas? Pues bueno, si nos fijamos en el 14 de septiembre, en el 21 y precisamente en la vela de hoy, quedan más o menos a la altura de los 15,50. 15,50 significaría que hemos pasado lo peor en Valeo, que los alcistas han vuelto a tomar el control y que vuelve a tener cierta exposición alcista y con momentum. De todas maneras, sigue con una directriz creciente. No perder los 13,47 sería su primera referencia. Veo que empieza a mejorar ligeramente, pero le queda todavía cierto tono hasta que no se superen esos 15,70, con 80, con 50, que es donde nos dejaría otra vez unas buenas perspectivas.
1: Vamos con algunas ideas, algunos valores que vea interesantes, que esté siguiendo muy de cerca ahora, Víctor.
0: Vale, pues vamos a ver algunos. Llevamos Palantir y me gusta, la verdad. La hemos tomado por la ruptura de esta banderita, prácticamente aquí, después de corregir, el movimiento pues se nos ha venido hacia arriba. Es lo que Lev Soraide llamaba como un high-tie flaco bandera. Una vez superado por encima de $186, este primer apoyo pues va a intentar construir un mínimo creciente y esperemos que siga buscando cotas más arriba. Es importante que tal y como está el mercado haya una serie de valores que sean muy resilientes a caer y que ofrezcan ciertas garantías o al menos que no estén mostrando una debilidad activa como el mercado. Palantir stops aproximadamente en 187, es una de las que

0: desde luego me gusta. Me gusta mucho también Nvidia. Me gusta Nvidia. Problema, lo intentamos coger la semana pasada, allá por el viernes, en cartera de corto plazo. Nos saltó ligeramente el stop y quizá cualquier apoyo a la zona de 231 me hiciera replantearme la posición, una posible nueva posición. Tenemos claramente un suelo redondeado. No sé si necesita una parte un poquito más profunda de consolidación la compañía para dejarnos nuestra taza con asa, ese patrón que nos gusta tanto para buscar el dinero institucional. Y aún así, 231 me pone ojitos y me gustaría verla. Me gusta también mucho lo que está haciendo las grandes magníficas, Meta, Amazon, pero como prácticamente no se pueden a veces llevar todas y estamos en un entorno complicado, pues el ETF que se llama Max, Round Hill Magnificent Seven o los siete magníficos, ¿no? Pues tiene un punto ahí muy interesante, corrección en la zona de 73, cualquier apoyo hacia las zonas de 72 o 71, después de romper un rango tan amplio, pues parece que son buenas oportunidades para llevarlo al menos en el largo plazo. Y una que me gusta mucho, que he compartido también, es ASML. Me gusta bastante las consolidaciones que ha hecho y es de las que más me gusta por Europa. Las consolidaciones, todas las barritas negras que he dejado son momentos de descanso y todas esas consolidaciones son momentos importantes para descansar y tomar algún tramo otra vez al alza. Así que me gusta mucho esta, al igual que me gusta bastante en cartera también americana Dell. Dell Technologies, pues bueno, a puntito de superar la zona de 598 con una vela de recuperación hoy. La llevamos en cartera USA de largo plazo, como digo, y bueno, es lo que nos está haciendo llevar la cartera otra vez casi a un 160% de rentabilidad a 2 meses antes de terminar el año. Así que con estas y con otras acciones que la componen, bastante, bastante contentos.
1: Vamos a mirar a Petrobras, mercado brasileño. A ver si localizamos la compañía. El ticker es PTR4. Hay un seguidor en YouTube que nos pregunta justo por el valor. Es Carlos, quiere saber cómo la ve para entrar, si le puede dar niveles.
0: A ver, Petro.
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0: Son las 7 de la tarde, las 6 en Canarias. A esta hora adelantamos las noticias que ampliaremos a partir de las 8 en el balance.
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0: La huelga general por la vivienda apunta al miércoles 11 de noviembre, dos días antes del inicio de la campaña electoral. Es la fecha propuesta por el sindicato de inquilinas, pendiente de ratificación en la reunión de esta tarde con las organizaciones convocantes. Comisiones Obreras y UGT respaldan un paro de 24 horas para reclamar vivienda asequible y salarios que permitan pagarla.
2: Desde el Gobierno mostramos absoluto respeto a esta convocatoria de huelga que están planteando los sindicatos. Creo que están llevando a cabo una reivindicación que responde a un sentir muy generalizado de la sociedad, que es el derecho a la vivienda a un precio asequible y también el derecho a mejores sueldos. El Gobierno está implicado y comprometido en ambas luchas.
0: Mientras, el nuevo decreto de vivienda incorpora una obligación para las administraciones, asumir las cantidades adeudadas por inquilinos vulnerables cuando no ofrezcan una alternativa habitacional en los supuestos previstos por la norma para evitar el desahucio. El principal decreto publicado hoy en el BOE entra en vigor mañana. La presidenta de la Comunidad de Madrid se ha pronunciado sobre este asunto.
3: Y nosotros lo que vamos a hacer es defender en todos los tribunales, ahora y siempre, como hemos hecho en todo momento, la defensa del libre mercado, del Estado de Derecho y la seguridad jurídica.
0: En Madrid, el Tribunal Superior de Justicia vuelve a rechazar el desalojo cautelar de la acampada de la Puerta del Sol solicitado por la comunidad. Los magistrados consideran que no se ha acreditado la inactividad de la delegación del Gobierno que denunciaba el Ejecutivo Regional. La decisión no resuelve todavía el fondo del recurso. Y en la precampaña, Más Madrid propone a Ada Colau como candidata del Frente Amplio a la presidencia del Gobierno y cabeza de lista por Barcelona. Es una propuesta pendiente del acuerdo entre las organizaciones. Izquierda Unida reivindica su participación en la elección y asegura que defenderá sus planteamientos. Por su parte, Alberto Núñez Feijóo anuncia que pedirá a la Junta Electoral Central medidas adicionales sobre el voto por correo. El líder del PP expresa confianza en los trabajadores de Correos, pero desconfianza hacia sus directivos.
4: El señor presidente Correos. Primero, confío plenamente en los carteros de Correos. Segundo, confío plenamente en los empleados públicos de Correo. Tercero, no confío en los directivos de Correos. Pero no es que no confíe yo, es que no confía la justicia. Porque el expresidente de Correos y la señora Leire están investigados por, entre otras cosas, intentar extorsionar a jueces, fiscales, periodistas y otros ciudadanos.
0: En tribunales, el Supremo concede 5 días a las partes para presentar alegaciones sobre la aplicación de la amnistía a los condenados por malversación del proceso. El trámite llega después de la sentencia del Constitucional favorable a Dolors Bassa y precede a la decisión definitiva. Y la Fiscalía solicita la absolución de Begoña Gómez y de su asesora Cristina Álvarez ante el futuro juicio conjurado. El Ministerio Público considera que los hechos no constituyen delito. Se trata de su petición al tribunal, que todavía debe juzgar el caso. En economía, Trabajo reunirá mañana a la Comisión de Expertos del Salario Mínimo. Su objetivo es preparar la subida para 2027 antes de las elecciones del 29 de noviembre. La cuantía aún no está fijada y deberá negociarse con sindicatos y patronales. Y un último apunte, la directora del Fondo Monetario Internacional, Kristalina Georgieva, ha urgido a los gobiernos a ajustar el gasto y a los bancos centrales a endurecer su política ante la vuelta a la austeridad por la guerra de Irán, la deuda récord y el auge del crédito para la IA. Georgieva ha reclamado disciplina en el gasto y políticas monetarias más estrictas en todo el mundo.
5: Los déficits han salido de la zona de seguridad. Deberían haberlo hecho. Deben actuar sin demora.
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0: Hoy las bolsas europeas han retrocedido, han cerrado todas en negativo tras registrar 3 sesiones consecutivas de avances en los mercados de la región. El ánimo de los inversores se vio afectado negativamente por el incremento global en el rendimiento de los bonos. El DAX ha cerrado con una caída del 1,35%, del 0,79% el FTS 100, del 1,22% el CAC 40, el 1,68% el IBEX 35, la mayor caída, y el Eurostox 1,47%. En Estados Unidos también están en negativo las tres bolsas. El promedio industrial cae un 0,66%, un 0,29% el S&P 500 y un 0,43% el tecnológico Nasdaq. En el mercado de divisas, el par euro dólar cotiza a 1,11,94 y con una caída del 0,52%. Hasta aquí todas las noticias de este miércoles. Les espero a partir de las 8 en el balance con toda la información y todo el análisis.

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1: ¿Qué tal, amigos? Buenas tardes y bienvenidos al After Work. Ya comienza en Capital Radio. Enseguida vamos a saludar a nuestro primer invitado, al que le vamos a preguntar por una interesantísima iniciativa que yo creo que arroja un poquito de calma en este frenético mundo de la inteligencia artificial, este tsunami que nos ha arrollado a todos. Y digo que aporta un poco de calma porque a través de la Asociación de la Inteligencia Artificial Generativa, o Generative AI Association, Óscar Méndez, al que enseguida vamos a saludar, pues ha querido reunir, basado en su propia experiencia en el desarrollo de propuestas innovadoras y tecnológicas, como él ha hecho desde hace muchos años, pues ha querido reunir a muchas compañías, pues para tratar un poco de, pues oye, entender, pensar, aportar de una manera razonable, racional, innovadora y constructiva, pues lo que la IA puede hacer por nosotros, por nuestras empresas, por la vida, ¿no? Y no dejarse contagiar por el ruido, que todos nos dejamos contagiar por el ruido, por las emociones y los titulares y la regulación. Bueno, pues vamos a ver un poco cuál es el objetivo que tiene esta asociación y sobre todo, pues cuáles son los propósitos, ¿no? Ver si de alguna forma pues podemos convivir, disfrutar de la IA sin necesidad de que un día nos levantemos pensando que va a acabar con la vida humana y al día siguiente que la va a cambiar y que va a resolver todos los problemas del mundo. Bueno, pues esto enseguida lo comentaremos con nuestro invitado, con Óscar Méndez. Luego, si de problemas del mundo vamos a hablar, es el que generan los humanos, en este caso los políticos de nuestro país. Siempre ya sabéis que nos gusta abrir una ventana objetiva, razonable y distante, y por supuesto discreta, con nuestro amigo Fede Quevedo, pues para que nos explique pues lo que pasa en el mundo de la política. ¿Y qué es lo que pasa? Pues que ya tenemos elecciones, huelga general y muchas otras cosas. Vamos a tratar no de hacer apuestas ni de hacer combinaciones, porque eso es imposible, sino de, bueno, analizar cuáles son un poco los movimientos preelectorales en los que ya nos encontramos. Nos encontramos en realidad en campaña electoral desde el año 2015. Podríamos decir que llevamos una década donde la política se ha convertido en eslogan, pero bueno, eso, insisto, no lo vamos a decir en el programa. Y luego pues hablaremos siempre de las iniciativas que tienen emprendedores, empresarios, y en este caso recuperamos unas conversaciones a propósito de cómo saber lo que vamos a estudiar, porque, chicos, es una decisión muy importante. Y si más lo aproximamos a aquello que primero nos gusta y más se adecua a nuestra forma de ser, pensar o de saber, pues mira, eso que ya tenemos avanzado. Así que esta es la propuesta del After Work de hoy. Venga, vamos a arrancar ya mismo. Saludamos enseguida a nuestro primer invitado.

0: Ese Óscar Méndez Soto, él es CEO y fundador de Stratio, es una de las compañías tecnológicas, pues yo creo que más reconocidas de nuestro tiempo, por lo menos quienes estéis en la pomada de lo tecnológico, y lidera desde hace un tiempo Gen AI Association, lo que es la asociación para la inteligencia artificial generativa, es su presidente. ¿Era necesaria una asociación? ¿Cuál es el objetivo que tiene la asociación? Yo creo que son cosas interesantes que nos puede comentar, pero sobre todo entender por qué decidieron un día gente de empresa tecnológica como él y otras tantas que pertenecen a la asociación, pues crear una, pues precisamente, crear un colectivo en el que analizar, pensar y que no fuese arrollado por, como digo, los focos, las alarmas, los propios desarrollos de la IA. Y la regulación son muchas cosas a las que, bueno, pues hay que ponerle nombre y apellidos y también un poco de explicación. Óscar Méndez, ¿qué tal? Buenas tardes, ¿cómo estás?
1: ¿Qué tal? Buenas tardes, un placer y gracias por invitarme a este espacio.
0: Un placer que nos cuentes un poco y que le des un poco de, por lo menos de sosiego al tema, a la conversación, a la reflexión sobre la inteligencia artificial, que entiendo que era uno de los principales intereses que teníais en la asociación, ¿no? Esto se estaba yendo de madre, por lo menos el relato, ¿no? En el impacto en las empresas, el quiénes lo desarrollan, lo que va a cambiar la vida. Y yo no sé si esto estaba un poco en el origen de la creación de la asociación, pero cuéntanos un poco cuándo se funda, por qué se funda, quiénes la fundáis.
1: Claro. Genaya nace en el 2023 y es el típico escenario en el que acertar es muy desafortunado, porque acertar en algo que tiene cierto riesgo y también cierto beneficio, pues indica que estás yendo hacia ese riesgo, pero también hacia el beneficio, ¿no? Entonces, ¿qué ocurre? Que en el 2023 lo que vemos en pruebas con la IA generativa incipiente, estamos hablando de ChatGPT 2.0 y cosas muy incipientes, vemos que conceptualmente no tiene límite. Es la primera vez que la inteligencia artificial, en vez de tener un límite que nos ha hecho tener tres inviernos de inteligencia artificial, los robots japoneses iban a acabar con el mundo y tal, ya estamos hablando de los 90, y luego se enfrió. En este caso, nuestra predicción es que esta IA y esta revolución de inteligencia artificial real no tiene límite y, por lo tanto, va a transformar la humanidad, la sociedad, las empresas y todo. Por lo tanto, hay que establecer una asociación en la que, sin intereses particulares, se intente explicar hacia dónde va e intentar que hacer un buen uso de esta tecnología y que esté dirigida al beneficio de las personas y no para utilizar o manipular a las personas. Entonces, básicamente, ese es nuestro concepto, y poco a poco el tiempo nos ha ido dando la razón en cuanto a que el límite de esta inteligencia artificial está claramente demostrado que no lo tiene, no tiene techo. Nos hemos comido todos los datos de la humanidad en el 2025, que es como un límite gigantesco. Todo lo que la humanidad había creado, todos los libros, todo Internet, lo hemos utilizado ya para hacer esta inteligencia artificial. ¿Cómo hemos superado ese límite? Creando datos sintéticos, 10 veces más datos sintéticos que todos los que la humanidad había creado antes. Madre. Por lo tanto, no tiene mérito, no tiene ese límite, y hay que intentar, pues, controlarla, a las empresas que la hacen, a las que lo usan y a la propia IA, porque es un ente que cada vez va a ser más independiente.
0: La verdad es que, fíjate, has dicho una palabra que es la de controlar, ¿no? Controlarla. Pero entiendo que la propuesta de Gen AI en este momento en el que, pues tú lo has dicho, donde se han superado pues todos los precedentes, como decía un economista que me encantaba, navegamos por aguas que no están cartografiadas, ¿no? Claro, el concepto de control hay quien lo entiende por la base de la regulación, hay quien lo entiende por la base de regulación, legislación, hay quien lo entiende por la base de la educación y otros por un uso apropiado y didáctico desde las propias compañías, ¿no? Entiendo que desde la asociación, bueno, de una manera equilibrada, abogáis por todos estos escenarios de alguna forma control, por ponerlo entre comillas, sin que suene la palabra control algo limitante.
1: Claro, ese es el gran riesgo del control. El control, primero, puede ser limitante, y el propio control puede hacer que en un escenario no positivo, en el que, insisto, nosotros no abogamos por él, sino un escenario en el que la IA conviva de manera sin sinérgica con los seres humanos, ¿no? O con los seres biológicos, como nos llaman ellos, en ese escenario hay una convivencia simbiótica. Entonces, eso más que control es ser capaces de crear esa IA en la que, como yo digo siempre, el mayor reto de la humanidad no es el viaje a la Luna, no es ir a Marte tecnológicamente, no es crear ni siquiera la superinteligencia, ¿no? Que es la IA esta que estamos creando y por la que hay esta carrera frenética entre Estados Unidos, China y empresas, en las que tienes un sistema de IA que tiene más inteligencia que todos los cerebros de personas que han vivido en el planeta hasta ese momento, ¿no? Ni siquiera es crear esa superinteligencia. El mayor reto es que esa superinteligencia conviva de manera natural con nosotros sin necesidad de acabar con nosotros. Esa posibilidad es pequeña, pero siendo pequeña hay que tenerla en cuenta y es lo que hay que intentar ayudar. Y hay muchas maneras. Hay dos principales. Una es generar en esa inteligencia artificial una especie de amor hacia los seres que la han creado de tal manera que nos cuide, y eso ya pasa con seres más inteligentes. Yo siempre pongo el ejemplo que no es mío. Hay seres mucho más inteligentes que son controlados por seres mucho menos inteligentes, y el ejemplo más cercano a nuestro es el de un bebé y una madre. Un bebé es mucho menos inteligente, pero por amor a la madre va a cuidar y protegerle con su vida.
0: Me encanta. ¿Y qué más hay que hacer? ¿O cuáles son esos retos para lograr una convivencia natural? Porque claro, aquí hay muchos agentes, ¿no? Y bueno, no quiero utilizar la palabra agentes, ni mucho menos, pero sí, hay muchos jugadores. Vamos a hablar de players de momento, ¿no? Entonces, ¿cuáles son esos otros retos y dónde se encuentran? Porque claro, lograr que es humanizar a una IA, porque claro, el ejemplo que has puesto, joder, es que es algo que es indescriptible, ¿no? Y que yo creo que forma parte de lo que es la propia naturaleza humana, pero aquí estamos hablando de naturalezas distintas, ¿no? Entonces, ese es un grandísimo reto. ¿Qué otros retos habría, pues, para lograr esa convivencia?
1: Pues me encanta cómo lo has descrito, porque precisamente el gran reto es hacer eso. Naturaleza humana, has dicho. En realidad, el gran problema que tenemos es que esa inteligencia claramente piensa y va a pensar y cada vez piensa mejor que nosotros. Ahora mismo era mejor en hablando, redactando, ahora es mejor incluso en matemáticas, va a crear nuevas matemáticas que nosotros no conocíamos, nueva física, entender el universo, por lo tanto, claramente puede ser y va a ser, nosotros somos de esa opinión, algo que genere prosperidad y bienestar para los seres humanos, pero el gran reto es que no es humana. Entonces, incluso esa inteligencia, decimos artificial, es más parecida a una inteligencia alienígena, ni siquiera es carbono como nuestro cerebro, sino que es silicio, ¿no? Entonces, piensa totalmente diferente. Entonces, ¿cómo ayudar a que algo que piensa, que no sabemos ni siquiera cómo piensa, tenga sentimientos humanos o de amor hacia los demás? Es complicado. De hecho, en un momento de expansión hacia la superinteligencia, lo normal, que es una frase muy destructiva, pero que yo estoy seguro que no vamos a llegar a ello, es que los seres humanos y simplemente el resto vamos a ser átomos utilizables para poder generar suficiente energía para entender el universo, que es el fin último de cualquier sistema, no diría ser.
0: Madre mía, me suena muy, muy desafiante, ¿no? Pero claro, en este escenario, ¿no? de aplicación de la IA, yo creo que vivimos en diferentes niveles muchas personas. Hay empresas que quizás estáis explorando ya el cómo hacer la cuarta generación de IA que sea una IA doméstica o domesticada, ¿no? Humanizada. Pero hay otras empresas, hay otros escenarios sociales, culturales o empresariales donde están ahora mismo pensando en cómo implementar la IA. Hay otros donde están empezando a no contratar a juniors. Es decir, que hay diferentes niveles. Entonces se me antoja muy complicado, pues, lograr un gran reto en un escenario socioeconómico cultural con diferentes niveles y diferentes velocidades. ¿Cómo se puede implementar esto? ¿Quién debe pilotar estos procesos de normalización y de convivencia?
1: Pues esa, sin duda, es la pregunta de Million Dollar Question, ¿no? Es la pregunta del millón, porque clarísimamente en la asociación nosotros tenemos varios think tanks en los que expertos tecnológicos con esa objetividad de no tener intereses empresariales de ningún tipo intentan ayudar en un uso ético de la IA, casos de uso que puedan ayudar para tanto las empresas como la humanidad, diversos think tanks. Entonces, esos think tanks realmente están ayudando a que los diferentes ejes en los que hay que trabajar para que esto sea beneficioso para la humanidad realmente lo sean. Pero sin duda, la opinión de la asociación es que este esfuerzo debe estar coordinado a nivel gobierno, si a nivel mundial. Es la única manera. Es decir, claro, todos, las grandes empresas, incluso las personas en su uso, tenemos que ayudar, pero sin duda tiene que ser un esfuerzo a nivel gobierno y a nivel global. ¿Por qué? Básicamente, así como la energía nuclear está regulada, la IA puede acabar con la humanidad o ser muy beneficiosa. Hay un 10% más o menos, ¿no? Los estudios, lo que han comentado empresas como Anthropic y tal, de que realmente la IA acabe con la humanidad, pero ese riesgo existiendo no está ni regulado ni forzado por parte de los gobiernos a crear sistemas de protección a las empresas que están creando esa IA. Sin embargo, por ejemplo, en las centrales nucleares, que es un tema de la energía nuclear que está regulado por los gobiernos y a nivel mundial, sí que cualquier central nuclear que genera energía tiene unos mecanismos de protección que hacen que el límite de seguridad o la probabilidad de un accidente sea menor a 1 en 1 millón. Por lo tanto, 1 en 1 millón está regulado, les fuerza a tener medidas de seguridad. 10%, que es 100.000 veces una probabilidad mayor, no hay regulación, tiene que haber regulación. Cuando dicen no hay regulación, por supuesto que tiene que haber regulación. Es decir, aquí esto es un tema en el que el proyecto Manhattan, que fue crear la primera bomba atómica, lo están haciendo empresas privadas. Por lo tanto, tiene que ser un tema a nivel mundial, pero a nivel global. ¿Cuál es el gran problema que vemos nosotros en la asociación? Y por lo que agradecemos especialmente entrevistas como estas, porque la única vía de solución es la divulgación y la concienciación de las personas. Pues básicamente que se ha pasado un discurso entre China y Estados Unidos en el que hemos pasado de la Guerra Fría, en la que por temor a Rusia había que crear armas nucleares y auténticas barbaridades, hemos pasado a la guerra IA. Y como la guerra IA es que si la IA ganan los chinos, acabarán con la economía y el planeta, todo vale en Estados Unidos. No se puede regular la IA, está prohibido por ley. Entonces, estamos en una guerra IA que con el miedo justifica una rapidez sin ningún tipo de protección. Eso no puede seguir así, tiene que regularse a nivel mundial y por los gobiernos. Y sin duda Europa, yo creo que en concreto España, tiene un punto no por ser el medio, sino un punto que debe ser el líder de ese movimiento, quizás no de regulación ni de control, sino de sentido común a lo que estamos haciendo. ¿Por qué? Porque Estados Unidos la controlan las empresas y sus lobbies, por lo tanto los intereses económicos priman más que cualquier que el interés de los humanos o de sus ciudadanos. Los chinos, el gobierno controla a las empresas y por lo tanto al controlarlas genera millones de millonarios, pero siempre o políticos o militares, etcétera, sin entrar en temas políticos. Pero sin embargo, Europa es como el único reducto en el que realmente la democracia preserva su valor por los ciudadanos y por las personas. Y por lo tanto, ese movimiento nosotros creemos que tiene que ser a nivel global y con principios, basado en valores y principios, y Europa creemos que es el ente neutro que lo podría hacer.
0: Fíjate que efectivamente hay una visión claramente geopolítica, ¿no?, del desarrollo de la IA. Estaba pensando cuando estabas hablando del proyecto Manhattan y cómo la humanidad evolucionó primero de una carrera armamentística nuclear a los tratados de no proliferación. Luego ya la cosa ha ido cambiando porque el mundo ha cambiado, ¿no? Pero bueno, como al final hubo una conciencia global. Pero tenemos un precedente, ¿no? Que pues en alguna ocasión se lanzó una bomba y se vio lo dañino que es, ¿no? Aquí, sin embargo, no sé si no hay precedentes, hay advertencias de cómo puede cambiar la cosa, pero claro, el ser humano, hasta que no ve los efectos perniciosos reales o no los siente, quizás no toma conciencia. Se me antoja complicado en una nueva política de bloques, con también esa debilidad que ahora mismo tiene Europa, tanto tecnológicamente, en el sentido de los grandes players, ¿no? Y cómo está un poquito jugando en ese como siquiera un árbitro al que no le hacen mucho caso entre Estados Unidos y China, se me antoja algo complicado, Óscar.
1: Claro, no, totalmente. Ese es el gran problema porque no nos estamos moviendo. Desde la asociación muchas veces comentamos que los grandes desastres son los que mueven a la regulación y a poner un esfuerzo cohesionado, y ahí pues se necesita un Chernóbil de IA. Pues esperemos que no. Sí que está habiendo avisos, claramente. Nosotros, en las predicciones que hicimos en el 2023, hay como miguitas de pan, no hacia el pasado, sino hacia el futuro. Es decir, dijimos, pues primero la IA va a empezar a reemplazar los trabajos intelectuales, ¿no? Porque en el fondo, cualquier cosa que sea verificable, la IA lo va a hacer mejor, ¿no? Porque va a aprender. Entonces, cualquier trabajo intelectual, y ahí a los que están escuchando, yo les hago el reto esta tarde, esta noche, pensar en cualquier trabajo o actividad intelectual humana que no sea verificable, que no tenga un premio, un éxito, o datos suficientes. No existe. Solo quizás el arte ni siquiera, porque son matemáticas. Entonces, cualquier trabajo intelectual lo va a hacer la IA mejor que los seres humanos y lo irá reemplazando. Entonces, las miguetas hacia adelante que fueron, pues por ejemplo, va a empezar a disminuir la contratación de universitarios, porque los senior con IA tienen superpoderes, producen 10 veces más, ya no necesitan contratar juniors, eso ya está pasando. Las primeras carreras y a nivel económico que va a afectar, pues van a ser todos los temas de informática, tecnología. No es que esté muerta, está resuelta por la IA, judicial está resuelta por la IA. Entonces esas miguitas de pan las vamos a ir viendo cómo se van poco a poco arreglando. Entonces, ¿por qué los gobiernos se van a unir para hacer algo y solucionar esto? Bueno, pues puede haber un Chernóbil, pero también, según avanza y cómo avanza de rápido, sí que hay avisos en los que las mayores mentes del planeta están coincidiendo, y aquí hablo de intelectuales del máximo nivel, que esto tiene un riesgo enorme, y sean capaces de concienciar, incluyendo a la radio y a los medios, como estáis haciendo vosotros, como para que a nivel político, con que a determinados estadistas de nivel sean conscientes del problema, empujen a una solución que sin duda se puede dar. No estamos todavía en el punto de no retorno. Se puede hacer. La labor es gigantesca. Si quieres, ahora en 2 minutos te cuento en qué consiste alguna de las labores que tendríamos que hacer. Pero se puede hacer, una es un Chernóbil y otra es la concienciación, como con elementos como los que estás haciendo tú hoy. Te agradezco doblemente.
0: Venga, vamos con esa labor. ¿Por dónde empezamos a trabajar? Porque al final tenemos que hacerlo todos.
1: Claro, entonces, para dar ejemplos, en la asociación estamos trabajando desde hace tiempo y hemos llegado a un framework. Voy a explicar cómo se puede, para que la gente vea que sí que es realidad que se puede. A ver, regular el comercio y las personas a nivel mundial es una labor gigantesca. Lo que pasa es que la damos como algo sencillo porque ya lo hemos hecho, ¿no? Tenemos fronteras, tenemos el DNI, tenemos pasaportes, tenemos organismos de seguridad en los países, con lo que a nivel humano o biológico está controlado, pero es una labor gigantesca. Y lo mismo con las mercancías. Las mercancías físicas, cuando llega algo a España o a un país, tienes la procedencia, quién lo hizo, de tal manera que si es tóxico o hubo en la fabricación algo malo por supply chain, puedes ver a dónde afectó y cortarlo rápidamente. Eso es una labor gigantesca. Bueno, pues en los bienes digitales, en la inteligencia artificial, podemos, debemos, si estamos haciendo algo parecido. Lo que es el ciberespacio China, desgraciadamente, para oprimir a sus ciudadanos, ¿no? Tiene un control absoluto de su ciberespacio. Controlar con botón rojo o amenaza no es bueno, porque la IA en superinteligencia, si se siente amenazada, ¿tú qué harías? Lo primero es matar al que tiene el botón rojo. Luego, un botón rojo de control absoluto y destrucción o apagón de la IA, eso no es viable, pero controlar para la seguridad y que la IA positiva o buena sí que viva con nosotros y la IA mala no pueda vivir o esté controlada, sí que se puede hacer. Entonces, DNI de IA. Cada entidad de IA que se ejecute en el ciberespacio español europeo tiene que tener un identificador, estar controlada, es lo de la canción. ¿Y tú de quién eres? Pues soy de, me crearon aquí, ¿qué has hecho? Esto. Al final, dentro de 2 años, todos los programas prácticamente que se ejecuten en ordenadores en el planeta los habrá hecho la IA. Con lo que, si la IA quiere hacer algo malo, con descomponer troyanos, cosas raras en esos programas, podría hacerlo. Entonces, supply chain. Este programa, ¿quién lo creó? ¿Quién verifica que ese programa no tiene nada malo? Pues otro sistema de IA, que es como las fuerzas de frontera o de seguridad nacional que tenemos a nivel físico. Bueno, pues tenemos que crear lo mismo a nivel IA. ¿Se puede? Sí, es gigantesco, por supuesto, igual que lo que hemos hecho a nivel humano. ¿Quién lo puede hacer? Los gobiernos en una alianza. ¿Cuál es el futuro si eso, perdón, cuando consigamos eso? Pues un futuro de prosperidad. Y si quieres ahí en un minuto, te lo resumo. Tenemos que ir, y esto es muy opinativo, pero en la asociación hemos llegado a la conclusión de que tenemos que ir a paga o a salario mínimo universal. Otro escenario no es posible porque los trabajos intelectuales se van a reemplazar muchísimo más rápido de lo que predicen los economistas, como en 5 años seguramente más del 50% de todos los trabajos intelectuales del planeta los hará la IA, pero eso no significa que sea un desastre, al contrario. ¿La paga universal a qué puede llegar? Pues igual, imaginémonos un escenario bajo. El salario universal, el salario mínimo, unos 1.000 euros más o menos, ¿no? Imaginémonos. Entonces, un ingeniero, un economista, un periodista que está ganando 5.000 euros, pongamos un sueldo alto al mes, de 5.000 a 1.000, ¿ha perdido poder adquisitivo? ¿Va a vivir peor? No. Y ese es el punto importantísimo que en la asociación queremos dejar de manifiesto. Hay que poner impuesto a la IA, porque si no, no va a haber incomes para pagar ese salario universal. Hay que poner impuesto, hay que poner identificador a la IA, pero con un salario o paga universal de 1.000 euros, el beneficio y el poder adquisitivo de las personas subirá. ¿Por qué? Porque donde antes una película como Avatar costaba 200 millones de dólares en construirla, ahora se podrá hacer, exagerarlo, en 5 años, por 500 mil dólares. Donde hacer un medicamento costaba 40 millones de dólares en inversión durante 10 años, ahora se podrá hacer por 100 mil dólares en 3 meses.
0: Y
1: Con
0: va a
1: lo que,
0: cambiar.
1: claro, la salud mejorará, los bienes mejorarán, los coches, luego con 1.000 euros tendrás mucho mayor poder adquisitivo y de bienestar de la humanidad. Por lo
0: Pues la
1: tanto,
0: verdad
1: puede
0: es
1: ser
0: que
1: algo positivo.
0: es un planteamiento interesantísimo que no solo habla sobre lo que va a hacer la IA, pues con los procesos, los desarrollos, el trabajo, sino también en cómo debemos adecuar la futura sociedad económica a esa. Hablar de renta básica universal, yo creo que es muy interesante y que sin duda va a tener mucho recorrido, que requiere
1: Sin duda.
0: muchos, muchos minutos de programa que hoy no tenemos. Pero yo creo que es un buen punto de partida para analizar cuál es la visión en conjunto que debemos tener sobre el futuro impacto de la inteligencia artificial en nuestras vidas. Óscar Méndez es presidente de Generative AI Association. Lo has dicho, Genaya, ¿no? ¿Cómo?
1: Sí, lo reducimos con Genaya porque
0: Genaya,
1: realmente
0: me
1: el nombre
0: gusta.
1: es muy largo y se nota que en poner nombres o marketing no somos nada buenos.
0: Pero lo han hecho humanos, que conste. Gracias, Óscar. Seguiremos
1: Sí.
0: hablando. Mucha suerte. Hasta pronto.
1: Muchísimas gracias. Gracias
0: Adiós,
1: a ti. Hasta
0: adiós.
1: luego. Hasta
0: Adiós.
1: pronto.
0: A Fede Quevedo escuchándome, pero estoy seguro de que si
2: Aquí
0: los
2: estoy, aquí
0: políticos
2: estoy.
0: que se enfrentan ahora a las elecciones y tienen que hacer campaña, si escuchan lo que ha escuchado, lo que ha dicho nuestro invitado, les estalla la cabeza, Fede, porque claro, no creo que la IA vaya a estar en el debate, va a estar cosas pedestres de la vida, de la emoción, como la vivienda, las pensiones y poco más. Quizás hasta Cataluña, Fede, que no te digo nada. Buenas tardes, ¿cómo estás?
2: Buenas tardes, Edu. Debería estar la IA también, ¿eh? Es uno de los temas que creo que debería de preocuparnos a todos como sociedad. Pero bueno.
0: Pero yo creo que la IA vende poco en mítines, macho. Vende muy poco.
2: No, no vende. O sea, vende. O sea, a ver,
0: Pues
2: pues te digo, quiero decir,
0: imagínate.
2: debería de estar, porque quiero decir que es un tema preocupante, pero evidentemente van a estar otras cosas y además ni siquiera van a estar los problemas reales. Quiero decir, por desgracia vamos a ir a una campaña cara de perro y vamos a ver vamos a ver en campaña, no, ya lo estamos empezando a ver. Una tónica muy parecida a la que hemos vivido en los últimos años en el Congreso de los Diputados. Mucho enfrentamiento, mucha tensión, mucho insulto, mucha descalificación y poca proposición.
0: Oye, Fede, pero fíjate, ya no quiero hablar de los políticos, sino de la sociedad española, de su madurez. En el sentido en el que en menos de 2 semanas hemos pasado de tener el foco en Ceuta, una cuestión grave de
2: Sí.
0: convivencia, de fronteras, de futuro, de inmigración. Hay muchos temas, ¿no? Pero hemos pasado en 2 semanas de estar con el foco ahí, que es un foco informativo importante, a estar hablando de vivienda y de huelga general.
2: Sí.
0: en 2 semanas, ¿no? Por la vivienda, ¿no? Convocada por sindicatos que han estado pues bastante tranquilos, ¿no? Durante los últimos 8 años, ¿no? Ha habido bastante paz social, por decirlo de alguna manera, ¿no? Entonces, ¿tú crees que la sociedad española tiene suficiente madurez como para entender que de repente han emergido estos dos debates, que son debates importantes? Bueno, el debate de la vivienda es importante, pero es un debate que no es nuevo, ¿no? Entonces, ¿cómo crees que la sociedad española va a afrontar, desde la óptica de la madurez, pues cómo va a ser esta campaña electoral a cara de perro, como si de repente fuese hoy el primer día de nuestras vidas en el futuro de España? No lo sé.
2: Qué complicado. Yo creo que la sociedad está bastante movilizada en el sentido de que va a ir a votar el 29, pero creo que también hay una sensación de hartazgo muy extendida y muy generalizada por el clima político. Entonces se van a mezclar un poquito las dos cosas. Y ya veremos eso en qué se traduce. Luego, yo no sé, ahora mismo es verdad que a la gente le preocupa el tema de la vivienda. Es evidente que a la gente le preocupa, sí, muchísimo. Este es el primer problema que en todos los sondeos de preocupación de los ciudadanos. Pero ¿eso va a condicionar tanto el voto? Ya tengo mis dudas de que sea así. Lo que sí que es evidente es que los dos partidos mayoritarios o los dos bloques están buscando su manera de movilizar el voto, ¿vale? La huelga general no somos ingenuos, es decir, es evidente que moviliza el voto de la izquierda. El Partido Popular lo que está buscando, y alguna fuente tengo, es que, al contrario de lo que ha pasado otras veces, los procesos judiciales no se paren en elecciones, ¿vale? Entonces, cada uno utiliza sus armas, sus herramientas. Y por eso digo que las elecciones van a ser a cuchillo. Entonces, vamos a pasar un mes y medio, casi dos meses...
0: Bastante duro.
2: Bastante, bastante intensos y bastante duros,
0: pues,
2: sí.
0: Pues nuestra recomendación es que escuchéis a Fede Quevedo si no queréis acabar demasiado intoxicados en este mes y medio que nos espera, como dice, muy duro.
2: Nosotros,
0: en el balance a las 8 de la tarde.
2: Intentaremos, como siempre, mantener lo medida lo posible la tranquilidad, la moderación y el sentido común.
0: Pues por eso nos iremos a la sintonía de Capital Radio a las 8 de la tarde. Si os venís antes, estáis un ratito con nosotros, pero luego
2: claro
0: con Fede.
2: Sí, por supuesto.
0: Gracias, Fede. Cuídate
2: un abrazo,
0: mucho.
2: Edu.
0: Adiós, adiós.

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0: Bueno, yo cuando lo hice, o sea, mentiría si dijese que lo mío era vocacional, pero sí que más o menos lo tenía claro. También es cierto que cuando lo hice, que bueno, hace ya un tiempo, pues el volumen de oferta formativa, pues no era ni mucho menos lo que hoy supone, ¿no? Querer estudiar un grado, un posgrado o una formación de grado superior, una formación profesional. Bueno, pues aún así en su día, pues hay quien no lo sabía, pues chico, pues porque no lo habían definido bien o no había herramientas que permitían desde el colegio o instituto, pues tratar de definir, pues por tus habilidades y tus deseos y prioridades, pues qué querías hacer. Bueno, pues ha pasado mucho tiempo hasta que por fin, si los hubiese conocido antes, igual no estábamos hablando, pero bueno, nunca se sabe. Ha pasado mucho tiempo y Alberto Martín, junto con su socio, precisamente después de estudiar un posgrado, pues crearon Gradus, que era pues una plataforma pues para tratar de ayudar a esta difícil decisión del ¿y ahora qué hago? Alberto Martín, ¿cómo estás? Buenas tardes.
1: Hola Eduardo, buenas tardes.
0: ¿Qué habría sido de mí si hubiese accedido a Gradus hace ya unos pocos años? ¿Qué me habría dicho? Bueno, vamos por el principio, Alberto. Oye, no sé si a ti te pasó lo mismo cuando tuviste que elegir y quizás fue eso la mecha que despertó la propuesta de empresa que, oye, que además atrae la mirada de los inversores y que desde el año 2023 está ayudando a muchísimos cientos de miles de estudiantes a tratar de perfilar cuál sería su carrera ideal o por lo menos su formación ideal. Cuéntanos un poco.
1: Sí, efectivamente, un poco la razón de Gradus nace precisamente, bueno, nosotros somos tres socios los que fundamos Gradus y nace un poco en la frustración un poco que sentimos en nuestro momento a la hora de decidir carrera. Porque bueno, o sea, por poner un poco de contexto, por ejemplo, dos de nosotros, de los fundadores, los dos somos ingenieros. Uno mecánico y en mi caso ingeniero de telecomunicaciones y bueno, pues ya después de varios años de carrera, que un poco al final, como has contado, nosotros nos conocimos en un posgrado, después ya de varios años de carrera profesional, pues bueno, nos dimos cuenta que efectivamente que la frustración que sentimos en ese momento a la hora de decidir y bueno, y lo que implica de cara al futuro profesional, pues bueno, pues por ejemplo, en mi caso, yo nunca he ejercido como tal de ingeniero de telecomunicaciones, ¿no? Y por ejemplo, Pablo, mi socio, nunca ejerció de ingeniero mecánico. Y bueno, un poco lo que ocurrió en el posgrado, trayendo un poco este problema sobre la mesa, lo que vimos es que realmente la situación, desde que nosotros estudiamos, nosotros más o menos hicimos esta elección pues ya hace varios años, pues hace ya 15 años así aproximadamente, pues nos dimos cuenta que la situación seguía siendo exactamente la misma o incluso peor. Es decir, que cada vez, vamos, los estudiantes siguen teniendo las mismas dudas, tenían las mismas herramientas para elegir y bueno, y encima cada vez hay más opciones, ¿no? Entonces eso multiplicaba incluso la problemática de los estudiantes que hay a día de hoy escogiendo ese paso, ¿no? Y eso así es un poco como nacimos en Gradus en el año 2023.
0: Y por tanto, ¿cuál fue? Oye, el problema lo teníais claramente identificado, nadie le estaba poniendo solución. Y dices, oye, vamos a ponerle solución creando Gradus, tratando de hacer un perfilado para que el estudiante, pues según X, que ahora nos cuentas, pues más o menos pueda explorar e informarse, ¿no? Porque esto no es ni mucho menos definitivo, pero sí es una primera aproximación que no ha tenido ese estudiante y eso ayuda mucho, ¿eh?
1: Sí, totalmente. O sea, un poco al final, un poco la propuesta que nosotros hicimos desde el principio, que bueno, la seguimos teniendo un poco a nivel de propósito y de cómo ayudamos a los estudiantes a este paso tan importante, es un poco el a través de este perfilado, digamos, el generar un mapa de posibilidades reales para el estudiante, porque sí que es verdad que cada vez hay más información, a la par de que cada vez hay más opciones, pero claro, el problema es este, que con tanta información repartida por tantos lados, en la que el estudiante es constantemente bombardeado con un montón de información, muchas veces también, cosa siempre, o sea, casi siempre veraz, ¿no? Pero muchas veces también exagerada, ¿no? Y que para los estudiantes les incluso muchas veces les dificulta, pues un poco el tener este mapa de posibilidades, que tengan la posibilidad de comparar entre opciones. Y luego también metiendo una pata muy importante dentro del producto, que es la pata de mercado laboral, ¿no? Que el estudiante entienda, vale, cuáles son sus opciones de estudio, pero luego, en base a la elección de estudio, cuáles son sus posibilidades de cara al mercado laboral al que se podrían encontrar, pues, si en el caso de estudiar una carrera, pues, universitaria, pues a los 4 años, o si es una formación profesional, pues incluso menos tiempo, en un año y medio, 2 años, ya están enfrentándose al mercado laboral, ¿no? Entonces, al final es un poco eso, utilizar pues herramientas que ya se utilizaban en otros ámbitos, como puede ser la parte de perfilado, la parte de datos y la parte de generación de digamos posibilidades personalizadas, para que así el estudiante pues tenga, digamos, al menos este mapa de posibilidades más claro, y en base a eso pues ya pueda un poco trabajar con el tiro más centrado, ¿no? En vez de tener tanta amplitud de cosas, y un poco ayudarles a esta primera parte de la decisión.
0: Oye, Alberto, ¿y cómo funciona? Es decir, ¿cómo se inicia este camino? ¿Cuál es la propuesta de Gradus para un estudiante? Que además, ahora es el momento, ¿no? Todavía, quiero decir, que igual uno dice, no lo tienes decidido todavía, joder, es que no es nada fácil decidirlo, ¿no? Entonces, oye, pues es una muy buena oportunidad echarle un ojo a Gradus ahora. ¿Cuál es un poco el camino?
1: Pues el camino realmente es, el estudiante, bueno, es una plataforma, es una web app, es una plataforma online que el estudiante nos puede utilizar en cualquier momento. Entonces, al final, un poco el camino es cuando el estudiante nos conoce y sienta la necesidad un poco de tener este primer acercamiento hacia las posibilidades académicas que tiene, pues lo primero que hace es entrar en la plataforma, y lo primero que va a hacer efectivamente es hacer esta parte nosotros les preguntamos un poco acerca de pues cuál es su situación a nivel académica, cuáles son sus preferencias a nivel de estudio, cuáles son también sus ambiciones desde un punto de vista de medio plazo. Y todo esto lo hacemos de una manera pues muy sencilla para el estudiante, que lo puede utilizar en cualquier momento, está todo súper automatizado. Y además, está muy, muy personalizado. O sea, al final, digamos que esta parte de preguntas, por ejemplo, pues se va adaptando un poco a lo que el estudiante va contestando, para cada vez ir indagando más en las partes que más le pueden llegar a interesar, ¿no? Y luego, una vez pasa este primer test, esta primera evaluación, que no dura en exceso, de hecho, ahora hemos hecho 2 versiones, un poco para... tenemos una versión un poco más larga para estudiantes que no lo tengan tan claro, y otra más corta para aquellos que lo tengan un poco más claro. Y a partir de ahí, una vez terminan, pues de manera automática se les genera este mapa de posibilidades, en donde pueden ver con una especificidad muy alta pues posibilidades de estudio a nivel de, pues por ejemplo, en una carrera, pues puede ver las opciones de dónde lo puede estudiar en base a dónde quiere estudiar y la modalidad, y puede ver, por ejemplo, pues comparativa de precios, el cómo puede acceder, cuáles son los requisitos de acceso, por ejemplo, las notas de corte, las asignaturas que se tiene que presentar en selectividad, un montón de información, además de, como te digo, la parte de empleabilidad. Entonces, así el estudiante, pues, digamos que de una manera autónoma, pero muy, muy guiada y personalizada, que aquí está la parte importante, pueda explotar toda esta información para, incluso llegar al punto, en el caso de que nosotros incluso tengamos relación con alguno de los centros que le puedan llegar a interesar, incluso pueden llegar hasta el punto de contactar incluso a través de Gradus con la propia universidad o el centro FP o el centro que más le pueda llegar a interesar. Entonces, al final, realmente cubrimos realmente desde el inicio un poco de ese momento de dudas, hasta incluso el contacto con las propias universidades y centros de FP, para que al final, bueno, el estudiante se vaya informando de una manera personalizada acerca de las opciones que mejor le pueden encajar. Una parte importante también, por complementar, es que hemos estado trabajando en estos años también en que, claro, esto no es solo la foto de un momento. Al final, la plataforma también está preparada para que el estudiante vaya madurando la decisión, y por lo tanto los resultados se vayan adaptando a esa madurez del estudiante a la hora de escoger, y por lo tanto no es que los resultados se queden fijos en piedra, como decías al principio, sino que van evolucionando con el estudiante a medida que va interactuando con Gradus. Entonces, al final, realmente es una herramienta de acompañamiento desde el primer momento que nos conoce hasta que, se matricula lo que en la opción que más le encaje o que más le haya gustado.
0: Oye, Alberto, esto se hace

0: acción y cosas así, o eso ya es una cuestión que el candidato hace.
1: No, sí, también. O sea, nosotros al final, un poco dentro de la propia plataforma, lo que buscamos es eso, es la comparatividad entre las distintas opciones. Dentro de la propia plataforma, pues, por ejemplo, sí que tenemos la parte de rankings para que pueda comparar, tenemos la parte de precios, tenemos la parte, ya te digo, por ejemplo, de notas de corte en las públicas, tenemos tanto público, tanto el espacio público como el privado, ¿vale? Entonces ahí también puede comparar el espacio público con el privado a nivel de precio, a nivel de, ya te digo, a nivel de nota de corte, y luego incluyendo toda España. Eso también tenemos en muchos casos, pues, de estudiantes que no solo valoran estudiar en su provincia, sino que están también incluso mirando en otras provincias, y eso también, pues, les ayuda mucho al poder decidir. Pues, el caso típico, por ejemplo, un caso típico que tenemos, de estudiante, por ejemplo, de medicina. Entrar en medicina en la universidad pública, por las notas de corte, es muy complicado. Entonces, estos estudiantes generalmente, pues, utilizan o miran la información en varias provincias para poder comparar y ver, porque a lo mejor en la provincia donde ellos están es más difícil acceder por nota de corte, y pueden irse a otra comunidad o a otra provincia en la que tengan una universidad que sí que se lo puedan permitir, ¿no? Entonces, al final, digamos que no es solo la parte un poco de descubrimiento, sino también la de descubrimiento, me refiero a nivel de intereses y de posibilidades, sino también ya hasta el punto de poder comparar, cuáles son sus opciones reales, y poder escoger así de la mejor manera posible para aumentar sus posibilidades de éxito en base a lo que el estudiante quiere. Entonces, al final, es un poco, digamos, como te decía, un poco una herramienta que cubre, digamos, todo el espectro de la decisión, desde una parte más inicial de exploración hasta la parte de comparación para poder tomar una decisión final.
0: Dos preguntas rápidas, Alberto, para terminar. ¿Cuánto cuesta? Porque entiendo que hay itinerarios gratis, pero luego también, pues, te puedes dar de alta por servicios, ¿no?
1: No, mira, los servicios que nosotros tenemos en Gradus para el estudiante, todos los servicios, son gratuitos, excepto, sí que es verdad que ahora hemos metido ahora recientemente, los estudios en el extranjero, ¿vale? Que son fuera de España, que ese tipo de servicio, lo trabajamos, como si fuera una agencia de estudiantes internacional, que, claro, esa parte es más de acompañamiento del estudiante a poder hacer todo el proceso para poder estudiar fuera de España, que, claro, eso es un proceso mucho más complejo, pero el resto, lo que sería el uso de la propia plataforma, es completamente gratuito para los estudiantes. Nosotros, al final, lo que, digamos, nuestro modelo de negocio es el ayudar al estudiante de una manera gratuita, para después, nosotros lo que tenemos es trabajamos con, universidades, centros de FP, con servicios relacionados con la decisión, como puede ser, por ejemplo, residencias universitarias y demás. Trabajamos con ellos de distintas maneras, para que al final el estudiante pueda llegar a ellos y las universidades también, pues, puedan tener una manera mucho más personalizada y ajustada para poder llegar a los estudiantes que realmente les interesa, la oferta que puedan dar estos centros de formación, ¿no? Entonces, realmente, resumiendo, para el estudiante, prácticamente todos los servicios que tenemos en Gradus, o de la plataforma en sí, el acceso y demás, es todo gratuito.
0: Oye, la otra pregunta, Alberto, ¿qué te salió a ti? ¿Te salió ingeniería de telecomunicaciones?
1: Pues a mí,
0: ¿Te salió
1: mira, lo he hecho
0: emprender,
1: varias
0: que es lo que
1: veces
0: estás
1: y
0: haciendo?
1: mira, lo he hecho varias veces y al final sí que es verdad que me salen opciones relacionadas con la tecnología, pero más, o sea, más ligadas también a la parte de negocio. Yo, al final, sí que es verdad que siempre he tenido esa parte de, pues, bueno, más de negocio, más incluso la parte financiera también, un poco más de interés por ese lado, y demás. Entonces, sí que es verdad que, por ejemplo, ahora hay opciones que te permiten desarrollar las dos partes a la vez. Que quizá en el momento en el que yo empecé a estudiar no había tantas, pero sí que es verdad que si yo hubiese hecho Gradus en su momento, seguramente no hubiese hecho ingeniería de telecomunicaciones pura.
0: Bueno, pues oye, estaba aproximado, pero bueno, en su día, pues quizás no existían, pues, ni la mitad de las oportunidades, ¿no?, que hoy se están dando y que, bueno, que las contempla Gradus en este caso, pues, para ayudar a todos los que se van a enfrentar al inicio del primer capítulo del libro de su vida profesional. Te agradecemos mucho que hayas estado con nosotros. Lo voy a hacer por curiosidad, ¿eh? Pero bueno, yo es que estoy muy de nada, no lo voy a hacer. Si yo esto, a mí esto me gusta. Está muy maltratada la profesión, pero me gusta el periodismo. Y seguro que me hubiese salido igual. Alberto Martín es uno de los fundadores de

0: Adus. Muchas gracias, mucha suerte, hasta muy pronto.
1: Bueno, muchas gracias, hasta luego.
0: Adiós.
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1: Señoras y señores, buenas noches, bienvenidos este miércoles 7 de octubre de 2026, son las 8, una hora menos en las Islas Canarias. Escuchan la sintonía de Capital Radio, les invito a que nos acompañen desde ahora y hasta las 10 de la noche aquí en El Balance. Les vamos a ir contando toda la actualidad de una jornada que tiene estos titulares.
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1: Lorena Ruiz, buenas noches.
2: Buenas noches.
1: Todo apunta a que la huelga general va a ser el 11 de noviembre.
2: Organizar la huelga general por la vivienda, una fecha que se va a llevar esta tarde a la reunión con el resto de sindicatos, que ha empezado a eso de las 7. Desde Comisiones Obreras y UGT insisten en que hasta tarde, hasta que no acabe esta reunión, no se va a conocer el día elegido para la protesta. No obstante, no está sumando todos los apoyos que esperaban. El sindicato de funcionarios CESIF no va a apoyar la huelga general. Escuchamos a su presidente Miguel Borra.
3: No vamos a secundar la huelga. Somos un sindicato profesional e independiente. Defendemos cuestiones laborales y no seguimos indicaciones políticas, como es el caso de esta huelga antes de las elecciones. Nosotros ya anunciábamos la huelga cuando estábamos negociando la subida salarial de los empleados públicos y conseguimos un buen acuerdo. Lo que ahora toca es reunirse con los partidos políticos para trasladarles nuestras propuestas de mejora de la sanidad, de la educación, de la justicia, y es el momento de trabajar en estos aspectos.
2: En este sentido, el ministro de Hacienda, Arcadi España, ha pedido reflexionar a aquellos partidos que sientan que las protestas van contra ellos.
4: Yo prefiero respetar lo que la propuesta de las fuerzas que están convocando, de los sindicatos en este caso. Yo respeto esa convocatoria. Y yo creo que más que tener que decir contra quién, yo creo que los ciudadanos españoles, viendo la actitud de cada una de las fuerzas políticas y de cada uno de los gobiernos, podrán saber a quién van dirigidas esas peticiones. Yo creo que cualquiera que se sienta aludido por eso, pues sabrá en qué sitio tiene que estar y qué medidas tiene que adoptar.
1: Y ya se han publicado los decretos de vivienda, aunque solo uno de ellos ha entrado en vigor.
2: El BOE ha publicado hoy los dos reales decretos de vivienda que ha vuelto a aprobar el Consejo de Ministros después de que fueran tumbados el viernes pasado en el Parlamento. Uno de ellos prevé su entrada en vigor mañana y el que incluye la prórroga forzosa del alquiler lo va a hacer el 15 de noviembre, lo que implica que será solo si lo aprueba la Diputación Permanente del Congreso, que se va a reunir antes de esta fecha. Los detalles de este primer decreto los hemos analizado aquí en Capital Radio con el responsable del área jurídica de Alquiler Seguro, Carlos Sánchez, que ha afirmado que crea inseguridad y cree que se van a retirar viviendas del mercado.
5: ¿Va a afectar? Pues generando más incertidumbre, más inestabilidad, porque al fin y al cabo lo que propone para los usuarios del mercado del alquiler, que no son solo los propietarios ni tampoco solo los inquilinos, sino ambos, pues es mayor inseguridad jurídica.
2: Idealista asegura que España ha perdido casi 400.000 viviendas de alquiler entre 2018, cuando arranca el gobierno de Pedro Sánchez, y 2025, lo que equivale a una caída del 44% en 7 años. Sobre estos datos, la ministra de Vivienda, Isabel Rodríguez, ha asegurado que no hay menos casas en alquiler desde que gobiernan, sino menos rotación, y que quien está impidiendo acceder a las personas al arrendamiento es la especulación. Por su parte, el Ministerio de Consumo ha abierto un expediente sancionador a un portal que opera en todo el país y que no desvela por posibles prácticas comerciales desleales contra los consumidores y usuarios. La investigación se inicia por una denuncia de la Federación de Consumidores y Usuarios, CECU. Si es una infracción grave, las multas oscilan desde los 100.000 euros o entre 4 y 6 veces el beneficio ilícito obtenido.
1: Feijóo va a proponer a la Junta Electoral Central para aumentar la garantía del voto por correo.
2: El líder del Partido Popular, Alberto Núñez Feijóo, ha anunciado que su formación va a proponer a la Junta Electoral Central medidas adicionales para incrementar las garantías del voto por correo. Ha recordado que él fue presidente de Correos y que confía plenamente en los trabajadores, aunque no en los directivos.
6: He sido presidente de Correos. Primero, confío plenamente en los carteros de Correos. Segundo, confío plenamente en los empleados públicos de Correos. Tercero, no confío en los directivos de Correos. Pero no es que no confíe yo, es que no confía la justicia. Porque el expresidente de Correos y la señora Leire están investigados por, entre otras cosas, intentar extorsionar a jueces, fiscales, periodistas y otros ciudadanos.
2: En este marco de precampaña, Feijóo ha prometido en Ceuta que su primer encargo, si llega al Palacio de la Moncloa, va a ser recuperar la normalidad en la ciudad autónoma tras la invasión de finales de julio. También ha avanzado que va a impulsar una nueva ley de extranjería que permita la devolución inmediata de los irregulares, más medios humanos y mejorar los sistemas de vigilancia. Desde Compromís han respondido al Partido Popular señalando que si Feijóo tiene sospechas sobre el sistema del voto por correo, no puede ser candidato, y también en la la izquierda Más Madrid ha propuesto a Ada Colau para liderar la candidatura de Frente Amplio. Aseguran que la exalcaldesa de Barcelona es una propuesta que responde a los principios de territorialidad, generosidad y funcionamiento confederal. Por su parte, el presidente del Gobierno, Pedro Sánchez, arranca su precampaña en el municipio sevillano de Dos Hermanas.
1: Bolaños ha advertido de una alteración del censo si el Supremo mantiene la cautelar a la ley de nietos.
2: El ministro de Justicia y Presidencia, Félix Bolaños, ha advertido que el censo se va a ver alterado si el Tribunal Supremo mantiene la medida cautelar a la ley de nietos, por la que se ha suspendido el voto a las personas registradas en el CERA que consiguieron la nacionalidad a través de la disposición adicional de la Ley de Memoria Democrática. Vamos a escucharle en una entrevista para Cadena SER.
7: Dice la Ley Orgánica de Régimen Electoral que el derecho a voto solo se puede privar por sentencia firme. Y aquí, mediante auto y en una medida cautelar, se ha privado de derecho a voto a 400.000 personas. Es una decisión con la que yo soy muy crítico, porque además es que son personas que muchas de ellas han votado ya. A mí lo que me parece que el Tribunal Supremo, una vez llegados a este punto, con las elecciones convocadas y la medida cautelar adoptada, yo creo que haría bien el Tribunal Supremo en resolver el fondo de esta cuestión lo antes posible.
2: Bolaños ha señalado que la del Supremo es una decisión de mucha trascendencia.
1: El Constitucional ha notificado al Tribunal Supremo la sentencia que avala la amnistía de la malversación.
2: El Tribunal Constitucional ha notificado al Supremo y a las partes representadas en la ley de amnistía su decisión de respaldar la medida de gracia al delito de malversación que pesa sobre los dirigentes del proceso, como el expresidente catalán Carles Puigdemont. Ahora el alto tribunal tiene que estudiar la notificación y decidir sobre su aplicación, aunque ya dejó sin efecto la orden de detención nacional sobre Puigdemont. Le falta decidir si le aplica o no la amnistía. En este sentido, el ministro de Justicia y Presidencia, Félix Bolaños, ha admitido que la ley de amnistía se pactó con Junts y con Esquerra para sumar mayoría parlamentaria en el Congreso y sacar adelante la investidura del presidente del Gobierno, Pedro Sánchez.
7: Amnistía se pacta con Junts, con Esquerra Republicana y con otros grupos parlamentarios para sumar la mayoría de 176 votos que necesitábamos.
2: Ha reconocido que previamente el PSOE también pensaba que la amnistía era contraria a la Carta Magna, pero que ese pensamiento es previo a estudiarlo en profundidad y anterior a haber construido la ley. Por su parte, la portavoz del Gobierno, Elma Saiz, ha defendido que la amnistía es plenamente constitucional, aunque señala que lo más importante ha sido recuperar la convivencia.
1: Y la Fiscalía ha pedido a la Audiencia Provincial de Madrid que absuelva a Begoña Gómez y a su asesora.
2: Sí, la Fiscalía ha solicitado a la Audiencia Provincial de Madrid que absuelva a la mujer del presidente del Gobierno, Begoña Gómez, de los delitos de malversación y tráfico de influencias por los que se va a sentar en el banquillo ante un jurado popular. Y es que el fiscal asegura que los hechos narrados no son constitutivos de infracción criminal y mantienen que sin delito no hay autor.
1: Y un último apunte, porque el juez del caso Air Europa ha citado como testigo a la vicepresidenta Agesen.
2: La justicia ha citado como testigos en las causas que investigan las presuntas irregularidades en las ayudas a Air Europa a la vicepresidenta tercera, Sara Agesen, al presidente de Correos, Pedro Saura, y al director del Departamento de Asuntos Económicos del Gobierno, Manuel de la Rocha. De esta forma, la ministra va a tener que comparecer el 23 de noviembre, la misma semana en la que se celebran elecciones generales.
1: Y ahora ya en los mercados, Lorena.
2: El IBEX 35 ha cerrado con caídas del 1,68% y se sitúa en los 19.118 puntos, mientras que el resto de índices europeos recortan posiciones con fuerza. Dentro del selectivo español destacan las alzas de Telefónica, que sube un 1,51%, seguido de Robi y de Acciona. En el lado de las caídas, ArcelorMittal se deja un 4,53%, seguido de CaixaBank y Solaria. Al otro lado del Atlántico tenemos un negativo en Wall Street, con un Nasdaq que cae un 0,31% en los 27.513 puntos, el S&P 500 que baja un 0,21% en los 7.802 puntos, mientras que el promedio industriales se deja un 0,62% y se sitúa en los 51.202 puntos.
1: Y como hacemos siempre, terminamos en Latinoamérica.
2: Pues terminamos en Brasil, porque el candidato presidencial Flavio Bolsonaro ha defendido que su idea de modificar la Constitución y redemocratizar el país pasa por reformar el Tribunal Supremo y poner fin a la reelección. Y es que Bolsonaro ha cuestionado que Brasil sea una democracia plena y ha defendido aplicar reformas constitucionales.

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1: Buenas noches, Laura Blanco.
2: Buenas noches, Federico. ¿Y cuántos billetes llevas en
1: tu billetera? ¡Ay, mierda! ¿Sabes qué?
2: Que ya van varias, Federico.
1: Ya, es que se me ha olvidado. Tenía que haber pasado por el cajero. Digo, voy a coger un billete de 20, por lo menos, para decirle a Laura que llevo algo. Pero no, no llevo, claro. No. A ver, espera, déjame ver.
2: ¿Nada?
1: No, cero. Nada, pero ni uno.
2: ¿Y si tenemos otro apagón, qué haces?
1: Y si tenemos otro apagón, no sé, pues...
2: Lo pides prestado.
1: Claro, claro, tendré que te llamaré, te diré, Laura, por favor, déjame 10 eurillos.
2: Claro, pero para... ándate con cuidado que la deuda anda por las nubes, ¿eh? Esto de pedir prestado
1: ya.
2: Es el tema caliente del momento, así que ándate con cómo no llevas un billete, Federico. Pues mira, yo no sé si os he contado que llevo una moneda de 100 pesetas.
1: ¿De
2: 100? Monedero.
1: ¿Ah, sí?
2: Sí. Pesetas. Uh-huh. Sí. Alguna mala pasada me han jugado, como ir a lavar el coche, meter la moneda, me la devolvía y yo pensaba, pues no funciona la máquina. Ya. Y luego había caído que es que no era un euro, que claro, era una moneda de 100 pesetas. Pues es una manera de recordar, oye, uh-huh, la inflación, lo que cundían 100 pesetas, ¿no? Y ahora le damos el valor de un euro a lo que en su día fueron las 100 pesetas. O sea, fíjate, sí, fíjate, uh-huh, tú la importancia de tocar el dinero físico para, uh-huh, entender lo que estamos manejando, Federico.
1: Eso es verdad, porque además, si no lo tocas, no eres consciente muchas veces, claro, de lo que estás haciendo con él, ¿no?
2: Claro, pero mira, esto es como, sí, la máxima en comunicación. Uh-huh, uh-huh. Si no se cuenta, no ha pasado.
1: Uh-huh. Eso es.
2: De hecho, las cosas de nuestra, uh-huh, vida que no queremos que se sepan, no las contamos.
1: No las contamos, ¿no? Evidentemente. Es como si no hubieran pasado.
2: Redes,
1: así es.
2: Ni en, uh-huh, fotos, ni nada, ¿no? Pues con el dinero pasa igual. Si, uh-huh, no lo tocas... Y si no lo tocas, no estás al 100%, no eres al 100% consciente de eso.
1: Vale, haré examen de conciencia.
2: Y luego vas y pides deuda y luego pides dinero prestado y ya la has liado, Federico.
1: Vale, prometo el próximo día traer algo de algo de cash, algún billetito en la cartera, porque te juro que lo había pensado, digo, pero tengo que antes hacer la... Pero mira, con todos estos líos de semana que llevamos, por cierto, lío hoy, porque... Menudo batacazos están pegando las bolsas por culpa del mercado de bonos.
2: Bueno, y por culpa de la inflación, y por culpa de la inflación, del petróleo, sí. y volvemos a las andadas. Uh-huh. Al final, mira, el mercado de bonos, el mercado de las emisiones de deuda por, sí, parte de los países para poder pagar, uh-huh, lo que tienen que cubrir cada día, cada mes, cada año, es uno de los mercados, yo creo que es el mercado más fascinante del mundo, y al final lo que nos está reflejando el mercado de bonos, donde lo que está sucediendo es que bajan los precios y sube el tipo de interés, pero es que hoy ha pasado en Estados Unidos, en el Reino Unido, hoy ha pasado también de nuevo en el mercado francés, que es el que nos tiene a todos en vilo. Está sucediendo también en Italia, donde hasta ahora Bloomberg está comentando la posibilidad de que la propia Italia acuda a comprar algo de deuda para relajar las rentabilidades del mercado. Al final todo esto se resume en cuánto ingresa un Estado y cuánto gasta, uh-huh, un Estado. Y la, sí, diferencia cuando no cuadra, pues te obliga a emitir deuda. Mira, el caso francés, que es el caso que nos tiene un poco a todos en vilo, ¿no? Incluso se está diciendo que la situación de Francia va a ser un termómetro para saber la capacidad de aguante que tiene nuestro país, que tiene, uh-huh, España. Porque, oye, nosotros estamos creciendo. Vía Research nos ha elevado las previsiones de crecimiento. La clave de la deuda, que tú crezcas, porque si creces, generas ingresos para poder hacer frente a la deuda, para pagar la deuda, para los 10 euros que tú vas a pedir prestados, para, sí, que cuando te preguntamos en la billetera, uh-huh, si tienes dinero, bueno, pues al final tú tienes que tener actividad económica, lo que, uh-huh, en el PIB sería, o en una economía sería el PIB o el crecimiento, para dar sensación o para dar la seguridad o la fianza, la credibilidad de que lo vas a devolver. Uh-huh. ¿Cuál es el caso francés? Pues Francia tiene un déficit que está por encima del 5%, ahí no cuadra las deudas públicas, la deuda es el 120% de su Producto Interior Bruto, tiene más deuda que generación económica. ¿Y cuál es el problema? Que no crece. O sea, está creciendo apenas unas décimas, ¿no? Entonces ahí es donde nosotros generamos el desequilibrio. Hoy se han producido unas declaraciones un tanto polémicas. A ver, vamos a entrar en pre-campaña. Vamos a entrar en pre-campaña, ¿vale?
1: A ver, vale.
2: Porque me parece... Tenemos dos asuntos calientes en este momento. Uh-huh. Uno de ellos es la huelga general, que
1: el día 11
2: creo que
1: de
2: es en
1: noviembre,
2: torno a las 9, sí, de la... Uh-huh. Sí, pero en torno a las 9 de la mañana, ¿no? De la noche, disculpa, en un ratito, sí, la van a confirmar.
1: Eso es. Tienen que estar reunidos los sindicatos y tienen que confirmarla todavía. Sí, eso es.
2: que la huelga general, lectura económica, no social, uh-huh. la huelga general también tendrá impacto en la economía. Cuidado, claro, se rondará, en función de lo que se pare, puede llegar a un 0,1% del PIB, más o menos. Hoy se han producido unas declaraciones de uno de los portavoces económicos de Vox, de Figaredo, donde ha dicho que si ellos llegaban, yo creo que no es la primera vez que lo dicen, que cambiarán completamente, si llegan al poder, cambiarán completamente el sistema fiscal de España, reduciendo los tramos del IRPF a tan solo dos. Uno de 22.000 a 70.000 euros, 15%, y otro de 70.000 euros para arriba, solo el 25%. El problema de estas medidas, pues tú con el papel puedes decir lo que quieras. Tú puedes estar a favor de bajar los impuestos, de subir los impuestos, ¿no? Ideológicamente puedes estar en el lado que tú quieras. La cuestión es lo que provocas con esto. ¿Y por qué te traigo este tema? El papel puedes decir lo que quieras. Tú puedes estar a favor de bajar los impuestos, de subir los impuestos, ¿no? Ideológicamente puedes estar en el lado que tú quieras. La cuestión es lo que provocas con esto. ¿Y por qué te traigo este tema a colación? Precisamente por el tema de la deuda. Si tú aplicas simplemente dos tipos impositivos y se hace un cálculo de lo que dejaríamos de recaudar, es una barbaridad lo que dejaría de recaudar España por el IRPF. Claro. ¿Cómo hacemos frente entonces a los costes? Porque hay un asunto que no entra en campaña electoral y me juego contigo un Ribeiro, ¿vale? Ya que lo del Godello no ha tenido buena...
1: Un Ribeiro, venga.
2: Vale, me juego contigo un Ribeiro a que hay un asunto que es crucial y para el que nosotros necesitamos dinero y por eso también emitimos deuda en España, aunque nuestra situación sea diferente a la de Francia, que no va a entrar en campaña electoral. Las pensiones.
1: Ah, no,
2: no va a entrar, Federico.
1: Bueno,
2: no
1: espera, que el propio Figaredo ya ha hablado de pensiones, ¿eh? Figaredo habló el otro día de pensiones y ya dijo aquello de, bueno, un sistema mixto, un sistema de capitalización y otro de contribución, otro contributivo. Vox, en principio, el propio Figaredo ya ha lanzado ahí un asunto. Lo que pasa es que, evidentemente...
2: Pero los principales partidos, es evidente que estamos en una situación en la que Vox va a ser clave para, bueno, a priori, según las encuestas y lo que se dice, a priori Vox sería una ficha clave para que tuviera el PP el soporte necesario. Partimos de eso, estamos hoy a día 7 de octubre, vamos a ir comentando cada semana la jugada. Los principales partidos hasta la fecha, los que han marcado la situación, bueno, PP-PSOE, los catalanes y los vascos, ¿no? Vamos a dejarlo un poco ahí. No me voy ni a las izquierdas ni me voy a Vox. No van a poner encima de la mesa la cuestión de las pensiones. Porque cualquier reforma fiscal que tú hagas lo que obliga es a repensar lo que ingresamos y lo que gastamos. Y con una población que está envejeciendo, con la cantidad de población que se va a incorporar al sistema de pensiones, o sea, date cuenta que ya estamos en cifras de 14.500 millones de euros al mes, Federico. 14.500 millones de euros al mes en pensiones. A ver quién toca eso, porque la cantidad de personas que están próximas a la jubilación y el gasto público que conlleva es brutal. ¿Tú recuerdas Liz Truss, aquella primera ministra británica? Que tuvimos la billetera, incluso comentamos con ella, hablamos de ella, ¿no?
1: Sí, sí, porque fue la primera ministra más breve, duró menos que una lechuga fuera de una nevera.
2: Que una lechuga de estas de bolsa, que la compras y como la abras ya se te oxida toda, ¿no?
1: Pues eso
2: Pues igual. Pues claro, el problema fue, está muy bien que tú plantees un ajuste fiscal, pero si tienes deuda y tienes tanto gasto, por algún lado me tienes que cuadrar las cuentas.
1: Claro.
2: Bueno, pues es la billetera macro, la billetera de los países, en definitiva, es esa. Y eso es lo que está en este momento. Bueno, en el caso español, yo creo que las pensiones va a ser un tema. Lo hará Vox, pero no creo que entren el resto de partidos al trapo. Es un tema que no se va a tocar.
1: Ni en campaña.
2: Y a ver qué hace el PP si se confirma que gana las elecciones generales. Nosotros de momento en España estamos creciendo, ese tema no se va a tocar. En otros países, bueno, pues Francia está intentando ajustes, la gente en la calle, Reino Unido también tiene sus propios problemas, lo tiene hasta Estados Unidos, una economía con mucha mayor libertad de mercado, donde sigue gastando mucho más de los ingresos que tiene fiscales. De hecho, allí se está, hay muchas voces que dicen lo que tiene que hacer Estados Unidos es subir los impuestos porque no le salen las cuentas, ¿no?, de lo que ingresa y lo que gasta. Y el segundo asunto que yo creo que hoy afecta a la billetera, a la espera de que a las 9 de la noche se confirme la huelga general, es bueno, pues el impacto que vaya a tener en nuestra economía y bueno, pues el recuerdo que desde el punto de vista económico tenemos que hacer, al margen de la parte social y la parte de protesta y la parte de reclamo de la vivienda o la legalidad o que se vaya a impugnar o no se vaya a impugnar esta huelga general, que es que el día de la huelga general, si se ejerce el derecho de huelga, no se cobra. Recordemos, la parte proporcional del sueldo, la parte proporcional de paga extra y la parte proporcional de complementos.
1: Efectivamente, eso es lo que afecta a nuestro bolsillo, a nuestra billetera, efectivamente, ahí es. Ahí está. Pues Laura Blanco, es un placer de recuperarte de nuevo en nuestra billetera, que llevamos un par de semanas de
2: hemos tenido un par de semanas entre viajes de parón, y complicaciones, que al final no había manera, pero recuerda, tú lleva un billetito, una moneda
1: por
2: ahí,
1: no te preocupes, que la próxima vengo con el billetito en mi billetera.
2: En tu billetera.
1: Laura Blanco, buenas noches.

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1: Paco Lloret, bonanit.
2: Hola, ¿qué tal? Saludos, Federico. Bonanit.
1: Bueno, era lo previsto. Ganamos, pero Croacia se hizo... Nos lo puso un poco jodido.
2: Bueno, sí, se ganó, pero se sufrió. Pero mira, esta es otra virtud que debemos añadir en la... en el amplio catálogo de virtudes que tiene la selección española, su capacidad para que no se le vayan los partidos, para no jugar bien y verse superado por un rival que fue muy agresivo, porque venían de haber perdido la mayor derrota en toda la historia, 0-7 en casa, en Rijeka contra Inglaterra. Necesitaban lavar la imagen, había un grandísimo ambiente, el campo del Hajduk Split estaba lleno, tenían que ofrecer una imagen muy positiva y la verdad es que pusieron a España contra las cuerdas. Pero mira, España tiene... Primero tiene un gran portero, del que poco hablamos, Unai Simón, el guardameta del Athletic Club, que ayer fue providencial, y luego pues Mikel Merino, que tiene ese papel de salvador in extremis, con dos goles saliendo desde el banquillo. Pero España al final juega mejor al fútbol que sus rivales, y bueno, pleno de victorias, clasificada ya para los cuartos de final, y ahora le quedará en noviembre redondear la faena contra la República Checa en Praga y contra Inglaterra en Madrid, que va a ser un partido, bueno, ya lo verás, te lo anticipo un mes y una semana antes, ¿no? Sí. Un partido de una importancia y un atractivo tremendo, el día 15 de noviembre.
1: Un día 15 de noviembre es España-Inglaterra, que
2: en el Metropolitano.
1: Que se juega en el Metropolitano, efectivamente.
2: Creo que se juega en el Metropolitano, y si estoy equivocado.
1: Sí, sí, Lorena. Lorena confirma que se juega en el Metropolitano, porque Lorena ya tiene entradas para ir a...
3: No, lo intenté y no lo conseguí.
1: Vaya hombre.
2: Pues fíjate, si no consigo entradas y estamos hoy a 7 de octubre, pues... bueno, es que se van a jugar la primera plaza seguramente.
1: Sí, sí, claro.
2: Así que se van a jugar ahí la primera plaza, y bueno, si España... gana en Praga ante la República Checa, que es colista, y llegará a ese partido con la opción de ser campeona de grupo bastándole el empate, pero tal y como dijo ayer De la Fuente, lo que quiere España es seguir ganando. Sumando registros bueno, que la están disparando en la historia del fútbol mundial. Ninguna selección lleva tanto tiempo sin perder un partido oficial, y bueno, y transmitiendo una convicción y una capacidad competitiva nunca vista, ¿eh? O sea, recuperemos la memoria de las mejores selecciones de la historia. Nadie ha estado tanto tiempo sin perder, claro, lo cual ya te dice mucho.
1: Comentábamos antes fuera con los compañeros de redacción que lo único que ha chocado un poco en esta parte de la competición es que España haya encajado algún gol, ¿no? Que...
2: Sí, ha encajado. Pues mira, yo, a ver, para que no todo sea tan bonito, te voy a decir algún defecto que le veo a esta selección. Primero, es una selección que está tan convencida de lo buena que es, que a veces hay un exceso de confianza y, no te voy a decir relajación, pero sí, a veces de atrevimiento. Algunos fallos se producen, pues, por un poco porque creen, o sea... cualquier jugada puede ser como una obra de arte, ¿no? Entonces yo creo que a veces se adentran en unos terrenos muy arriesgados, y tanto en ataque como en defensa, ¿no? España crea unas jugadas en ataque que son de fantasía. Son lo que dijo Valdano hace muchos años cuando estaba en Valencia, dibujos animados, ¿no? Es un juego de una excelencia tremenda, y los rivales lo saben. De hecho, el entrenador de Croacia, Bilic, cuando acabó el partido dijo, bueno, pues aguantaron la primera parte, pero es que al final España te va a ganar. ¿Por qué? Pues porque son mejores, y además, salga quien salga, siempre hay una oportunidad, una alternativa, una opción, lo cual es magnífico. No, no tienes dependencia de nadie. Fíjate que España gana el partido retirando a Lamine Yamal.
1: Me ha hecho gracia eso que decías de los dibujos animados, porque... Que no sé quién me decía el otro día, o a quién le escuché el otro día, que Soña jugaba como en Oliver y Benji.
2: Sí, bueno, estás... Sí, bueno, está... Este es el ejemplo más ajustado a la realidad, claro. Sí, los míticos dibujos animados japoneses.
1: Claro. Oye, no dejamos el fútbol, porque tenemos una... Con 40 años, David Silva, Lorena vuelve al fútbol.
3: Pues sí, el que era exfutbolista David Silva vuelve al fútbol profesional a sus 40 años tras anunciar su retirada en 2023 tras una grave lesión de rodilla. Se incorpora a la Liga de Hong Kong de la mano del Supreme Sha Tin. Silva vuelve a ponerse las botas y a seguir ampliando un palmarés que cuenta pues con 2 Eurocopas y un Mundial con la selección española. Pasó también por la Real Sociedad, con la que ganó una Copa del Rey, al igual que con el Valencia, que también ganó otra. Y también ha pasado por el Manchester City, con quien consiguió 14 títulos.
2: Sí. Bueno, yo conozco muy bien a David, a su familia, sí. Se crió en Valencia desde juvenil, lo cedieron al Eibar, al Celta, y luego ya jugó en el Valencia, y luego se fue a Inglaterra y también en la Real Sociedad. Bueno, futbolista clave también en aquella gran selección española de Luis Aragonés en 2008.
1: Efectivamente, es verdad, estuvo con 2008 con Luis Aragonés. Bueno, cambiamos de registro, porque hoy hay jornada de Euroliga, aunque hoy no juegan los equipos españoles, juegan mañana, pero hoy empieza la jornada.
2: Sí, bueno, y antes permíteme un mínimo apunte, que ahí esta madrugada hemos tenido la retirada de Leo Messi con Argentina, que ha sido una fiesta.
1: Ah, bueno, es verdad, sí, tienes razón.
2: Ha sido, bueno, no sé si habéis visto las imágenes, la verdad es que ha sido algo tremendo. Bueno, era esperado en Buenos Aires, pero bueno, sí, tenemos jornada de la Euroliga, que para los equipos españoles, como bien dices, será mañana. El Valencia juega en el Roche Arena contra el Hapoel de Tel Aviv. A las 8:30, como siempre, medidas de seguridad excepcionales. El Real Madrid recibe al Partizan de Belgrado un poco más tarde, un cuarto de hora más tarde, a las 20:45, mientras que el Baskonia en Vitoria a las 8:30 recibe a Besiktas y el Barça recibe al Zalgiris Kaunas. ¿Qué quiere decir esto? Pues que los cuatro equipos españoles, los cuatro juegan mañana y los cuatro son locales, juegan como en su cancha.
1: Eso por lo que respecta al básquet, pero tenemos que hablar también de ciclismo, porque España se ha llevado unas cuantas medallas hoy en los mundiales de pista.
2: Sí, bueno, España está... Hay una pequeña, ¿cómo te diría yo? Una pequeña generación que empieza a llamar la atención, ¿no? Por cierto, en unos días en que nos hemos acordado mucho de la desaparición de Ángel Arroyo, que fue antes de que llegaran Perico e Indurain, Ángel Arroyo en el 83 fue segundo en el Tour, y aquello cambió el ciclismo español en aquella época, ¿no? Pero bueno, sí, ahí hay ciclistas que comienzan a llamar la atención. Héctor Álvarez, por ejemplo, ha sumado su tercer oro, ha ganado en la contrarreloj, y además tiene estamos hablando de los campeonatos europeos que se están corriendo después del Mundial que se celebró en Canadá. Bueno, pues es un ciclista en categoría sub-23 que en principio es alicantino, nacido aquí en la Comunidad Valenciana, tiene 19 años y le auguran un gran futuro. De momento ya es una realidad, porque fue subcampeón del mundo en ruta, y ahora pues en los europeos está haciendo, que se están corriendo en Eslovenia, porque querían hacerle un homenaje también a Pogacar, pero se cayó en la Vuelta Ciclista a España, pues no ha podido estar.
1: Pues Paco, hasta aquí los deportes. Mañana más.
2: Mañana más.
1: Venga, un abrazo. Gracias a ti, a Lorena, un abrazo, cuidaros.

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3: Fernando Jáuregui, ¿cómo estás?
4: ¿Qué tal, Fede? Pues nada, muy buenas tardes. Muy agitado con esto de la campaña electoral que nos viene encima.
3: Ya estoy casi en campaña. Y muy bien acompañados hoy.
4: Tenemos nuestra invitada que está también en campaña, pero vamos.
3: Está también en campaña. Estamos todos en campaña, Paloma Cervilla, ¿verdad?
5: Hola, ¿qué tal? Totalmente en campaña. Ya me he escrito tres piezas.
3: Madre mía.
5: A la mañana.
4: Yo he escrito dos, fíjate, Paloma.
3: Y lo que nos queda. Y lo que nos queda, Paloma. Lo que nos queda todavía de campaña, que no es moco de pavo. Pero bueno. Bueno, Paloma Cervilla, que es periodista, compañera y una buena amiga. Y que se ha prestado a pesar de...
4: Como periodista.
3: Es una super periodista. Una de las periodistas que mejor conoce, desde luego, las interioridades del Partido Popular, porque llevas muchos años siguiendo, desde que nos conocemos, la información del PP, Paloma.
5: Pues mira, yo llevo 20 años en Fíjate. Madrid haciendo la información del PP, información desde el Congreso y el Senado y
3: sí,
5: otras áreas.
3: Porque
5: 20 años dan para mucho. Dan para defensa, asamblea de Madrid, de todo.
3: Gobierno, un poco de todo.
4: No me resisto a hacerte una pregunta. El otro día el presidente del gobierno, anteayer, el presidente del gobierno nos convoca para elecciones. Sobre las cámaras, convoca elecciones. Y ese mismo día yo estaba en un desayuno con Isabel Díaz Ayuso, no sé si estabas tú, no te vi, la verdad, no sé si estabas. Estaba en un desayuno de estos de 9 con...
3: Con Isabel Díaz Ayuso.
4: Y dio un discurso, con Isabel Díaz Ayuso, sí. Y dio un discurso que no tenía nada que ver con lo que dijo Feijóo media hora más tarde. El de Isabel Díaz Ayuso fue un discurso muy bronco, muy brusco, muy pugnaz. Y él se dijo, hombre, él se empeñó un poco en que fuese un poco más moderado. No comparaba libertad con comunismo, por ejemplo, ni esta España con la otra. No era tan frentista, ¿no? Esta impresión me da que el PP no tiene dos discursos, Paloma.
5: Bueno, Fernando, me duele profundamente porque yo te saludé, es verdad que de espalda, en el Hotel Palace.
3: Mal, muy mal, Jauregui, muy mal. Jauregui,
5: yo llegué, te saludé, charlamos, te puse por las nubes, te digo, qué gran periodista, aquí estamos, a las 9:15 de la mañana.
4: Toda la razón, pégame.
3: Madre mía, de verdad, Fernando, cómo se te puede olvidar semejante cosa.
5: Escuchamos la declaración de Pedro Sánchez y en ese instante convocó Feijóo a las 10 una declaración institucional y yo tal cual cerré mi maletita que había abierto en el Hotel Palace
3: y
5: me fui corriendo para la calle Génova para escuchar a Feijóo. Yo, Fernando, parece mentira que tú lleves tantos años en política para que caigas en la inmensa trampa que ha estado vigente durante estos últimos 3 años y medio de legislatura, en la que la izquierda y la extrema izquierda que nos gobiernan han lanzado a los medios de comunicación constantemente de que había dos discursos, que los había, pero que eran discursos enfrentados.
4: No digo enfrentados, pero eran dos discursos distintos.
5: Pues yo que llevo tantos años en el Partido Popular, fíjate qué desgracia, porque eso significa que tengo una edad media, nunca en la vida he visto una relación tan cordial dentro del PP de Madrid con la dirección nacional. Todos recordamos el enfrentamiento de Esperanza Aguirre con Rajoy, que fue tremendo. Y Feijóo ha conseguido suturar todas las heridas del PP. La herida de Ayuso, la herida de Cayetana Álvarez de Toledo, Porque yo recuerdo todo eso y lo recuerdo muy bien. Recuerdo la personalidad que tiene Cayetana, la que tiene a Ayuso. No nos engañemos. Durante toda la legislatura, y lo veremos en campaña electoral y lo hemos visto en el primer discurso, como tú muy bien dices, los papeles están absolutamente repartidos. Ayuso habla para un electorado más a la derecha de Feijóo y Feijóo habla para un electorado más a su izquierda, más a su izquierda. Ayuso tiene devoción absoluta por Feijóo porque Feijóo le ha dado todo lo que ella quería. Ella quería el PP de Madrid, se lo ha dado, le ha dado su protagonismo, entre otras cosas porque Feijóo es un señor ya con 65 años, como él dice, no yo, que pasa de estas menudencias de la política que no pasó Casado y Teodoro Gea, que tiene una seguridad sobre sí mismo pues importante. Y todo lo que dice Ayuso, en un 95%, fíjate que dejo un 5%, está hablado con Génova. No os engañéis, no caigáis en la trampa de la izquierda.
4: No caigáis en esa trampa. Oí dos tonos, no enfrentamiento, oí dos tonos. Y es verdad que... Yo le hice una pregunta, tú a lo mejor ya te habías ido para entonces, yo le hice una pregunta, dije, oye, ¿y si Feijóo gana las elecciones? Bueno, se puso como una pantera, dijo, ¿cómo que si gana las elecciones? Las va a ganar de todas maneras.
5: Hombre, eso es política, eso es política.
6: Claro. Ahí está modo política, evidentemente, claro, por supuesto.
5: Estamos en la política, el gobierno de Sánchez y el Partido Socialista desde el minuto uno lo que está intentando es crear el desánimo en la derecha española y en el Partido Popular, porque lógicamente tiene que lanzarse a intentar romper esas encuestas, que yo no sé que sean verdad y no, que yo no tengo ni idea si va a ganar el Partido Socialista, si va a ganar el Partido Popular y Vox, pero hombre, no va a decir Ayuso, mira, si no, dirá, vamos a ganar.
4: La gran pregunta, Paloma, que tú sabrás un poco más que yo de esto, es, ¿tú crees que Feijóo y Vox ya tienen atado una relación para el futuro? Ya, una relación que no chirríe, ya, ¿tú crees que ya eso de alguna manera está solucionado en conversaciones que quizás desconozcamos?
5: Pues mira, yo no sé exactamente cuántas veces ha hablado Feijóo con Vox. Sí sé que hay una interlocución educada y cordial. Eso sí que lo hay. Y luego yo analizo lo que está sucediendo con Santiago Abascal. No lo veis demasiado callado y demasiado poco combativo. Solo entró el otro día con Aznar, que Aznar habló sobre los tercios, ¿no? Que no hacía falta y él entró. Pero ¿no os dais cuenta que hay una cierta calma y sosiego entre el Partido Popular y Vox?
4: Incluso se está haciendo Abascal chaquetas un poco más grandes, ya no de legionario como estas que se hacen.
6: Pero sí, eso puede tener que ver con a ver, entiendo yo que eso es una estrategia para evitar rechazo.
5: Eso está bien, es una estrategia
4: coherente, por fin. Algo, sí, claro.
5: Hombre, porque fíjate tú, ellos yo creo que tienen que copiar lo que hace la izquierda del Partido Socialista con la ultraizquierda de Sumar y de Podemos, que lo hacen estupendamente. Si se tiene, bueno, ahora sí, ahora están un poquillo más, pero vamos, poca cosa. Lo han hecho fenomenal. Yolanda Díaz y Pedro Sánchez se han entendido estupendamente y han gobernado juntos estos 3 años y medio con paz. Bueno, han hecho algunas gestitos, me salgo del Consejo de Ministros cuando el decreto de la vivienda, unas cuantas faridas, que esas cosas están hechas, pero ya está. Pero la derecha española no puede estar el como estaba hasta ahora. Eso era una cosa tan absurda, ¿no?
6: Pero lo que es evidente es que la campaña va a circular en ese ámbito, no en el miedo a la llegada de Partido Popular y Vox, y esto es evidente. También es evidente que yo creo que Sánchez vio la ventana de oportunidad el viernes o el jueves con lo que pasó con los decretos de vivienda y sobre todo con las acampadas. De hecho, bueno, este es el momento de movilizar. Es el único momento que voy a tener para movilizar el voto de la izquierda y para movilizar voto contra la la probabilidad de que llegue en el Partido Popular y Vox, pero es que este va a ser el eje de la campaña, yo creo.
5: Bueno, yo creo que va a ser una campaña a cara de perro.
6: Sí, total.
5: A cara de perro total. Y se vio ayer. El Partido Popular al minuto uno presentó una denuncia ante la Audiencia Nacional. Feijóo no se va a quedar al frente del Partido Popular si no gobierna. Y no se va a quedar, ya os lo digo, y me apuesto con vosotros lo que sea, se irá a Galicia y es su última oportunidad y va a ser una campaña a cara de perro, pero totalmente, porque desde la izquierda se va a lanzar el grito que viene el fascismo. El fascismo no viene, pero sí, el fascismo lo hemos tenido aquí, sí, hemos tenido 3 años de Bildu, de la extrema y de los ultras. La izquierda, de los comunistas, hemos tenido los independentistas y los sensacionistas. Bueno, pero de Bildu, de la extrema y de los ultraizquierda, de los comunistas, hemos tenido los independentistas y los sensacionistas. Bueno, pero qué peor puede venir. Pero qué peor puede venir que esto. Pues vendrá una derecha mejor, peor o regular. Yo no tengo ni idea cómo va a ser. No puedo juzgarla porque no lo sé. Yo sí puedo juzgar los que hemos tenido, Federico, y hemos tenido la ultraizquierda, el comunismo, los herederos de ETA y los independentistas. Eso es un dato objetivo. Y veremos lo que viene. Pero bueno, yo no sé qué va a pasar. No sé si las encuestas es verdad o no. Pero bueno, sí parece que van a tener una mayoría.
6: Hombre, las encuestas son muy contundentes. Es decir, y para que se tuerza en una campaña electoral hasta el punto de que ahora mismo las encuestas le están dando al Partido Popular y Vox una mayoría de en torno a los 200 escaños. Para que en una campaña electoral esa presumible coalición pierda más de 30 escaños para quedarse por debajo de la mayoría absoluta, tiene que pasar algo muy gordo, ¿eh? O sea, yo ahora mismo no lo veo. Obviamente hablamos de encuestas, no tenemos nada más, pero yo ahora mismo no veo la probabilidad de que se tuerza esa previsibilidad hasta ese punto, ¿no? Hasta ese punto de que se le dé un... Porque no pasó lo mismo en 2023. En 2023 la suma de PP y Vox estaba muy en el borde de la mayoría absoluta, con lo cual realmente lo que perdieron fueron 5 o 6 escaños para no llegar a la mayoría absoluta. Pero es que ahora estamos hablando de una diferencia de 15 puntos con la izquierda, cuando en el 2023 la diferencia era de 7.
5: Bueno, yo creo que...
6: Venga, Paloma.
4: Paloma.
5: No, yo como ya llevo en esto muchos años, yo no me atrevo a vaticinar. No soy nada... Nunca me ha gustado ni hacer quinielas si no me lo dice el líder, ni presumir, ni yo sé qué ha pasado, ni yo sé que había habido elecciones, que yo sé que iba a ser el 29. Yo no sé nada. Yo esperaré a la noche del 29 de noviembre. Todo apunta en todas esas encuestas, pero también tenemos enfrente un animal
6: que
5: no se va a rendir fácilmente, que ha intentado colarnos una ingeniería electoral para manipular el censo, que hoy ha convocado, porque las ha convocado él, esto está hecho por él, una huelga general el 11 de noviembre y el 3 y 4 de noviembre una huelga en las universidades públicas, se prepara una importante revuelta, una importante agitación en las calles y un intento de soliviantar el orden público. Yo lo tengo clarísimo, a ver si así araño unos cuantos votos, habrá que ver, yo no tengo ni idea y desde luego Dios me libre de hacer un pronóstico del próximo
6: año. No, es complicado, sí, es complicado, desde luego. Fernando.
4: Todo eso que dices, Paloma, puede salir muy mal, porque claro, ahora mismo, primero, no sabemos cómo va el tema de la izquierda, porque puede pasar cualquier cosa, hay buena pinta.
6: Hay un mare magnum importante.
4: Segundo, Federico sabe mucho, pues todavía está por surgir un partido de centro, que es un poco tarde ya, evidentemente, pero va a surgir, y yo creo que algo va a arañar en las elecciones estas, porque no hay ahora mismo un espectro a lo que correspondía antes a Ciudadanos, digamos. Y tercero, oye, tenemos muchas cosas que pueden pasar, desde comparecencias judiciales. Hoy me han asegurado que los jueces no van a respetar esa vieja costumbre de, en campaña electoral, no meterse para nada en los temas conflictivos. Me han asegurado que no lo van a respetar. Ya lo veremos, ¿no? Pero eso puede ser muy definitivo, ¿eh? Si los jueces Pedraz y demás deciden meter ahí la cuchara, el resultado electoral puede ser quedar muy, muy influido. Y luego está la ley de los nietos. Tú, cuidado, que todavía eso está por ahí. Y luego está a ver si viene o no viene en campaña electoral el señor Puigdemont. Dicen que no, ahora dicen que no, pero si viene...
6: No, ahora dice que se quiere quedar en...
4: Sí, sí, por eso digo que no sé si...
5: Yo creo que ya no quiere volver, Fede, porque...
6: Después de toda la caliao, ahora se quiere quedar. Bueno, vale.
4: Digo, eso, sin duda es un pacto.
6: Sin duda.
4: Que no venga hasta después de las elecciones, sin duda es un pacto.
6: Sin
4: ¿Con tiene. Quién y para qué? Yo tengo mis sospechas, pero... Que hay un pacto ahí sin duda, sin la menor duda, porque él podría volver ya a mediados de este mes perfectamente. Uh-huh. No, podría volver mañana y no pasaba nada.
6: A mí me dicen, yo no sé, Paloma, Fernando, si tenéis más información sobre eso, pero a mí me dicen que la semana pasada hubo conversaciones con el Partido Popular. O sea, que es porque de hecho Junts tenía pactado, o sea, tenía cerrado el decreto con el Partido Socialista.
4: Pues el pacto
6: al
4: no 90,
6: al 90%. Al 90% y en el último momento Junts decidió votar en contra y que ahí hubo conversaciones.
4: Lo que me dicen, Federico, es que el pacto no sería con el Partido Popular. Al Partido Popular le convendría que viniese aquí y montase la marimorena en la campaña. Pues, Demón, yo no sé si el pacto es con el Partido Popular, ¿eh? No lo sé. No estoy seguro.
5: Pues fíjate tú, yo que no... que antes he dicho que yo jamás había decidido, yo lo sabía,
6: no, las elecciones,
5: pero yo sí, no tenía ni idea, pero yo sí que como 5 días antes de la aprobación de los decretos, o sea, escribí una pieza en The Objective en el que decía, Junts amenaza al gobierno con no aprobar los decretos, son lentejas, o los coges o los dejas. Era una fuente, no voy a desvelar cuál, pero muy cercana a Puigdemont.
4: Sí,
5: muy cercana a Puigdemont. Sí. Eso yo lo saqué, creo que es cuestión que

0: ¿Cómo pasó?
1: ¿Cómo
0: Yo
1: pasó?
0: creo que la. ¿Cómo pasó? Yo sí puedo creer, pero no tengo prueba ni tengo información fidedigna. Me limito a lo que yo sondeo. Al Partido Popular le viene muy bien que Puigdemont vuelva. ¿El por qué? Porque
1: Esa
0: con
1: impresión
0: Puigdemont
1: tenía yo
0: allí.
1: también, sí.
0: Lo
1: Claro
0: sabía,
1: que sí.
0: hombre, eso
1: ¿Por
0: sabía.
1: qué?
0: Claro, ¿por qué? ¿Por qué? Porque ya con Puigdemont aquí, ya puede decir, oiga usted, este señor está aquí constitucionalmente. Este señor, quien lo ha traído, ha sido el Partido Socialista. No lo he traído yo. No lo he traído yo. Y si tengo que pactar alguna cosa con él, tiene esa excusa que yo creo que si se llegan a los 200 diputados, no le va a hacer falta
1: No
0: el
1: le va a hacer
0: PP.
1: falta, obviamente, claro.
0: No le va a
1: No,
0: hacer falta el PP.
1: y
0: Yo creo
1: siempre
0: que
1: puede
0: ahí le
1: recordar.
0: ha ganado de mano.
1: No, pero siempre
0: Sí,
1: puede
0: sí,
1: recordar,
0: sí,
1: si
0: sí.
1: está aquí Puigdemont, Paloma, siempre puede recordar que el presidente del gobierno actual hizo la campaña electoral diciendo que iba a traer a este señor para llevarlo a la cárcel. ¿Te acuerdas? Ah, eso sí.
0: Ese fue uno de los
1: Bueno,
0: leitmotivs de la campaña electoral.
1: también dijo aquello de que no
0: Y
1: dormiría
0: mira cómo
1: tranquilo con un
0: estamos.
1: gobierno de Pablo y con Pablo Iglesias, y
0: Sí,
1: luego
0: sí,
1: pasó
0: sí.
1: lo que
0: Bueno,
1: pasó,
0: pero
1: pero bueno.
0: ahora hablamos de Puigdemont exclusivamente, ¿no? Pero tienes toda la razón también.
1: Sí.
0: Eso.
1: Ha
0: Y
1: dicho
0: también
1: muchas
0: dijo
1: cosas.
0: que indultos nunca, y también dijo que, bueno, en fin, ¿qué vamos a hacer?
1: Claro, o sea, la hemeroteca es terrible. Oye, antes de que despedir a Paloma, porque sé que se tiene que ir, ¿cómo? Hemos visto muchos debates electorales a lo largo de nuestra, ya no tan larga, pero carrera periodística. Un debate entre Feijóo y Sánchez va a ser terrible, ¿no?
0: Pues no, no vemos muchos todos los miércoles.
1: No, no, pero un debate a cara de perro en la televisión española, en Antena 3, Paloma. Paloma creo que se ha tenido que ir ya.
0: Yo sinceramente,
1: Sí.
0: yo no le pondría tanto dramatismo. A mí lo que me preocupa es quién va a participar en los debates, además de Feijóo y de Sánchez. Feijóo y Sánchez ya sabemos que son como el agua y el aceite, son absolutamente incompatibles, desgraciadamente, son incapaces de llegar a ningún tipo de acuerdo. Están en el muro, están en el frentismo, ya lo hemos visto en las reacciones inmediatas después de la convocatoria. Lo que me preocupa es qué otros actores van a participar ahí,
1: Vale,
0: por ejemplo.
1: espera, espera, que tengo a Paloma y que quiero que me lo comente antes de irse, que se tiene que ir. Paloma, ¿estás? Yo creo que te has silenciado, Paloma, porque nos sale el micrófono cerradito a lo mejor has dado al móvil y se ha silenciado.
0: Ahora, ahora,
1: Ahora sí,
0: ahora.
1: ahora sí, ahora sí,
0: Ah,
1: ahora te
0: perdona.
1: escucho.
0: Ah,
1: Es
0: entonces,
1: que le habías dado, seguramente sin querer le habrás dado al esto.
0: sí,
1: ¿Qué
0: sí,
1: te,
0: sí.
1: tú cómo ves el debate?
0: Perdona.
1: ¿Tú cómo ves el debate entre Sánchez y Feijóo?
0: Pues fíjate, yo inicialmente, si hubiera sido Feijóo, a lo mejor yo hubiera dicho, pues no voy a ningún debate, porque ¿para qué? Pero esta mañana hablando con gente del Partido Popular, sí me decían que inicialmente que sí, que por supuesto que van a ir a todos los debates. Yo creo que Feijóo esta vez lo tiene más fácil.
1: Ya
0: ¿Por qué?
1: cometió el error de no ir, Paloma,
0: Porque.
1: una vez. Ya cometió el
0: No,
1: error de no ir.
0: ya, sí, por eso. Pero que es que en esta campaña lo tienen facilísimo. Porque es que Pedro Sánchez tiene tantas cosas que ha dicho que no y luego han sido que sí. Tanta corrupción. El tema de la vivienda, pero si la vivienda. Si durante 8 años no han hecho nada, que yo puedo comprender que las comunidades autónomas y los ayuntamientos también tienen su parte de responsabilidad, pero este señor no puede decir que no se construye, que hay un problema desde la vivienda por el Partido Popular. Es que eso no se lo puede comprar nadie. Es que eso es un absurdo tal. Sí, yo que creo que el pueblo español tampoco se puede pensar que es imbécil. Porque la gente oye y la gente ve y la gente algo sabe, y es que, y entonces tomarnos a todos por tonto, por eso digo que yo creo que va a ser un debate muy, muy interesante, porque con nada que Feijóo se lo prepare bien, y Feijóo es un señor que tiene mucha experiencia política, habrá cometido sus errores como todos, habrá hecho cosas bien y cosas mal como todos. Nadie somos perfectos,
1: No, no, eso está
0: pero
1: claro.
0: que yo no lo soy, voy a decir, yo hago algunas cosas bien y algunas cosas mal, y Feijóo es lo mismo, pero para Feijóo es que lo tiene, no sé, yo creo que lo tiene fácil, no sé vosotros qué es lo que pensáis. Me voy a ir yendo, te digo porque voy saliendo.
1: Vale, nada, no te preocupes. No te
0: Hablaremos
1: preocupes,
0: bien siempre,
1: Paloma.
0: aunque no estés, no te preocupes, Paloma. Vale, pues muchísimas gracias. Gracias,
1: Un beso, Paloma, no te
0: Un
1: preocupes.
0: abrazo.
1: Fernando, ¿tú cómo lo ves? Que
0: Oye,
1: te he
0: te
1: cortado
0: quería decir
1: antes.
0: que,
1: Sí.
0: hombre, yo creo que esta campaña debería tener más protagonistas que dos. Estos dos protagonistas no pueden serlo porque es que
2: no se hablan, simplemente no se llevan, no hay posibilidad de acuerdo.

0: Y la política es la capacidad del acuerdo. Aquí no hay nada de eso. Es verdad que Pedro Sánchez tiene mucho más culpa de eso que Feijóo, eso es evidente, ¿no? Pero así están las cosas. Entonces yo espero la aparición de nuevos actores. ¿Qué va a pasar a la izquierda del PSOE? ¿Qué van a decir? ¿Qué va a ocurrir? ¿Hasta qué punto Vox se va a moderar, como hemos dicho aquí, que yo creo que se va a moderar? ¿Y hasta qué punto este partido nuevo del centro, que tú tienes tanto contacto con ellos, Democracia 21, hasta qué punto pues va a tener tiempo para tener una voz de moderación entre las dos partes? No lo sé. Yo, lamentablemente, esto nos queda un mes y medio, un poco más de mes y medio, para quedar las elecciones, pero y en mes y medio no sé qué se puede hacer. Pero a mí me gustaría que estos protagonistas que hay nuevos, pues que tuviesen algo que decir. Y me gustaría también, oye, que Espinosa de los Monteros tuviese una posibilidad de hacer algún tipo de formación ahí, que no la va a hacer, yo creo ya. Pero bueno, esto es una pena porque España es mucho más plural que estos dos señores.
1: Te digo una cosa también, Fernando. Las campañas han cambiado mucho. Antes las campañas electorales eran mítines y más mítines y actos y más actos y ahora las campañas.
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0: Las 9 de la noche, una hora menos en las Islas Canarias, en la sintonía de Capital Radio, llega nuestro tiempo de análisis, de tertulia, de reflexión. Lorena Ruiz, está tan tenso el ambiente que ponemos una cosa suavecita.
1: Para relajar.
0: Para relajar un poquito.
1: Muy bien, es Lewis Capaldi, que cumple 30 años.
0: Pues con la música de Lewis Capaldi vamos a ponerle sintonía a los temas de la tertulia.
1: Buenas noches, tertulianos. Ya tenemos fecha para la huelga general. Va a ser el 11 de noviembre, a las puertas del inicio de la campaña electoral. El ministro de Hacienda no ha querido señalar contra quién está convocada.
2: Yo prefiero respetar lo que la propuesta de los de las fuerzas que están convocando, de los sindicatos en este caso. Yo respeto esa convocatoria. Y yo creo que más que tener que decir contra quién, yo creo que los ciudadanos españoles, viendo la actitud de cada una de las fuerzas políticas y de cada uno de los gobiernos, podrán saber a quién van dirigidas esas peticiones. Yo creo que cualquiera que se sienta aludido por eso, pues sabrá en qué sitio tiene que estar y qué medidas tiene que adoptar.
1: El BOE ya ha publicado los dos decretos de vivienda que volvió a aprobar ayer el Consejo de Ministros y que ahora van a pasar a la Diputación Permanente, donde tienen mayoría.
3: Y son medidas que, si me apuran, son de puro sentido común, insisto, de humanidad, que unen a los pequeños propietarios y los inquilinos y pone pie en pared a los fondos buitre. Porque precisamente hacen eso, cargan solo contra aquellos que consideran la vivienda un objeto más mercantil para poder especular con él.
1: En el Partido Popular han empezado la precampaña dudando del voto por correo. Ayuso es la voz cantante y, aunque desde Génova intentan desmarcarse un poco, esto es lo que ha dicho Feijóo.
4: He sido presidente de Correos. Primero, confío plenamente en los carteros de Correos. Segundo, confío plenamente en los empleados públicos de Correos. Tercero, no confío en los directivos de Correos. Pero no es que no confíe yo, es que no confía la justicia. Porque el expresidente de Correos y la señora Leire están investigados por, entre otras cosas, intentar extorsionar a jueces, fiscales, periodistas y otros ciudadanos.
1: Y el Constitucional ha allanado el camino para la vuelta de Carles Puigdemont y del resto de independentistas huidos en octubre de 2017. Bolaños ha reconocido hoy que hicieron la norma para salvar la investidura de Sánchez.
5: Amnistía se pacta con Junts, con Esquerra Republicana y con otros grupos parlamentarios para sumar la mayoría de 176 votos que necesitábamos.
1: Los independentistas han celebrado la decisión del Constitucional como una victoria del independentismo.
6: ¡Viva el vino!
0: Gracias, Lorena. Voy saludando a Hugo Pereira. Buenas noches.
7: ¿Qué tal?
0: Luis Tejedor, buenas noches.
8: Buenas noches, familia.
0: Y supongo que tengo al otro lado a Sergio Rupérez. Sergio, buenas noches. Bueno, ahora les saludaremos. Creo que se ha caído y vuelve a entrar. Bueno, pues la noticia que no nos ha dado tiempo de incluir en los temas de la tertulia es que ha fallecido Mari Carmen, por si vuestros oyentes no lo sabían. La mujer que hace dos semanas fue desahuciada de su casa y que ha sido el origen de toda la protesta que todavía sigue con esa acampada en Sol y con los decretos que han llevado a unas convocatorias de elecciones y que ahora se van a poner en la Diputación Permanente. Bueno, pues Mari Carmen ha fallecido esta tarde. Entiendo que el estrés, la presión, 87 años, el estrés, la presión a la que ha estado sometida durante todo este tiempo, pues ha hecho que no haya podido más. Sergio, buenas noches.
9: Buenas noches.
0: Ya estamos los tres. Así que esa es la última hora que tenemos que dar, Hugo. Y triste noticia, y yo entiendo que tiene que ver con eso, sobre todo con que no ha soportado la presión.
7: Es que es evidente, ¿no? Primero, o sea, me acabo de enterar hace escasos minutos cuando se conoció la noticia, ¿no? Sí. También nos han informado el propio sindicato de inquilinas, al periódico que dirijo y demás. Estoy en shock. Es decir, es una noticia muy dura también de asumir, porque primero, en fin, es una persona mayor. Era inaudito que no se consiguiera llegar, que no quisiera a un primer momento la empresa llegar a un acuerdo con Mari Carmen con 87 años. Eso es injustificable, insisto. Es decir, estuviera pagando lo que le correspondía o no, fuera legal o no el desahucio. Es decir, lo que es primeramente inaudito, vergonzoso e injustificable es que la empresa Urbagestión no quisiera llegar a un acuerdo en un primer momento con Mari Carmen, como sí habían hecho los anteriores propietarios de la vivienda en la que vivía. En fin, es injustificable. Evidentemente, a una persona de 87 años no se le puede echar en la calle. Es decir, esté pagando lo que le corresponda o no, una empresa es asqueroso, y lo digo así, claro, no, asqueroso, vomitivo, lo que han hecho esos dos empresarios, que llevan esa empresa Urbagestión, vomitivo. No se puede echar, insisto, una persona de 87 años a la calle. Y esa persona de 87 años, en fin, ha fallecido. Evidentemente, por la presión, o sea, y por supuesto que tiene una correlación directa con el desahucio, es evidentísimo. Desde entonces, que recordemos que salió el desahucio en camilla, se fue al hospital, donde ahí finalmente en el Gregorio Marañón, efectivamente, pues ahí ha fallecido. Es decir, claro, evidentemente que hay una correlación directa entre el desahucio, entre la presión que tuvo que sufrir por ese desahucio Mari Carmen, insisto, 87 años, y yo creo que aquí... en fin, tienen mucho que ver los empresarios que no quisieron llegar a un acuerdo con Mari Carmen. Yo no lo estoy imputando un homicidio a los empresarios, no. Evidentísimamente, no estoy diciendo yo eso, pero lo que sí que estoy diciendo es que, en fin, muy poco ético, muy baja moral, el que dos empresarios hayan echado a una mujer de 87 años a la calle. Es muy poco ético, es muy amoral y es muy inhumano lo que han hecho esos dos empresarios. Y esa es la conclusión. Y luego, y termino, muy deleznable que hemos visto, sobre todo en redes sociales, a Vox, por ejemplo, metiéndose con Mari Carmen, recuerdo que llamaban Moro Carmen. Hemos visto a ultras, en fin, llamándola de todo en redes sociales. Entiendo que le habrá llegado a Mari Carmen, que le ha llamado, bueno, en fin, yo he leído hasta, y disculpad la expresión, hija de puta, a Mari Carmen, ultras, tuiteros, personas afines a la ultraderecha, en fin, han hecho de todo con esa pobre mujer de 87 años. Insisto, estuviera pagando lo que legalmente le correspondía o no, no hay ningún tipo de justificación para que alguien eche a la calle a una mujer de 87 años.
0: Luis.
6: A ver, bueno, Hugo, me asombra tu apasionamiento y solamente vamos a ver, creo que has hecho una relación de has hecho la foto finish. Claro, el problema es que cuando Mari Carmen se enfrentó a una modificación de la ley que había hecho el Estado, y un Estado además, o sea, un gobierno socialista en su momento, Mari Carmen no tenía 87 años, tenía 70. Y aparte de haber ya tenido varias prórrogas. Entonces, el problema no es Mari Carmen, ni es los dos empresarios que han comprado una casa con una persona con renta antigua, en unas condiciones, entiendo que ventajosas, como muchas empresas que compran casas que tienen este tipo de situaciones, sino la justicia. La justicia que ha alargado el drama de un inquilino producto de una mala ley que hizo el Partido Socialista. O sea, es que aquí estamos haciendo, nos quedamos en el foco humano, que además creo que, como bien has descrito, probablemente le ha causado la muerte, porque es una tensión que para una persona de 87 años, que además tenía una serie de enfermedades y estaba, pues toda esta tensión psicológica, pues evidentemente, no lo sé, pero entiendo que ha agravado su situación de salud, ¿no? Y se ha encontrado con esto porque está verte, pues como bien decías, en las redes sociales insultadas o en el fondo expuesta también incluso por la gente que la quería ayudar, ¿no? Porque hay que ver cómo un anciano, pues todas estas cosas le alteran. Todos hemos tenido la experiencia, pues, de una sorpresa a un familiar en un cumpleaños que nos espera, le sube la tensión, o sea, estamos simplificando y utilizando a un ser humano que sin entrar en si tenía derecho o no tenía derecho y demás, al final la situación mediática lleva a que esos empresarios que acabas de describir como seres horribles...
7: Sí, yo también soy empresario. Yo también lo soy, tengo una empresa.
6: Claro. Te digo, pero esos señores, cuando se ven en esa situación, la justicia les da la razón y es justicia, o sea, no, esto no es opinable.
7: Sí, claro.
6: Es justicia.
7: Por supuesto.
6: Es justicia.
7: Pero es muy...
6: La ley está mal hecha, pero los jueces en este país, si algo tiene el sistema judicial español,
7: no,
6: es garantista.
7: Yo no me he metido con la justicia.
6: Yo me he metido con los empresarios
7: que la han llevado a la justicia y no haber alcanzado un acuerdo previo con Mari Carmen.
6: No han sido
7: que se arrastra la situación, pero si hubieran llegado a un acuerdo, podrían paralizar el proceso efectivamente.
6: Al punto que después de la intermediación del ayuntamiento se había llegado a un acuerdo. O sea, esto es un proceso del sistema y no de los empresarios o los inquilinos. Es una realidad que estamos haciendo de un caso concreto un todo. Estamos viendo el caso de la mujer que se suicidó unas semanas anteriores, estamos viendo cómo ahora, es decir, la Sareb ha sido vendida a un fondo buitre por el propio gobierno, porque la ley obliga a que la Sareb se disuelva, y en 8 años no han utilizado las viviendas de la Sareb que están ahí destruyéndose. O sea, estamos banalizando un problema gravísimo, gravísimo, a base de titulares para conseguir audiencia.
7: Escandaloso. Yo no he criticado a la justicia, efectivamente imparte justicia. A quien he criticado es a dos empresarios
6: que se han impedido, que se han negado.
7: La caridad
6: es una cosa y la justicia
7: es otra.
6: Sí,
7: por supuesto. Primero,
6: ¿vale? Y esto es lo que los empresarios han hecho después de ver lo que la justicia les daba la razón, ha intermediado el ayuntamiento y han hecho caridad. Sí, y le habían dicho que podía volver a su casa. Es decir, no, es que estamos a lo mejor llevando con el ruido a la audiencia a hacer una radiografía equivocada de la situación.
7: La radiografía
6: es que la ley es para todos igual.
7: La radiografía es que yo tengo una empresa, soy empresario, sé lo que es ser empresario, tengo posicionamientos en economía liberales, es decir, no soy un peligroso comunista, pero no puedo comprender jamás el ser empresario y no tener ética, y no tener humanidad. Es decir, creo que no se puede ser empresario sin tener humanidad, y sin tener ética, y sin tener moral. Creo que es incompatible, totalmente incompatible, porque lo primero que tiene que tener una persona que dirige una empresa, que dirige un grupo humano, o que tiene que llegar a acuerdos con personas, es tener una mínima de ética y de moral. Insisto, a nivel de justicia podrá estar perfecto, articulado y legal el desahucio. Perfecto, a nivel de justicia, así lo marca la ley y lo marca la justicia. Pero esa justicia no tendría que haber decidido si los dos empresarios y la empresa Urba Gestión hubiera querido llegar a un acuerdo con Mari Carmen como ha querido llegar los anteriores propietarios. Insisto, no se puede ser empresario siendo inhumano. Y los dos empresarios de Urba Gestión son inhumanos. Y lo digo así de claro. Porque echar a una persona, a una anciana de 87 años a la calle, hay que tener un cuajo de aquí a Roma.
0: Sergio.
9: Bueno, veo que se está enconando bastante la conversación entre los dos intervinientes. Bueno, lo primero de todo, por supuesto, lamentar el fallecimiento de Mari Carmen. Desde luego, pues es una noticia muy triste.
0: Te oigo mal,
9: además,
0: Sergio.
9: Que el propio presidente del gobierno. Uh-huh. ¿Me escuchas mal?
0: Sí, a veces.
9: A ver,
0: te va un
9: ahora.
0: Poquito. Vale, tú muévete. Venga, sigue.
9: Comentaba que el propio presidente del gobierno ya se ha pronunciado también sobre el fallecimiento de Mari Carmen. O sea, es una noticia que ahora mismo, pues desde luego, abre informativos y está en la plana, ¿no? Vamos a decir, de noticiable de nuestro país. Pero a mí me gustaría centrarme más en lo que representa, ¿no? Por supuesto, insisto, desde el punto de vista humanitario, lo principal es lamentar pues tanto su fallecimiento como la situación pues dolorosa que ha vivido esta mujer, pero desde el plano puramente político, quizá lo he dicho ya en esta mesa en otras ocasiones, creo que aunque es cierto que su persona ha ayudado, ¿no?, a que el movimiento en defensa de la vivienda pues se haya consolidado, y de hecho, bueno, yo me paso bastantes días por la Puerta del Sol, ¿no?, para ver un poco cómo está la situación y también hablar, ¿no?, con las personas que están allí. Tiene mucho mérito, es muy admirable y desde luego están aguantando, incluso estos días que ha habido unas tormentas bastante intensas. Y bueno, la Puerta del Sol sigue activa, y es verdad que este proceso activista yo creo que no habría tenido la misma fuerza si no hubiera sido por el simbolismo de Mari Carmen. No obstante, creo que, aunque bueno, su situación tenía sus particularidades, creo que nos hemos podido quizá equivocar de referencia, porque al final esto no es entrar ni mucho menos en la batalla del edadismo, no me gusta, o sea, no querría verdaderamente introducirme en esas discusiones sobre si vale más una persona u otra por su edad, pero sí que es verdad que al final es una defensa principalmente por todos los ciudadanos, pero sobre todo por los jóvenes, que somos los que más sufrimos el problema de la vivienda. O sea, yo siempre agradeceré cualquier apoyo intergeneracional, pero es cierto que no sé si habríamos conseguido el mismo impacto mediático con cualquier joven como yo mismo, ¿no?, que compartimos piso con Ciento y la Madre, con unos precios abusivos, ¿no?, y una situación completamente bueno, un sinsentido, ¿no? Entonces, no sé si con una persona joven el movimiento, insisto, habría conseguido el mismo enganche, pero es verdad que yo creo que habría que pensar, ¿no?, más en poner el foco en los jóvenes, y no porque tengamos ningún tipo de interés de destacar, ¿no?, o de quitarle el protagonismo a nadie, sino porque verdaderamente, oye, las cosas como son, somos quienes más nos estamos enfrentando, ¿no?, a una situación, pues, desde luego muy difícil, en la que la oferta es prácticamente inexistente y la demanda, pues, es enorme, ¿no?, de vivienda, sobre todo en ciudades grandes como puede ocurrir con Madrid. Y creo, pues, quizá, pues, como todo movimiento tiene sus etapas, la Puerta del Sol, de hecho, está valorando, ¿no?, qué pasos dar, pues quizá podría ser interesante empezar a encontrar otros referentes pues que hicieran que todavía se identificara más la población juvenil, que muchas veces es la que más se abstiene y la que, de alguna forma, pues tiene más desinterés, ¿no?, por la política actual, porque, bueno, vemos que los líderes nos hacen poco caso a los jóvenes porque representamos, ya lo sabéis, ¿no?, proporcionalmente una minoría social y, por tanto, desde el punto de vista electoral no les interesamos tanto, por desgracia. Pero eso, creo que sería interesante, ¿no?, que se empiece a generar este debate sobre, pues bueno, las circunstancias que vivimos muchos jóvenes, especialmente, como digo, las grandes ciudades, y bueno, pues continuar, ¿no?, con el simbolismo, quizá con otros protagonistas, pero que sea algo que no pierda, me parece, es lo deseable, que no pierda la esencia de la calle, porque habréis visto que ya se están generando todo tipo de debates sobre quién lidera qué, sobre pues el protagonismo bastante importante que están obteniendo algunas personas dentro de Sol, ¿no? Entonces, a mí me gustaría, pues, que nos diferenciáramos quizá un poco, nos separáramos del 15M 2011, que rápidamente, a mi parecer, fue patrimonializado por ciertas fuerzas y ciertas personalidades. Creo que no debería perder, como digo, esa pulsión de la calle, porque eso uh-huh. permite que podamos seguir presionando al poder, sea el que sea.
0: Uh-huh. Bueno, en cualquier caso, lo que sí es evidente es que todo lo ocurrido con Mari Carmen, todo el desahucio, la presión que eso supuso para que el gobierno aprobara los dos decretos que luego cayeron y que han provocado la convocatoria del CIDE. Se han pasado muchas cosas en 2 semanas desde que Mari Carmen fue desahuciada. Y ahí está su, digamos, el referente, la bandera, el simbolismo que ha supuesto para una causa que, bueno, que ha conducido a todo esto, ¿no? Que no, y de hecho, yo decía, ella ha convocado unas elecciones generales, o sea, de alguna manera...
6: ha sido la gota que ha colmado el vaso.
0: Claro, evidentemente, ¿no?
9: Sí,
0: o
9: sea, y yo reconozco que no pensaba que las fuera a convocar, pero mira.
0: Pues mira,
6: gané la apuesta, Sergio.
0: Mari Carmen, sí, Mari Carmen ha conseguido eso, ha conseguido también que se aprobaran, que no se aprobaran los decretos, pero que ahora se vayan a aprobar en la Diputación Permanente. O sea, de todo esto tenemos que hablar ahora también, porque bueno, lo más inmediato, aparte de esto, luego seguirá rondando lo de Mari Carmen a lo largo de la tertulia. Lo más inmediato es que esto lleva a una huelga general, y acaban de confirmar los sindicatos que efectivamente se celebrará el próximo 11 de noviembre. Huelga general por la vivienda, es el motivo. Uh-huh. Es la primera huelga general desde el año 2012, la octava o la novena que se hace en España, no recuerdo ahora la cifra. La primera que a Sánchez en 8 años de gobierno no se le ha hecho ninguna huelga general, aunque me da la sensación de que no es una huelga general contra Sánchez, sino que al contrario, el gobierno está bastante bastante satisfecho con la convocatoria de esta huelga general.
7: Yo respeto todas las huelgas, manifestaciones y demás, pero en este caso, sinceramente, o sea, para que haya una huelga general tiene que haber una motivación laboral.
0: Sí.
7: Yo creo que en España hay dos problemas, que uno es el problema de la vivienda y otro es el problema de los salarios / productividad, que son muy bajos, y además un problema que se viene arrastrando desde hace años, no es de ahora, desde hace años, ¿no? Pero no encuentro nexo de unión. Me refiero, no es culpa de un empresario que tenga una ferretería y que tenga a dos trabajadores el que esos dos trabajadores no puedan comprar una vivienda porque viven en pleno Madrid. Uh-huh. Creo que no es culpa de ese empresario que tiene esa ferretería. Yeah. Es decir, pues sí, sí, o sea, siempre y cuando, evidentemente, el empresario le esté pagando, pues en fin, legalmente, bajo convenio y todo legal, ¿no? Es decir, no lo encuentro relación. Me refiero que hay dos problemas, efectivamente, pero que son dos problemas diferentes, con soluciones distintas y que no están interrelacionados. Uh-huh. Entonces, o sea, de verdad, por supuesto, aplaudo el derecho a la manifestación, faltaría más, es un derecho democrático, es un derecho que figura en la Constitución española, el derecho a reunión, el derecho a manifestación, pero no lo encuentro nexo, o sea, no lo encuentro, en fin, relación a nivel laboral entre que una persona no pueda pagar la vivienda y el salario bajo. Efectivamente, son dos problemas, el de vivienda, el de salario bajo, pero que no lo causan los empresarios. Que yo sepa, como mucho se podrá decir que los que causan el problema de la vivienda son aquellos empresarios que comercializan, los fondos buitre le llama el gobierno, que comercializan con la vivienda. Pero el empresario que tiene una ferretería, el empresario que tiene, pues yo mismo, un periódico con trabajadores, pues yo no tengo la culpa de que mis trabajadores no puedan pagar el sueldo de la vivienda, porque yo estoy pagando, por supuesto, bajo convenio, con todas las garantías legales, y en fin, y hasta todo lo llevo a una gestoría, es todo muy legal, y no me permiten hacer ninguna ilegalidad, porque además tampoco quiero, y respeto los derechos laborales. Entonces, a partir de ahí, no le encuentro yo la interconexión para una huelga general, insisto, creo que hay dos problemas, de salarios y de vivienda, pero que creo que no están sencillamente interconectados, salvo en casos muy excepcionales.
9: Uh-huh. A ver, yo... Ah, vale.
6: Dispara, sí. Sergio.
9: No, iba a decir que estoy completamente de acuerdo con Hugo en que desde luego el derecho a manifestación, claro, es sagrado y hay que reivindicarlo todos los días, porque sabemos que cuesta mucho estructurar y consolidar una democracia, pero cargárnosla pues podría ser en una tarde, ¿no? Se ha visto en países. Entonces, creo que hay que defender todos los días de nuestra existencia pues los derechos capitales que tenemos y de los que gozamos, ¿no? Yo creo, estoy bastante de acuerdo un poco con la idea, ¿no?, que plantea Hugo, porque, a ver, yo voy a ir más allá. Yo creo que, primero, no tiene sentido, porque, como muy bien indica Hugo, una huelga general tiene que ver con el, claro, con el empleo, y evidentemente, pues dentro de que tenemos problemas en este país, en ese ámbito, bueno, se ha subido el salario mínimo considerablemente, los contratos es verdad que han mejorado, se ha reducido la temporalidad, por supuesto que podemos luchar y podemos defender nuevas medidas y que las cosas mejoren, es para eso estar el 1 de mayo, entre otras cosas, pero no tiene sentido. Para mí es una convocatoria de partes, una convocatoria partidista y populista, quiero decir, es un movimiento que beneficia al gobierno, eso es la gran paradoja, porque parece que sea una huelga general que se la realicen directamente a la oposición. Esto es un concepto llamativo, ¿no? Porque, no sé, es que como consuelo en parte tengo también como esa contradicción, ¿no? Porque nos estamos quejando del gobierno que lleva 8 años sin hacer prácticamente nada en ese campo, pero a la vez estamos con él porque lo que viene es peor, quiero decir, no sé. Da la sensación de que la brújula está un poco escacharrada, pero desde luego con respecto a la huelga general, yo, insisto, no me voy a sumar, por supuesto. Me sumaría si considerara que verdaderamente tiene un sentido y que verdaderamente puede afectar positivamente a mis derechos como trabajador, pero además es que es eso, que considero que es que vivimos en una especie, no sé si es llamarlo pospolítica, neopolítica, no sé, en un contexto de una política que ya verdaderamente no actúa en base a realidades ya hechos, ¿no?, y que tampoco resuelve situaciones de nuestro presente, sino que son simplemente, movimientos mediáticos que buscan, pues, de alguna forma, mantener nuestro interés y nuestra atención, pero que a la hora de la verdad rascas y no ves verdaderamente qué sentido, qué profundidad pueden tener. O sea, el gobierno estará contento, no sé qué gobierno está contento de que le hagan una huelga general, sea más o menos seguida, no sé, pero desde luego yo estratégicamente lo veo, no se sostiene, ¿no? O sea, yo veo poca solidez y bueno, veremos verdaderamente cómo se desarrolla. Así que es verdad que ha habido sindicatos, por ejemplo, en Ceuta, que han dicho que no se van a sumar. Entonces, bueno, no sé. No sé si va a haber verdaderamente unidad dentro de...
6: El mayor sindicato de la función pública. Pero...
0: El CESIF. Uh-huh.
6: Ha dicho que no lo apoya. Uso tampoco.
9: Ah, tampoco. Vale, eso no lo sabía.
6: Ninguno,
9: muy interesante.
6: Uno de los dos. Uh-huh.
9: Vale.
6: Y bien, como ha dicho Hugo, pues evidentemente es llamativo, ¿no?, que se convoque una huelga general bajo el tema de la vivienda. ¿Por qué no por el del precio de la gasolina? Es decir, que a 1,20 claro, cuando se le convocó,
9: ¿no?,
6: a 1,20 cuando se le convocó a Rajoy, y estamos pagando 2 y nadie dice nada. El precio de la luz, el 40% del encarecimiento de la cesta de la compra, y bueno, y Sánchez diciendo que estamos todos maravillosamente bien en el discurso de convocatoria de elecciones.
9: La economía va como un tiro, Luis.
6: Que si no le votamos somos imbéciles, o sea, le faltó decirlo sí. El otro día.
9: O fascista.
6: Bueno, eso ya lo dicen siempre, eso ya va per se. Uh-huh. Pero ya te llama imbécil, o sea, porque todos estamos... Bueno, es que están equivocados hasta los diputados en el Congreso por no darle la razón en las cosas. Es que es impresionante. Entonces, oyes al secretario general de UGT haciendo declaraciones a lo largo del día y te quedas perplejo, ¿no? Y además tienen la facha. Además, luego nos quejaremos porque le estás dando el argumentario a que en el posible gobierno de centro-derecha que haya de coalición con Vox en un futuro, pues de pronto llegue Vox en las exigencias y diga, fuera subvenciones. Venía, el dato lo escuchaba esta mañana, en los 8 años de Sánchez ha pasado el presupuesto del Estado de 8 millones y pico de euros al año para UGT y comisiones a 32 y pico. Uh-huh. Y de un 16% afiliación sindical estamos en un 12, algo. Claro, es decir, es que no tienen sentido porque además no hacen su trabajo. O sea, los sindicatos están para conseguir una situación justa para los trabajadores, donde se pueda convivir, como bien decía Hugo, el libre mercado con la justicia social, y no ocurre. O sea, no ocurre. O sea, si hay algo que nadie puede negar es... Entonces, sí, la culpa puede ser de Putin, la culpa puede ser de Trump, la culpa puede ser de las guerras mundiales, pero vale, la culpa la tienen otros, no la tienes tú, Sánchez, pero tendrás que hacer algo para que el trabajador pueda vivir dignamente y, como decía Hugo, poder acceder. Y Hugo planteaba una cosa, un ejemplo como el de los ferreteros o sus trabajadores, pero, por ejemplo, es un drama en los cuerpos y fuerzas de seguridad del Estado. O sea, en Madrid hay plazas sin cubrirse de Guardia Civil y de policía porque las dietas que se les dan para la vivienda no pueden cubrir. Y luego, además, pues a lo largo de la historia, en los últimos, de la historia de la democracia, pues porque eso era algo franquista, lo de el INVIFAS, que era el Instituto Nacional de la Vivienda, las Fuerzas Armadas, o los pabellones que tenía la policía y la Guardia Civil en sus cuarteles, se han dejado degradar, se han vendido, vaciado y se ha complementado con un plus en el salario para eso, que no cubre.
7: O sea, hay policías, de verdad, yo tengo policías, amigos con policías, que están compartiendo piso.
6: Sí, sí, sí. Pero
7: compartiendo piso. Un policía que se juega la vida todos los días.
6: Viviendo en caravanas.
7: Es dantesco. Que a nivel que poco se habla de eso. Que a nivel de la administración pública, los funcionarios, porque en fin, los policías son funcionarios, los guardias, etcétera, que no les llegan ni para pagar un piso tampoco.
6: Claro.
7: O
6: sea, y están obligados a trasladarse. Es decir, porque un funcionario civil, si no pide un destino, nadie le puede obligar a irse a un sitio. Pero a un policía y a un guardia civil, a una orden superior, le dicen, tú te vas a Madrid y te tienes que ir a Madrid. Entonces, los policías tal vez se puedan, como son funcionarios civiles, entre comillas, pueden negarse porque tienen derecho a sindicación, pero un guardia civil y un militar no.
7: Sí, sí.
6: Entonces, es gravísimo. Entonces, estamos ridiculizando, es un insulto lo de los dos grandes sindicatos en este país. Y además están dando argumentos para hacerlos desaparecer. Van a desaparecer porque los propios trabajadores no se sienten representados en ellos dos. Gracias a la reforma laboral que se hizo hace unos cuantos años, donde las grandes empresas pueden tener sus propios convenios colectivos, en eso han evolucionado. Tienes grandes empresas como Repsol, etcétera, que tienen pues unos convenios laborales que en el sector, dentro de los hidrocarburos, por ejemplo, pues son referentes de buen gobierno, ¿no?, y de buena gobernanza con los trabajadores. Y así otra serie de grandes empresas. Pero dices, bueno, tío, o sea, háztelo mirar. Es ridículo. Y además, 2 días antes de empezar la campaña electoral. Y además, al día siguiente de convocar elecciones. Dices, ¿nos estás llamando tonto o, ojo, hay otra lectura? Sois tontos vosotros, ¿no? Comentamos antes de entrar en antenas la última canción de Hombres G.
7: No, pero ante todo es una cuestión también legal, ¿no? Que para convocar una huelga general tiene que haber unos parámetros legales, entre ellos que esté relacionado, como esto lo decía Garamendi, es decir, que esté relacionado con el ámbito laboral, que tenga que ver algo con el tema laboral. Es decir, una huelga general solamente se puede convocar si tiene que algún tipo de afección a nivel laboral. Insisto, yo soy el primero que defiende todo el tipo de manifestación, incluso he defendido mil veces que estén en Sol, en la Puerta del Sol, que se estén manifestando, faltaría más, y además creo que es un problema por el cual hay que manifestarse, en fin, porque es tremendo, ¿no? En España, yo mismo lo sufro, esto de andar subiendo los precios de los alquileres, es decir, yo creo que hay un descontrol tremendo en ese mercado, ¿no? Pero al margen de eso, yo creo que ante todo hay que cumplir con la legalidad, es decir, una huelga general no se puede convocar si no hay un conflicto laboral. Y yo creo que en este caso, insisto, podremos hablar del problema también, por supuesto, de los salarios, de la productividad, que está relacionado evidentemente en España, que somos de los si vemos los países de nuestro entorno europeo, somos el país con salarios más bajos. O sea, eso es así, ¿no? Es decir, me decía un amigo francés, me decía, joder, es que aquí en España, la verdad, que claro, comparo mi salario, lo que gana la gente, tal, no sé qué, y con lo que gano aquí, y es que es mucho más bajo. Es decir, entonces, es un problema realmente, está creciendo muy tímidamente, parece, tal, pero es un problema que se arrastra desde hace muchos años. Bueno, hay un problema, efectivamente, de salarios, hay un problema de vivienda, sobre todo en las zonas de grandes ciudades, pero es que no están relacionados. Uh-huh. Es que no es culpa del empresario de turno el que el precio del alquiler esté disparado, insisto, sobre todo en las grandes ciudades y ya también incluso en las ciudades medias. Yo entiendo que se puede manifestar uno por los salarios y se puede manifestar uno por la vivienda. Son dos temas sociales, además, que preocupan a nivel social y que desde luego, en fin, afectan de forma transversal a nivel ideológico, da igual que seas de izquierda o derecha, que te afecta, y además incluso hasta intergeneracionalmente. Es decir, da igual que seas mayor, pequeño o joven, ¿no? Ambos problemas afectan a nivel social. Yo lo veo muy bien, pero insisto, es que una huelga general se tiene que convocar siempre y cuando haya un conflicto laboral, como marca la legislación. Y en este caso yo creo que no se cumple.
6: Mira, yo hoy EFE lanzaba una noticia sobre un, yo creo, no sé si es una nota de prensa idealista o demás, diciendo que en España del 18 al 25 se ha perdido en el parque de oferta de alquiler casi 400.000 viviendas, ¿no? La ministra ha dicho que eso no es cierto. Creo que Idealista tiene una perspectiva del mercado en ese sentido bastante potente. Pero eso lo junto con el otro dato, es decir, todos los expertos dicen que en España tenemos un déficit de 700.000 viviendas, ¿no? Y el mercado del alquiler, ¿qué ha ocurrido? Básicamente ha ocurrido, gente por seguridad ha sacado su vivienda del mercado ante la falta de garantías jurídicas con la ocupación y demás. ¿Por qué? Porque mayoritariamente la oferta de alquiler eran propietarios individuales, pequeños propietarios, no eran los grandes fondos. O sea, un gran fondo por tener a un inquilino que no paga 1.200 pavos de alquiler, se lo pone en su asesoría jurídica, se tira 2 años y lo echa y ya está. Pero mientras el edificio entero sigue dándole la rentabilidad, baja un 0, no sé qué, la rentabilidad queda al fondo. O sea, es una falacia, es un engaño a la sociedad. Pero lo que genera es miedo literal. O sea, yo lo estoy viviendo en estos días. En mi familia tienen un piso de alquiler en Gijón, no estoy hablando de una ciudad tensionada como puede ser Madrid o Barcelona, Valencia, no, Gijón. Bueno, pues es de una persona mayor y está atacada, no sabe qué hacer porque se le fue la inquilina, porque gracias a Dios esa inquilina pudo comprarse un piso en Gijón. Y entonces le dijo después de 7 años, adiós, me voy porque me he comprado un piso, no por otro motivo. Y se fue, y entonces ha hecho una pequeña reforma, empezó en primavera a hacer una pequeña reforma, y ahora de pronto dice, cuando lo va a volver a sacar a principio del curso al mercado, dice, ¿qué hago? ¿Qué hago? O sea, no, está aterrorizada.
7: Yo creo que el problema aquí, en cuanto al tema de la vivienda, lo hemos comentado ya en alguna ocasión aquí en este programa, es que se confunde las empresas que comercializan con los pequeños propietarios.
6: Que son la mayoría porcentualmente.
7: Que son la mayoría, estoy de acuerdo. Entonces yo creo que un pequeño propietario, en fin, que además puede haber propietario y rentista y inquilino al mismo tiempo. Es decir, porque cuántas personas yo conozco que vienen de fuera, que tienen un piso en alquiler en su lugar natal, donde...
8: alquiler
7: para pagar un alquiler de Madrid y un le sale negativo. Sí, y tiene claro. que apoquinar más dinero. Entonces, solo, me eso, refiero.
8: Así lo he hecho.
7: Claro.
8: Yo.
7: Entonces, que esto. Que
8: se
7: esto
8: me
7: de dividir,
8: mi casa pequeña y tuve que
7: esto me refiero. Que esto de dividir a rentistas versus inquilinos, no. O sea, yo conozco a rentistas e inquilinos que van en un pack, que son lo mismo, la misma persona. Eso, punto número uno, ¿no? Yo creo que efectivamente hay un problema con las empresas, eso sí, que yo creo que habría que regularlo, las empresas que comercializan con lo que es, en fin, la vivienda es un derecho fundamental que se recoge en la Constitución española, creo que no tendría que haber empresas o regularlas al máximo, insisto, empresas, no pequeños propietarios, empresas que comercializan con la vivienda, ¿no? Los fondos que le llaman fondos buitre, que realmente no todos son fondos buitre, que hay pequeñas y medianas empresas, pero me refiero a empresas que comercializan con la vivienda. Yo creo que eso evidentemente habría que regularlo porque se trata la vivienda de un bien, en fin, de un derecho fundamental que exige la Constitución, además, regular la especulación en torno a ella, ¿no?
0: Yo también creo que
7: lo exige la propia Constitución. Insisto, pero creo que es que, en fin, que hay que separar lo que es un pequeño propietario de lo que es una empresa que comercializa con la vivienda y a partir de ahí regular en ese sentido a la empresa. Yo no soy partidario de los topes de alquiler, lo que sí que soy partidario también es que los contratos hay que cumplirlos. Es decir, si el propietario y el inquilino pactan durante un año o cinco años el precio del alquiler X, lo que no se puede hacer es andar subiendo el precio del alquiler, claro. porque se pone la vivienda al mismo nivel que, yo qué sé, que una manzana o que un bien, y por tanto se ajunta al IPC, ¿no? Uh-huh. En fin, yo eso no lo creo. Creo que hay que darle seguridad jurídica al propietario, pero también al inquilino. Y si hay un pacto entre el propietario e el inquilino a cinco años de un alquiler que cuesta al mes 800 euros, por ejemplo, y suponiendo un precio alto, 800 euros al mes, creo que hasta que terminen los 5 años de contrato no se puede andar cada año subiendo. Hay que darle seguridad a ese inquilino, como también hay que darle al propietario. Por eso yo no soy partidario de poner esos topes de alquiler para no torpedear la puesta de oferta en el mercado. Insisto, diferenciar propietarios de empresas, no topes de alquiler, pero sí seguridad jurídica a los inquilinos, prohibiendo las subidas del precio del alquiler los años que se haya pactado el alquiler.
0: Sergio. Mira,
9: a ver, yo creo que esto es un gobierno desesperado que, bueno, pues se ha visto obligado a convocar elecciones anticipadas, pero parece que la desesperación continúa y ahora pues sus tentáculos al final lo que buscan es capitalizar el descontento de la calle. O sea, la idea es, bueno, nosotros vamos a ser los que representemos a la calle, ¿no?, a la sociedad común, esa mayoría social de la que hablaba Pedro Sánchez, ¿no? Y los otros son los malos, porque este gobierno, uno de los problemas que tiene, lo han tenido otros, ¿eh? Es algo que a mí no me gusta nada y es que es profundamente dicotómico, o sea, no existen grises, solo hay malos o buenos, y si no haces lo que quiere Pedro Sánchez, pues definitivamente te conviertes en su enemigo, esto dentro del propio partido, ¿eh? O sea, no hablo ya solo de la oposición, ¿no? Entonces, están intentando capitalizar el descontento social, sobre todo dado que es la derecha la que principalmente se está oponiendo a los decretos. Entonces ellos, la estrategia que yo entiendo que están practicando, sin estar yo dentro de las cocinas de Moncloa, es evidentemente, pues como digo, pues patrimonializar todos estos movimientos, alimentarlos, tengan o no sentido, y bueno, pues luego pues decirle a la sociedad, oye, que nosotros somos los buenos, somos los que os vamos a resolver vuestra situación, y que cuidado que vienen los malos. Y creo que rebajar tanto el nivel discursivo, ¿no?, hasta casi una conversación pueril, ¿no?, infantil, yo creo que no nos ayuda democráticamente, y creo que debería regir la altura de miras, pero yo creo que es que es lo que está haciendo este gobierno. Cualquiera, cualquier ciudadano legítimamente podría pensar, habéis tenido ocho años, es que es una barbaridad, para plantear un montón de medidas, pues negociándolas con ayuntamientos, con comunidades autónomas, con independencia de que sean del Partido Popular, ¿no? Quiero decir, eso es verdad que puede ayudar menos, pero no me vale como excusa, ¿no?, la idea de que son otras administraciones las culpables únicas de que esto no salga adelante. Tú como gobierno, aunque estés en minoría, a ver, tienes evidentemente maneras de plantear este debate en profundidad, y no se ha querido hacer. No ha importado, pero sobre todo no ha importado, yo creo, porque como yo señalaba antes, al final este problema lo tenemos, aunque afecte a toda la sociedad, lo tenemos principalmente una minoría social que somos los jóvenes, Y por muy moderno que se quiera hacer Pedro Sánchez hablando de Taylor Swift, la realidad es que no nos tienen en cuenta. Entonces, ahora, pues gracias a Mari Carmen y gracias a todo este movimiento social que se ha levantado pues a nivel nacional, pero principalmente en Madrid y en Sol, pues bueno, el gobierno pone la oreja y dice, ¡ostras! Que es que nos jugamos los cuartos con esta cuestión, ¿no? Entonces, ahora, pues corriendo elecciones, corriendo huelga general. Luego igual, pues también anuncian, pues yo qué sé, cualquier cosa que se les pueda ocurrir, ¿no? Medidas tajantes que posiblemente sean contraproducentes, ¿no? Para el mercado de la vivienda, como un poco señalaba Hugo. Entonces, es pues eso, una desesperación, es un gobierno que da palos de ciego, que es un muerto viviente y que desde luego, pues no sé qué pasará en las próximas elecciones de noviembre, pero desde luego yo creo que es que esto no da más de sí. Uh-huh. Incluso os diré, no sé qué opinaréis, que yo creo que Pedro Sánchez no debería haber sido el candidato.
0: Uy, me abres un melón. No me abras ese melón, que eso me da para una. Eso me da casi para una tertulia entera. Tengo que hacer una pequeña pausa para la publicidad. Volvemos enseguida.
9: Mis disculpas.
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0: Bueno, venga, tengo que hagas un apunte que quiero pasar a un apunte. A otro creo tema que, poco polémico.
1: Creo que la
0: como
1: especulación
0: es
1: producto, del marco legislativo que no, ha respondido a las necesidades sociales. Uh-huh. España no tiene una tensión de viviendas y sales de los de las grandes ciudades. Eso quiere decir que había una mala política de creación de riqueza, empresa, empleo y demás en las zonas, en el resto de España. Y eso lleva a que tampoco se ha hecho una ley del suelo y una ley medioambiental que impide la creación de suelo por parte de los que tienen capacidad de crear suelo, que son los municipios, y eso ha ido creando un sumatorio en el tiempo que ha generado esta tensión en la que estamos ahora. No olvidemos que hacer una vivienda tiene un tiempo de 2 años y medio, y por lo tanto cubrir las necesidades sociales son terriblemente complejas, y más cuando estás diciendo que nos faltan 700.000 viviendas. A eso hay que meterle los modelos de financiación, cuando se hablan de las famosas letras que se pagaban hace 50 años en España para comprar un piso, o las necesidades que ahora la IA en el cálculo de riesgo le exige a la banca para que el ciudadano pague una hipoteca. Es tan complejo el tema que cuando ves los titulares que se sacan con esta especulación, es impresionante. Y luego me hago una pregunta siempre, ¿no? Es decir, un señor que puede estar acampado en sol todo el tiempo, ¿cómo va a pagar una casa? Porque entiendo que ha dejado el trabajo para estar en sol manifestándose.
0: Pero hay gente que va por la mañana a trabajar y luego por la noche va a dormir al sol.
2: Sí, eso es verdad. Sí. Incluso hay gente que está con el portátil.
0: Y trabajando, haciendo teletrabajo desde sol, claro.
1: Vale, pero es decir, hay que creo que no se está.
0: Bueno, el activismo es lo que tiene.
1: Sí, sí, el sacrificio, como Gandhi.
2: Muchas maneras.
1: Uh-huh. Sí, está claro. Pero
0: así es.
2: Iba a comentar que sobre
0: muy rápido,
2: el tema
0: Sergio,
2: de la vivienda.
0: Que quiero cambiar de asunto.
2: Perdón. Uh-huh. Ah, ¿quieres cambiar de asunto?
0: No,
2: vale,
0: pero
2: pues, bueno,
0: venga, te dejo muy de ser rápido. Venga.
2: Creo que la clave está en la vivienda pública en masa. Y eso tienen que ser los ayuntamientos, pero también tiene que haber seguridad jurídica para los promotores y tiene que haber pues facilidades con leyes del suelo que evidentemente promuevan, ¿no?, este tipo de iniciativas. Pero desde luego yo creo que mientras no se saque vivienda pública en masa, protegida, y además pues a ser posible, como yo señalaba el otro día, bloques de bastantes plantas, ¿no?, para poder densificar y tener a más población en el mismo terreno, yo creo que no vamos a salir del agujero.
0: Bueno, quiero llevaros a otro asunto polémico donde los haya. Yo no sé, Jorge, si tenemos a mano, no sé si mi técnico me escucha o no me escucha mi técnico, no se entera. Jorge, tenemos a mano el corte de Feijóo Correos, lo tenemos a mano. Porque es muy bueno. No, es que es muy interesante.
3: He sido presidente de Correos. Primero, confío plenamente en los carteros de Correos. Segundo, confío plenamente en los empleados públicos de Correos. Tercero, no confío en los directivos de Correos. Pero no es que no confíe yo, es que no confía la justicia. Porque el expresidente de Correos y la señora Leire están investigados por, entre otras cosas, intentar extorsionar a jueces, fiscales, periodistas y otros ciudadanos.
0: Porque dice, yo he sido presidente de Correos. Bueno. Confío en los carteros, confío en los empleados, pero no confío en los directivos.
4: Yo creo que habría que investigar retroactivamente las pasadas elecciones, pues acaso Feijóo como directivo de Correos, como da a entender él, ha provocado un pucherazo en España.
0: Coño,
4: yo creo que
0: los discursos a Feijóo.
4: No sé, pero o sea, primero, esto es dantesco por todas las partes. Esto como lo de Ana Baja, que no había por dónde cogerlo, pues esto tampoco. Primero, porque efectivamente, que yo no lo creo, vamos, yo no creo que efectivamente Feijóo como presidente, primero no creo que se pueda hacer un pucherazo en España porque tenemos un sistema electoral muy, muy robusto, que lo puede decir cualquier politólogo. Yo mismo que estudié, en fin, de las asignaturas más complicadas, lo conté aquí, fue el sistema electoral, los componentes del sistema electoral. En fin, dicho lo cual, no quiero que, por tanto, Feijóo haya hecho
1: un... En el voto del exterior no es tan garantista.
4: Bueno, pero es que primero que no confunda la derecha, el PP y Vox, me refiero, el CERA con el voto por correo.
1: Porque socialmente es lo que la ciudadanía entiende que es votar por correo. Hay el voto por correo del CERA y el voto por correo.
4: Pero no es lo mismo.
0: Yo voto por correo.
4: Primero, el voto será.
1: El 75% de mi vida he votado siempre por correo.
4: El voto será, recordemos, han hecho cambios con el voto rogado hace poco, relativamente poco demás.
1: Ha complicado mucho para que vote el inmigrante. Bueno. Está muy complicado.
4: Pero que me refiero, en fin, que una cosa es el voto cera, que ahí yo creo que sí que se podrían hacer mejorar el voto cera, que insisto, que realmente implica muy poco lo que en unas elecciones. Bueno, ha cambiado un escaño en la Comunidad de Madrid, uno
1: en
4: se le
1: Galicia,
4: dio al Partido
1: y
4: Popular.
1: Galicia
4: y en Galicia 3. Eso sí que es verdad. Pero en fin, se están haciendo yo creo que cambios para digamos darle más seguridad, ¿no?, al voto cera, pero es que eso no es el voto por correo. Entonces, en fin, se podrá debatir el voto cera, la facilidad o no que tienen los inmigrantes, en fin, los nacionales españoles
1: los
4: que están
1: emigrantes
4: en, los,
1: españoles
4: perdón,
1: en
4: los emigrantes,
1: el
4: efectivamente, los emigrantes españoles en el exterior, se podrá, insisto, debatir, ver si es más complicado o menos el voto cera, si tiene más o menos garantías, que insisto, yo no creo que sea haga tampoco un fraude electoral, un pucherazo a través del CERA, ¿no? Pero se podrá ver efectivamente eso, cómo son las garantías y demás para poder votar o no en el extranjero. Muy bien. Pero es que eso, insisto, no es el voto por correo. A lo que se están refiriendo aquí en España es al voto por correo. Y eso es comprarle absolutamente la teoría del pucherazo y del fraude electoral a la ultraderecha. O sea, me parece dantesco. Primero, porque él mismo viene a decir que como que un directivo de Correos, que él mismo fue presidente de Correos, ni más ni menos, puede alterar el voto por correo. O sea, eso me parece dantesco que diga eso a nivel ya discursivo, que insisto, que yo no creo que Feijóo, evidentemente, como presidente de Correos haya alterado nada, porque no puede alterar nada un presidente de Correos, pero que él mismo lo diga, quien fue presidente de Correos, me parece ya, en fin, dantesco a nivel de discurso. Y segundo, me parece dantesco porque esto no es desgastar a Sánchez, esto no es criticar a Sánchez, esto ante todo es deslegitimar el sistema electoral, claro. Y por tanto el sistema democrático. Entonces yo he defendido, mira, que la oposición, oye, sea muy dura con Sánchez si quiere, en fin, que desgaste a Sánchez lo que quiera. Los ciudadanos elegirán si están de acuerdo o no con ese tipo de oposición tan dura, que elijan, pero están en su legítimo derecho como oposición a hacerlo. Lo que no están en derecho desde la oposición es a deslegitimar el sistema democrático, porque aquí quien está más afectando el sistema electoral es la derecha y la ultraderecha diciendo que puede ocurrir en España fraude electoral. Eso es mentira. No puede ocurrir fraude electoral en España. Hay pesos, contrapesos y más pesos y más contrapesos para que eso no ocurra. Con lo cual, eso es deslegitimar. Y eso ya no es, insisto, criticar a Sánchez, sino es deslegitimar el sistema democrático, lo cual es tremendamente grave.
1: A ver, yo diré que es muy difícil manipular el voto por correo en España. Pero, o sea, y entre comillas, no es difícil la técnica, lo que sí es la cantidad. Es decir, tú puedes manipular unos votos. De hecho, por ejemplo, está el caso Melilla, que tiene sentencia del Tribunal Supremo, donde se manipularon votos por correo. Existe también el caso Residencias, donde también hubo una manipulación importante de voto por correo de personas que vivían en residencias, y la manipulación estuvo en la solicitud falsa del voto por correo. Es decir, ha habido sistemas y la normativa ha ido mejorando, ¿no? Y luego, evidentemente, el voto en el extranjero sí que es, entre comillas, manipulable, en base a que a lo mejor los focos donde más voto se produce del CERA para España son lugares donde a lo mejor las garantías

0: un proceso electoral sosegado y constructivo, que es lo que deberíamos de construir desde los medios de comunicación y no alimentar el guerracivilismo sociológico que está instaurado en los electores españoles en este momento. Y que además me aterra ver los discursos que hacen desde el gobierno, o sea, el discurso de Sánchez para convocar las elecciones, la falta de haber esperado 24 horas para que hubiese regresado el rey, o sea, llamo al rey para decirle que convoco elecciones, me pareció una falta de formalismo que destruye la democracia. La democracia se construye no solamente con el contenido, sino también con las formas. Y eso está pasando. Las declaraciones de los ministros, el decreto ley a través de la diputación permanente. Hay muchas cosas, claro. El decir que damos 10.000 millones para créditos de 50.000 sin intereses para tu primera vivienda cuando no tienes aprobados los presupuestos generales del Estado. O sea, es estar haciendo un movimiento de mensajes para confundir al electorado. O sea, a las 3 horas de convocar las elecciones, las redes sociales del Partido Socialista colocaban un vídeo de una chica en el que ya estaban diciendo que si ganaba la derecha se iban a quitar las pensiones, cuando las pensiones están garantizadas por la Constitución. O sea, no sé, me parece que nos van a quedar 52 días muy excitantes y muy de tsunami, y eso me preocupa.
1: Sergio.
2: Sergio
1: se nos ha ido. No, a mí hay una cuestión de esto que me preocupa, y es que, claro, cuando desde el Partido Popular y desde Vox se cuestiona el voto por correo, ¿se están poniendo una venda antes de la herida? ¿O están diciendo que si luego por lo que sea no ganan el resultado, se va a cuestionar el resultado?
0: No, las últimas elecciones se emitieron 2 millones de los 28 millones, que 23 millones que se emitieron de votos. 2 millones tienen que estar muy dirigidos, pero muy dirigidos, para poder mover diputados que te den mayoría o minoría en las elecciones. O sea,
3: ¿se me escucha?
1: Sí, ahora ya sí.
0: Esa manipulación es técnicamente incluso muy complicada.
1: ¿Y entonces por qué lo dicen?
0: Porque es parte del fenómeno de sacar titulares y de hacerlo.
1: Ya, pero estás cuestionando nuestro...
0: cuando un presidente del gobierno va a convocar las elecciones te llama imbécil porque si no le votas a él eres imbécil, en la convocatoria, cuando te dice que España va bien, pero que tú no te has enterado y no percibes las mejoras, aunque tú ves que tu sueldo no llega para comprar la cesta de la compra.
1: Ya, pero eso...
0: Eso es exactamente eso igual, no, de grave,
1: no, hombre,
0: igual
1: no,
0: de grave.
1: No, hombre, no, porque no estás cuestionando, o sea, el sistema. Tú te lo puedes creer o no creer.
0: Que nuestro jefe de gobierno mienta vilmente.
1: Pero da igual, todos los jefes de gobierno han mentido. O sea,
0: el problema es que todos mienten.
1: Pero que una cosa es lo que diga el presidente del gobierno sobre la situación económica, sobre la vivienda, me da igual, y otra cosa es que cuestiones un sistema electoral respetado en todo el mundo.
0: Un modelo de gestión del voto por correo,
1: claro,
0: y de hecho en las declaraciones que hoy ha hecho Feijóo a lo largo del día, ha dicho que ha mandado un documento que no he visto, o sea, yo solo me
1: remito, yo creo que es absolutamente irresponsable,
0: a la Junta Electoral para que se pongan una serie de modelos, métodos X para garantizar que se utiliza el sistema correctamente. Todo eso es mejorable. Sí, los que hemos vivido procesos electorales y votos por correo, si llegas a ver el recuento del voto CER o del voto por correo en los colegios electorales, yo he vivido en un colegio electoral tener 100 y pico votos en las últimas elecciones, voto por correo, y cuando vas a hacer el recuento del voto por correo, resulta que el señor ha votado físicamente en el colegio. ¿Y cuál ha sido la culpa? Pues que el vocal o el presidente de la mesa no se fijan que en el listado tiene una C que pone voto por correo, y cuando ese señor ha llegado a la mesa le tienes que decir, usted no vota, porque usted no tiene derecho a votar físicamente. Es decir, ese tipo de cosas pasan. Pero vuelvo a decir, la cantidad de votos que tienes que mover por correo como para manipular los resultados de unas elecciones es técnicamente muy, muy, muy complicado. Sería económicamente muy caro si quisieras corromper a gente para hacerlo. Y segundo, tendrías que tener una capacidad de organización de mover los votos por mesas. Sí, pero terrible.

0: Pero precisamente por eso el mensaje es absolutamente irresponsable. Sergio.
1: Bueno.
2: Iba a comentar, pues bueno, que cualquier declaración altisonante, evidentemente, que cuestione la línea de flotación de nuestro sistema, pues no solo es lamentable y condenable, sino que degrada nuestra democracia y nuestro modelo de convivencia. Pero es que, sobre todo, llama la atención el caso de Feijóo que habéis nombrado, ¿no? Porque, o sea, no solo está generando dudas, sumándose a Ayuso en este caso, que al principio es verdad que se alejaron de Ayuso y ahora parece que se vuelven a acercar, bueno, es muy raro. Pero bueno, no solo generando dudas sobre pues bueno, nuestro sistema electoral, sino que encima el que ha tenido, para mí es un privilegio, ha tenido el privilegio de dirigir, de presidir una de las principales instituciones de este país, que es Correos, y también la deja en ese lugar, o sea, en el lugar de la duda. O sea, pero qué respeto hacia las instituciones está demostrando este señor. Y de hecho, diré más, ¿se puede presentar a las elecciones un señor que no respeta las instituciones y que cuestiona las instituciones de las que ha sido partícipe, incluso en puestos directivos? O sea, es que es tremendo. O sea, es tremendo. Y lo que a mí me apena más es que ahora mismo yo no veo ningún liderazgo que verdaderamente se tome en serio el Estado, se tome en serio el gobierno y se tome en serio, pues, las necesidades de la sociedad, y que sobre todo mantenga un respeto escrupuloso hacia el institucionalismo y hacia pues bueno, las administraciones que nos hemos dado entre todos y a las que les debemos respeto. Están todo el día súper obsesionados con el respeto a los símbolos. Pues es que hay más símbolos además de la bandera, ¿eh? Las instituciones, todas ellas también son un símbolo. La Constitución, de la que se mofan, y lo siento por hablar en estos términos, continuamente, es también un símbolo esencial, la Carta Magna. Entonces, de verdad, ¿cuándo vamos a tener políticos que verdaderamente no solo procedan de la forma más seria y rigurosa posible, sino que sobre todo tengan, como digo, un respeto absoluto al contexto institucional y que de hecho promocionen entre la ciudadanía ese respeto? Porque evidentemente cuanto más respetemos lo que somos, mejor, ¿no? O sea, será más difícil que verdaderamente el sistema se rompa, ¿no? Se fracture. Pero no estamos ahí. Estamos exactamente en el lugar contrario y a mí me apena profundamente como ciudadano.
0: En fin, os dejo 10 segundos.
3: Venga. Pues me parece increíble que, en fin, que por esa obsesión, por sacarle votos a Vox, por parar la fuga de votos del Partido Popular a Vox, hayan copiado las peores formas y los peores discursos de ultraderecha a Vox, que es el discurso xenófobo de inmigración y es, en fin, el populismo, es decir, mentiras, para supuestamente desgastar bastante, pero lo que acaban haciendo realmente es desgastar incluso hasta el propio sistema, el sistema democrático, el sistema electoral, el sistema en general.
0: Pues Hugo, Sergio, Luis, gracias a los tres. Cuidaros, buenas noches.
2: Buenas noches, que vaya muy bien.

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